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1: Abogados de Fernando Farías buscarán el amparo contra la vinculación a proceso por el caso de huachicol fiscal. Advierten violaciones al debido proceso. A propósito de casos de corrupción y en entrevista en este espacio, el periodista Arturo Ángel compartió los datos del corruptómetro y reportó los casos de impunidad.
2: Una tercera parte de los casos no existe una investigación oficial.
1: O sea, solamente fue una denuncia en medios.
2: Una denuncia en medios y ninguna autoridad. Y ojo, no estamos contando como investigación oficial que sea forzosamente la fiscalía, que tendría que ser. Pero también incluimos, bueno, por lo menos hay una auditoría en marcha o hay un proceso administrativo de la Secretaría de Anticorrupción Federal o estatal, porque aquí hay casos de todos los niveles.
1: Cae el ánimo para invertir en México. El presidente de la Coparmex, Juan José Sierra, atribuye el hecho a las extorsiones.
3: La extorsión es el delito que tiene de rodillas a miles de empresarios y ciudadanos en todo el país y es el delito que mata a la MIPYME. Pero existe un dato todavía más grave. El 19.58% de los casos, la extorsión fue realizada por autoridades o por personas que aparentaban serlo.
1: Detenido en Tampico, el profesor de la Academia Militar Alzada Duenitz, Jesús M., acusado de abuso sexual. La presidenta Sheinbaum celebró la aprobación de los lineamientos para la defensa de las audiencias. La presidenta de la Comisión Reguladora de Telecomunicaciones, Norma Solana, comentó en este espacio cuál será el papel de los defensores de audiencias.
4: Entonces, la defensoría es el intermediario entre las personas, las audiencias y el medio. Y es quien va a recibir la queja, que le va a pedir el informe al medio respecto de la queja que presenta una persona, quien valora, analiza si efectivamente se pudiera haber alguna vulneración a los derechos de las audiencias.
1: Padres y madres de los normalistas reconocen avances en la investigación tras la reunión con la presidenta Sheinbaum. Su abogado advierte que pidieron que se amplíe la declaración del exgobernador Ángel Aguirre.
5: Pues la fiscalía o las autoridades tienen que reforzar esa acusación, ¿no? Para que podamos avanzar en las investigaciones. Por lo menos hubo ese compromiso de la señora presidenta. Próximamente darán información de manera más oficial por conducto de la secretaria de Gobernación.
1: Propone la presidenta que los candidatos a la presidencia de la República y a los gobiernos de los estados renuncien a la doble nacionalidad.
6: Toda persona mexicana que desee ser presidente o presidenta de la República, gobernador, gobernadora, jefe o jefa de gobierno, deba ser solo mexicano para garantizar que el interés de la nación esté por encima de cualquier otro interés de cualquier otro estado o nación.
1: Al respecto, Julián Levarón, quien cuenta con la doble nacionalidad y aspira a la gubernatura de Chihuahua, calificó la propuesta como injusta y contradictoria.
7: Pues yo creo que una persona que no tiene doble nacionalidad puede servir a otras nacionalidades de la misma manera, si es una persona inmoral. No creo que eso sea una medida de absolutamente nada, y es distraer a los mexicanos con personas con cosas que no importan.
1: Avala la Suprema Corte la prohibición para que candidatos independientes compartan los mismos símbolos y propaganda. Vicente García, del Movimiento Nacional del Sombrero, advierte sobre los nuevos obstáculos.
8: Pues vemos obstáculos como que dejan muy abierto su objetivo, el hecho de que podamos organizarnos. Están viendo un enfoque de independiente, pero independiente un ciudadano de otro, no independiente de régimen de partidos políticos. Su enfoque es diferente. Ellos están enfocando en que hay una candidatura independiente, debe ser independiente una de la otra. Y nosotros consideramos que no es así. Está violentando la libertad de asociación.
1: Presentan ante el INE la nueva identidad del partido Somos. Su presidente, Guadalupe Acosta, confirmó o asegura que la decisión vino de la presidencia.
9: Sí, creo que es instrucción de la presidenta de la República. Hoy lo demostró ella. Mira, si tenía alguna duda, hoy ella terminó con esa duda. Ella tomó esa determinación.
1: El gobierno de Estados Unidos quiere que México detenga migrantes en la frontera. El asesor en seguridad, Stephen Miller, habría transmitido la petición al canciller Roberto Velasco, de acuerdo a Bloomberg. Una camiseta de los Chicago Bulls usada por Michael Jordan será subastada entre 10 y 15 millones de dólares. La prenda fue utilizada por la leyenda del NBA en el juego contra los Jazz de Utah.
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1: Bueno, y vámonos con los temas electorales, que hay mucho que platicar también en esta tarde. Empezamos con el detalle de esto que ya le adelantaba, la resolución de la Suprema Corte, que le llegó al escritorio el caso de la reforma electoral aprobada en Michoacán. Una reforma al Código Electoral que, pues, busca inhibir que si hay varios candidatos independientes que tienen una visión en común, pues pueden hacer campaña compartida, porque dicen que es una redacción ambigua. Vamos con Alberto Zamora para que nos explique qué es lo que resolvió la Corte sobre esto, pues que ha visto los impulsores de las candidaturas independientes como un golpe y un retroceso. ¿Cómo estás, Alberto?
10: ¿Qué tal, Mario? Muy buenas tardes. Así es, pues finalmente la Suprema Corte de Justicia de la Nación avaló este día la reforma al Código Electoral de Michoacán, que estableció restricciones a las candidaturas independientes de cara a las elecciones federales. En la sesión de este día se discutió una acción de inconstitucionalidad que interpuso Movimiento Ciudadano y que buscaba justamente echar abajo diversas disposiciones de la reforma por considerar que afectarían los derechos de quienes buscan participar en las elecciones mediante una candidatura independiente. Sin embargo, pues el proyecto que elaboró el magistrado Arístides Guerrero determinó validar la mayoría de las modificaciones a la ley, los cuales consideran que las candidaturas independientes son por diseño constitucional, individuales y personalísimas. Y bueno, pues de esta manera las candidaturas independientes van a tener que competir de manera aislada, autónoma e individual, por lo que no pueden realizar eventos conjuntos, compartir imagen, propaganda o unificar estrategias de territorio. El ministro Arístides Guerrero destacó que el proyecto que finalmente fue aprobado reconoce, sí, la figura de las candidaturas independientes, pero distinta al sistema de partidos, y dice también que los congresos locales son competentes para llevar a cabo estas reformas electorales, como ocurrió en el caso justamente de Michoacán. Escuchemos lo que comentó.
11: En el caso concreto, el proyecto señala que la Constitución y la doctrina de la Suprema Corte reconoce la figura de candidaturas independientes como una figura diferente a la del sistema de partidos, cuya regulación corresponde al legislador local dentro de un margen de configuración. Asimismo, estima válida la derogación de la obligación de retirar propaganda de Internet antes de la jornada electoral.
10: Y bueno, como ya lo adelantabas, el movimiento independiente El Sombrero fijó su postura. Se había dicho que iba a asistir Grecia Quirós a la sede de la Suprema Corte de Justicia de la Nación para estar presente durante la sesión. Finalmente tomó la decisión de no asistir, pero sí estuvieron sus seguidores. Entre ellos estuvo Vicente García, el integrante de este movimiento, y él dice que a pesar de estas reformas, las candidaturas independientes siguen vivas. Señala que el movimiento que encabeza Grecia Quirós espera que las autoridades sean objetivas en la aplicación de esta norma. Vamos a escuchar.
12: El movimiento va a seguir, las candidaturas, nada más lo que les puedo decir es que las candidaturas independientes siguen vivas, eso es lo que tienen algunos obstáculos más, pero siguen vivas las candidaturas. Bueno, pues eso ya ahorita ustedes lo pudieron ver, la marca registrada sigue, las candidaturas independientes son particulares a su criterio. Nosotros vamos a ver la forma de cómo va a trabajar el movimiento del sombrero.
10: Mario, parte de lo que sucedió este día en la Suprema Corte de Justicia de la Nación.
1: Bueno, vamos a ver qué pasa con esto. Gracias, Alberto.
10: Gracias, buenas tardes.
1: Buenas tardes, porque está el tema hasta de usar sombrero, si no se considera como una medida que genera la percepción de que son un bloque. Y bueno, pues a mí sí me llama la atención esta idea. Entiendo que no es un partido político, pero me brinca que no pueda haber afinidades entre quienes buscan una candidatura independiente, que no tienen, por cierto, los recursos que tienen los partidos políticos. Pero bueno, parece que ya estamos en el 27, porque ya hay definiciones, por ejemplo, de los partidos. Ya hemos visto el caso de Morena. Ahora fue el Partido Verde el que cerró la puerta a alianzas con, pues básicamente con el PRI o con el PAN o con MC, porque dice que solamente van a tener alianzas con Morena y el Partido del Trabajo, que no pactará con agrupaciones ajenas al proyecto de la Cuarta Transformación. En un comunicado reafirmó su postura de continuar de al lado del partido en el poder. Dijo que mantendrá, eso sí, canales de diálogo con todas las corrientes políticas, aunque no existe intención alguna de conformar coaliciones con la oposición.
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1: Bueno, yo le invito a que nos dé su opinión sobre los temas que aquí le estamos presentando. Hay varios asuntos que merecen que usted nos comparte su punto de vista, desde la propuesta de hoy de la presidenta a propósito de la doble nacionalidad y el requisito que estaría empujando para que quienes aspiren a una gubernatura o a la presidencia de la República tengan que renunciar a esa posición. El tema de los lineamientos, que mire, lo extraño es que ya dejó tranquilo a la gente de los medios, pero ahora hay personas que desde el activismo dicen, no, pues les quitaron todos los dientes y ya no quedaron tan contentos. Pero lo cierto es que por lo menos desde el lado de la Cámara de la Industria y la Radio y la Televisión ya no se ve con preocupación cómo quedó. Incluso hoy no me acuerdo qué medio, si el Universal, lo cual traía en portada que fueron dos, no me acuerdo si fue Reforma Universal, dos acciones que le dieron revés a las medidas de control. El tema de los lineamientos por un lado y el otro el del monitoreo del INE que le contábamos el día de ayer. Así que bueno, sobre todos estos temas, sobre las campañas adelantadas o no adelantadas, cuéntenos a través del 55-24-99-102-5. 55-24-99-102-5. Y quien sigue siendo nota, porque bueno, pues ha pasado de todo esta semana en torno a ellos, desde el caso Rufo, en el que ellos han sido muy vocales, hasta la decisión del tribunal de echarles atrás el nombre y el logo. Bueno, pues hoy finalmente Somos México anuncia lo que nos adelantaba ayer. ¿Fue Emilio Álvarez y Casa? Con lo que platicamos ayer, ya no me acuerdo, creo que sí, ¿no? O fue con Amado Avendaño, fue con Emilio Álvarez y Casa, creo. No es cierto, fue con Marco Baños, ya, perdóneme usted. Como hemos hablado esta semana con varios de ellos. Ayer Marco Baños nos adelantaba esto, que ya no se llamarán Somos México, sino Somos. Nura Bucio, tú tienes los detalles, cuéntanos.
13: Así es, Mario, te saludo con muchísimo gusto y de la misma forma a la audiencia. Guadalupe Costa Naranjo, presidente nacional de Somos México, presentó ante el Instituto Nacional Electoral su propuesta para cambiar su nombre a Somos y cumplir con la resolución del Tribunal Electoral que ordenó quitar la palabra México al nombre de este partido político y acusó a la presidenta Claudia Sheinbaum de estar detrás de esta decisión. Escuchemos a Guadalupe Acosta.
14: Reflejaban que la palabra nombre Somos México era muy potente entre la ciudadanía y no quieren que tengamos un nombre tan potente. Pero bueno, vamos a conservar el Somos. Sí creo que es instrucción de la presidenta de la República. Hoy lo demostró ella, mira, si tenía alguna duda, hoy ella terminó con esa duda. Ella tomó esa determinación.
13: Advirtió que a pesar de que este cambio se registra 9 meses del proceso electoral, no los detendrán y seguirán siendo, dijo, la digna oposición del país. Escuchemos nuevamente a Guadalupe Acosta Naranjo.
14: Somos un partido que va a luchar por causas. Somos la batalla de las mujeres. Somos la batalla de las madres buscadoras. Somos los campesinos que pelean por atención a su trabajo. Nosotros somos jóvenes, viejos, somos demócratas, somos luchadores y aunque tú no quieras, somos México. Nosotros seguiremos siendo México, somos parte de este país, aunque tú no quieras.
13: Finalmente, Acosta Naranjo puso en duda el piso parejo para todos los partidos si a ellos los hacen cambiar un nombre que es potente y está bien identificado y en la disparidad, dijo, de los recursos que se les otorgan para operar. Mario, la información.
1: Bueno, pues ahí está. Vamos a ver ya si con esto queda satisfecha la autoridad electoral y lo que sigue ahora, pues es el inicio del proceso en forma. Nora, muchas gracias por el reporte.
13: Muy buenas tardes, a la orden.
1: Gracias, buenas tardes. Y bueno, pues así vamos viendo las definiciones de los partidos políticos. Déjeme adelantarle, porque le había yo ofrecido que íbamos a tener a Citlali Hernández el día de hoy, la presidenta de la Comisión Nacional de Elecciones de Morena, para platicar estas definiciones. Lo que nos cuenta su equipo es que está en una reunión que se ha alargado y que no se podrá salir a tomarnos la llamada. Bueno, pues vamos a estar pendientes y después podemos conversar con ella sobre esto, que bueno, pues creo que hay varios temas sobre la mesa, desde cómo van sus procesos internos, las críticas de algunos que han dicho que es muy opaco, que no se hace pública, por ejemplo, la encuesta que determina quién es su candidato o candidata, las críticas que se han hecho en este espacio incluso sobre si son actos anticipados de campaña y esto violenta la equidad en el proceso, porque ya hay candidatos hoy, aunque no se llamen así, pues, o precandidatos, pero tampoco se llaman así, pero lo cierto es que ya hay algunos nombres para ciertos estados, pues que ya están incluso siendo recorridos en tierra. Y bueno, pues por eso queríamos platicar con ella el día de hoy. Ojalá más adelante se pueda hacer. Por lo pronto nosotros vamos a ir a una pausa. Déjeme recoger nada más algunos de los mensajes, que por aquí me estaba faltando otro que no había comentado en este día. Dice, Raúl Castro, que se comunica, dice: yo no soy bot ni de derecha ni de izquierda, soy un mexicano que quiere que avance México. También Karina Velázquez, y qué buena frase la de Karina, dice: después de escuchar a Arturo Ángel, uno llega a la conclusión de que somos un país de leyes, pero no de justicia. Y pues sí, yo creo que son muy reveladoras las cifras sobre los niveles de impunidad de los que ni siquiera llegan a juzgado, ya no digas que son culpables. La verdad es que nos quedamos muchas veces solo con la denuncia en los medios de comunicación, como escuchamos hace rato. Vámonos ahora sí al corte, cuando son las 6:20 y regresamos, que tenemos mucha información, entre otros temas en materia económica y declaraciones importantes de Coparmex a propósito de la confianza para invertir en el país. De hecho, a ver si mañana tenemos al presidente de Coparmex, a Juan José Sierra, con nosotros. Ojalá le permita su agenda, porque vale la pena poner atención a lo que está advirtiendo el sector empresarial. Le cuento regresando de la pausa.
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26: Estamos de regreso con más información vial. Norte. Hay tránsito lento en ambos sentidos de la vía José López Portillo, entre Avenida Revolución y carretera Coacalco-Tultepec. En todo este tramo demorarás aproximadamente 30 minutos. Sur. Tránsito fluido en ambos sentidos de Canal Nacional, entre Periférico y Calle Nimes. Poniente. Incrementa el aforo vehicular sobre Avenida del Conscripto, desde Periférico hasta el Club de Golf Chapultepec. Demorarás en este tramo aproximadamente 11 minutos. Y toma en cuenta que mañana no circulan los automóviles. Móviles con terminación de placas 9 o 0, engomado color azul, hologramas 1 y 2. Hasta aquí la información vial.
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1: Bueno, y como le contábamos, la Coparmex hoy hizo un pronunciamiento importante al dar a conocer un pues una caída de la confianza empresarial para invertir en nuestro país. Es una caída del 16.5%, que es notable en el ánimo de los empresarios, producto, dice Coparmex, de la inseguridad y la extorsión. Y de esto, Citlali Sáenz nos tiene los detalles de lo dicho por Juan José Sierra, presidente de este organismo. ¿Cómo estás, Citlali?
2: Hola, Mario. Buenas tardes a ti y también a nuestros amigos del auditorio. Pues sí, los patrones del país advirtieron que se desplomó la confianza de los inversionistas, esto de acuerdo con el reporte de Data Coparmex, al caer a su nivel más bajo desde el 2020. Juan José Sierra, el presidente de Coparmex, señaló que invertir es un acto de confianza y es apostar por una empresa, por un proyecto y en última instancia por el futuro de México. Sin embargo, Juan José Sierra dijo que esa confianza enfrenta una señal muy alarmante que debemos atender como país. Vamos a escucharlo.
3: Hoy esa confianza enfrenta una señal muy alarmante que debemos atender. Partimos de un hallazgo relevante. El ánimo para invertir entre los socios de Coparmex que fueron encuestados se desplomó 16.5 puntos porcentuales y cayó hasta el 23%, su nivel más bajo desde que iniciamos esta medición en 2020 y la mayor caída anual registrada por Data Coparmex. Apenas 2 de cada 10 socios consideran que es un buen momento para invertir en México. Este ánimo se refleja en los planes de las propias empresas.
2: Y justamente en este sentido, el líder patronal señala que la intención de ampliar colaboradores, sucursales o productos pasó de 62.8% a 50.3%. En cuanto a la seguridad o la inseguridad, Juan José Sierra destacó que los resultados de Data Coparmex muestran que sigue siendo uno de los principales obstáculos para la actividad empresarial en México, pues el indicador más seguridad se ubicó en 45.6%, es decir, que prácticamente 1 de cada 2 empresarios o empresas asociadas a Coparmex fue víctima de algún delito durante el último año, y uno de los temas preocupantes, sobre todo porque es la primera vez que la extorsión ocupa el primer lugar entre los delitos señalados por las empresas con el 18%, pues es una de las principales preocupaciones del sector privado. Vamos a escucharlo.
3: Por primera vez, la extorsión, que va incluido el cobro de piso, ocupa el primer lugar de los delitos a socios de Coparmex, con 18% por encima del robo de mercancías en tránsito, que registra el 17.9%. La extorsión se ha convertido en una amenaza directa para la actividad productiva. La modalidad dominante es la extorsión telefónica con un 60%. Y lo hemos dicho desde Coparmex, la extorsión es el delito que tiene de rodillas a miles de empresarios y ciudadanos en todo el país, y es el delito que mata a la MIPYME. Pero existe un dato todavía más grave. El 19.58% de los casos, la extorsión fue realizada por autoridades o por personas que aparentaban serlo, lo que representa que 1 de cada 5 empresas ha sido afectada por este tipo de extorsión.
2: Pues parte de lo que señaló hoy la Coparmex con este estudio que se llama Data Coparmex. Mario, mi reporte al auditorio.
1: Pues vaya datos que nos acabas de compartir, Citlali. Muchas gracias por la información.
2: Hasta luego, buenas tardes.
1: Buenas tardes y bueno, pues vamos a ver qué dice. Porque mire, hay un clima que se en el país, pues que fomenta o no el tema de la inversión. Y pasa desde factores jurídicos como las dudas que provocó la reforma judicial, hasta temas de tramitología, que me parece ahí se ha tratado de hacer un esfuerzo del gobierno, por ejemplo, a nivel estatal, de simplificar el número de trámites, pero en otros temas, pues donde sigue siendo un problema, particularmente el asunto de la extorsión que nos acaba de decir aquí Citlali y que está viendo Coparmex junto con la inseguridad, o que, digo, al final la extorsión es una forma de la inseguridad que está golpeando la confianza de los nacionales, y ya hemos platicado con Eduardo pues de la disminución de la inversión extranjera. Pero justamente vamos a seguir hablando de los números en esta tarde.
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1: ¿Cómo estás, Eduardo?
5: Muy bien, Mario, gracias. Gusto en saludarte y mucho gusto saludar al público que nos está escuchando. Muy buenas tardes a todos.
1: Buenas tardes. Oye, fuertes declaraciones de Coparmex, que suele ser muy mesurado en sus pronunciamientos y que ahora sí alza la voz de alerta, ¿no? Ya lo platicaremos después con calma, pero me llama la atención porque en medio de un ambiente, digamos, donde el gobierno trata de construir un relato de que va caminando muy bien la economía, pues brinca esto, ¿no?
5: Sí, y debe ser muy grave el asunto. Si tomamos en cuenta que solamente 2 de cada 10 empresarios piensa que es un buen momento para invertir, indudablemente eso influye el ánimo de arriesgar el dinero, y mientras no haya seguridad y un respeto al marco del derecho, difícilmente el capital nacional o extranjero se va a arriesgar a perder el capital por una extorsión. Pues sí. Es inconcebible que esto suceda en México.
1: Claro, no, es terrible el tema. Oye, pero bueno, vámonos al otro tema que nos traes en esta tarde y que tiene que ver con lo que pasa con China y datos muy interesantes porque a veces no hemos terminado de entender, primero, el crecimiento que ha tenido China a nivel global. Cuando uno ve el mapa y lo que ha significado, por ejemplo, para América del Sur en materia de inversiones, de infraestructura, en África, por supuesto, pero para el caso mexicano también ya hay datos muy interesantes. Cuéntanos.
5: Sí, mira, y creo que bien lo señalas, hay que poner las pilas y ubicar qué es lo que esto nos puede ocasionar. Mira, debemos anticipar que Trump en algún momento de la renegociación del T-MEC va a tratar de poner ya diques específicos a la llegada de productos chinos a nuestra economía, porque Trump ve en la compra de productos un subsidio a esa economía, ya lo ha dicho, está equivocado, pero así lo quiere pensar, así le conviene pensarlo. Mira, en el 2018 le vendimos a China mercancías por $7,400 millones, en el 2025 llegamos a los 10,215, es un aumento de 37.5%, pero nos dimos gusto comprándole a China. En el 2018 le compramos 83,500 números cerrados, y en el 2025, $133,200 millones, aumento de 60%. Mira, por cada dólar que logramos venderle a China, le compramos $13, una relación nada equitativa. Uh-huh. Pero bueno, permíteme hacer un ejemplo que pone en claro qué tan grande es la cantidad de dinero que le estamos comprando a China. Si convirtiéramos cada dólar que le compramos a China en una persona que ocupe un lugar en el Estadio Azteca, que es uno de los estadios más monumentales en el mundo, para reunir la cantidad que anualmente le compramos en el 2025 a China, necesitaríamos de 1,567,000 estadios Azteca completamente llenos para llegar a esa cantidad. Para que tengamos una idea del dineral que le estamos comprando a China, algo así como $6,200 millones diarios. Y eso indudablemente le va a molestar, si no es que ya le molesta a Trump. ¿Por qué? Porque recuerden que indudablemente antes eran pues las ligas para que las niñas se peinen, quizás algunos juguetes muy elementales que no tenían mayor tecnología, nada electrónico, pues es algunas camisas que a la tercera lavada ya se rasgaban, en fin, elementos de poco valor agregado, pero hoy ya no le estamos comprando lo mismo. Antes eran bienes de consumo, ahora ya les estamos comprando bienes intermedios. De cada $100 que le compramos a China, pues 77 tiene que ver con bienes intermedios, es decir, son bienes que llegan al país y forman parte de otro artículo o de otro producto que posteriormente puede llegar a exportarse también a Estados Unidos. Y eso es lo que le va a molestar mucho a Trump, porque de esos 133,200 millones, la mayoría, la gran mayoría, casi más del 60%, están yéndose precisamente a bienes que se van a transformar o que van a ir a parar al mercado estadounidense. Y eso no le gusta, ni le gusta, ni le va a seguir gustando al señor Donald Trump. ¿Por qué? Porque va a querer que le paremos a ese disfrute de la economía china, porque él estará sosteniendo que no debe de haber productos chinos en su territorio. Pues sí, va a querer también limitarnos a que seamos la nación que más autos chinos compra en el mundo. Eso indudablemente le está irritando al señor Trump.
1: Y mira, hay temas, Eduardo, que a lo mejor son fácilmente atendibles, pues con un costo, por ejemplo, en términos de la oferta de autos disponibles, ¿no? Que puede haber una disminución de la variedad que tenga el consumidor mexicano. Pero lo que me preocupa más es esto que adviertes sobre bienes intermedios que forman partes de cadenas de producción, porque, claro, primero, yo no sé qué tan reemplazables sean o qué tan fácil sea sustituirlos. Exacto. Y luego sustituirlos por productos que vengan de dónde y a qué precios y con los efectos, sí, que esa tengan en el acumulado, pues, de valor y de costos de la producción, pues, porque no es tan fácil como cambiar una parte made in China por made in USA, ¿no?
5: Sí, ese es un punto fundamental, ¿eh? Si nos quiere que pongamos límites a la importación de productos chinos en cuanto a bienes intermedios, pues o se los compramos a otra economía que no sea China, o que incluso que no sea asiática, porque va a pensar que estamos terciando, o desarrollar esa pieza lleva tiempo y exige inversión. No es fácil sustituir un bien intermedio, ¿eh?
1: Pues sí, no debe serlo. Y lo cierto es que esta tensión, pues, va a mantenerse. No hay razones para pensar que Estados Unidos va a perder interés en seguir frenando esta penetración china en el mundo, particularmente en el continente y en particular en nuestro país. Pues buen dato, Eduardo. Como siempre, gracias. Nos lo dejas aquí ya para seguirle la pista.
5: Con mucho gusto, Mario. Gracias. Que tengan ustedes buena noche. Gracias. Saludos a todos.
1: Gracias, Mario. Eduardo Torreblanca. Son las 6:36 y hay dos temas que queremos platicar con Fausto Pretelín, que ya está aquí listo para entrar a la cabina y conversar con usted. Uno, unas declaraciones del gobierno ruso advirtiendo al Reino Unido de que le deje de dar misiles a Ucrania o le va a escalar la bronca. Va a haber tan fuertes las declaraciones. Me llama de hecho la atención el poco, la pobre cobertura que ha tenido en algunas partes del mundo, en otras ha generado más interés. Y vamos a platicar de los 6 meses de la guerra de Estados Unidos contra Irán. De esto platicamos al volver.
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12: Bueno, ya arrancamos con la información y vamos a platicar con Fausto Pretelín, que ya está aquí con nosotros. ¿Cómo estás, querido Fausto?
13: Muy bien, ¿y tú? ¿Qué tal, Mario? Qué gusto saludarte.
12: Oye, y ahorita le vamos a entrar rápido a los temas internacionales. Nada más déjame poner al día a la gente con uno de los temas que estamos siguiendo en esta tarde y que tiene que ver con el caso de el juez, bueno, la jueza Alejandra Ramírez de la Vega, que es una jueza ahí en Almoloya de Juárez, que concedió 4 meses de plazo para la investigación complementaria en el caso de Fernando Farías. Esto lo dio a conocer su defensa y bueno, pues vamos a ver cómo camina eso. Por lo pronto, vámonos entonces ahora sí ya a los temas internacionales.
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12: Eso, ya con tu entrada
13: oficial.
12: Oficialmente. Oye, varios temas que platicar contigo esta tarde, Fausto. Y si te parece, vamos a empezar por uno que a mí me ha sorprendido. Lo estamos platicando ahorita antes de entrar al aire. Porque cuando me acercó aquí el equipo la declaración de la portavoz del ministro de Relaciones Exteriores de Rusia, María Zakharova, advirtiendo sobre cómo Rusia podría empezar a atacar objetivos británicos dentro y fuera de Ucrania, yo la vez que dije, bueno, es que estamos seguros de que esto pasó, porque suena peligrosamente grave el que digan que podría escalar, porque no es lo mismo estas guerras como a través de terceros que una guerra frontal entre Reino Unido y el ejército ruso. Si te parece, vamos a escuchar lo que dijo la portavoz del ministerio y ahorita lo platicamos.
13: De acuerdo.
9: Hemos advertido en repetidas ocasiones de que cualquier instalación y equipo militar británico en Ucrania y fuera de sus fronteras podrá ser objeto de represalias en respuesta a los ataques ucranianos contra territorio ruso con armamento británico. Los culpables de cometer crímenes de guerra, incluidos los cometidos contra la población civil de nuestro país, serán castigados conforme a sus crímenes. Un castigo inevitable aguarda a sus cómplices e investigadores, y hacemos un llamado a todos los ciudadanos del Reino Unido para que reflexionen sobre las inevitables y catastróficas consecuencias de las medidas hostiles de sus propias autoridades. Por nuestra parte, proponemos a los dirigentes británicos que analicen una vez más minuciosamente la situación y que de forma inmediata, decidida e inequívoca, renuncien a esa línea hostil y agresiva que solo puede prolongar la agonía del régimen neonazi de Kiev y crear el riesgo de que el conflicto alcance un nuevo nivel completamente nuevo.
12: Bueno, ¿ante qué estamos, Fausto? ¿Cómo debemos leer esto?
13: Bueno, primero da, no sé si risa o extrañeza escuchar, ¿no? A la portavoz como si fuera portavoz de la ONU, ¿no? Es decir, viniendo de un lugar en donde no es hostil Rusia. Segundo, es claro que Rusia está en una guerra híbrida contra la Unión Europea y contra Reino Unido.
12: ¿Qué quiere decir guerra híbrida?
13: Una guerra híbrida es, la guerra con Ucrania tiene un componente físico, que es el territorio, el país ucraniano. Una guerra híbrida es una combinación de armas. Una de ellas es la desinformación. Otra de ellas es esos drones misteriosos que aparecen en Moldavia, en Rumania, en Francia o en Alemania. Inclusive hace 3 semanas en un aeropuerto en Alemania, pues impactó un dron o iba a impactar sobre un avión ucraniano.
12: Que parecen que son errores o accidentes.
13: Exactamente. Aparecen también misiles en Polonia y siempre hablan de errores o investiguen de quién fue ese dron. Entonces, una guerra híbrida es una guerra, un malestar político con herramientas de desinformación, que para eso los rusos son expertos, y con el tema de los drones. Ha escalado. ¿Por qué? Porque tanto Alemania como Reino Unido ya están dando patentes para poder producir misiles de largo alcance a los ucranianos. Ahí ya cambia todo, se reconfigura todo. Es decir, físicamente no les dan los misiles, pero de los de largo alcance, pero sí le dan la patente para que lo produzca.
12: Oye, y corrígeme si me equivoco, estos misiles tienen un cambio muy significativo porque llevan la guerra a Rusia, ¿no? O sea, correcto. Porque ya los costos no solamente son lejanos, sino que los recibe directamente en la población con los costos políticos que eso tiene.
13: Eso es importante porque no solamente ya es la primera línea de fuego física en Ucrania, sino que de alguna forma los ucranianos ya tienen esos misiles que pueden alcanzar lo mismo a San Petersburgo que Moscú. A Moscú han mandado muchos drones. Ya los propios ucranianos se han convertido en el gran productor de drones en el mundo. Es el primer productor y tienen drones que cruzan 2,000 kilómetros de distancia con explosivos. Lo cual eso lo convierte totalmente algo distinto a lo de hace 4 o 5 años cuando inició la guerra o la invasión física, porque en realidad inició el 2014 con Crimea. Y esto para el presidente Putin sí le hace reflexionar y pensar. Es decir, ya no solamente son los militares rusos los objetivos de los militares ucranianos de defensa, sino que ahora es la población civil. Y eso puede generar desconfianza de la población rusa sobre su presidente.
12: Claro.
13: Genera miedo, genera malestar y ya es otra guerra. No es la misma de hace 4 años.
12: Oye, y ante este cambio de las circunstancias y esta declaración de la portavoz del Ministerio de Exteriores que escuchamos hace rato, pues ¿qué sigue? ¿Le toca mover a Reino Unido? Si fuera esto un ajedrez,

0: con los líderes ucranianos. Ahora bien, hay que decir, hoy en la mañana el presidente Donald Trump dijo, Rusia no va a atacar a la OTAN. Y lo dijo porque al principio de esta semana viajó el director de la CIA a Moscú, en donde todo era sospechosismo, ¿no? Que el director de la CIA viaje a Moscú, pues es como regresar a la Guerra Fría. Y sin embargo, hoy ya algunos, el Wall Street Journal y algunos periódicos empezaron a publicar cuál fue el motivo. Y el motivo parece ser disuadir a Moscú para que no ataque a países de la OTAN. Ese era el objetivo fundamentalmente de esta visita del número uno de la CIA.
1: Lo que confirma cómo se estaba calentando la cosa.
0: Se estaba escalando y entonces ya dice Donald Trump, he tenido buenas conversaciones con el presidente ruso, lo dijo hoy en la mañana, y lo único que puede decir, no va a atacar Rusia. Y también le responde el vocero del Kremlin, en donde le dice Peskov, en donde le dice que son totalmente locuras y aspectos inimaginables lo que están pensando los europeos o los de la OTAN de que nosotros vamos a atacar a esa región. Nunca está en nuestra nuestros objetivos.
1: Pero esa canción ya la habíamos escuchado.
0: Ya la conocimos hace 5 años. Inclusive el presidente Biden se lo dijo al presidente de Ucrania y le dijo no van a atacar. Y claro, en 12 días estaban ya dentro del país.
1: Pues sí, por eso hay que tomar con reservas lo que dice Trump y lo que dice Putin.
0: Totalmente.
1: ni a cuál irle.
0: No.
1: En este tema. Oye, traías otro tema, pero ¿te parece si le abordamos la próxima semana lo que significan estos 6 meses?
0: Sí.
1: Porque quisiera darle todo el tiempo que merece al tema, si nos lo permite.
0: Es un tema muy importante.
1: Porque claro, además tiene efectos electorales notables para Estados Unidos.
0: Sí.
1: Estamos ya a unas semanas de la elección de noviembre.
0: Sí.
1: Entonces, ¿te parece si le seguimos
0: claro
1: la próxima?
0: Claro, sí, con gusto.
1: Muchas gracias.
0: Al contrario, Mario.
1: Gracias. Y gracias por entrarle a este tema, porque sí nos dejó un poco preocupados.
0: No, es un gran tema. Y sí es necesario analizar y tratar, como tú bien mencionas. Es decir, creerle a Putin, pues es imposible. Trump, pues yo creo que le creo más a sus agencias de investigación, porque muchos de ellos son profesionales.
1: Eso sí.
0: Que al propio presidente.
1: Esos aparatos todavía existen. Sí. Algo queda. Gracias, Fausto.
0: Gracias, Mario.
1: Fausto Pretelín, como todas las semanas, con su análisis. 6:49.
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1: Y como le había prometido, tenemos en la línea Andrés Velázquez, experto en temas de gestión de riesgos tecnológicos, presidente de Mática. ¿Cómo estás, Andrés?
3: Mi querido Mario, un gusto saludarte a ti y a todos los que nos están escuchando.
1: Oye, yo cada vez que escucho historias de hackers, pues ya me preocupo. Y luego cuando escucho historias de inteligencia artificial hackeando, pues me preocupo a más y por eso acudimos a ti. ¿Ante qué estamos, Andrés?
3: Pues estamos viendo cómo la inteligencia artificial cada vez está siendo utilizado tanto para bien como para mal, y que también está cambiando completamente, quizá poniéndolo, digo, sin generar mucha paranoia, está cambiando la superficie de ataque, como muchas veces le llamamos nosotros, en prácticamente todas las empresas y en Internet, ¿no? Es decir, y son datos muy interesantes, ¿no? Si comparamos hace un año, cuando estas empresas muy grandes en Estados Unidos, como Microsoft y algunas otras, pues sacaban actualizaciones, sacaban los famosos parches de seguridad, pues sacaban 100 a lo mejor durante un mes. Ahorita estamos viendo que están sacando 900 parches y eso lo que nos está diciendo es, están ocupando la inteligencia artificial para encontrar también algunos huecos que pueden llegar a ser
1: 900 parches. O sea, estás todo el tiempo corrigiendo porque todo el tiempo estás detectando nuevas vulnerabilidades.
3: Y lo que pasa es de que si no lo haces, también los ciberatacantes están utilizando la inteligencia artificial para ganarte en esa carrera, haciendo que sea una carrera del gato y al ratón, como lo hemos platicado en algunas ocasiones.
1: Bueno, este es un tema muy delicado. ¿De qué nivel es la amenaza, Andrés? Porque yo creo que estamos en una línea donde de pronto cada vez resulta más difícil distinguir la ficción de la realidad. Y entonces cuando leímos, por ejemplo, que con este hackeo de OpenAI de hace revelado apenas hace unas semanas, hablamos de enjambres o de agentes coordinados de inteligencia artificial que se dejan notas entre ellos, que deciden suplantar, por ejemplo, por momentos identidades o engañar con personas o interactuar con personas engañándolas. Yo no sé si estoy oyendo Misión Imposible 9 o 10 o estoy viendo la realidad, Andrés.
3: Es muy válida tu pregunta, porque en muchos de los casos lo que está sucediendo es que la inteligencia artificial está permitiendo democratizar, por un lado, o sea, el que a lo mejor tú mismo puedas llegar a ejecutar un ciberataque simplemente

0: pidiéndole a la inteligencia artificial, que es quien está programada y que tiene la información para ejecutarlo, entonces democratizaría por un lado. Por el otro lado, está haciendo que los procesos sean mucho más rápidos. Es decir, que si antes para hacer una campaña de desinformación requerías contratar diseñadores, contratar gente especializada en tecnología, para poder llegar a enviar estos mensajes de forma coordinada, hoy la inteligencia artificial te puede llegar a ayudar también. Entonces ya hablamos del segundo. Pero también por el otro lado, yo creo que estamos en ese momento donde alguien hace un par de semanas me decía, ¿será este un cambio de paradigma tan fuerte como cuando llegó el Internet a nuestras vidas y que ahora llegue la inteligencia artificial para cambiárnoslo? Bueno, no solo tú lo abordas en tu libro, yo creo que desde el punto de vista de ciberseguridad estamos llegando a un punto muy, muy importante. ¿Cómo la tecnología de la inteligencia artificial nos va a permitir llegar a hacer cosas mucho más rápidas y desde aplicaciones, nuevos desarrollos? ¿Cómo le implementamos desde un punto de vista de los riesgos que pueden llegar a existir, controles necesarios para que no vulneren esa plataforma, esa información? Pero también cómo empezamos a utilizar la inteligencia artificial también para identificar quién está utilizando la inteligencia artificial para desinformación o inclusive para hacer un examen, como lo hemos estado
1: Claro.
0: viendo en los últimos días.
1: Sin referirnos a ninguna universidad en particular. Oye, Andrés, ¿qué significa todo esto para las organizaciones? Porque si ya de por sí era complejo estar al día, pues yo entiendo que habrá algunas que tengan áreas o departamentos completos con la capacidad de estar haciendo esas actualizaciones constantes que nos dices se están multiplicando al mes, pero para la mayor parte de las organizaciones que de por sí ya tenían condiciones de vulnerabilidad, pues esto puede ser una pesadilla, ¿no?
0: Yo creo que el punto principal es entender que el tema de ciberseguridad, el tema de riesgo tecnológico dejó de ser un tema operativo. Se empieza a convertir en un tema cada vez más estratégico y es muy interesante cómo los consejos de administración, los directores de las empresas, los dueños de pymes están empezando a decir, oye, creo que sí hay algo que tengo que hacer en ciberseguridad. Muchas veces no saben cómo entrarle al tema. ¿Por qué? Porque también quienes nos dedicamos a esto, muchas veces hemos pecado en utilizar acrónimos y términos muy complicados. Yo creo que aquí, así como cuando empezamos una empresa y nos acercamos a un abogado especialista y a un contador, por lo menos así fue lo que me pasó cuando empecé en Matic hace muchos años, hoy en día tienes que entender que necesitas también un asesor desde el punto de vista tecnológico. Y desde ese punto de vista tecnológico, no solo es cómo ocupo la tecnología para eficientar procesos, pero también cómo puedo llegar a mitigar esos riesgos que pueda llegar a tener. Así como mitigamos los riesgos financieros o los riesgos contables, ¿no?
1: Claro. Oye, pues vaya panorama el que se está generando. Seguramente estaremos tocando tu puerta muy seguido, Andrés, porque están pasando cosas muy impresionantes en materia de seguridad, de ciberseguridad, de inteligencia artificial. Y si nos lo permites, pues ya lo seguiremos platicando en este espacio.
0: Será un placer, Mario, como siempre. Y pues sí, hay que voltear a ver el tema de la tecnología y el tema de la inteligencia artificial no como algo malo, simplemente entenderle dónde está esa línea entre que pueda llegar a ser un riesgo o pueda ser una habilidad.
1: Muy bien, gracias Andrés.
0: Gracias, Mario.
1: Andrés Velázquez, usted lo puede seguir en sus redes como Cybercrimen a propósito de pues los riesgos que esto tiene. Bueno, le contamos que hay información de manifestantes en Ceuta. Usted recordará que ha sido nota en las últimas semanas por este cruce multitudinario de personas hacia el territorio español. Bueno, pues manifestantes en Ceuta quemaron campamentos de migrantes en la playa en medio de las protestas. Decenas de ciudadanos se arremetieron contra el campamento que instalaron migrantes en la playa Trampolín en medio de las jornadas de protestas y movilización de miles de personas en esta ciudad autónoma que exigen al gobierno español de Pedro Sánchez que expulse y devuelva a su país a los 8.000 migrantes que se calcula todavía quedan en las calles de Ceuta después de los 80.000 que cruzaron el pasado 30 de julio. Qué nota más dura lo que significa, imagínese, quemar pues el campamento de los migrantes. Pero bueno, Ernesto Osorio, ¿qué hay que mirar el día de mañana?
2: Querida Mario, muy buenas noches. Bueno, pues mañana tres cosas. Primero, desde muy tempranito, la presidenta en la conferencia matutina presentará el resultado de cómo fue que recuperaron $5 millones. ¿De qué crees? Pues del caso García Luna.
1: Ok.
2: Y el segundo, en el World Trade Center, Morena presenta a sus candidatos, bueno, perdón, a sus coordinadores estatales en Quintana Roo y San Luis Potosí. De este último estado es importante porque recordemos que el Partido Verde anunció que iba a ir solo. Hoy, Citlali Hernández está reunida en ese momento con dirigentes del PT y el Verde para decidir esto. Y finalmente mañana, Día del Abuelo, varios eventos por la tercera, para felicitar a los adultos mayores en su día por parte del gobierno federal y local.
1: Gracias, Ernesto.
2: Buenas noches.
1: Gracias y gracias a usted por acompañarnos, gracias por su complicidad y ya sabe, yo le deseo que tenga usted como siempre una magnífica noche.

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11: ¿Te ha pasado que al tratar de resolver un problema solo o en grupo, tu mente se confunde en un mar de emociones, información, lógica, temor y nuevas ideas? Hoy comparto contigo una herramienta de comunicación usada en todo el mundo para facilitar la resolución de situaciones personales, familiares y laborales. Imagina una casa de campo. Una persona está parada frente a la casa, otra atrás de la misma y dos más a los lados. Desde su ubicación, las cuatro describen y discuten la casa de acuerdo con la perspectiva que cada uno tiene. Edward de Bono propone recorrer juntos el exterior de la casa y ver paralelamente cuál es el punto de vista de los demás. Esta metáfora es lo que de Bono llama el pensamiento paralelo. Al usar este pensamiento, todos caminan por la casa y juntos se detienen al frente, a los lados y atrás, para ver el punto de vista de los otros. Esta acción es opuesta a discutir o confrontar la opinión del otro. Cuando dos personas no están de acuerdo en algo, Cada una argumenta en función a su punto de vista con la finalidad de probar que el otro está mal. La dirección de la mirada se puede cambiar. ¿Hacia dónde? Aquí es donde entran los seis sombreros del pensamiento. De Bono propone seis colores de sombreros que representan las seis direcciones del pensamiento que debemos tomar en cuenta al resolver algo. Blanco, rojo, negro, amarillo, verde y azul. Al hacer que en un grupo todos piensen bajo el mismo color de sombrero, eliminas algo que obstaculiza encontrar soluciones: la lucha de egos. Con los seis sombreros tratamos de hacer una sola cosa a la vez, y cada color se relaciona con su fusión. Empezamos. El sombrero blanco. Imagina una computadora que arroja los datos y números que le piden. Es neutral y objetiva. No interpreta ni opina. El sombrero blanco excluye información del tipo me late, yo creo, opino que, tengo la impresión de. Este solo da datos duros, los hechos. El sombrero rojo. Al usar el sombrero rojo expresamos sentimientos, intuiciones, emociones sin necesidad de justificarlos. Sombrero negro. Es el más popular de los sombreros y quizá el más importante. Este plantea, cuestiona y analiza todos los obstáculos, los peros, las críticas y los riesgos. ¿Cómo reaccionaría la gente? ¿Qué puede salir mal? ¿Tenemos los recursos? Sombrero amarillo. Este sombrero ve las oportunidades, los beneficios y lo positivo de las cosas. El valor del ¿qué tal? Sí, funciona. Debe basarse en la razón y no en la esperanza. Tiene que ver con generar ideas alternativas, con hacer que las cosas sucedan. Porque al final, sin entusiasmo, no hay idea que se logre. Sombrero verde. Este es energía, nueva vegetación, crecimiento. Es el de la creatividad, el de la imaginación. Intenta solucionar los problemas que expuso el sombrero negro. Este ve las cosas desde un ángulo diferente. ¿Qué tal si hacemos hamburguesas cuadradas? Y el sombrero azul. Con este sombrero ya no pensamos en el tema, sino en observar fríamente las opciones y llegar a una conclusión. Así que la próxima vez que vayas a tomar una decisión, te invito a recurrir a este método y te asombrará ver que la conclusión llega sola. Se vuelve obvia y sin necesidad de desgastes y en muy poco tiempo.
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0: Señoras, señores, son las 7:07, 7:07. Buenas noches, bienvenidos, bienvenidas. Oigan, este es un servicio a la comunidad. Un servicio a la comunidad. Ahí en Masaryk y Torcuato Tasso hay un pozo petrolero. Sí, un pozo petrolero. Una coladera se fue al fondo. Sí, se hundió la coladera. Y entonces hay un socavón, perdóneme usted. Impresionante, pero. A ver, este rompe suspensiones, rompe madres, rompe absolutamente todo, porfa. Ya está ahí en mi cuenta de Instagram de arroba soycocheramón y arroba autos y más. Está cañón, aguas, gracias a mi querida Jocelyn Cervantes que nos lo acaba de pasar. No, qué cosa tan espantosa, ¿eh? Qué cosa tan espantosa. Cuidado si usted viene por Presidente Masaryk, aguas, porque hay un hoyo, un llamado atento a la delegación Miguel Hidalgo, a la Secretaría de Obras Públicas, a ver a quién, pero alguien tiene que arreglar ese socavón, porque es una cosa de terror, pero de terror. De terror, ¿para qué le digo? Bueno, en fin, ya lo reportamos, ya lo subimos a nuestro Instagram. Seguramente ahorita lo mandamos al de MBS Noticias para que también lo tengan por ahí y lo puedan compartir porque está cañón el hoyo, el bújero que está ahí en Avenida Presidente Masaryk y Torcuato Tasso, muy cerca de MBS Radio. Buenas noches a todos los que nos ven a través de YouTube, los que nos ven a través de TikTok y de todas las plataformas. Mi nombre es José Razabala y este es el mejor programa en la radio. Gracias por estar aquí. Hoy es jueves, tenemos cine y tenemos muchas cosas para ti que nos acompañas a través de MBS 102.5. Vamos a comenzar con este bonito programa. Teléfono en cabina 55-5166-1025. Comenzamos.
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0: Manchen, ya vi otra vez el video con calma. Qué cosa, es increíble que pase esto en Avenida Presidente Masaryk, una de las avenidas más importantes y caras de este país, en donde están los restaurantes de más pomadosos y las tiendas y las boutiques más chipocludas, y hay un bújero. No, Dios guarde. Imagínense lo que pagan de predial estos muchachos que están ahí en Masaryk. Bueno, pues ahí a los señores de la delegación, vayan a taparse el hoyo si son tan amables, no sean malos, porque se van a perder muchas suspensiones esta noche si no hacen algo de inmediato. 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La próxima semana estaré en Mérida, Yucatán, transmitiendo para ustedes jueves, viernes, sábado y hasta el domingo me regreso. Jueves, viernes, sábado y hasta el domingo me regreso, porque voy a echarme el fin de semana en Progreso, comiendo rico y haciendo muchas cosas. Hoy es el Día Mundial de los Lagos, una fecha para resaltar la importancia de este ecosistema acuático con la sostenibilidad ambiental y el bienestar humano, que se acordaron ustedes hace 3 años que se estaban secando los lagos y que tuvimos un estiaje terrible. Ya el lago de Chapala parecía que no, el lago de Pátzcuaro, bye Cuitzeo, bye Tequesquitengo, bye. Pero afortunadamente, bueno, después de las lluvias del año pasado y este, se han mejorado. Un día como hoy, pero de 1955, se publica por primera vez el libro Guinness de los Records, que es un rollo hacer un récord Guinness. Hay que traer a un güey de el que hace los Guinness Records, tiene que certificar, te dan como solamente dos oportunidades para romper el récord. O sea, y además cuesta una fortuna hacer el libro o hacer un récord de los récord Guinness. ¿Usted qué recordaría? A ver, márquenos 55 5166 1025. ¿Qué récord haría para romperlo o para establecer un récord de los Guinness y pasar así a la historia? Y hoy celebramos a mi querida, famosa, maravillosa, cantante, conductora, simpática, cuenta chistes. Nacida el 27 de agosto de 1959 en la Ciudad de México y que cantaba más o menos así, ella es Daniela Romo. ¡Feliz cumpleaños, querida! Muy bien.

Cielos para ir a corte. Ponte la de Cielos para ir a corte comercial, porque tenía buenas rolas, ¿eh? Y además tenía un humor muy particular. Tuvo algunos programas de televisión, después sufrió un cáncer bastante complicado, se recuperó, perdió la volvió a recuperar el tema de la voz, volvió a cantar. No, una guerrera, Daniela Romo, que hoy nacida en 1959, es de su cumpleaños. Bueno, McLaren anuncia un superdeportivo que estaría planeado para cerrar la década. Vamos a hablar de ello más adelante. China hace un llamado a revisión histórico para más de 7 millones de coches. Imagínese usted, hablaremos del Lincoln Corsair. Pronto la tendremos, seguramente. Hace mucho que no probé un Lincoln, quiero probar un Lincoln. Próximamente, seguramente lo tendremos. Estaremos con Sopita Lima a ver si ya aparece de alguno de sus 48 viajes, porque está echando la tiricia por ahí, que si se va a Los Cabos, que si se va a Vallarta, etcétera, etcétera, etcétera. Pero bueno, tenemos a Val, te lo cuento, Val estará con nosotros más adelante. E invité a BYD porque me trajeron un coche a prueba y estará con nosotros mis amigos de BYD, de Grupo Mena, para platicar acerca del nuevo y más reciente lanzamiento. Así es que teléfono en cabina 55 5166 1025. Repito y anote, 50 y son horrible, ¿va? Pero repito y anote, imagínense nada más la combinación. 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Volvemos.

0: La cantante Miley Cyrus rindió un emotivo homenaje a Dolly Parton, quien la consideraba su madrina y una de las grandes leyendas de la música country. Miley recordó la enorme influencia que tuvo en su vida y aseguró que continuará honrando su legado a través de la música.
1: El motociclista español Tony Moles, conocido como Toninja, se ha vuelto viral tras recorrer más de 150 mil kilómetros y 80 países a bordo de su superdeportiva Kawasaki Ninja ZX-6R, pues a pesar de que su moto está diseñada solo para pista, ha logrado superar climas extremos y caminos de terracería sin modificaciones severas, además de que actualmente se encuentra recorriendo el continente africano, demostrando que cualquier ruta es alcanzable con la pasión adecuada.
0: Esta semana, la luna volverá a ser protagonista del cielo nocturno por un fenómeno astronómico que podrá observarse sin telescopio. El evento ha llamado la atención de aficionados a la astronomía y fotógrafos que ya se preparan para capturar el momento.

las cantantes Belinda y Dana se unieron para lanzar el nuevo sencillo titulado Dolce Vita, una pista con ritmos de electrónica para el álbum Wet Dreams, que no solo promete una gran promoción por parte de dos de las artistas más influyentes de la música latina, sino que también cumple con los deseos de fanáticos que llevaban años pidiendo un proyecto en colaboración.

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0: Son las 7 de la noche con 22 minutos. 7 con 22. Bienvenidos al mejor programa de la radio, señoras y señores. 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Porque hoy les tengo un regalito para que tenga un BYD ya en su poder. Que haya comprado un BYD, si lo compró en Grupo Mena mejor, pero cualquiera que tenga un BYD, márquenos 55-5166-1025, 55-5166-1025. Y hoy está con nosotros Aldo Hernández, el mero, mero patrón de todas las BYD de Grupo Mena, ¿sí o no?
1: Hombre, por favor, ¿qué me haces? Pero aquí andamos.
0: ¿Cómo están?
1: Bien, bien, gracias a Dios. Muchas gracias por la invitación.
0: No, al contrario, ¿cómo va el jale con BYD de Grupo Mena? Está
1: bien, la verdad, con todo. Sí. Con todo andamos ahí metiéndole durísimo y pues...
0: ¿Qué acaba? A ver, cuéntame un poco, porque ya me perdí un poco entre todos los productos que tiene hoy BYD. Acaban de lanzar el Yuan Pro, ¿no?
1: DMI. Fíjate que justamente...
0: Bueno, la versión DMI.
1: Exactamente. Nació Yuan Pro DMI. Ya teníamos una Yuan Pro, pero ajá, era 100% eléctrica. Entonces teníamos muchos clientes que decían, yo quiero mi primera SUV, pero que fuera híbrida, o sea, que tuviera un rango extendido para poderme irme de vacaciones. O sea, sería genial, sería ideal. Entonces, pues ya sabes cómo es BYD, ok. Dice, vamos a lanzar una y lanza Yuan Pro DMI.
0: Ok.
1: Híbrida, enchufable. Entonces, en donde tienes la combinación de los dos mundos, lo mejor de los dos.
0: Es que BYD solamente tiene híbridos enchufables y eléctricos,
1: y
0: ¿no?
1: Eléctricos, sí. Es la única marca que dijo, yo ya no voy a hacer coches a combustión, voy por las nuevas energías. Y tenemos eléctrico 100% o híbridos enchufables.
0: Y vi que la lanzaron como en 500 mil pesos.
1: Fíjate que el precio de lanzamiento es de 519,999.
0: Ok.
1: Pero tiene ahí un bonito bastante interesante.
0: Bonito bono. O sea, vale 500
1: exacto.
0: pesos, ¿no?
1: 499,999. 20 mil pesotes de bono.
0: 499. ¿Por qué todos los de marketing ponen ese precio de 499,999 pesos? ¿Y el peso quién lo pone?
1: Sí, no, mira.
0: ¿A poco hace la transferencia así de por 499,999 pesos?
1: Es lo mismo que le digo a Diana y nunca me ha podido contestar.
0: Es que no entiendo, pero yo creo que algún efecto debe de tener. Pero, por ejemplo, si tú vas al súper y ves unos chicles en $19.99 o en 20, ¿compras los de $19.99?
1: Ah, sí. Es un aspecto psicológico, creo yo.
0: Yo creo.
1: ¿No?
0: Oye, ¿y qué autonomía tiene esta Yuan Pro DMI?
1: Que te decía yo que tiene lo mejor de dos mundos. El tema eléctrico, ajá, tienes una autonomía de hasta 45 kilómetros.
0: Ok.
1: Y una autonomía en híbrido de 1000 kilómetros. Combinado te puede dar hasta 1045 kilómetros. O sea, okay, la verdad es la SUV para que lo ocupes de lunes a viernes, de modo eléctrico, vas a casa, vas al súper, vas a la escuela, al trabajo.
0: Y la cargas en tu
1: gasolina,
0: casa. En
1: la cargas en tu casa. Y luego el fin de semana que me voy a Cuerna, Acapulco, algún lado donde quieras ir, la ocupas de modo híbrido. No tienes tema.
0: Oye, ¿y ustedes que tienen seis tiendas de BYD, ¿no?
1: Siete tiendas
0: de BYD. La verdad, ¿la gente sí está instalando sus cargadores en casa?
1: Sí.
0: Que esa parte es muy importante.
1: La parte es necesario y es algo bien importante que nosotros en el grupo le damos soluciones al cliente. O sea, lo que buscamos son soluciones porque es en donde cerramos la pinza. No nada más le vendemos al cliente tu coche y pues fíjate a ver dónde instalas tu cargador, porque es lo que muchos clientes dicen, ¿qué hago ahora? ¿Con quién lo instalo? ¿Cuánto me va a salir? ¿Qué tengo que hacer? ¿Qué trámites tengo que generar? Y nosotros en el grupo, cuando tú compras un coche con nosotros, ahí en Grupo Mena, nosotros te mandamos a un técnico a tu domicilio para que haga el estudio, el levantamiento.
0: Te ayuda con el trámite de la CFE y
1: todo. Te ayuda, te asesora, te lleva de la mano.
0: Bueno, con la CFE.
1: Con la CFE vamos a llamarle así y te ayuda a hacer todo el trámite. Te llevamos de la mano para que no tengas que estarle batallando y buscar en cualquier lado dónde vas a instalar.
0: Es que ahí les va un tema importante, muchachos, es que si tú compras un vehículo híbrido enchufable o eléctrico, evidentemente, necesitas sí o sí tener un cargador en tu casa, en tu oficina. Si no, no lo compren. Si no les da, eso es muy importante. Antes de tomar la decisión de comprarse un vehículo híbrido enchufable, primero averigüen si sí pueden poner un cargador en su casa o en su oficina, porque si no, van a comprar una bronca. El coche funciona igual porque se te acaban los 45 kilómetros de autonomía y sigue funcionando porque tiene motor a gasolina. Pero la neta es que sí tienes que tener tu cargador para sacarle el jugo, porque lo que estás pagando, exacto, te ahorras. A ver, si tú cargas tu coche todos los días o cada tercer día, pues nunca vas a ir a la gasolinería.
1: Así, sacas el máximo potencial de lo, ¿no?, que te maneja la marca.
0: O sea, a menos que vayas el fin de semana, no sé dónde, está bien, pero si no, ¿quién recorre 45 kilómetros diarios? Nadie. O sea, muy poca gente.
1: Pues poca gente.
0: A menos que te dediques a chambear en un vehículo de aplicación, ¿no? Oye, que por cierto, el otro día fui a la que tienen en Iztapalapa.
1: Ah,
0: ahí,
1: sí.
0: Ahí, aquí cerquita. Y tienen una electrolinería, ¿no?
1: Así es, quedó hermosa la electrolinera. Directamente tú llegas ahí a la agencia, la electrolinera se hizo de una forma estratégica, la agencia con la electrolinera, para que llegues y ahí cargues tu coche.
0: Y en lo que cargas,
1: y en lo que tu cargas coche, te vas te vendo por un otro cafecito,
0: ah, no, te vendo otro
1: si ¿no? quieres, ¿no? Para que veas, ya lo puedes cambiar, renovar. Pero está genial porque llegas y literal es, voy a cargar, me tardo X cantidad de tiempo, me subo. Ahí tenemos lugares para que puedas trabajar, que te conectes Wi-Fi, te eches un cafecito y listo, para que no pierdas.
0: Ese está en Ermita Iztapalapa, pero ahí vi que había muchos choferes de aplicación. Y entrevisté a unos, ¿no? Y les digo, oye, ¿cuánto? 20, 30 minutos de acuerdo a lo que traes, porque es un supercargador, ¿no? Ahí sí le avientas toda la potencia.
1: Así es.
0: Que es lo bueno que tiene BYD. Oye, y a ver, hay muchas tiendas hoy BYD por toda la Ciudad de México. Ustedes tienen Iztacalco, Iztapalapa, Iztapaluca, todo lo que termine con, todo lo que empiece con Ista es de ustedes, ¿no?
1: Te falta Zaragoza. Ahí, Zaragoza, Texcoco,
0: Vallejo.
1: Mesa. Y Vallejo, aquí, Vallejo, donde está tu servidor.
0: Es correcto. ¿Cuál es la diferencia entre comprar con ustedes, que además sabemos que son mis amigos los señores del Grupo Mena, pero cuál es la diferencia entre comprar con ustedes y comprar en cualquier agencia?
1: Fíjate que es algo que le llamamos nosotros la atención 360. Desde que llega el cliente, nosotros lo llevamos de la mano en todo su proceso, porque hay muchas dudas. O sea, hay muchos clientes que todavía no han dado el salto a las nuevas tecnologías y dicen, oye, tengo muchas dudas, ¿cómo voy a cargar? ¿Cuánto me cuesta? ¿Cuánto tiempo? ¿En dónde mi cargador? ¿Qué pasa con la batería? O sea, tienen muchísimas dudas y es llevarlos de la mano para entender este cambio que van a hacer, ¿no? Porque son clientes que tienen 15, 20 años con vehículos tradicionales y al 50, hacer este cambio,
0: o 50, no, o no sé, lo que sea, ¿no?
1: Entonces, los llevamos de la mano. Les hacemos todo su proceso de toma cuenta, su avalúo, su prueba de manejo, que eso sí les digo, por favor, cada que vayan a un distribuidor, pruébenlo. O sea, es impresionante, se van a enamorar del coche y a convencer de lo que van a comprar. ¿Qué hacemos? Asesoramos a todo el cliente con sus financiamientos, también le hacemos el plan a la medida, ¿sale? Tenemos ahí excelentes FNIs que les pueden ayudar con sus créditos. Y algo bien importante, hay clientes que dicen, oye, pero yo no puedo ir, ¿qué hago? No te preocupes, nosotros te llevamos la agencia donde tú me digas. Llevamos el coche, el evaluador.
0: Qué presumido, Aldo.
1: O sea, lo que tú necesites, pues claro, hombre. Pues estás con Grupo Mena, hombre. No, el número uno, hombre.
0: Ya, más, ya, nomás, ¿no? Yo te invité a hablar de la Diema y ya se aventaron unos cocolazos a todas.
1: Oye, bueno, ahí tengo una.
0: Está
1: una,
0: permitido. Una, no, no está permitido. Ahí tengo una llamadita. ¿Quién habla? Buenas noches. Hola.
2: Hola, buenas noches.
0: Hola, ¿quién habla?
2: Guillermo Soto.
0: ¿Qué onda, Memo? ¿Cómo estás? ¿A qué te dedicas?
2: Trabajo en ciberseguridad.
0: Anda, güey, blíndame mi teléfono.
2: Eso está fácil.
0: ¿No? Oye, ¿y tú tienes un BYD?
2: Yo tengo un King.
0: ¿Y qué tal te ha salido?
2: Mejor no podía haber hecho otra compra, ¿eh?
0: ¿En serio?
2: No, con lo que te ahorras de gasolina, le cargué hace como mes y 5 días y todavía tengo 300 kilómetros.
0: No, pues bueno, estás hecho. ¿Y tienes cargador en tu casa?
2: Sí, por supuesto.
0: Ah, es que estás hecho, por eso eres ciberseguro. Oye, pues mil gracias por compartir tu experiencia. ¿Se te pagó por esta llamada decir que sí está bueno tu King?
2: No, para nada.
0: Ah, bueno, pero
2: estoy fascinado.
0: Te voy a dar 2 boletitos para el cine.
2: Excelente.
0: ¿Me los aceptas?
2: Por supuesto.
0: Gracias, amigo, que tengas muy buenas noches.
2: Gracias, bueno.
0: Aldo, un placer. Pues ahí está.
1: Placer
0: hay,
1: es mi hombre.
0: Hay que les echen un ojito y una llamadita porque sí creo que vale la pena. ¿Eh?
1: Sí, claro. Muchísimas gracias.
0: Luego me mandas la nueva Joan Pro DMI, claro, para que yo la
1: pruebe. Que la pruebes.
0: ¿Te parece?
1: Listo.
0: Muy
1: perfecto.
0: Bien, vamos a un corte comercial. Regresamos con mucho más de Autos y Más. Voy a hablar de McLaren, súper deportivo para cerrar la década. Ya estamos cerrando la década. Fíjense nada más, qué horror. Hablaremos también sobre Lincoln Corsair. Ya le había yo comentado. Y 6 décadas de Corolla, con una edición muy especial del Toyota Corolla. No se vaya. Regresamos con mucho más.
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Bueno, muchachos, vamos con Yamadukis, ¿no? 55-5166-1025, para que ustedes nos marquen y platiquen con nosotros a través de la línea telefónica 55-5166-1025. Bueno, vamos con llamadas, ¿te parece? Sí, llamaditas. Ay, ¿cómo no va a haber? A ver, marca tú a Ana Pau, por lo menos. Si no, marcan por teléfono que entre Ana Pau a hablar de un tema. Random, como dice ella. Voy a hablar de un tema random, ¿no? Vete, Ana Pau, habla de un tema random, a ver qué tal. 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

0: 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Ándale, no se enojéis, marquen. A ver, déjame rápido ponerme. ¿Ya te, eh? Ah, perdón. Hola, hola, buenas noches. ¿Quién habla?
1: Hola, hola, Diego Tamayo, para servirte.
0: ¿Cómo estás, Diego? ¿No tenías un tío que se llamaba Rufino?
1: Pues muy lejano, puede ser.
0: Yo creo, ¿no? El gran, gran artista plástico mexicano, don Rufino Tamayo.
1: Increíble.
0: ¿Eh? Oye, ¿en qué coche vienes, Diego?
1: Vengo justamente en el buenísimo BYD King.
0: Oye, ese se ha vendido como pan caliente. ¿Sí sale tan bueno como dicen estos muchachos o no?
1: Pues la verdad es una joya, ¿eh? No pensé que cumplieran lo que prometían.
0: Oye, pues qué bueno, ¿no? La verdad. ¿Y hace cuánto lo tienes?
1: Lo tengo desde octubre del año pasado.
0: ¿Y en dónde lo compraste?
1: Lo compré en Santa Fe.
0: ¿Y te dan buen financiamiento? ¿Sí te instalaron el cargador en tu casa y todo lo demás?
1: Pues el seguimiento es un vemos. El cargador lo instalé por aparte, ajá, pero con el coche estoy encantado.
0: Qué buena onda. Oye, y lo usas todos los días, por supuesto, ¿no?
1: Todos los días, de aquí para allá, de allá para acá. Increíble, el ahorro se nota muchísimo.
0: ¿Y ya viste el nuevo? Acaban de sacar uno nuevo, ¿viste?
1: Sí, el 2027. El diseño se parece mucho al Seal.
0: Sí, ese está padre, la verdad es que sí, creo que vale mucho la pena. Oye, pues te agradezco mucho tu llamada y tu opinión, amigo. Te mando un abrazo y gracias por escuchar Autos y Más, que siempre es tu casa.
1: Claro, muchísimas gracias.
0: Gracias, buenas noches. Bueno, pues ahí está, las opiniones acerca de la marca BYD. ¿Tenemos otra llamadita? Hola, hola, buenas noches. ¿Quién habla? ¿Hola? Hola, hola, hola, hola.
2: ¿Bueno?
0: Hola, ¿quién habla? Hola, ¿quién habla?
2: Bueno, bueno.
0: ¿Qué hubo? ¿Quién habla? ¿Quién habla?
2: Hola, habla Moisés.
0: ¿Qué pasó, Moy? ¿Cómo estás?
2: Bien, bien. ¿Y tú qué tal?
0: Bien, qué bueno que viniste, Moy. Te estábamos esperando.
2: Sí, muchas gracias.
0: Oye, ¿a qué te dedicas, Moy?
2: Trabajo en un corporativo, ahí por Peritur.
0: Ah, me parece muy bien. Oye, ¿y tú qué coche manejas?
2: Ahorita traigo una GQ7 PHEV.
0: ¡Anda! ¿Y qué tal te ha salido tu GQ7 PHEV?
2: Ah, buenísima, ¿eh? Además de apantalladora. Como es negra, pues se ve muy ejecutiva, digamos.
0: No, hombre, has de ser un marja de pocajú. ¿No se pone celosa a tu esposa de que andes en ese camionetón?
2: No hay esposa todavía.
0: Ah, pues con esa seguro la vas a conseguir, ¿eh?
2: Esperemos que sí, pronto.
0: Sí. No sé si la cara te ayude, pero la camioneta sí.
2: Sí, claro, las dos.
0: Ah. Oye, pues te agradezco mucho. ¿Quieres unos boletucos para el cine?
2: Órale, pues sí, porque no es mucha molestia, digamos.
0: No, no es molestia, pero mira, baja el vidrio y dedícame una canción, por favor, con tu pito.
2: A ver, vamos a ver si se alcanza.
0: Venga, venga. Venga, sin miedo. ¡Es correcto, Moisés! ¡Qué bárbaro! ¡Eres el rey de la ventana! ¡Qué bárbaro! ¡Felicidades por tu GQ7 PHEV! ¡Gran producto ahí! Seguramente te da muchísimo rendimiento.
2: Claro, sí, muchas gracias. Un saludo.
0: Un abrazo fuerte. Gracias, Moisés. McLaren sorprendió al mundo durante la semana del Car Week de Monterrey. Monterrey, no en Monterrey. Monterrey, en California, allá cerca de San Francisco, con la presentación del MCL6 GT, un nuevo concepto que busca recuperar el espíritu de los deportivos de la vieja escuela e inspirado en el M6 GT, el proyecto del automóvil de calle que Bruce McLaren desarrolló a finales de los años 60 y nunca llegó a producirse en serie. Ahora, más de 5 décadas después, la firma británica retoma aquella idea con una interpretación moderna que combina el diseño y la tecnología de fibra de carbón y una mecánica enfocada en la participación del conductor. O sea, que el conductor maneje y se divierta. Uno de los grandes atractivos de este MCL 6GT es que McLaren decidió apostar nuevamente por una transmisión manual de 6 velocidades y sería el primer McLaren de carretera, perdón, con caja manual desde aquel legendario McLaren F1 presentado en 1992 y estaría propulsado con un motor que V8, pero todavía no hay cifras definitivas. La verdad es que estos muchachos de McLaren, como le está yendo en Fórmula 1, hoy pueden hacer lo que les dé absolutamente la gana, porque ellos quieren, pueden, y pues con todo este sex appeal que tienen por la Fórmula 1, pueden hacer lo que quieran. La marca no ha dado mayores detalles, pero esto podría suceder, la salida en 2028 de este nuevo modelo superdeportivo para el cierre del año, no el que viene, sino el 2028. Voy a un corte comercial y regresamos con mucho más de Autos y Más, el primer concepto automotriz de la radio en el país. Teléfono en cabina 55-5166-1025.
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0: Tengo una cortinilla o algo así.
1: Muy bien, estás? Muy bien. Andamos otra vez de regreso.
0: Oye, ¿cómo, qué has traído esta semana ahí en tus cápsulas?
1: Esta semana viene...
0: Me gustó la del Canelo, la del Rolls Royce del Canelo. ¿No? Sí.
1: Sí, ese Rolls Royce generó mucha polémica porque se parece mucho a una SUV que tiene.
0: Yo
1: y
0: sé.
1: Es muchísimo más cara.
0: Yo sé. Sí. Es que el Canelo tiene una colección de coches. Otro sí, día habías de hacer una cápsula de la colección de coches que tiene el Canelo. Porque, pues, con tanto... Y ahora sí que ha ganado madrazos, ¿no?
1: Sí.
0: Literalmente lo ha ganado. ¿Pero de qué nos cuentas hoy, mi querida Val?
1: Pues, ahora viene similar a el tema de la Fórmula 1. Max Verstappen ya ganó una carrera de la Fórmula 1 arrancando desde una posición 17.
0: Es correcto.
1: Y la ganó. Esta fue en Sao Paulo, en el circuito de Brasil de 2024.
0: Llovía, además, en esa carrera.
1: Fue dificilísimo y remontó desde la última casi posición hasta la primerita. Pues ahora Red Bull le va a poner 100 rivales enfrente y esto se va a llamar Max versus 100.
0: ¿Cómo?
1: Sí, es una carrera que será el próximo 16 de septiembre en el circuito de Silverstone en Gran Bretaña. Y este mismo lugar vio ganar y le dio el podio a Charles Leclerc el pasado 5 de julio.
0: Es correcto.
1: Aquí mismo construyeron una pista especial para colocar 101 karts al mismo tiempo.
0: O sea, 100 karts y luego hasta el final Verstappen.
1: Ajá.
0: ¿Y quién va a correr esos karts?
1: Ah, pues aquí van a estar no solo pilotos profesionales, habrá de todo, va a haber deportistas, streamers, creadores de contenido y aficionados también de distintos países.
0: Oye, ¿qué? No, bueno, pues es que seguramente les va a dar en toda la torre absolutamente todos. ¿Esto cuándo va a ser?
1: El próximo 16 de septiembre.
0: Próximo 16 de septiembre en Silverstone, uno de los circuitos más desafiantes y más interesantes. Yo tengo la oportunidad de manejar ese circuito en un Porsche 911 GT3 RS y es de verdad un circuito bien complicado. Me imagino que en un kart va a ser aún más complicado. 101 karts juntos. Además, imagínate el tráfico que eso genera, ¿no?
1: Sí, o sea, el problema aquí no va a ser solo el tráfico, va a ser cómo va a encontrar espacio Max Verstappen para poder rebasar 101 lugares.
0: Yo no sé qué va a pasar. ¿No?
1: Pues ese va a ser el premio para muchos, en realidad, poder correr con Max Verstappen va a ser una leyenda.
0: Claro, por supuesto. Oye, y no se sabe si va a ser la carrera de día, de noche, ¿qué va a pasar?
1: El horario todavía no está definido, apenas están en la construcción del circuito y aparte lo están probando. Ya el dos veces campeón de karting lo probó, Sebastián Job, y dice que con 50 karts que metieron a la prueba ya había sido bastante difícil poder completarlo en el tiempo requerido y rebasar también los lugares. Ahora con 100 karts y Max Verstappen va a estar aún más difícil.
0: No, pues me imagino. ¡Qué locura! ¿Y cómo van a participar? O sea, ¿cómo van a seleccionar a los 100 pilotos?
1: Pues los 100 pilotos fueron entre streamers, creadores de contenido. El proceso de selección lo tuvo Red Bull. Y Red Bull regaló 5 lugares para aficionados. Y entonces tú te metías a la página de Red Bull y ahí te registrabas. Hacías como un juego de karting, justamente. Y competías en una tabla de posiciones y ahí los 5 mejores ganaban el acceso a poder correr junto a la leyenda.
0: ¡Qué maravilla!
1: Sí.
0: ¡Qué maravilla! Entonces ya esto va a ser 15 de septiembre, lo 16. Van a 16 de septiembre lo van a streamear o lo van a transmitir seguramente en todas las plataformas de Red Bull.
1: Sí, va a ser en plataformas de streaming y también en canales de paga de Red Bull.
0: Muy bien, ¿y ya está arriba el reel? ¿O no?
1: Ya ahí va, ahorita lo subo.
0: Bueno, buenísimo.
1: Sí, aparte, algo interesante es que no va a haber público.
0: No,
1: estaría
0: bueno,
1: increíble que fuera público.
0: Estaría buenísimo que además fuera público. ¿Y es tu piloto favorito de Fórmula 1?
1: No, a mí mi favorito es Lewis Hamilton.
0: ¿Ah, sí? ¿Por?
1: Sí. Porque yo le agarré mucho cariño en 2018 cuando estuvo aquí en México con Mercedes.
0: ¿Por qué saliste con él? ¿Te invitó a cenar? ¿O por qué le agarraste tanto cariño?
1: Porque me enamoré de la escudería. Y desde ese momento soy Team Mercedes y también he seguido a Hamilton, aunque ahorita ya dejó Mercedes.
0: Dejó Mercedes, pero está en segundo lugar empatado.
1: Va bien.
0: Va muy bien, la verdad es que sorprendentemente está en segunda posición ahí, bueno, en un empate con Russell, pero en segunda posición después de haber salido y haber tenido tantos problemas, hoy está haciendo muy bien las cosas. Mi querida Val, ¿algo más?
1: No, pues,
0: ¿Cómo te seguimos en tus redes sociales?
1: Redes sociales, @telocuentaval, TikTok, Facebook, Instagram.
0: ¿En cuál es tu red más fuerte?
1: TikTok.
0: TikTok.
1: Síganme en TikTok, arroba te lo cuento.
0: Pero más es TikTok.
1: TikTok.
0: TikTok, ¿no? Muy bien, Val, pues muchísimas gracias.

0: Se hacían, te lo cuenta Val ahí en todas las redes sociales. Vamos a un corte comercial y regresamos. No, ¿tenemos corte comercial o no? ¿Sí? Corte comercial y regresamos con mucho más. Ya está aquí Sopita de Lima, lo cual me llena de emoción y de regocijo. No se vaya, volvemos.
1: Que Dios bendiga la música.
2: Una palabra puede inspirar canciones completamente diferentes. Hoy vamos a jugar con una. Viento o Wind. México 1988. Viento, Caifanes. Aquí el viento se mete en una historia de amor. Mientras Saúl Hernández le pide al tiempo que se detenga, nos vamos a 1971. The Wind, Cat Stevens. Aquí el viento es mucho más íntimo. Es escuchar hacia dónde te lleva el alma, aunque no sepas exactamente dónde vas a terminar. Y ahora 1990. Wind of Change, Scorpions. Este viento es completamente distinto. Klaus Main la escribió después de lo que vivió en Moscú en 1989, cuando él mismo sintió que algo estaba cambiando en el mundo. Poco después, la canción terminaría siendo el himno de toda una época. Viento, Wind. Una misma palabra, tres canciones completamente distintas. Ahora sigues tú. Que Dios bendiga la música.
3: José Ra y Sopita de Lima, un fuerte abrazo. Esta fue mi cápsula. Que Dios bendiga la música, que Dios los bendiga a ustedes. Síganme en mis redes sociales. Soy Paulo Ibarra, estoy como Paulo Ibarra G. Sigan en Autos y Más.
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5: La Suprema Corte de Justicia de la Nación avaló la reforma al Código Electoral de Michoacán, con la que se establecieron restricciones a las candidaturas independientes. De acuerdo con el proyecto del ministro Aristides Guerrero, las candidaturas independientes deberán competir de forma aislada, autónoma e individual. No podrán hacer eventos conjuntos, compartir imagen, propaganda o unificar estrategias de territorio. Al respecto, Vicente García, integrante del Movimiento del Sombrero, dijo que las candidaturas independientes siguen vivas.
6: El movimiento va a seguir, las candidaturas, nada más lo que les puedo decir es que las candidaturas independientes siguen vivas. Eso es lo que tienen algunos obstáculos más, pero siguen vivas las candidaturas. Bueno, pues eso ya ahorita ustedes lo pudieron ver. La marca registrada sigue, las candidaturas independientes son particulares a su criterio. Nosotros vamos a ver la forma de cómo va a trabajar el Movimiento del Sombrero.
5: El secretario de Economía, Marcelo Ebrard, reconoció que las tensiones comerciales que viven Estados Unidos y Canadá no son favorables para México. Destacó que se debería apelar a la integración de Norteamérica. Además, anticipó que la próxima semana viajará a Carolina del Norte para asistir a la reunión del G20.
7: No nos favorece que haya tensión entre ellos. A nosotros nos gustaría que no la hubiese. Ojalá pronto lleguen a algún acuerdo. Ya estaban muy cerca hace unos días. Eso por lo que hace a Canadá. Nosotros vemos que la región Norteamérica pues, se tiene que integrar. Tenemos que trabajar juntos de un modo u otro. Y suponemos que eso sucederá, aunque es difícil saber en qué tiempo.
5: Padres de los normalistas de Ayotzinapa sostuvieron esta tarde una reunión con la presidenta Claudia Sheinbaum en Palacio Nacional. El abogado de las familias, Isidoro Vicario, dijo que se les presentaron avances en las investigaciones, pero reconoció que están lejos de conocer el paradero de los estudiantes.
8: Los padres estamos como los padres siempre, ¿no? Mantenemos esta esperanza porque la finalidad es saber el paradero de los 43 estudiantes. Pues por eso ahorita reconocemos de manera objetiva algunos avances en las investigaciones, pero aún así estamos lejos de saber el paradero de los 43 normalistas. Listas de Ayotzinapa.
5: La Coordinadora Nacional de Trabajadores de la Educación acusó al gobierno federal de simular una consulta al magisterio del país sobre la forma de sustituir a la unidad del sistema para la carrera de las maestras y los maestros, USICAM. Consideraron que se está preparando el camino para plantear cambios superficiales en la implementación de la Ley General del Sistema para la Carrera de las Maestras y los Maestros y su brazo ejecutor, la USICAM. Con información de reporteros y corresponsales para MVC Noticias, Omar Peralta.
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2: Señoras, señores, llega de los altos vuelos del cielo.
3: Cae.
2: Sopita de Limantur.
4: ¿Cómo están, amigos?
2: O sea, no sabes la cantidad de mensajes y llamadas. Hablaron hasta Locatel. ¿Dónde está Sopita de Lima?
4: No, pues en algún lugar de un
2: salió
4: gran país.
2: Salió tu alerta Amber y toda la
4: ya,
2: cosa.
4: Ya avisé que aquí estoy.
2: ¿Todo
4: ya
2: bien?
4: Todo bien.
2: Qué bueno.
4: Todo bien,
2: oigan. Qué bueno. Me da gusto, caray.
4: Sí, siente que tiene como 1000 años que no te veía.
2: Pero 1000 años, ¿no? O sea, sí te
4: a ver, real desde la semana pasada.
2: Desde la semana pasada.
4: Sí.
2: Pero ya nos contarás ahorita, pero todo bien.
4: Todo bien, todo bien.
2: Todo bien, perfecto.
4: Sí, hay un cerro en la ciudad.
2: El Circo del Sol y toda la cosa. Te vi.
4: Muy precioso.
2: Muy precioso.
4: Muy precioso.
2: El Circo Soleil.
4: Sí.
2: Allá en, sí, ese lugar está increíble. Ya nos, Vidanta está padrísimo. Pero bueno, ya nos contarás.
4: Así es.
2: ¿No? Pero ¿sabes qué? Te voy a decir una cosa.
4: Venga.
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2: Rob Kopka.
5: Hola, hola, ¿cómo están?
2: Ah, no, vamos a... ¿Qué pasó? Yo pensé que le ibas a ligar, ¿no? Señoras, señores, llegan...
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2: Bueno, ahora sí ya lo logramos.
5: Sí.
2: ¿Cómo estás, Rob Kopka?
5: Muy bien, José Ramón. Aquí un gusto estar de nuevo con ustedes.
2: Muy bien, me da mucho gusto. Además, hay mucho tráfico en la Ciudad de México, así es que es buen momento para hablar de qué ver esta semanita.
5: Hay mucho que ver, la verdad. Hay bastante variedad. Ahora sí hay películas de diferentes géneros.
2: Ya vi la publicidad de la del Coyote.
5: Ok.
2: ¿Ya la viste?
4: No, desde la publicidad,
2: desde el
4: sí.
2: aire no se ve nada.
4: No, pues no.
2: Solo vuelas tú.
4: Ay, por favor.
5: ¿Qué te desapareciste?
4: Lo dice el rey de las millas.
2: No, hombre, y la princesa Miyagi.
4: No, tú eres caballero águila, ¿eh? No te hagas.
2: Sí soy, sí soy.
4: Yo apenas soy plata.
2: No.
4: ¿Real?
2: ¿Todavía no eres ni platino?
4: ¡No!
2: ¿Por?
4: Sí, pues yo qué sé.
2: Habla con Teres y de Aeroméxico porque te suban ya de nivel,
4: pues,
2: mana.
4: Por lo menos, ya que me voy a quedar sin pompis, ¿no? ¿no? Por lo menos.
2: Yo por eso no tengo. Pero bueno, ¿qué hay que ver este fin de semana?
5: Oigan, pues bueno, Coyote vs. Acme, que se estrena justamente ya este fin de semana. Uf. Ya está en cines. También la de Solo por una noche. No hablamos casi nada de esta película, la mencioné la semana pasada. Pero, a ver, ¿ustedes qué harían si... solamente por una noche, durante todo el año, tú eres casado, ¿no, José
2: sí.
5: Ramón? ¿Tú eres soltera, Sopita?
4: Sí.
5: Bueno, todos los solteros, solamente los solteros, pueden tener relaciones sexuales un día en el año.
2: Ay, ¿por qué?
5: Solamente un día.
2: Ay, ¿por qué?
4: Pobrecitos.
2: Ay, pobrecitos.
4: O sea, ¿de eso trata la película?
5: De eso trata la película, es la gran premisa.
2: ¿Y qué? ¿Y entonces todos le ponen una misma noche?
5: Todos le ponen, o sea, digo, obviamente...
2: ¿La misma noche todos o cada quien por su noche?
5: Obviamente ya se imaginarán, pues es
4: todos
5: un
4: contra
5: caso,
4: todos,
5: ¿no? O
4: sí.
5: sea,
4: pues
2: sí.
5: es una locura, todo el mundo, o sea, de que hasta cuentan el 3, 2, 1, ya es el día y ¡fum! Y salen todos y obviamente lo llevan a una exageración razonable, es ficción, es una película... El director es Will Glock, es el mismo de Amigos con Beneficios, el de la película esta con Justin y con Mila Kunis. También el mismo de Anyone But You, la película con Glenn Powell y Sidney Sweeney del año pasado.
4: Ay,
5: entonces,
4: claro, es buenísima.
5: Es si les gustó este tipo de películas, les va a encantar esta. Es muy comedia, es, aunque no lo crean, no suena a eso, pero es muy rom-com. Porque al final de cuentas, los protagonistas...
2: ¿Pero qué tiene de romance ponerle una noche nada más?
4: Bueno, el chiste es que se enamoren
5: Es que ahí va. Los protagonistas, aunque ya sabes desde el inicio, desde que empiezas a ver la película, ya sabes que van a terminar juntos. Pero en el viaje, durante todo el transcurso y ese día que viven, pues ellos llegan a chocar al principio, nada más un choque de cuerpos. Y pues... No es spoiler tal cual, pero el protagonista acaba de medio terminar con su novia, le dice eso.
2: Pero
5: y
2: si
5: todavía,
2: tienes novia, ¿tampoco le puedes poner diario?
5: No, o sea, solamente tienes que estar casado para que tú puedas ponerle diario.
2: Ya ven como si tenemos nuestro privilegio.
4: No, pues sí.
5: Sí. No, y entonces. ¿Y
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5: Condones Acme. No, entonces este Owen, el protagonista, termina siendo ayunoso con esta chica. Y pues bueno, ya cada quien sigue sus caminos. Pero durante toda la historia y esta odisea de día, se vuelven a enfrentar, se vuelven a encontrar en un par de ocasiones. Y pues es como de, no, o sea, ni creas que voy a terminar contigo y ni creas que soy así. Pero al final
2: te... Imagínate que ese día te da diarrea.
4: ¡Ay, no! Imagínate.
5: Pues es que justamente algo pasa con el inicio de esta primera... de este primer encuentro que tienen ellos.
2: Ok.
5: El protagonista vomita. Casi vomita enfrente de ella.
2: No,
5: entonces es un super oso y es como de, ay, güey, next, ¿no? Bye.
2: Literal, next.
5: Y bueno, o sea, les digo, es algo que ya se sabe, que van a terminar juntos.
2: ¿Pero lo puedes poner con una o con varias?
5: No, puedes hacer lo que quieras. Sí, justo. De hecho, hasta bromean, así como de, ay, ya va a acabar el día y sí estás aprovechando muy bien, ¿no? El tiempo, que no sé qué, no, pues que la que sigue y así. Entonces, pero ellos dos pasan una serie de desgracias y de tragedias que podría ser literal la peor noche de sus vidas. Pero terminan teniendo una conexión real. Entonces, por eso, al final es una rom-com.
2: No se me antoja. Okay.
5: No se te antoja.
4: Ay, a mí sí me gustan ese tipo de películas.
2: No se me antoja nada. A ver, vamos a pedirle a una soltera que nos marque. A ver, solteras, márquenos 55-51-66-1025. Porque si digo a un soltero, pues ya va a decir, no, yo lo pongo con lo que sea. De los machines acá. No, yo sí me repartí directo.
4: Jalo.
2: Y luego el segundo ya ni te da la vida. Pero pero a ver, una soltera que nos diga qué haría si solamente una noche pudiera tener cuchiplanche.
5: Si lo aprovecha, que lo aproveche.
2: ¿No? ¿Cómo lo aprovecharía?
5: Es que, a ver, o sea, independientemente de también que existen esos hombres, está cañón ser soltero y que solamente una noche en el año.
2: Está terrible. Ya tenemos alguna llamada, señora productora, 55. A ver, a la primera soltera que nos marque y nos diga qué haría, la invito al cine. 55-51-66-1025 55-51-66-1025 En este momento, una soltera que nos diga, tú eres soltera, ¿qué harías?
4: Ah, yo sí aprovecharía.
2: Así, con los que se pueda.
4: Como conejo.
2: ¿Cómo?
4: Pues sí, oye, a ver. Pues si es una vez al año, pues oye. Como conejo, pues sí.
5: Es que hasta se presta, ¿no? Como para literal uno prostituir.
4: Claro,
2: qué maravilla.
4: Pues sí.
2: Oye, Dios, tú. Dice, no, solamente con Lalito. Ese día, pero con Lalito.
4: No, pero dijo que tienen que estar casados. Entonces, también solo una vez al año.
2: No, exacto. Sabes que el problema es que Lalito no ha dado el anillo, entonces.
4: Eso.
2: Exacto, ese día que le toca. ¿Ya tenemos llamadita o no? ¿Qué pasó? A ver, una soltera, no sean.
4: Puede ser anónimo.
2: Sacatonas. Sí, puede ser anónimo. Pueden ponerse un apodo: 55-5166-1025. Una soltera que nos diga qué harían si solo una noche al año pudiera hacer el
4: delicioso. Está la otra, ¿no? Aprovechar para buscarte al marido.
5: Sí, ¿no? Justo, o sea, pues como que tratas de pues a ver si ya encuentro al amor, ¿no?
4: Ajá.
5: O sea,
2: ¿y no está muy explícita?
5: No, o sea, cero, sí, no, o sea, de hecho prácticamente no sale nada así sexual.
2: ¿No?
5: Sí, no. No. O sea, hay obviamente la protagonista, la chica, que está guapísima, trae un vestido muy atractivo, cosas así, de escenas que de repente son como accidentes y así, pero no nada.
2: Nada explícito.
4: No, o sea, más no. Comedia, ¿no? También.
5: Sí,
4: un poco.
5: O sea, literal es una rom-com. Okay. O sea, comedia romántica, o sea, yo creo que le va a ir bien. Este director ya lleva dos buenas películas con este estilo, con este tono, y pues le han ido bastante bien. Entonces. Sí. Yo creo que le va a ir bien. Se estrena este fin de semana junto con la de Coyote versus Acme.
4: Ok.
2: Oye, a ver, ¿dónde están? A ver, marquen.
5: ¿En dónde están las solteras?
2: ¿Dónde están las solteras, chicas?
4: Ahora resulta que todas las están casadas.
2: Las voy a invitar al cine, claro. O a lo mejor no quieren decir. Las voy a invitar al cine, 55.
4: Para que vayan a ver esa película.
2: 105. Ahí está Ana Pau todavía. A ver, Ana Pau, ven a contarnos a ver qué. Mira, Ana Pau del equipo de. A ver qué.
5: No, imagínense que si existiera, o sea.
2: Yo a ver, que... Ana Pau. Ven. Vamos a ver.
4: Se una pone como miembro... jitomate en 3, sí. 2, 1.
2: Sí, grábala, porque además la va a subir a sus redes sociales. A ver.
5: Yo creo que hasta habría más presión para casarte, ¿no? Así como de, no, pues mejor me caso.
4: Exacto.
5: ¿No?
4: Sí, exacto, mejor una otra, tal cual.
2: ¿No? A ver, vamos a ver. Ana Paula Rodríguez Covarrubias. ¿Tú qué harías si solamente una noche al año pudieras ponerle?
6: ¿Solo una noche?
2: Solo una noche.
5: Solo una noche.
6: ¿Qué haría?
2: Sí.
6: Pues muchas veces, o no, ¿cómo?
2: ¿Pero así saldrías, o sea, a la cacería o qué?
6: Ah, no, al primero, o sea. Ah, bueno.
4: O sea, trataría. Uno y varias veces.
6: O sea, trataría de seleccionar al mejor, pero pues sí, rápido. ¿Cuánto tiempo tengo?
2: No, a ver, un día. Nada más, una
6: noche. Ah, solo noche.
2: Sí, es una noche.
5: No, es todo el día. O sea, son las 24 horas. De
2: 24 horas al año solamente. Sí.
6: No, pues voy a la farmacia, compro lo que tenga que comprar. ¿Qué? Y ya después busco, o sea, y... pues cremitas o algo. Ay,
2: condones, ¿por qué cremitas?
6: ¿Cremitas para qué? Pues, no sé, son muchas veces, es mucho tiempo.
2: ¿Para qué no arroz?
4: Pero las cremitas ya las compras al otro día.
5: No, que ojo, lo tienen que comprar con anticipación, es que porque claro.
2: ¿Cómo se llama la película?
5: En la película hay escasez, ese día quieres comprar y ya no hay.
2: ¿Cómo se llama
5: ya
2: la película?
5: Ya no hay preservativo, solo por una noche.
2: Solo por una noche.
6: Ay, no, qué loco. Sí.
2: Ay, no, qué loco.
6: Qué dolor. Sí, sí.
2: Ana Pau, que es familiar el horario, no.
4: Tú la trajiste.
2: Ay, no, sí. Yo no, pero no sé por qué la traje. Se pone morada.
6: Ya saben cómo me pongo para que me invita.
4: Exacto.
2: ¿Qué más traes de recomendación? Mira, nomás. Pero además, yo nunca hubiera pensado en eso que pensó ella.
4: No, yo tampoco.
2: No, yo tampoco. Nadie hubiera pensado en eso.
6: Está raro, pero bueno, pues sí, pues rosadura.
2: No ya, ya, ya, ya, ya.
4: No,
2: ya,
4: bueno.
2: Para. Para, ay, Dios de mi vida, ya. Para, mejor de ver la película de Solo por una noche.
5: Solo,
2: ¿no?
5: Por una
2: solo
5: noche.
2: Solo por una noche, bueno.
5: Sí, ya en sí.
2: Ay, este es capaz de sonrojar a.
4: Ya, préndale al aire.
2: No manches, sí, préndale al aire. Al director de Playboy.
4: Sí, no, bueno. Oye,
2: ¿y qué más?
5: Hay otra película, José Ramón. La Guerra de los Últimos es protagonizada por Jacob Elordi.
4: Ya se va a estrenar.
5: Ya este fin de semana. Ya ese actor que es muy, muy querido. Jacob Elordi, esta película es de, pues, del fin del mundo, es postapocalíptica.
2: Ok.
5: ¿No? Trata de un virus que pues, aniquila prácticamente a toda la humanidad. Él pertenece a... No he visto esta película, ¿eh? Okay. Esto no la he podido ver, no he tenido la oportunidad. Pero la tenemos pendiente para el fin de semana.
4: Yo he visto que la comparan mucho con la de Will Smith.
5: Con Soy Leyenda. Pues ajá, sí, ¿no? Sí, sí, sí.
4: Porque
5: es
4: aparte
5: un poco
4: también
5: el
4: tiene
5: tono.
4: Un perro... digo, bueno, no sé de qué más trata.
5: Es que pero... él es un piloto y él pierde a su mujer. O sea, es parte de la premisa de okay. La película. O sea, no es spoiler porque, repito, yo ni yo la he visto. Y la verdad es que los que conozco que ya la vieron, he escuchado buenos comentarios de que está buena la peli. Jacob Elordi también. Y pues bueno, para los que les gustan estas historias
4: postapocalípticas. Está haciendo su fortuna, además.
5: Sí, ¿no?
4: Está en todas.
2: En todas, ¿no? Salen todas las películas.
5: Sí, es justo.
2: Oye, ¿y en tele?
5: En tele tenemos, bueno, la semana pasada la mencionamos, Linternas, apenas va el segundo capítulo, no le han dado la oportunidad.
2: ¿Verdad? Vi que presentó HBO la serie aquí en México con unos bochos en una azotea, unos bochos verdes, como taxi.
5: Sí. Sí, hicieron ahí
2: un evento y los presentó con unos bochos verdes.
5: Activación. Sí, estuvo cool eso. Y bueno, yo acabo de ver, la verdad es que tiene ya varios días que se estrenó, no sé si la han escuchado, sonó mucho en la plataforma de la N, la de La Caída, con Poncho Herrera.
2: No.
5: ¿No la han visto?
2: No, no la he visto.
5: No, está buenísima, la vi antier.
2: ¿En serio?
5: Está buenísima.
2: ¿Es película o serie?
5: Es una película, pero... O sea, digo, para los que son fans de los... Pues de estas historias, de las series de narcos y así, pues les va a gustar. Pero para los que no son tanto...
2: No, pero La Captura.
5: Ajá, exacto.
2: No, es que dijiste La Caída.
5: La Captura, no, sí, La
2: ya
5: Captura.
2: ¡Ya la vi!
5: Sí, la
2: sí, yo dije La Caída por...
5: ¿Dije La Caída?
4: La Caída es otra.
5: ¿Dije La Caída? No, era La Captura.
2: Perdón, ya la vi, está buenísima.
5: Sí.
2: Está buena, es peliculita rápida, 1:40
5: 1:40
2: Sí, más o menos. Pero está buena porque es de La Captura del Chapo Guzmán. Sí.
4: Okay.
2: Entonces es de como un policía federal que además está basada en una historia real.
5: Es que fueron dos policías federales.
2: Dos policías federales.
5: Ellos no estaban en el operativo para encontrar al Chapo y ellos dos fueron los que lo capturaron.
4: Ok.
2: O sea, está basado ¿En dónde está?
5: En la plataforma de la N.
4: Ah, ok. Lo voy a buscar.
2: No, te lo pierdas.
5: Rojito con negro.
2: Sí, porque además está basada en una investigación periodística y está escrita por un periodista o con la colaboración de periodista famoso, ahorita me acuerdo quién es. Pero sí, esa no se la pierdan, ¿eh?
5: Está muy buena,
2: está bien actuada, no está exagerada. El Chapo está muy bien.
5: Está muy bien.
2: Ya es un Chapo venido a menos, jodido, apestoso.
5: Sí, ya
2: en decadencia. Y sacan a un Chapo en decadencia terrible. Y sí, efectivamente es una historia real donde los dos hoy ex policías federales viven en algún lugar de un gran país.
5: Sí, que ya bajo el anonimato.
2: Bajo el anonimato, porque si no.
4: Bueno,
5: obviamente.
4: Claro.
5: No, sí. y la verdad es que tanto como lo retratan en la película, como uno pensándolo, es cómo es posible que salieron con vida, ¿no?
2: O sea, ¿cómo es posible? Sí.
5: Increíble. Y a mí lo que me asombró mucho, José Ramón, para que se les antoje más la peli, es en el momento en el que se dan cuenta.
2: Que es el Chapo,
5: porque ellos van a detener un auto que lo reportaron como robado.
4: Y era él.
2: No. Entonces, y se dan cuenta que obviamente todo el mundo sabía quién era el Chapo y lo que significaba detener al Chapo, ¿no?
5: Y ahí, pues obviamente se cagan y se pone buenísima la película.
2: Sí, muy buena.
4: Sí, la voy a ver.
2: Mi querido Rob Kopka, ¿cómo te seguimos en tus redes sociales?
5: Me siguen con, en Instagram y en TikTok, Rob Kopka. Rob es mi nombre, Roberto, y Kopka mi apellido, C-O-P-K-A.
2: Rob Kopka, si necesitas una asesora en crítica cineasta, no busques a Ana Pau. Vamos al corte, regresamos con mucho más de Autos y Más, el primer concepto automotriz de la radio en el país. 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Regresamos.
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7: En Madrid, una persona pierde 39.6 horas anuales en atascos.
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0: Ahora sí, señoras y señores, yo aprovecho para despedirme porque todos los siguientes 47 minutos serán para Sopita
1: de
0: Limón.
1: No, más despedirte, te quedas aquí a escucharle.
0: No, pero te voy a escuchar en el radio. ¿Para qué me quedo?
1: No, no, aquí. Te quiero aquí. Sabía. No, ¿a quién le cuento?
0: Al público ahí.
1: Sí,
0: mira,
1: pero
0: con el tráfico que hay.
1: Pero yo necesito así que haya una presencia humana en esta.
0: Vente, Ana Pau, que te oiga Ana Pau.
1: No, y ella se va.
0: Ya se va.
1: Ella ya salió desde hace rato.
0: A ver, cuéntamelo todo.
1: Te vimos
0: en Los Cabos, güey, en un hotel super mamadorcísimo.
1: Ajá.
0: Viendo Porsche Cayenne Electric.
1: Ah, sí, es muy. Oye, lo tienes bien,
0: claro,
1: estudiado, oye.
0: Te tengo bien fiscalizada.
1: A ver, sí, lunes y martes estuvimos con Porsche, como bien dices, en Los Cabos, en el lanzamiento oficial de la nueva Cayenne Electric, que, como su nombre lo dice, pues es la versión 100% eléctrica de este SUV, que pues está llegando como un complemento para todos aquellos que se preguntan de ay, ahora ya también la Cayenne va a ser 100% eléctrica. Sí y no. Están incorporando al portafolio esta versión eléctrica o estas versiones eléctricas, pero las de gasolina van a seguir existiendo. Entonces, no te preocupes, van a seguir ahí, versiones híbridas, gasolina y demás. Entonces, eso es punto y aparte. ¿Qué hay en la nueva Cayenne? Porque aparte es nueva generación. Hicieron lo mismo que con Macan. Estrenaron generaciones, pero solo eléctricas. Entonces,
0: ¿cómo?
1: Cayenne, o sea, eléctrica es cuarta generación y las de gasolina y las demás versiones son tercera.
0: Qué
1: y lo
0: tramposos.
1: Mismo hicieron con Macan. Entonces, que a ver, la realidad es que los cambios a nivel diseño son muy evidentes. Y no es como que hayan hecho algo así sumamente drástico para hacerla sobresalir de más respecto a las versiones que tienen un motor de gasolina. Y con esto me refiero a que visualmente tú ves una Porsche Cayenne o un Porsche Cayenne Electric y te das cuenta que se trata de esa versión, pues porque no tiene parrilla, ¿no? Eso es muy obvio, eso es muy evidente. Fuera de eso, seguimos teniendo muchos detalles que te recuerdan a cualquier Porsche, por ejemplo, el tema de los faros, en la parte trasera, las calaveras, el diseño de los rines, que son enormes. Ese es otro punto importante. Creció muchísimo. Es más larga, es más ancha, y si no me equivoco, la hicieron un poquito más baja.
0: ¿En serio?
1: Ajá, o sea, ya estamos hablando de una Cayenne de casi 5 metros de largo. O sea, es
0: anda,
1: muy larga. La distancia entre ejes la crecieron como 20 centímetros por ahí.
0: Y además
1: es
0: vi
1: muchísimo.
0: Que hicieron piruetas ahí en el 4x4 y en la arena y todo,
1: es
0: ¿no?
1: Es que ahí te va. O sea, aparte de la experiencia o de la presentación, para quienes no sepan, Porsche tiene a su equipo de pilotos.
0: Sí.
1: Que son los pilotos que dan como los cursos de manejo en nieve, de manejo en pista,
0: the
1: en
0: Porsche
1: todo
0: driving
1: el
0: experience.
1: Mundo.
0: Sí.
1: Ajá. Entonces, pues tienen un equipo de pilotos para Latinoamérica y son los que estuvieron llevando la ruta. Y pues en la presentación, fue una presentación muy extraña.
0: Muy rara, porque estaban como ustedes al centro y drifteaban alrededor las camionetas, ¿no?
1: ¿Le pusiste una cámara a mi teléfono?
0: ¡Te tengo fiscalizada, hermana!
1: ¡Ay, no!
0: ¡Te tengo fiscalizada!
1: Ya voy a revisar mis cosas, a ver si no me plantaste una cámara.
0: No, es que, ¿qué tal que hablas con Radio Ranchito y te quieren robar para Radio Ranchito?
1: Aguas,
0: ¿no?
1: ¿Eh?
0: Radio Capullo, te quieren llevar a Radio Capullo y no.
1: No, sí, a ver, era un terreno, así, solo. Pusieron como tres plataformas al centro con asientos porque juntaron a prensa de todo Latinoamérica. Uh-huh. Entonces eran tres círculos con personas y en el frente teníamos el escenario, ¿no? Entonces empezaron ahí a platicar, el director de la marca, todo lo que hay en Porsche, todo lo que están haciendo, lo que hay en Cayenne. Y de repente habían como unos danzantes como con fuego y así. Uh-huh. Y dijimos, ok, ya viene el show. No, bueno, sale una Cayenne así de la nada y empieza a hacer pues como drift, alrededor de nosotros. Y de repente, pues nos paramos ahí como para grabar y se empiezan a mover los círculos donde estábamos. Y fue así como de, ay, espérense. Entonces empezaron a girar.
0: Ah, wow.
1: Para que tuvieras la vista del Cayenne dando vueltas.
0: Qué
1: y
0: padre.
1: De repente salió uno y de repente salía otro y de repente unos al centro. O sea, la verdad es que fue un espectáculo muy padre.
0: Uh-huh.
1: O sea, una presentación completamente diferente. Y las luces, o sea, los faros, obviamente era de noche. estuvo muy, muy, muy atractivo.
0: Claro.
1: O sea, creo que va muy ad hoc con lo que quieren demostrar con este coche.
0: No, y además fueron varios días, ¿no? Porque, o sea. No, no, ustedes dos, pero hubo más grupos. Yo vi hasta el libro vaquero, vi hoy.
1: Ah, sí, sí hubo dos. Regularmente así sucede con las pruebas de manejo. Dividen a toda la prensa en grupos. Y ahora que ya están invitando también influencers, pues los ponen aparte, digamos,
0: sí,
1: ¿no?
0: Sí, hasta el Memín Pingüín vi ahí, en serio, sí.
1: Uy, deja que te cuente con la de hoy.
0: Ya
1: sé. Pero bueno, a ver, en términos generales, logran mantener la esencia de Porsche. Son de esos pequeños detalles que, lo digo en el video, ¿cómo te explicas que pueden lograr algo tan perfecto? Y aquí lo hemos dicho muchas veces, ¿no? Sí. No, los fierros no tienen palabra de honor, se dice. O sea, cualquier vehículo puede fallar, hasta un Porsche, pero te das cuenta el nivel o qué tan cerca están de la perfección. Sí, y aunque me digan, ay, porque por ahí ya vi, ay, el fracaso de los eléctricos de Porsche y siguen sacando. Bueno, si hubiera sido un fracaso, no lo sacan.
0: Claro.
1: O sea,
0: si
1: tan sencillo.
0: No son, claro,
1: tan
0: si algo sabe hacer Porsche bien, es negocio.
1: Claro, y todo es un negocio.
0: Claro.
1: O sea, a ver, una marca saca un coche porque los está vendiendo, no hay más.
0: Claro.
1: No es por gusto, ni ay, vamos a ver qué opina la gente.
0: Probablemente
1: si les gusta.
0: En unos países se mueva más, menos, pero a nivel global la mezcla tiene que ser perfecta.
1: Exactamente.
0: ¿No?
1: Entonces tuvimos la oportunidad de manejar la versión de entrada y la versión turbo, que es la tope. O sea, estamos hablando
0: de
1: 1154 caballos de fuerza en esa versión.
0: Puta,
1: hace el 0 a 100 en 2.8 segundos.
0: No manches.
1: Tiene una aceleración.
0: Una Cayenne así de ese tamaño.
1: Imagínate, porque aparte es pesada.
0: Sí,
1: o sea,
0: claro.
1: Yo le calculo unas 2 toneladas.
0: Sí, fácil. Bueno, fácil,
1: ajá,
0: mínimo. Con
1: mínimo,
0: la batería y todo.
1: Exactamente. Le hicieron algunos ajustes que no tenía, por ejemplo, el Taycan, si lo comparamos con el mismo de la familia, que ahora ya están incorporando la batería como parte del chasis. ¿Esto qué quiere decir? Que les permite jugar más con el tema del espacio, con el tema de la aerodinámica. Tiene una aceleración que, o sea, sí, literalmente hace que te pegues al asiento. O sea, sientes esas mariposas en el estómago.
0: Sí, sí, sí, cosquillas abajo del ombligo. Mira, 2,500 kilos... La Cayenne Electric y la Turbo, 2,645 kilogramos.
1: Ah, mira, hasta me vi buena onda, va para las 3 toneladas, más bien.
0: Sí, claro.
1: Y, a ver, por dentro, tiene una pantalla curva, como tu teléfono, como el otro, el que se abre así.
0: Ajá.
1: Así. Flip. Como el flip.
0: Ajá.
1: Así.
0: ¿Cómo?
1: A ver, tiene una, la del cuadro de instrumentos digital, que es como la de, como las que hemos visto en otros vehículos, por ejemplo,
0: que
1: en Cadillac,
0: juntan,
1: ¿no?
0: Ajá.
1: O sea, es curvita. Pero en el centro tiene una pantalla que es la en la que conectas tu teléfono, mueves el tema del aire acondicionado y demás, que es ligeramente curva, pero se le nota la curvatura como teléfono.
0: ¿Pero qué es? ¿Como una tablet?
1: Pues una pantalla. Es la pantalla central, solo que la hicieron curva.
0: Wow.
1: Así.
0: ¿Pero sí es como el tamaño de una tablet, como
1: sí,
0: de un
1: sí.
0: iPad?
1: Haz de cuenta.
0: Ok.
1: Y obviamente, pantalla también para el pasajero. Hay un montón de configuraciones que le puedes agregar, ya sabes, Porsche, depende de tu cartera,
0: sí,
1: no
0: claro,
1: lo que
0: claro,
1: le quieras
0: sí.
1: poner. Tiene el techo panorámico.
0: Tu buen gusto y tu riqueza.
1: Exacto, tal cual. Tiene este techo panorámico que se oscurece, como sucede con los aviones, como lo hemos dicho.
0: Ah, pero se ve siempre transparente.
1: Se ve siempre transparente, no tiene una cortina. Lo cual también, a ver, estábamos casi a 40 grados. Entonces, de repente sí sentías como el solecito aquí en tu frentecita, pero...
0: Sí, claro.
1: Pero bueno, yo creo que también depende de la configuración. Otro detalle,
0: ajá,
1: que es... A ver, corrígeme si me equivoco, pero
0: no,
1: creo
0: no,
1: que es
0: no,
1: el
0: jamás.
1: Primer
0: sería
1: coche
0: incapaz,
1: eléctrico...
0: Sería incapaz de corregir.
1: ...que lo tiene.
0: ¿Qué?
1: Incorporaron ya la carga inalámbrica en el coche.
0: Ah, es el primer coche que lo tiene.
1: Como el teléfono, o sea...
0: Por inducción.
1: Obviamente necesitas un
0: sí,
1: cargador.
0: Sí, un pinche garage así de marca llorada.
1: Pero ya lo permite. O sea, ya puedes cargar tu coche eléctrico de manera inalámbrica.
0: ¡Órale! Eso está bueno.
1: Es una locura.
0: Oye, fíjate que yo cuando fui a la presentación de la Fórmula E en Las Vegas hace muchos años,
1: ajá,
0: la presentaron un concepto de una carretera eléctrica y de hecho en la Fórmula E querían hacer, pero nunca lo lograron, cargar los coches por inducción de manera cuando vivas avanzando.
1: Sí, sí.
0: Pero aquí entonces llegas a tu casa y ya, te olvidas.
1: Sí, a ver, han habido muchos conceptos de este tipo. De hecho, también me acuerdo que Nissan hace más de 10 años sacó algo parecido de este concepto de cargador inalámbrico en las electrolineras, de que tú llegas, lo dejas ahí estacionado sobre una plataforma, uh-huh. se carga mientras vas al baño y demás. Pero de un concepto a que ya sea real, que ya un coche permita ese tipo de carga. No, por supuesto que no.
0: No, seguramente tienes que poner una mega instalación en tu casa para
1: Sí, para que puedas
0: soportar. Pones tu teléfono y explota. ¿No?
1: O que no suceda como los teléfonos, que cuando los cargas de manera inalámbrica se calientan.
0: Claro.
1: Entonces hay que ver cómo funciona.
0: Anda, eso está bueno. Sí. Ah, está bueno. Si es que realmente. ¿Y es opcional o es de serie?
1: Esa es una muy buena pregunta. Yo creo que es de serie.
0: No, yo creo que debe ser opcional, porque ¿cuánta gente puede poner una plataforma de carga para tu camioneta en su casa? Sí, mucha gente no pone ni el cargador ni el wallbox.
1: Eso sí, ¿no? Eso sí. Pues no sé, mira, la verdad es que vamos a averiguarlo.
0: Vamos a ver.
1: Vamos a averiguarlo, pero de cualquier manera, a ver, ya en un mundo ideal.
0: Sí, claro.
1: Estaría.
0: Sí, estaría fregón. Ya llegas, estacionas tu coche en la mañana ya. O sea, a ver, hoy lo único que tienes que hacer es agarrar la pistola y conectársela a la camioneta.
1: Sí.
0: ¿No? No
1: sí.
0: pasa todo. Oye, ¿cuánto?
1: Ahí les
0: ¿cuánto,
1: va.
0: ¿Cuánto?
1: Ah, porque aparte ya de repente salió. Fueron las carrocerías SUV, porque también Cayenne tiene versiones coupé. La coupé de repente salió así de la nada, de bueno, aquí está la coupé, véanla. Y ya, o sea, esa no la manejamos.
0: Ah, okay.
1: La versión coupé está preciosa.
0: Divina.
1: Creo que es mi favorita. Pero bueno, a ver, ahí les va los precios. Cayenne Electric, que es la versión de entrada, $2,194,000. De ahí nos brincamos a la versión S, $2,384,000.
0: 2,700 la turbo.
1: Y la versión turbo, $2,864,000. Pues vale cada centavo.
0: Vale cada peso, no importa. La
1: sí,
0: turbo.
1: Sí.
0: Es que ya tienes 2,300, ya le pones 500
1: sí,
0: más, ¿no?
1: Sí, claro. O sea, si ya tienes para comprar un coche casi de 3 millones, ya le configuras lo que sea, ¿sabes?
0: Ya, si tienes para el whisky.
1: Tienes para los hielos.
0: Es correcto.
1: Es correcto.
0: Oye, ya está a la venta en México.
1: Ya está a la venta.
0: Uf, oye, suena muy bien,
1: Pídela,
0: oye, autonomía, perdón, autonomía.
1: A ver, las autonomías, por supuesto, dependen de cada versión, pero están entre los 600 y los 700 kilómetros por carga. La que menos tiene es la versión turbo, evidentemente, pero esa tiene 630.
0: Ok.
1: Aún así, me parece una muy buena cifra.
0: O sea, ya con 600 kilómetros llegas a Acapulco, tienes que tener un cargador en Acapulco.
1: Exactamente.
0: ¿Estás de acuerdo?
1: Exactamente.
0: Wow, pues suena muy bien. Oigan, vamos a un corte comercial. Son las 8 de la noche con 35 minutos. Regresó la hija pródica. No se fue a Radio Ranchito. No se fue a Radio Capullo. Aquí siguen Autos
1: casi,
0: y Más.
1: Casi. Por poco.
0: Te ofrecieron una feria de sota en Radio Capullo. No, extrañas al público de Autos y Más.
1: Extraño al público de Autos y Más, mi cabina,
0: sí.
1: A ti.
0: No, hermana,
1: no,
0: yo también.
1: Dame
0: qué bueno.
1: Un abrazo.
0: ¡Qué abrázame! Qué bueno que regresaste. Oigan, a ver, márquenos, ¿no? 55-5166-1025, 55-5166-1025. Dafne, pásame llamadas. Yo pedí solteras, ni una soltera llamó, lo cual habla muy mal, fíjate. Porque se avergonzaron y luego vino Ana Pau y dijo lo que dijo.
1: Bueno, a lo mejor por eso han de haber dicho, no, ya cámbiale.
0: Ay. Sí, mejor cámbiale de estación. Vamos a un corte comercial, regresamos.
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1: Sí, la verdad, sí.
0: ¿No? Oye, vamos a recibir unas llamaditas porque no te vas a acabar toda tu información hoy.
1: No, pues no acabamos.
0: No, ya sé. Entonces, no, vamos con la sección más esperada de esta noche.
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0: Pues vamos a recibir llamaditas, si les parece, si son tan amables, de marcar al 55-5166-1025. Hola, hola, ¿quién habla?
3: Hola, hola, ¿qué tal, coches? ¿Quién? Muy bien, soy Eduardo Max.
0: ¿Qué pasó, Lalo? ¿Cómo estás? ¿A qué te dedicas?
3: Ay, la profesión más bonita y un poquito mal pagada. Soy maestro de primaria.
0: Ah, yo pensé que locutor de radio. No, bueno, oye, ¿y a qué año das, Lalo?
3: Este ciclo escolar voy a darle a los pequeños de segundo año.
0: Oye, qué maravilla, ¿qué es lo más, así, lo que te ha movido para decir voy a seguir siendo maestro aunque me paguen poco?
3: Pues ver cómo trascienden, cómo van terminando las generaciones, ¿sabes? Yo llevo 9 años en mi primaria. Uh-huh. Saludo a los maestros del Pipi la Verde.
0: ¿El Pipi la Verde, así se llama?
3: Ajá, el Pipila, en Parque Lira, en Constituyente.
0: ¿Y por qué verde?
3: Es que hay otra escuela que se llama igual y es de color azul.
0: Ah, okay. Tú eres del Pipila Verde, ok.
3: De los verdes, verdes. Y bueno, llevo 9 años y me ha tocado ya ver una generación a los que yo les di en primer año. Y bueno, ya salieron 6 años ahí y dije, wow, qué rápido pasó el tiempo. Me sentí como Toy Story, ¿no? Adiós, vaqueros.
0: Qué padre.
3: Yo me quedo. Sí. Ellos trascienden. Entonces es algo muy bonito, ¿sabes?
0: Qué padre, Lalo. La verdad es que es padrísimo. Yo tuve la oportunidad y la gran fortuna de dar clases en secundaria. Y yo estaba estudiando en la carrera. Entonces los chavos eran 5 años más chicos que yo. Y ya me tocó encontrarme algunos en una boda más jodidos que yo. Y eso es, te lo juro, pelones y así, ya sabes.
1: No, bueno.
0: Y luego di clases en la Universidad de La Salle y me encantó. Oye, Lalo, ¿te puedo regalar unos boletos para que te vayas al cine? Ya antes del regreso a clases, ¿quieres? Ah, bueno, no, pero tenemos más, ¿no? Tenemos ¿qué otro
1: tenemos? Tenemos 2 pases dobles para la obra Nocturno, que se estrena este sábado 29 de agosto en el Centro Cultural Teatro 2. Tenemos también 2 pases dobles para la obra Los Perros que Salvaron Mi Vida en el Círculo Teatral y para el cine.
0: ¿Qué prefieres?
3: Pues vámonos de Nocturno.
0: Va. Venga. Bien, entonces, Lalo, pues te mandamos un abrazo y qué padre escuchar maestros con esta vocación. Y ya.
1: Y se marchó.
0: Como Pituca y Petaca, qué horror.
1: Ay, no, ya estoy
0: somos
1: muy harta.
0: Como Hash, tú y
1: ni
0: yo.
1: Ni porque nos separamos muchos días.
0: Muchos días, hermana, ya estamos conectados, qué horror. Otra llamadita. ¿Cómo? A ver, si no marcan al 55-5166-1025, hoy voy a hacer algo peor. Voy a hacer que Steffi Trujillo cante. Venga.
1: Ay, pero ponme la pista, una de Juanga.
0: Una de Juanga. Esas me gustan. Una de Juanga. Si no marcan al 55-5166-105, les vamos a romper los oídos cantando a Juan Gabriel, Steffi Trujillo y yo en este acto.
1: Exacto.
0: Porque tenemos muchos boletos y muy buenos. Mira, se volvió loco el Messi. Pero tenemos muchos boletos muy buenos y no es justo que ustedes no marquen, ¿estás de acuerdo?
1: Jamás.
0: Ya se volvió loco el Messi, mira.
1: Ya se fue.
0: Ya se fue.
1: Ya se fue porque lo estás molestando.
0: Pasó un loquito francés afuera de la cabina. Hola, Messi. Hola. Buenas noches, ¿quién habla?
4: Marco.
0: ¿Qué pasó, Marco?
1: Hola, Marco.
0: ¿Cómo estás, Marco?
4: Excelente en el tráfico. ¿Qué? Bueno, no hay mucho tráfico ahora, pero acá andamos.
1: ¿Cómo que no hay? Claro que sí. ¿Dónde estás?
4: Está relajado ahorita.
0: No, hombre, me dijeron que por la zona de Interlomas y ahí que está hecho un cagadero toda la Ciudad de México.
4: Más o menos.
0: ¿Y a qué te dedicas?
4: En la escuela los chamacos, ahí se va a ver.
0: Ay, cállate. Exacto. Qué hueva. Oye, ¿a qué te dedicas, Marco?
4: Soy marino.
0: ¡Ah, qué bien! ¿Te contamos una historia?
4: A ver.
0: Fuimos Steffi Trujillo y tu servidor a transmitir un día desde el barco Cuauhtémoc, el que después sufrió un accidente en Nueva York.
4: ¡Ey, padrísimo!
0: ¡Espectacular! ¡Qué bárbaro! ¡Qué sí. obra maestra de la Secretaría de Marina Armada de México! ¡Qué joya! Lo tienen nuevo. Híjole, no sabes cómo disfrutamos esa noche ahí en
1: sí, estuvo
0: transmitiendo,
1: bien padre.
0: Transmitiendo desde, además desde la cubierta del barco, ahí transmitimos con el capitán. No, no manches, no sabes qué
1: nos
0: gran experiencia.
1: Nos dieron el tour y todo.
0: Sí, entramos al cuarto del capitán. No, no, maravilloso.
4: Sí, sí, está padre.
0: Padrísimo. Y ya creo que ya está listo, ¿no? Ya después de lo que pasó en Nueva York, que no fue culpa de la Marina.
4: Ya está listo.
0: Pues hay que
4: ya
0: volver.
4: Ya está navegando, de hecho.
0: Ay, pues mira. hay que ir otra vez, porque es una joya ese barco escuela. Sí. Bueno, y dime, ¿para qué somos buenos? ¿Unos boletitos o qué?
4: Unos boletitos.
0: ¿Cómo para qué los quieres, Marco?
4: Como para el teatro.
0: Ya vas, mi querido Marco. ¿Tenemos para Nocturno o para?
1: O para Los perros que salvaron mi vida.
4: A ver, Los perros que salvaron mi vida.
0: Son tuyos. Venga. Marco, te mandamos un abrazo.
4: Gracias.
1: Abrazo, Marco. Adiós.
0: Sí, ¿te acuerdas? ¿Sabes qué padre que fuimos a transmitir allá acá
1: sí.
0: con Jerry?
1: Sí.
0: Hay que decirle al chino que nos lleve otra vez.
1: Fue...

0: Noches, ¿quién habla? ¿Quién habla?
1: Yamamoto.
0: Yamamoto, la llamada. Bueno, oye, fíjate que China hizo un llamado a revisión histórico para 7 millones de coches.
2: ¿7 millones de coches?
0: Ahora China protagonizó un momento histórico, que la verdad es que qué bueno, porque pues reconocer para los chinos no es tan fácil. Con un llamado a revisión que ha generado una controversia luego de que varios fabricantes presentaran campañas en conjunto que superan los 7 millones de vehículos. Así lo dio a conocer la Administración Estatal de Regulación del Mercado Chino. Vehículos como Tesla, Xiaomi, Dongfeng, Arc Fox. Ni sabía Art que Fox. Existía. Y FAW. En México solo está Dongfeng, ¿no?
2: Sipi.
0: Y Xiaomi dicen que viene. Bueno, el principal motivo fue estar relacionado con los mecanismos de apertura de emergencia de puertas, el cual en caso de un accidente severo puede ser que provoque la pérdida de energía del sistema eléctrico de baja tensión y que podría dificultar que los ocupantes abran las puertas rápidamente para escapar. Por su lado, Tesla presenta una de las partes más importantes de esta campaña con 5.7 millones de unidades. ¡Señor Bezos! ¡Ya ni la chifla, señor Bezos!
2: El señor Bezos,
0: no todos relacionados con lo mismo, y están involucrados Tesla Model 3 y Model Y, fabricados en China.
2: No es Bezos.
0: Ah, no es Bezos. Sí, es, ay, perdón, señor Bezos. No me vaya usted a cancelar mi cuenta de Amazon, ¿eh?
2: No, es Bezos.
0: Yo soy muy fan de Amazon, ¿eh?
2: Yo también.
0: Ya sé. Pero bueno, no te voy a contar una historia. Okay. Pero bueno, ahí está. Fíjate que hay muchos coches que ya ves que se abren solo con un botón.
2: Sí.
0: Y precisamente por esto ya están eliminando. Ya va a haber una regulación donde los coches a huevis deben tener una palanca para abrir las puertas.
2: Sobre todo, me imagino que te refieres a los que tienen estas perillas como escondidas,
0: ocultas,
2: ¿no? En la carrocería.
0: Exactamente. Pero ya hay algunos que ya no tienen ni la perilla. Hay algunos que tienen un en el poste B un botón y se abre eléctricamente. Y está padrísimo, se ve padrísimo. Pero en caso de un accidente.
2: Ahí está el tema.
0: Si te quedas sin batería, pues Yamamoto, ¿estás de acuerdo?
2: Sí, exacto.
0: ¿Qué tanto me estás diciendo, señor? Ah, tengo que ir a un corte. Ay, perdóneme. Voy a un corte comercial y regresamos en la recta final de Autos y Más, caray.
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4: La anatomía de las gambas es tan compleja que su corazón se encuentra en la cabeza y sus órganos flotan libremente en la sangre.
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0: Bueno, señoras, señores, ya se gastó este programa.
1: Ya se gastó.
0: Pero salió bien bonito.
1: Muy precioso,
0: sí. El de ayer, no sabes qué gran programa. Lástima que no estabas.
1: Pues no estaba.
0: Pero estuvo padre porque transmitimos desde F1 The Exhibition, que está padrísimo. Uh-huh. O sea, es una exhibición pequeña, pero son 7 salas interactivas. La primera te ponen el sonido de los motores, la música, los videos. ¡Wow! O sea, se te encuera el chino. Ahí está el coche de Román Grosjean.
1: ¿El que se quemó?
0: El que se quemó.
1: ¡Ay, órale!
0: Está el coche.
1: O sea,
0: de...
1: la mitad.
0: La mitad.
1: Porque quedó la mitad.
0: Está la mitad de atrás. Está cañón, está bien padre. Y bueno, pues vinieron Vane, nuestros foodies, la directora de marketing de BMW. No, bueno, la verdad estuvo fácil. Sí. ¿Para qué te digo que no sé si pero? Pero, wow, no sabes qué padre programa el día de ayer, caray. Te lo hubieras disfrutado muchísimo.
1: Ya me tocará.
0: Sí, pero si puedes ver, creo que está hasta el 20 de septiembre.
1: Ok.
0: Y está en División del Norte y Tlalpan.
1: Ok.
0: Está bueno. Pero bueno, mañana tenemos un gran programa. Síganos en redes sociales, no sean malos. Háganos favor de enviarnos un mensajito directo @soycocheramoni@.
1: Así es. Sopita de Lima.
0: Y vean todo lo que estamos subiendo en Autos y Más, que ya están por ahí los reels de todo lo que anduvo haciendo Sopita.
1: Sí, ahí está.
0: ¿Ya está el de Cayenne?
1: Ya, está el de Porsche Cayenne Electric.
0: Ah, invítame a colaborar, yo te lo subo.
1: Ahorita
0: yo
1: te
0: también
1: lo pongo.
0: ¿No?
1: Y también hoy subí el de Leap Motor B10, que fue lo que estuvimos manejando, y ya les estaré contando cómo nos fue.
0: Mañana ya nos contaré, el sábado mejor, para tener
1: Ándale,
0: más tiempo.
1: Para que yo tenga más
0: tiempo. Tener más tiempo, pues ya tenemos tiempito todos los días, somos
1: no,
0: muy
1: más,
0: contentos.
1: No, más, no tenemos llenadera.
0: No, cállate, ya. Llénate porque ya estoy ahorita dándolas. Pero sí. Ya nos vamos, Sopita Lima.
1: Ya nos vamos.
0: Gracias a todo el equipo, a toda nuestra área digital y de todo el tema del streaming. Estamos en YouTube, estamos en TikTok, en todas las plataformas. Y buenas noches, gracias. Yo soy José Razabala. Nos escuchamos mañana en punto de las 7 de la noche.
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0: Y bien, cuando son las 9:02 de la noche, estamos escuchando a Soda Stereo en ¿Por qué no puedo ser del Jet Set? Y a colación de esto, hoy en la mesa, Rosa María Berján.
1: Un gusto como siempre estar aquí, no sé por qué sacas el tema.
0: Bueno, porque ahora ya tenemos la definición del Jet Set. Y en el Jet Set, pues nada más está gente como Doña Mara Lezama, la gobernadora de Quintana Roo, que la señora viaja en hotel privado. Perdón, en avión privado, como tú comprenderás.
1: Exacto, me platicaron por ahí, ajá. No sé de qué hablan, yo lo niego
0: todo. De la experiencia que se viene bajando Rosa María Berján del avión privado, porque exacto, ella sí es del Jet Set, así como Soda Stereo, que el 27 de agosto de 1984, bajo el sello de CBS o CBS, lanzó su álbum homónimo y que se convirtió rápidamente en el fenómeno comercial y cultural de esta banda Soda Stereo, que hoy cumplen 32 años, Rosy.
1: 32 años de que justamente lanzó su primer álbum. Y en esa placa discográfica, los liderados por Gustavo Cerati dejaron ver las fuertes influencias sonoras en estilos como el New Wave, el ska y el post-punk, además de tener una fuerte crítica al hedonismo muy presente en la sociedad argentina de esa época.
0: Sin duda, un grupo muy importante en la historia del rock en español, que venían pues de esa época en la que estaba Spinetta, pero estaba Charlie García y entonces estaba Fito Páez, y todo esto pues desemboca también en la influencia y en la forma en la que el rock argentino llega a nuestro país, en jet set, como la gente que viaja, en jet privado. Pues la no como el simple mortal que eso son otros o somos otros.
1: Sin,
0: que,
1: pasar, pues, sin pasar filtros, sí, de seguridad.
0: Que viajamos en el chimeco todos los días para transportarnos. Pero bueno, pues así es. Rosy, ¿dónde nos encuentran su majestad
1: claro
0: del Jet
1: sí.
0: Set?
1: Ya saben, los teléfonos en cabina están abiertos al 55-51-66-1025. También nos pueden mandar mensaje por WhatsApp al 56-43-16-95-80. Apunten muy bien este número porque recuerden que hoy tenemos boletos para el teatro y solamente se los pueden llevar por esta vía, el 56-43-16-95-80. Y también recuerden seguirnos en redes sociales, ya sea en X, Instagram o TikTok, con el usuario @MBS Noticias. 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Y recuerden que en la página de MBS Noticias nos pueden ver a través de la webcam.
0: ¿Y qué les parece que arrancamos con la información? Porque tenemos bastante.
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0: Y bueno, pues la pobreza laboral vuelve a subir tras tres trimestres de mejora entre abril y junio de 2026. La pobreza laboral en México se ubicó en 31.9%, un aumento de 1.2 puntos porcentuales frente al trimestre anterior, cuando había tocado su nivel más bajo en más de dos décadas, es decir, 30.7%. De acuerdo con cifras del INEGI, especialistas atribuyen el repunte al mayor peso que ganó la ocupación informal en el periodo.
1: Este dato interrumpe una racha positiva y pone en duda si la mejora reciente en los ingresos laborales era sostenible. Aunque en la comparación anual el indicador sigue a la baja, el giro trimestral, más marcado en entidades como Sinaloa, Coahuila y Michoacán, sugiere que el mercado laboral formal pierde tracción. El tercer trimestre será clave para saber si se trata de un ajuste pasajero o del inicio de una nueva tendencia.
0: Y bien, pues la Coparmex dio en la encuesta Data Coparmex 2026, que bueno, pues son 4.021 encuestas levantadas entre el 31 de marzo y el 12 de junio de este año, con la participación de los 71 centros empresariales de esta confederación. Y bien, pues estos indicadores de los cuales van a hablar y de los cuales vamos a conocer en un momento son inversión, seguridad, regulación, desempeño gubernamental y corrupción. Y a través de esto habló y habló fuerte, sin duda, su presidente Juan José Sierra Álvarez. Al respecto nos habla Citlali Sáenz.
3: ¿Qué tal, Arlen? Buenas noches a ti, buenas noches también a nuestros amigos del auditorio. Los patrones del país advirtieron que se desplomó la confianza de los inversionistas, de acuerdo con el reporte de Data Coparmex. Juan José Sierra, presidente de la Coparmex, señaló que invertir es un acto de confianza y es apostar por una empresa, por un proyecto y, en última instancia, por el futuro de México. Sin embargo, dijo que esa confianza enfrenta una señal muy alarmante que debemos atender.
4: El ánimo para invertir entre los socios de Coparmex que fueron encuestados se desplomó 16.5 puntos porcentuales y cayó hasta el 23%, su nivel más bajo desde que iniciamos esta medición en 2020 y la mayor caída anual registrada por Data Coparmex. Apenas 2 de cada 10 socios consideran que es un buen momento para invertir en México.
3: Finalmente destacó que por primera vez la extorsión ocupa el primer lugar entre los delitos señalados por las empresas con 18%. Esta cifra supera el porcentaje de robo de mercancías en tránsito con 17.9%. Arlene, es mi reporte. Buenas noches.
0: Muchas gracias, Itlali. Durísimo, Rosy, porque también lo dice Juan José Sierra Álvarez, presidente nacional de Coparmex, que la extorsión viene no solo de los malandros, sino también de las autoridades. Y ese dato es con el que cerramos esta nota que a mí me rompe el corazón, porque estamos hablando de en manos de quién estamos.
1: Exactamente. Y pues aquí, buenas noticias, el empleo turístico alcanza su nivel más alto registrado. La Secretaría de Turismo reportó que en el segundo trimestre de 2026, el sector turístico dio empleo a 5.067.000 personas. Esta es la cifra más alta desde que existe este registro y equivalente a 9.3% de la ocupación total del país. La titular de la dependencia, Josefina Rodríguez Zamora, subrayó el papel del turismo como generador de desarrollo y oportunidades para las familias mexicanas.
0: Llama mucho la atención que este máximo histórico ocurra justo cuando otros indicadores laborales muestran señales de debilidad. El turismo parece estar absorbiendo parte del empleo que se pierde en otros sectores, aunque falta conocer qué proporción de esas plantas son formales y bien remuneradas para dimensionar si realmente compensa el deterioro observado en el mercado de trabajo en general.
1: Y pues aquí otro tema que también es de prestar mucha atención es que los retiros de Afore por desempleo tocan un máximo histórico en el pasado mes de julio, según cifras de la CONSAR. El monto retirado de las Afores por concepto de desempleo creció 28% frente al mismo mes del 2025, con lo que julio se convirtió en el que tuvo mayor disposición de recursos desde que existe este registro. El acumulado enero-julio también marcó un récord histórico para un periodo similar.
0: Y bueno, pues el riesgo de fondo es que miles de trabajadores estén sacrificando su ahorro para el retiro por necesidad inmediata ante la falta, por supuesto, de empleos, lo cual compromete la pensión futura. La propia CONSAR ya advirtió sobre un posible uso indebido del mecanismo por parte de gestores no autorizados. Ayer lo hablábamos con nuestro experto en pensiones. Ojo con eso, porque la situación está grave y son muchos los fraudes que hay también.
1: Y que es un tema que muchas veces no se toca o no se habla o no se le da la prioridad que debe de tener, porque pensamos que falta mucho tiempo para eso, pero realmente no.
0: Desafortunadamente.
1: Desafortunadamente.
0: Y bueno, no. Pues la triste noticia.
1: Muere Yayoi Kusama, se revive el interés por el valor de su obra de esta artista japonesa que falleció el pasado 14 de agosto a los 97 años, aunque la noticia se dio a conocer hasta el 27 de agosto, exacto, mediante un comunicado de su estudio. Y aquí cabe destacar que las estimaciones de su patrimonio giran alrededor de 1.200 millones de dólares, construido en buena medida gracias a ventas millonarias en subastas. Imagínense, tan solo en el 2023, sus obras generaron 190 millones de dólares.
0: Es impresionante lo que hacía esta mujer, que trabajó muchísimo en Estados Unidos.
1: Sí.
0: Yo recuerdo haber visto su obra en el Paris Art Museum de Miami.
1: Ajá.
0: Y entré a una experiencia que había, y fascinante, por supuesto. Sí. Esta mujer que en 1977 ingresó voluntariamente a un hospital psiquiátrico por ahí de los 49 años. O sea que ando en esas, gracias. Ya sé a dónde voy a pasar mi cumpleaños 50. Se interna en un hospital psiquiátrico porque ella tenía temas que incluso venían desde su padre en términos de depresión, y es entonces cuando decide internarse. Se volvió tremendamente prolífica la obra, que además esas calabazas y caracterizada por los millones, sí, de puntos.
1: Exacto.
0: Que uno pareciera que te daría pues más tensión y más problema. Yo sí tengo un tema con tanto punto, pero es es tremenda artista y lo mejor que queda en ella, pues sin duda, es el legado. Así que descanse en paz la grandiosa Yayoi Kusama, que bueno, muchos artistas han dicho que están influidos por eso. Y bueno, pues ahora el tema que ya traemos pendiente con toda la audiencia, el crédito, Rosy querida, y tenemos, pero invitadazo, ¿verdad?, de lujo.
1: Un gran invitado.
0: Pero con bombo y platillo.
1: Como debe ser y como nos gusta en MBS Negocios. Por eso aquí en cabina le damos la bienvenida a Rubén Navarrete, director de tarjetas de crédito de Banamex. Bienvenido, Rubén.
5: Hola, ¿cómo están? Muchas gracias por la invitación.
0: Pues felices de tenerte acá y querer saber qué es lo que está pasando con el crédito en nuestro país.
5: Pues mira, lleva yo creo 4 años el crédito expandiéndose de forma importante en el país, ¿no? Si observamos una fotografía del 2022, en el sistema financiero mexicano existían alrededor de 29 millones de tarjetas de crédito.
0: Ajá.
5: Si revisamos la foto del día de hoy, hoy tenemos casi 50 millones de tarjetas de crédito.
0: Wow.
5: Esto es un crecimiento del 70% en 4 años.
1: Tremendo. ¿Hay algún año en particular en donde se haya visto ese pico o ha sido paulatino?
5: Ha sido paulatino, con un poquito más de foco en los últimos 2 años, ¿no? Sin embargo, cuando tú revisas esto en términos del número de tarjetas utilizadas, cambia un poco la historia. De 2022, que teníamos 17 millones de tarjetas de crédito utilizadas de forma anual, en el 2026 este número cambia a 25, es decir, un crecimiento de 8 millones, lo cual representa más o menos 50% de crecimiento,
0: sí,
5: no el 70 que se ve en cuentas. Esto quiere decir que la utilización de las tarjetas de crédito del 2022 pasó del 65% a un 50%. Es decir, un cliente utiliza menos las tarjetas de crédito. Y esto viene muy influenciado, pues, por la facilidad que hay hoy de obtener una tarjeta de crédito y de la gran oferta de tarjetas de crédito que hay sin anualidad.
1: Justo.
5: Que elimina la barrera de entrada de tener, pues, una tarjeta en la cartera y que si no la utilizo, pues no me duele.
0: Oye, pero también es cierto que ya las anualidades de repente se alocan. Hace poquito me llegó una invitación de una tarjeta con un que está trae una alianza con una aerolínea y anualidad de casi 9,000 pesos. Dije, no, pues gracias,
1: ¿cómo?
0: Bye.
1: Claro, exacto.
0: ¿No? O sea, sí, sí se alocan.
5: Yo, mira, nosotros, por ejemplo, en Banamex tenemos una amplia oferta de tarjetas de crédito. Tenemos 15 productos distintos en nuestro anaquel.
0: Uh-huh.
5: Tenemos tarjetas sin anualidad, tenemos tarjetas nivel clásico, oro, platino, y las tarjetas para un segmento más affluent, como son las tarjetas negras. Y el rango de la anualidad va en función de los beneficios que le damos a nuestros clientes,
0: okay,
5: ¿no? Nuestras tarjetas que tienen una mayor inversión por parte de los clientes, pues tienen beneficios, la verdad, muy buenos en términos, por ejemplo, con nosotros de viajes, en donde pues otorgamos a los clientes 2x1 en vuelos a Europa, por ejemplo.
0: Tan solo la sala, ¿eh?
5: Y ya
0: la
5: con
0: verdad,
5: eso se
0: eso
5: paga.
0: Eso no vale la sala. Hay que decirlo, ni modo.
1: Sí.
0: Es porque es.
5: Así es, así es.
0: Oye, Rubén, pero también cuéntame una cosa, ¿en qué está gastando la gente y si ha habido una repercusión en términos del mundial? Porque yo creo que ahí toda la gente se dejó ir con
1: para los boletos.
0: Pero adivina qué, ahorita me imagino que también el regreso a clases es, pues págalo con la tarjeta.
1: Sí.
0: Y donde que a los niños les piden como si, aún a los chiquititos, como si ya fueran en la universidad o en la maestría.
5: Sí, pues fíjate que observamos un consumo en el primer semestre con crecimientos débiles. Con cifras de la ANTAD, ¿no? Durante varios meses del primer semestre escuchamos que fue el peor desempeño en los últimos 12 años, excluyendo el periodo de pandemia. Para junio, puntualmente, que es la última cifra que se reportó, a tiendas iguales hubo un decrecimiento del 1.6% y a tiendas totales un crecimiento de apenas el 0.6%, ¿no? Entonces, sí observamos con nuestros principales socios, pues un primer semestre complicado, ¿no?, en términos del consumo. Sin lugar a dudas, los giros que estaban muy relacionados con temas del mundial, ¿no?, pues sí tuvieron un crecimiento año contra año. Sin embargo, por ejemplo, ¿no?, un tema interesante es en términos de pantallas. Sí hubo un crecimiento de
1: qué curioso,
5: de,
1: claro.
0: Pues sí, porque no vas,
1: sí,
0: a ver el partido en tu telecita de,
1: claro,
0: 14 pulgadas, sí, o sea.
5: Hubo un crecimiento de facturación con respecto al año pasado en términos de pantallas. Sin embargo, cuando lo comparas con hace 4 años, se vendieron más pantallas hace 4 años que este año.
0: Bueno, pero porque de algún modo viajabas a Estados Unidos o estabas acá, no porque fuera barato, pero había más la posibilidad, o te reunías con amigos en restaurantes, ¿no? Y entonces también nos contaban restauranteros que hicieron una muy buena, inversión en pantallas.
5: Sí, correcto. Y a partir de que se acabó el mundial, ya vemos una pequeña recuperación en el consumo, y pues la expectativa de todos los retailers es que el segundo semestre pues sea un mejor semestre del año, ¿no?
1: Y en este sentido, ¿cómo le hacen para, por un lado, retener a los clientes? Que eso es importante, ¿no? A partir de estas cifras que nos das, estos cambios que hay, pero al mismo tiempo para atraer a nuevos clientes, que realmente digan, ok, sí quiero una tarjeta de crédito, sí voy a pagar una anualidad, pero sí tengo estas ventajas. ¿Cómo lo logran? ¿Qué están haciendo ahorita?
5: Sí, mira, nosotros siempre estamos buscando cómo mantener y robustecer nuestra oferta de valor. Como saben ustedes, nosotros hemos sido líderes en tasa cero, ¿no? El sí. Tema de meses sin intereses. Tenemos más de 10,000 comercios en el país en donde ofrecemos la posibilidad de que el cliente adquiera bienes de un mayor ticket a cambio de poderlos pagar en mayor plazo, ¿no? Adicional a eso, pues ustedes saben que somos líderes en tema de preventas, ¿no? De espectáculos, tenemos nuestra alianza
0: también. Esa es la pregunta, ahí vamos.
1: Sí.
5: Para allá vamos. Líderes, ¿no? En el tema de preventas con nuestro socio comercial Ocesa, y pues bueno, traemos a nuestros clientes la posibilidad de adquirir en preventa los boletos de los mejores artistas que vienen al país. Y bueno, pues tenemos programas de lealtad muy reconocidos ya de muchísimos años, como Premia, que es un programa de cashback, sí, en donde le regresamos un porcentaje de las compras a los clientes para que puedan utilizarlo. Literalmente puedes ir al cajero y sacar el efectivo de tu programa de lealtad. Y el otro programa de lealtad que tenemos se llama Momentos Banamex y está muy enfocado en viajes.
0: Rubén, y en este sentido, ¿en qué está gastando la gente? Porque veo que tienen incluso un programa ya de conciertos, sí, experiencias.
1: Exclusiva.
0: Ajá. Exactamente, que va muy de la mano, que ubicas perfecto esa preventa y que fueron además pioneros.
5: Sí, llevamos pues casi 30 años ya con esta alianza comercial, si no es que más. Y bueno, es lo que nuestros clientes, es una de las cosas que más valoran, el poder accesar a estos comercios, ¿no? También tenemos nosotros un programa bien importante, sobre todo ahora, como mencionabas tú, de la educación. Se llama Pase Anual. Es un programa al cual el cliente se inscribe y por 799 pesos al año tiene la posibilidad de diferir hasta 100,000 pesos a 6 meses sin intereses en todas sus compras que realice con moneda extranjera, en salud y en educación. Entonces, es un programa también muy exitoso. La verdad es que cuando tienes un tema de salud, lo que necesitas es apoyo para poder diferir tus pagos. Claro. Y pues las colegiaturas, como bien mencionan, cada vez son más onerosas. Y el programa que te permite diferir a 6 meses, pues ayuda mucho a nuestros consumidores.
0: ¿Y en qué está gastando la gente?
5: Pues mira, estamos observando tendencias muy similares a las del año pasado. El tema de consumo de alto ticket o de bienes duraderos, el cliente lo está tomando con mayor reserva, está haciendo una compra mucho más planeada. El tema de Hot Sale y Buen Fin ha hecho que nuestros consumidores pues se eduquen más, esperen a las temporadas de ofertas, y en el día a día pues el consumo pues normal en el retail para los alimentos, el transporte, la gasolina, la educación, salud.
1: ¿Y qué pasa pensando, por ejemplo, en el segmento de los jóvenes? ¿Tienen como mapeado, me imagino que sí, ¿no? Pero ¿qué están consumiendo? ¿Sí están acercándose a las tarjetas de crédito realmente? ¿Son más conscientes o no?
5: Sí, totalmente. Y fíjate que nuestro approach para los jóvenes es colocar tarjetas de crédito, pero de forma responsable y con educación. No basta dar tarjetas a diestra y siniestra, sí, a los jóvenes, sino que hay que acompañarlos con una educación financiera en donde les podamos decir qué porcentaje de su ingreso debe de ser el correcto para destinarlo a cierto tipo de gastos, cómo funciona una tarjeta de crédito, no es dinero caído del cielo, y qué porcentaje de tus compras deberías de diferir a meses sin intereses porque pues no es sano el diferir, por ejemplo, el súper a seis
1: claro,
5: meses sin intereses.
1: Exacto.
5: Los meses sin intereses son para bienes de consumo pues más duradero, ¿no? Y nosotros nos estamos enfocando, una de nuestras prioridades estratégicas como el nuevo Banamex que estamos relanzando, es justamente el segmento joven. Queremos ser el banco que le da la primer tarjeta de crédito a los jóvenes. Y para eso estamos desarrollando no solo nuevos productos, sino también nuevos canales de adquisición y nuevas políticas de crédito que nos permitan acercarnos más a este segmento.
0: Oye, para finalizar, porque ya el productor me está correteando, ya saben que siempre nos cortan rápidamente. ¿Cómo están enfrentando a las fintechs y esta manera de dar tarjetas desde la economía digital que ya pues rompe y que hay mucha competencia?
5: Sí, pues como te mencionaba, o sea, estamos desarrollando nuevos canales, nuevos productos, nuevas políticas de crédito, pero lo que más buscamos es acercarnos a estos jóvenes y acompañarlos durante su inclusión al sistema financiero. Eso creo que es súper importante. Nosotros, nuestras tasas de interés, la verdad es que son muy razonables, y es bien importante que el consumidor no solo se guíe por si la tarjeta tiene o no tiene anualidad, sino lo más importante, te diría yo, es qué tasa de interés te van a cobrar en caso de que no puedas cumplir con el pago para no generar intereses, ¿no? Y pues bueno, los nuevos jugadores pues típicamente traen tasas de más del 90% o más del 100% anual, ¿no? Entonces esto es muy importante.
0: Eso, me encanta. Pues muchas gracias por venir a MBS Negocios.
5: Con muchísimo gusto.
0: Y ustedes no se vayan porque vamos a una pausa comercial. Regresamos.
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0: Super rola de la banda Kiss, I Was Made for Loving You. Que bueno, pues es que el 25 de agosto, Rosy, de 1947, nació en Haifa, Israel, Chaim Weitz, mundialmente conocido como Gene Simmons, o sea, bajista, co-vocalista y, por supuesto, cofundador de Kiss, una de las mentes maestras y empresariales más astutas de la historia del rock.
1: Y además, pues, él estuvo como miembro de esta banda hasta que se retiró en 2023 y bajo su liderazgo en la visión de negocios, Kiss dejó de ser solo una banda de música para convertirse en una de las marcas comerciales y de marketing más rentables de la industria. Imagínense, más de 100 millones de álbumes vendidos a nivel global desde su formación en los años 70 y en abril de 2024, Gene Simmons y Paul Stanley cerraron un acuerdo histórico vendiendo el catálogo musical de Kiss, su nombre, la imagen y semejanza a la empresa sueca Pop House por 300 millones de dólares.
0: Y recordemos que esto me encantó porque fueron quienes dijeron que no querían a Kiss como una banda de rock, que querían a Kiss como una marca, y sin duda es una marca súper poderosa, donde además se rumoraba que iban a estar en The Sphere en Las Vegas. ¿Y qué sí. crees que dijeron que no? Exacto. Que porque no quieren que la gente se distraiga con las pantallas, que ellos prefieren estar haciendo sus propios avatares en español, y hacer su negocio, que está en alrededor de 200 millones de dólares.
1: Y que sigue vigente después de tantos años.
0: Pero pues es, ¿no?, que con continúa, estas canciones.
1: Continúa, claro.
0: Yo me acuerdo que no, cuando yo era pequeña en los años 80, decía, ¿qué es esto? Sus majestades diabólicas eran, ¿no? No, que no eran, pero es que sin
1: sí,
0: duda.
1: Sí, claro. Claro.
0: Pero bueno, Rosy, cuéntanos qué nos vas a regalar.
1: Pues fíjense que el día de hoy traemos regalos para todo mundo. Tenemos un pase familiar para 4 personas para un tour de fin de semana en Puebla.
0: Ojo, porque nos lo regaló Canirac Puebla y el presidente del dijo, yo los invito, van a tener hospedaje y van a tener este tour de gastronomía, así que aprovechen, claro, trae los alimentos.
1: Exacto, la gastronomía poblana es deliciosa. Tenemos también 2 pases dobles para la obra Nocturno. Esta se estrena justamente este sábado 29 de agosto. La función es a las 20 horas en el Centro Cultural Teatro 2.
0: Tremendo, Daniel Jiménez Cacho. Yo no me imagino la locura que va a ser eso, por supuesto, de la mano del superproductor Alejandro Gou. Solo él logra estas cosas.
1: Sí, sin duda alguna. Tenemos también 5 regalos de juguetes de Bandai Namco. 3 libros de La Máquina del Dinero Sucio de Ángel Conde Bermúdez. Y lo único que tienen que hacer es enviarnos su nombre completo, número de teléfono y el premio que desean al correo premios@mbs.com o al WhatsApp 5643169580. Es muy importante que sea por correo electrónico o vía WhatsApp, por favor.
0: Exacto, y vamos a escuchar lo que nos preparó Samuel Capedil, que él es socio fundador de Caen y Asociados.
2: Soy Samuel Capdeviel, maestro en Derecho, y continuando con la situación entre la inteligencia artificial y el derecho de autor, la inteligencia artificial ya puede crear imágenes, analizar miles de documentos y, sobre todo, interpretar y tomar decisiones por sí sola. Pero existe una pregunta que cada vez escuchamos y nos resuena más y en la mente. ¿Puede realmente una inteligencia artificial sustituir a un abogado o a un profesionista? Mi postura es clara en este momento. Hoy no. Y no porque la inteligencia artificial no sea capaz de generar estas situaciones, estos movimientos correctos, estas decisiones, etc. Sino porque el conocimiento y criterio profesional son cosas completamente distintas a lo que podría desarrollar una inteligencia artificial. Hoy existen plataformas que nos prometen revisar contratos, nos prometen analizar cláusulas y prometen muchas de las actividades que podría desarrollar un abogado. Pero hay que entender quién es el cliente, cómo funciona, cuáles son sus activos, realmente quién es el propietario del negocio y sobre todo hacia dónde va dirigida esta operación o el contrato per se. Y eso nunca lo va a lograr una inteligencia artificial, porque se trata de desarrollar nuestra actividad como profesionistas y nuestra experiencia la que nos va a llevar simplemente a tomar la decisión más correcta en favor de nuestro cliente. La experiencia nunca va a reemplazar los conocimientos y toda la información que puede ser cargada a una inteligencia artificial. Además, tenemos por otro lado las alucinaciones, que no dejan de ser un riesgo presente en las inteligencias artificiales. Las alucinaciones, concebidas como toda esta información que la inteligencia artificial nos señala como verdadera y fundamentada, pero que en realidad está tomando de algún lugar desconocido, está imaginando o está inventando, puede llevar incluso a que las resoluciones de esta inteligencia artificial en una consulta jurídica tenga invenciones en jurisprudencia, haya creado artículos que no existen, incluso haya llevado al análisis sobre cuestiones que no tienen que ver con la legislación del país que se le está preguntando. Cuando esto ocurre, la inteligencia artificial no comparece ante un juez, no paga una indemnización y no responde frente al cliente. Alguien termina respondiendo, y por eso es que nunca va a poder reemplazar a los abogados. Precisamente esta reflexión es parte de lo que a nosotros como firma legal nos llevó a crear el concepto denominado Cajen Digital Pro Bono. Y es un proyecto mediante el cual utilizamos las plataformas digitales para democratizar el acceso a la orientación jurídica. Analizamos casos reales del público en general, explicamos reformas y sobre todo acercamos a la gente que no tiene acceso a una asesoría legal inicial para que puedan emprender un negocio o simplemente puedan informarse sobre las nuevas tecnologías y las consecuencias legales que pueden tener sus actos. Brindamos orientación inicial gratuita, porque nuestra intención no es utilizar la tecnología para sustituir al abogado, es utilizarla para acercar el derecho a más personas y permitir que puedan identificar un problema antes de que sea demasiado tarde. Un abogado debe ayudarte a decidir si conviene firmar un contrato. La inteligencia artificial nunca lo va a lograr. Aquí viene una aparente contradicción. Aunque hoy considero que una inteligencia artificial no debe sustituir irresponsablemente a un profesionista, también creo que llegará un momento en que tendremos que discutir si determinadas inteligencias artificiales altamente autónomas deben contar con alguna forma de personalidad jurídica. Y sí, me refiero a otorgarles una personalidad que hoy no se está reconociendo en el marco jurídico ni internacional ni nacional. No tenemos una ley que hoy nos brinde acceso a conocer hasta quién o hasta qué persona puede ser responsable una inteligencia artificial. Mi propuesta es que de cada inteligencia artificial que se haya creado, de cada plataforma que se utilice una inteligencia artificial, se deba registrar a la persona física o usuaria que funcione como una persona moral. Es decir, que tenga una administración, que tenga una personalidad jurídica, que tenga un patrimonio. Y con esto vamos a resolver muchísimas dudas, muchísimas angustias y muchísimas situaciones legales en las que nos encontramos. Porque al final de cuentas, si el derecho ya reconoció a una persona moral como a un ente existente que en realidad es una ficción, ¿por qué no reconocer a una inteligencia artificial de esta manera? Nos quitaría de encima muchísimos debates que hoy en día venimos arrastrando y que, si bien sabemos, la inteligencia artificial se viene gestando desde los años 50, a la fecha estamos teniendo justamente el momento radical para legislar y para poder determinar en derecho cuáles serán las consecuencias jurídicas de la existencia de la propia inteligencia artificial. Y quizá mañana tendremos que decidir si una inteligencia artificial puede convertirse jurídicamente en una persona.
0: Un tema bastante interesante que se tendrá que regular, aunque parezca algo muy difícil. Y hablando de creadores y creativos, tenemos al que más queremos.
1: Exactamente. Jueves de teatro, Jonathan Tonatiuh, bienvenido a MBS Negocios.
3: Feliz de estar aquí con ustedes, con mi querida Arlene y Rosy, para platicarles. Oí hace rato de Nocturno y efectivamente, vamos a empezar con esta recomendación. Nocturno, pues ya se estrena, como tú lo acabas de decir, Rosy, de Daniel Jiménez Cachonce, un actor grandísimo, maestro, cátedra, que vayamos a ver, vamos a estar así como con la baba, sí, aplaudiendo.
1: De los mejores, yo creo que de México,
3: actores,
1: ¿no?
3: Sí, yo lo vi en Networks y la verdad, fascinante su trabajo siempre, cualquier, en La Cumbia del Pantano, en varias obras, la verdad, está nominado, de hecho, a los premios de críticos de teatro, él está nominado por esta obra de La Cumbia del Pantano, pero hablando de Nocturno, es una obra que llega de la mano de Guillermo Vigers y de Alejandro Gou, acercando al teatro, a la gente, al público, a que viva y historias donde realmente el actor rompa esa cuarta pared, donde realmente te emociones, donde realmente vivas, donde realmente sientes lo que está pasando con este actor que se desdobla, que tiene esta, pues, ahora sí que don de que el público lo contagia a través de su energía y a través de su actuación, ¿no? Donde habla de una persona que en la adolescencia cometió un homicidio imprudencial y cómo le perjudicó a raíz de su vida, pero de dónde se refugió para, pues, el dolor, para el perdón, para no sentirse con la culpa y todo esto. Y esto lo vamos a vivir a partir de mañana ya en el Centro Cultural Teatro 2.
0: ¡Qué emoción! Nos tienes que invitar. Sí. Bueno, ya estamos ya regalando.
3: Pero también van a estar invitadas, por supuesto. Y luego viene la última función que van a dar de este Notre Dame de París, que la hizo Lupita Sandoval con Mauricio Sandoval. Una versión que no tiene nada que ver con la de Disney. Es una versión completamente de ellos, donde la música, el vestuario, las actuaciones y todo esto, habla de esta historia de Quasimodo que busca el amor de Esmeralda, ¿no? Pero también la aceptación y el que también viene a mostrarnos que a veces aprendemos de las personas o juzgamos por apariencia, ¿no? Sí. O no sabemos lo que tienen adentro y por qué lo traen. Entonces realmente desde que inicia la obra, pues es este ver a Quasimodo porque dices, ay no, está feo, ¿no? O es esto, ¿no? Ya tenemos en nuestra mente eso que hemos venido cargando por muchos años, ¿no? Y que esta obra te va a enseñar esto. Esto está en el Teatro Rafael Solana y tenemos cortesías para que vayan, para que vivan este sábado y domingo, a la 1:00 p.m. Y tenemos 3 pases dobles, si no me recuerdo. A ver.
1: Exactamente, sí son 3 pases dobles.
3: Perfecto.
1: Y recuerden que para llevarse estos boletos, escríbanos por WhatsApp al 5643169580.
0: ¿Es a qué hora?
3: Esa es a la 1:00 p.m. Para okay. Que ahora que ya están los niños de vacaciones, pues cerremos con esto, ¿no? Claro. Hablando de los niños, también tenemos El Principito, este maravilloso cuento.
0: Ay,
3: que la
0: no,
3: verdad,
0: mi libro favorito del de mundo,
3: todos, ¿no? Sí. El zorro, la flor, todo lo que conlleva El Principito. Y llevar a los niños a ver esta historia en el Teatro Varsovia el domingo a la 1:00 p.m, pues es magia, ¿no? También sí. Siento que los papás van a salir encantados como recordando el libro y, sí. Y también si tienes sobrinos, llevarlos, ¿no? Llevarlos.
0: Tengo que la justo historia. Decirte que mi Maximiliano de 3 años lo llevaron sus papás y salió tan fascinado que me estaba contando, Nina, y la serpiente, y o sea, lo marcó y tiene 3 años el gordo.
3: Imagínate. Uh-huh. Es que los niños ya reciben todo, captan, o sí. Sea, están como muy a la expectativa, tienen las emociones, o sea, ya no son como antes, ¿no? De que te quedabas callado, ¿no? Ahora cuestionan.
0: Claro,
3: y cuestionan sí. Y se preguntan
1: desde
3: el por qué.
1: Edad,
3: desde
1: sí.
3: Temprana edad, exactamente. Sí.
0: Pero lo que causa el teatro, que
1: claro,
0: no les da el cine.
1: Exacto. Y que ya no están tan acostumbrados los niños a asistir al teatro. Justo platicaba la semana pasada con un amigo, le decía, a ver, yo me acuerdo mucho de una obra que nos llevaban a mi hermana y a mí, mis papás, se llamaba Serendipity, en
3: sí,
1: la
3: claro,
1: carpa geodésica.
3: Claro,
1: sí. Ese era un clásico.
3: Serendipity,
1: un clásico.
3: Sí, cómo no. Como los payasos. Payasos, ¿no? Los qué payasos,
1: claro.
3: Exactamente. Y fíjate que hablando de todo esto, de cómo te llevan, estaba diciendo los payasos otra cosa, ¿no? Y estamos en otro. No, los qué payasos. Realmente sí es cierto lo que acaban de decir de la trupe, por ejemplo, la trupe que era sí. Todo esto. Y ahora también acercar a los niños a estas historias donde también hoy en día reflejan lo que significa la inclusión, lo que significa la amistad, lo que significa el respeto, lo que significa el levantar la voz, ¿no? Pero de alguna manera enseñándoles a los niños los valores.
1: Claro.
3: Enseñándoles a los niños los valores. Por ejemplo, ahorita está la obra de otra recomendación, la Guille y el Nahual. Es una obra de teatro de una niña que se encuentra a un Nahual y lo lleva a vivir a su casa, ¿no? Pero ¿qué conlleva también el llevarte? Que los niños quieren tener una mascota, pero luego las mascotas no saben realmente cómo tratarlas, piensan sí. Que son un juguete, ¿no?
0: Claro.
3: Entonces también que la familia lo acepte, pero que también aprendan a convivir, porque no dices, quiero un perrito, pero a lo mejor ya no le van a dar atención, nada más lo quieren ahí un ratito, ¿no?
1: Ya no
3: saben la responsabilidad que es tener a alguien, ¿no? El cuidarlo, el darle esos cuidados, el apapacharlo, todo eso. Entonces siento que ese tipo de obras, si están ahorita para los niños que van a entrar a la escuela, pues que entren con otro tipo de visión, ¿no? Que también compartan con sus compañeros, digan, oye, fíjate que mi papá me llevó a ver esta obra, mi mamá, y entonces, sí. Entonces los niños tienen mucha voz y son el futuro de México, entonces los niños pueden decir y pueden cambiar muchas cosas, ¿no? Claro. Hasta a veces les enseñan a los padres o enseñan a nosotros y te quedas así de wow, entonces claro. Creo que está interesante eso. Y luego para nosotros llega psiquiatra en apuros. Ustedes han ido al psiquiatra, es difícil cuando te sientas en un hacer cuestionado, a decir, voy a platicar mi vida, pero realmente te sientes vulnerable, ¿no? Porque realmente dices, el psiquiatra me va a ayudar, y resulta que el psiquiatra está en apuros, resulta que tú vienes ayudando al psiquiatra.
0: De hecho, ellos deben de tener un régimen importante, claro, precisamente sí. Porque aguantar con toda esa carga emocional.
3: Tantas cosas que escuchan, ¿no? Pero también sí. Te has puesto a pensar, ¿qué trae el psiquiatra? O sea, ¿con qué llega? Claro. Porque a veces ellos también traen cosas, ¿no? Y a lo mejor algo que tú dijiste, algo que vieron en ti, lo va a ayudar. Lo va a ayudar a él, a lo mejor cómo amaneció su casa. Y esto también tiene es una obra que está en el Foro Shakespeare con música en vivo. Y pues es una terapia, pero el psiquiatra está en apuros. Entonces también realmente... te atreves, porque si es, ay, es que voy al psiquiatra y como que nos da miedo, ¿no? Y hecho de sentirte ya vulnerable de contar tu vida, ¿a quién se la estás contando?
1: Claro.
3: Porque también a veces no te ayudan o a veces como que queda ahí pendiente ciertas cosas, ¿no? Pero bueno, es así, tenemos cortesías para que vayan este martes aquí al Foro Shakespeare, como habíamos dicho, dos pases dobles. A las 8 de la noche.
0: Llamen.
1: Sí. 5643, que nos manden WhatsApp. 5643-1695-80.
0: ¿Qué día es esta obra del psiquiatra?
3: Martes. Y ya va a estar los domingos también, porque ha tenido mucha demanda. Y luego llega, ¿sabes qué? Una obra que se llama Tierra Baldía, que habla sobre los crímenes shakespearianos. A través de Hamlet, que Hamlet llega como al infierno y en un bucle empieza a volver a vivir los crímenes de Otelo, de Ricardo III, de todas estas, obviamente, personajes muy fuertes, ¿no? Ricardo III, sí. ¿No? Un malvado, sí. Todo esto. Y vamos a vivir con ellos, que no está de la realidad separada, que vivimos con este odio, con este rencor, y que se sigue por generaciones pasando, ¿no? Las venganzas, el hecho de que formas esta parte de no dejar atrás lo que pasó, si no dices ahora la siguiente generación igual y la siguiente y se va pasando y no termina y vivimos todavía esto, hay gente que vive con ese tipo de rencores, odios, ¿sí? Venganzas, entonces esto lo vamos a vivir en la capilla ahí en Coyoacán, en Madrid número 9, ahí está esta capilla, el teatro La Capilla, para que pues disfrutar de eso.
1: Pequeñito, acogedor, pero sí, realmente se disfruta mucho
3: ahí en Coyoacán, ¿sí? Se pueden irse a tomar, a comerse,
1: se puede unos crear churros, el plan perfecto,
3: y luego un cafecito y luego
0: irse a la, se van al mercado a comer quesadillas o mariscos, esos están, son unos esquites, y luego ya te vas al teatro, claro. Y luego saliendo los churros con chocolate.
3: Ay, qué rico.
0: Y le está dando un infarto a mi entrenador ahorita, pero yo no lo hago, nada, solo lo recomiendo.
3: Sí, bueno, pero de vez en cuando, ¿no? Tantito, un domingo puede ser.
0: ¿Qué tanto es tantito?
3: Tantito. Parte de la vida hay que disfrutarla. Exacto. No abusar, claro, porque también el exceso, todo en exceso es malo. Ahora hay que decirle al público que el Lago de los Cisnes regresa este domingo 30 a las 7, a las 6 de la tarde, perdón, en el Teatro Valderas, que es un teatro nuevo que acaban de abrir enfrente del Teatro Ciudadela, lo que era el Cine Ciudadela, enfrente de la Ciudadela, abren este teatro, Miguel Alonso a cargo de él, está bajo la dirección, y abre este teatro para espacios nuevos y lo abre con el Lago de los Cisnes. Es una bellísima una obra. Una apuesta con el ballet y todo esto, imagínate, es un teatro grande para 700 personas, entonces es un
0: tremendo,
3: teatro
0: enorme, muy grande.
3: Gran formato, entonces tenemos 5 pases dobles para que vayan a vivir esta experiencia del Lago de los Cisnes, que es mágica y maravillosa. Y para cerrar, tenemos en el Castillo de Chapultepec el imperio de Maximiliano y Carlota. Y mira qué padre vivir esta obra de teatro en donde vivieron ellos.
1: Sí,
0: qué tremenda
3: historia ahí en el castillo. Y ahora que ya se puede ir al castillo, ya ves que hay una cafetería, ¿sí? Ya puedes estar ahí tomando tu café, entonces puedes llegar desde antes y luego entrar a la obra de teatro. Y acuérdense que para las personas adultas o para las personas que tienen una discapacidad o simplemente no quieren subir caminando porque les da miedo, porque se cansan, hay camionetas que te llevan. O sea, tú pagas una cantidad mínima, sí, y te suben y te bajan. Entonces no hay pretexto para no ir a conocer nuestra bella Ciudad de México y sobre todo nuestra historia, que es tanta cultura y tanto, tanto que tenemos que agradecer, que somos un país enriquecedor y que a veces vamos a otros lugares y estamos recomendando, ¿no? Pero ya conoces tu país. A mí mi abuelita me decía, y ya viajaron, ya conocen Zacatecas, ya conocen así Colima. Y sí es cierto, primero también tenemos que conocer nuestro México, nuestra cultura, y luego ya poder explorar lo demás, ¿no? No digo que no, pero también agradecer que tenemos un país muy bello y con grande cultura.
1: Y que el teatro también nos enseña, podemos aprender demasiado, ¿no? Lo que decías al principio de romper esta cuarta pared, que al público realmente le gustan esas experiencias. Es claro, formar parte de la obra de teatro, de la historia también.
3: Sí, y ¿sabes qué? Acercar a la gente, yo creo que a través de las promociones, a través de este programa que damos las cortesías, que vaya el público, que no las deje ir porque dejan un lugar vacío y mucha gente dice, yo hubiera querido ir, ¿no? ¿Y por qué se van a quedar vacías? Y tengo una sorpresa, me ha escrito mucha gente y me ha dicho, no alcanzamos para Mentiras, y vamos a dar dos pases dobles para Mentiras el domingo a las 5:00 p.m, hay que llegar 4:30 p.m, para que disfruten de este musical de los 80.
0: No, pues ya ves, Rosy, ¿verdad? Te gana.
1: Ahí está, 56-43-16-95-80, vía WhatsApp, mándenos su nombre, cuál es la cortesía que quieren, y aquí está todo listo.
0: Así me encanta, pues muy feliz cumpleaños que fue. Todo lo mejor y lo más bonito para celebrarte. Gracias por toda tu labor profesional, pero sobre todo también por ese ser humano tan increíble.
3: Ay, gracias, que me siento feliz y halagado de pertenecer a este programa, donde los negocios también son parte del teatro, porque el teatro es un negocio. Y siempre hemos dicho que apoyen el teatro independiente y que apoyen el teatro en general.
0: Lo vale. Pues bueno, así despedimos a nuestro colaborador maravilloso Jonathan Tonatiuh, y ustedes no se vayan porque regresamos con fútbol y negocios, por supuesto, a

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3: 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Economía de cancha.
8: Economía de cancha, por supuesto, el experto maestrazo, nuestro queridísimo Joshua Ramos. Joshua, ¿cómo estás?
9: Muy bien, ¿y ustedes qué tal, chicas?
8: Felices de verte y que nos platiques qué traes hoy.
9: Pues mira, hoy vengo con tres temas. El primero de ellos es ¿por qué México no está exportando más jugadores a Europa? Tenemos una crisis. Los mexicanos no se van y es por muchas razones. Aquí en México es el futbolista y la Liga MX es una de las ligas más fuertes y más poderosas de toda Latinoamérica, económicamente hablando. El por qué. Los clubes mexicanos pues viven de los derechos de transmisión, los patrocinios, las playeras, las entradas a los estadios. Hay muchas cosas porque el deporte mexicano y el fútbol mexicano es tan cerrado como es con los 18 equipos y pues realmente pagan unas millonadas a sus futbolistas. Y uno de los principales problemas de por qué nos están yendo los futbolistas a Europa prácticamente es el precio. A cualquier mexicano le quieren poner una tasa entre 10, 12, 15 millones de euros, de dólares, para irse a Europa, ¿no? Y pues un equipo europeo, el que sea de media tabla, pues no te va a pagar más allá de 5, 6, 7 millones. Entonces, la verdad, es un mercado mexicano muy caro para el mercado europeo. Entonces, cuando el futbolista europeo, los equipos europeos ven hacia México, les dicen que un jugador cuesta 10, 12, 15 millones, entonces voltean a otros mercados, al sudamericano, donde un sudamericano, pues ahí te cuestan entre 5, 6, y la verdad es de que ellos buscan jugadores en Uruguay, Argentina, Brasil, y son chavitos entre 18 y 21 años que se los llevan a esos precios. El mexicano, pues la verdad, el fútbol mexicano y los equipos mexicanos, si tú no llegas con los 10 o 12 millones que pides por el futbolista, el mexicano, el futbolista dice, pues yo mejor me quedo aquí porque me están pagando. También es un sacrificio para el futbolista, porque de aquí ganar su dinero en dólares y aparte no les cobran impuestos a los futbolistas, a muchos futbolistas, llegas a Europa y es con el 50 o el 60% menos del sueldo que vienes ganando aquí en México. Entonces son muchas otras factores, porque también es muy fácil vender en Europa, en Sudamérica. Los equipos sudamericanos viven de las transferencias de sus futbolistas. Entonces ahí pues sí, un equipo en Uruguay, un equipo en Argentina dependen de ese dinero y es por eso que hacen mucha cantera para poder pues sí, tener más futbolistas y más exportaciones a Europa. Ahorita estamos viendo, hay un caso el día de hoy, futbolista mexicano que se llama Eric Lira. Él tiene 26 años de edad, capitán del Cruz Azul, y desde que terminó el Mundial, uno de los mejores

0: jugadores en el Mundial, él dijo, mi sueño es irme a Europa, ¿no? Cruz Azul dice, está perfecto. Vino un equipo de Arabia, Al Jazeera, dio 10 millones de euros y Eric Lira dijo, no, mi sueño es Europa, no es Arabia. Entonces hay un equipo ahorita interesado por él que es el Mónaco. Originalmente empezó ofreciendo 4 millones. Cruz Azul le dijo, no, es imposible, no te voy a vender a mi futbolista por 4 millones. Ahorita la puja está entre 8 y 10 millones. Probablemente pueda que se vaya. Y Eric Lira sería el segundo futbolista mexicano en este mercado que se va a Europa. El primero fue el Hormiga González. Pero pues están en estos tejesmanejes, en esta parte de la contratación, para que se vaya. Es muy difícil que los futbolistas mexicanos se vayan. Se van muy viejos, 26 años ya es una edad grande, sí, y vieja para el futbolista.
1: Sí, que te iba a preguntar, ¿no? Sí. El tema de la edad, pues ahí tiene mucho que ver en el deporte, en el fútbol.
0: Sí, sí, sí. Y de esto quiero ligar el segundo tema que traigo, chicas, porque, por ejemplo, ayer vimos, se dieron los resultados de la Leagues Cup, que es una de las ligas que se acaban de crear para competir México contra Estados Unidos. Y pues es una liga que es vista en más de 100 países. La transmite Apple TV. Y con Apple TV, pues ahí tienes a un Messi, ahí tienes a un Club América, a un Monterrey. Y pues ayer el América, el Monterrey, el Toluca y el León dio la batucada. Nunca antes con este nuevo formato, la Liga MX dio un golpe en la mesa de que el fútbol mexicano es más competitivo que las estrellas que traen en Estados Unidos. Y eso es algo muy bueno, porque entonces el futbolista mexicano sí vale esos 9, 10, 12 millones porque lo está demostrando en la cancha. La Leagues Cup es este torneo nuevo que te digo que se acaba de crear. Y pues, ¿qué es lo que gana México teniendo a estos cuatro equipos que pasan a las semifinales? Son estos cuatro equipos que pues, ya tenemos un campeón mexicano asegurado, que no lo tenemos desde el 2023. Había venido ganando la Liga MLS, la Liga de Estados Unidos. Las semifinales van a ser el próximo 2 de septiembre, miércoles. La gran final se va a jugar el próximo domingo 6 de septiembre. Y ahí pues va a ser más dinero para los equipos mexicanos, más patrocinio, más sponsor para todos ellos. Y este torneo de la Leagues Cup te da 3 boletos directos para la Conca Champions. La Conca Champions es el torneo regional, Norteamérica, Centroamérica, que es como si fuera la Champions League, pero de nuestra región, a lo que nos acomoda, ¿no?
2: A lo que nos alcanza.
0: Es para lo que nos alcanza. Pero pues la verdad es que es algo único, no había pasado. Aquí pues estamos demostrando que el fútbol mexicano está trabajando por ser el mejor. Y lo único que tiene la Liga MX que no tiene otro mercado es que la Liga MX es la liga más vista en Estados Unidos. Entonces, pues estos partidos que se juegan en Estados Unidos tienes taquilla en dólares, hay muchas cosas que benefician a este tipo de torneos porque pues la verdad ayudan a desarrollar el fútbol y estamos entrando a otros mercados. Y hablando de otros mercados, ¿qué pasaría si ustedes, chicas, les hace 55 años sucedió algo y a ustedes apenas hoy les dicen felicidades por eso?
2: ¿Qué? Así es, imagínate.
0: Exacto. Esto es una ovación que llegó 55 años tarde. Y es que el 5 de septiembre de 1971, 110 mil personas fueron al Estadio Azteca a ver a 11 mujeres jugar la final de la Copa Mundial Femenil. Era un torneo no reconocido por la FIFA, pero era un torneo donde jugaban las grandes selecciones. Inglaterra, Dinamarca, España y México llegó hasta la final y esa final se jugó justamente en nuestro país. Lamentablemente, México terminó perdiendo 3-0 contra Dinamarca, pero estas 11 mexicanas levantaron lo que la selección masculina nunca ha podido hacer. En otras, en otras categorías sí, pero en la máxima categoría no se ha podido lograr. La ovación que llega a México fue presentado el día de hoy por BBVA México y la Liga MX Femenil. Es un documental que va a traer otra vez las voces de aquellas mujeres. La verdad, hasta en 1971 nadie de esta mesa y de este foro que están allá afuera habíamos nacido. Entonces, la verdad es que son realmente buenas noticias porque vamos a conectar justamente dos generaciones. La generación de esas mujeres que lograron una hazaña épica nunca antes vista y las mujeres de hoy en día, porque en el boletín de prensa que compartió hoy BBVA, ellos aseguran que esta Liga MX femenil es la más vista en todo el planeta. Me quedé dudando de ese dato, la verdad, pero entonces me acerqué y vi una nota de El Universal donde publica que el torneo clausura 2026, el que acaba de terminar, fue visto por 22 millones de personas en televisión abierta. Entonces realmente está teniendo una gran alza en gente. Que volteen a ver a las mujeres. Los equipos mexicanos femeniles han traído grandes estrellas de Europa, ganadoras de balones de oro y demás, pero pues son cosas que tenemos que darle más difusión.
1: Sí, falta mucha difusión.
0: Muchísima difusión falta eso. Y pues la verdad es que estas mujeres de 1961, en ese momento no tenías ni la infraestructura, no los salarios, ni los contratos, ni las redes sociales que tenemos hoy en día, pero gracias a esas mujeres, 55 años después, apenas se les está dando el beneficio y se les está aplaudiendo esta grande hazaña, y son cosas que se tienen que dar a conocer.
3: Por supuesto, pues muchas gracias, Joshua.
0: A ustedes.
3: Como siempre, excelente información. Rosy, ¿ya nos vamos?
1: Nos vamos.
3: Y pues bueno, pues ustedes no, porque van a seguir, por supuesto, con la programación de MBS y, por supuesto, en MBS Negocios mañana. Nos escuchamos.
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4: Bienvenidos a un nuevo episodio, soy Claudia Mejía. Creo que han escuchado por ahí en las noticias sobre este gusanito, el gusano barrenador. Hoy tenemos un invitado, es un infectólogo, es el doctor Bruno López. ¿Cómo estás?
5: Muy bien, muchas gracias. Gracias
4: por estar aquí y hablar sobre este tema. Sí da miedo, ¿verdad? O sea, sí ha como que metido miedito en la población.
5: Pues lo que se ve da más miedo, ¿no? A veces puede ser más peligroso para la vida en corto plazo una bacteria que no vemos, pero estos como los se pueden ver al ojo desnudo, como se dice.
4: Claro.
5: O sea, la verdad es que sí generan miedo. La invasión de animales o humanos por este tipo de moscas en su fase larvaria, que son los gusanos, y que esa es una miasis, ¿no? Prácticamente es el término de miasis. Pero esta es una fase intermedia de la vida de la mosca, ¿no? Tiene que ser, llega como la mosca, se para en el tejido, puede ser incluso en una herida, en los conductos auditivos, las orejitas de las vacas, en la boca de un humano, en una herida de un pie de un paciente con diabetes, por ejemplo, con pie diabetes. Se para ahí, deja sus huevos y esos huevos eclosionan, pues se abren, digamos, y se producen la larva, el pequeño gusanito. Y una vez en mosca va a otro, se reproduce con otro macho y va a volver a buscar otro sitio donde alojarse. Todas las moscas llevan esa fase. Hay una que es bastante curioso porque ella prefiere poner sus huevos. Se llama Dermatobia, le llaman la mosca peluda en algunas regiones.
4: Aparte del gusano morado.
5: Se ve similar. La verdad es que la mosca sí tiene unas características en los colores. Por ejemplo, la mosca del gusano barrenador, el Coptigomia hominivorax, que es su nombre así científico, digamos, tiene color como verdáceo. Es color verde.
4: Ay, son
5: es
4: esas grande, moscas grandes.
5: Verdes, exacto. Ay. Con una, la espaldita así como verde.
4: Okay.
5: Y que vuelan, pues, rápido, a grandes distancias. Y pues se pueden diferenciar en la morfología que tienen. Lo que sí cuesta más trabajo es en la fase de larva, el gusanito, diferenciarlo de otras especies. Ahí sí, porque incluso tienes que verlo con el microscopio, ver ciertas estructuras. El problema del gusano barrenador es que puede dar cuadros graves porque le gusta el tejido humano vivo, entonces es un parásito obligado, es decir, para que desarrolle todo su ciclo de vida, necesita una herida de una persona viva para que ahí siga penetrando en el tejido, barrena, es decir, por literal su nombre, entra, va escarbando el tejido sano y hasta meterse más adentro, hacer cavidades y crear hasta, y por arrastre pues lleva bacterias y puede crear infecciones también ¿no? Por bacterias. Entonces esa es la importancia que tiene. ¿Qué pasa al ganado? El ganado pues se enferma, ¿no? Se enferma porque se llena, si lo dejan sin un tratamiento, penetra y le da un cuadro grave de invasión de este gusano. A la par, pues al abrirle esas cavidades, deja que bacterias entren y le da sepsis también al ganado y mueren muchos.
4: Se pueden morir.
5: Exacto. Y es tan difícil a veces en una sola puesta de una mosca de gusano barrenador, el Coclomia miniborax, que es el nombre de la mosca, al poner en una herida, en una cavidad, sus huevos, pone hasta 200 en una sola. Y de esos evolucionan hasta el 70%. ¿Cuántos gusanos se van a producir?
4: ¿Todos son los que barrenan?
5: Y todos al mismo par pueden ir barrenando.
4: O sea, es muy rápido.
5: Entonces, por eso a veces tienen que sacrificar al ganado. Porque ya están tan invadidos que es imposible quitarle todos.
4: Pero esto ya estaba erradicado.
5: Esto ya estaba erradicado.
4: Desde los 90s, ¿no?
5: Un programa de erradicación del 70 al 92. En el 92 se declaró que era libre de México y Estados Unidos. ¿Cómo lo hicieron? Pues liberaron muchísimos cientos miles de millones de machos, pero estaban radiados, o sea que eran infértiles, digamos.
4: Okay.
5: Entonces se reproducían con moscas hembras y las moscas hembras lo que tenían era producción de huevos sin larvas, o sea eran huevos estériles, digamos, ¿no?
4: Uh-huh.
5: Y así ya dejaron que no se reproducieran hasta que finalmente desaparecieron. Esa fue la técnica que usaron.
4: ¿Y por qué ahora regresó?
5: El problema donde no realmente, aparentemente se había erradicado, pero había pequeños brotes, por ejemplo, en Panamá, en Puerto Rico.
4: Centroamérica.
5: En Centroamérica, en varios de Venezuela. Y por ahí había esos pequeños brotes. Con la cuestión de la inmigración y el tráfico ilegal de ganado, allí empezó, por eso Chiapas fue la primera zona. Y de ahí, así es como hemos venido con los casos. Chiapas empezó primero el año pasado con hasta un total de El año pasado cerró con 90 casos en todo el 2025 y en 2026, al corte al 3 de julio, lleva ya 55 casos. Y después empezó a extenderse ahora nuevamente a Hidalgo, a Jalisco, Hidalgo con 28 casos, Hidalgo con 13 de humanos, humanos con infección. Ha ganado, ha habido más. Oaxaca 39 casos, Puebla 35, Veracruz 90 casos, 24%, es el que más casos tiene ahorita en todo lo que va de este año.
4: ¿Cuál me impresiona los casos en humanos? Porque, ¿cuáles son los factores? Supongo que la mala higiene o la falta de higiene es lo que pues provoca esto.
5: Bien lo comentaste, la falta de higiene es la primera parte de esto, ¿no? ¿Por qué? Porque si yo baño a mi perro o a mi gato, yo mismo me baño a lo mejor una vez por semana, pues dejo, o dos veces por semana, dejo que todos estos días una mosca se pare en una herida, en alguna lesión, más si es una persona ya frágil, por ejemplo, los animales, las mascotas a veces pueden ni siquiera darse cuenta, ¿no? Pero un humano, por ejemplo, con una pequeña herida, que muchos lo vemos, por ejemplo, con pacientes ancianos, ¿no? Que tienen ya algo de demencia, que solo están en cama y que pueden estar un poco descuidados porque no están al 100% con ellos, pues se le puede parar hasta en la oreja, en la nariz, y ahí dejar los huevos y convertirse en gusanos. Vamos a poner un ejemplo de un paciente con un pie diabético que de por sí ya tiene demencia y que solamente está en cama, ya no comunica, tiene muy poca movilidad, y de repente pues llega, o pues, lo encuentran los familiares con una lesión en su pie, con unas gusanos. Al menos para la persona que no se dedica al 100% a esto, ver los gusanos no va a poder distinguir si es una de estas de mosca doméstica o si es de gusano barrenador o Lucilia, no va a saber. Entonces hay que ver de que no se trate de que efectivamente que sea gusano barrenador. Y lo siguiente es que no podemos quitarlos y echarlos a la basura. ¿Por qué?
4: Porque eclosionan de nuevamente como mosca, ¿no?
5: Y decíamos, vuelven a reproducirse y a contaminar el ambiente otra vez y a infectar otros pacientes o huéspedes. Entonces lo que necesitamos es quitar la mayoría. Recomienda, si no tenemos en ese momento la posibilidad de que nos ayuden a supervisar qué sea, echarlos en un frasco con alcohol. Con alcohol prácticamente se preservan intactos. Mueren, pero se preservan intactos los gusanos. Echamos una porción en alcohol y lo demás, tenemos dos opciones. Una es incinerarlos o inundarlos de alcohol y dejarlos en un recipiente cerrado. Aparte de las muestras que ya tenemos, ¿no? O jabón, agua de jabón, y dejarlos ahí encerrados. No recomiendan enterrarlos para que puedan reconocerse al microscopio de qué se trata. Si es Lucilia, si es la mosca doméstica, no pasa nada, ¿no? Finalmente tenemos muchos años viviendo con ellos. Lo ideal es tener mosquiteros, una buena higiene, si se encuentran, reportarlos para ver de qué se trata.
4: ¿Estas son como medidas ya teniendo ahí al gusano?
5: Sí, hay que ir a atenderse porque sí tiene sus cuidados cómo retirar estos gusanos. A veces si uno los retira nada más, la misma persona familiar del paciente los retira, puede a veces también lastimar al paciente, puede favorecer que también haya una infección. En este momento que como vemos vamos en incremento de casos, sí es importante cada vez que lo tengamos reportarlo y o acudir al centro de salud, a la clínica familiar para que sea revisado.
4: ¿Qué otra medida importante de las que ya hablamos para reforzar?
5: El cuidado de pacientes que están postrados en su cama, pacientes que son inmóviles, pacientes que tienen alteraciones neurológicas que no permiten sentir incluso dolor a veces o comunicar qué problema tienen. Esos son los que deben tener especial atención e incluso hacer una rutina diaria o cada vez que se haya el baño de estos pacientes, el aseo de ellos, revisarles la oreja, revisarles la nariz, revisarles la boca, e incluso hasta las cavidades geniturinarias, por ejemplo, ¿no? La vagina, el ano, a veces también es un lugar donde se pueden alojar las moscas y ahí dejan los gusanos. Y muchas veces puede pasar mucho tiempo ahí y nadie se asome a ver. El gusano barrenador, cuando ya empieza a dar síntomas, incluso dolor en el paciente, ya seguramente ya penetró más las cavidades. O sea, cuando está muy superficial, la verdad es que ni siquiera puede dar nada. O a veces puede ver uno, por ejemplo, una herida que se pone más roja, o que se abulta, ¿no? O sea, se hace un bultito en el tejido. La oreja, por ejemplo, hasta que ya empieza a penetrar el tímpano, más adentro, ahí es donde ya empieza a dar dolor, pero puede no dar ningún problema. Entonces aquí yo creo que no es conveniente esperar hasta que haya un síntoma.
4: Si llegamos a ver esto en pacientes, en mascotas, ya decíamos que hay que reportarlo para ya tengo el número, es el 800-751-2100. Él es el doctor Bruno López, infectólogo. Gracias por estar aquí.
5: Muchas gracias.
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9: Yo soy Sheila Amador, gracias por acompañarnos. Ya es viernes, al fin, 28 de agosto de 2026. Estamos en todas las plataformas digitales de MBS Noticias y por supuesto también en Radio 102.5, gracias a quienes nos acompañan desde tempranito. Vámonos con toda la información más relevante de las últimas horas.
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9: La Suprema Corte de Justicia de la Nación avaló la reforma al Código Electoral de Michoacán que establece restricciones a las candidaturas independientes en el estado, esto de cara a las elecciones para gobernador y que fueron impugnadas por el Movimiento del Sombrero. Luego de conocer el fallo, Vicente García, tesorero de Uruapan y miembro del Movimiento del Sombrero, aseguró que con obstáculos las candidaturas independientes están vivas.
10: El movimiento va a seguir, las candidaturas, nada más lo que les puedo decir es que las candidaturas independientes siguen vivas, eso es lo que, tienen algunos obstáculos más, pero siguen vivas las candidaturas. Bueno, pues eso ya ahorita ustedes lo pudieron ver, la marca registrada sigue, las candidaturas independientes son particulares a su criterio, nosotros vamos a ver la forma de cómo va a trabajar el Movimiento del Sombrero.
9: La presidenta Claudia Sheinbaum celebró la decisión del Tribunal Electoral de solicitar al nuevo partido Somos México cambiar parte de su identidad gráfica y su nombre.
11: No creo que nadie pueda ponerse en el nombre de México, y menos Somos México, es mi opinión. O sea, antes pedían estos mismos que el INE no se tocara y ahora utilizan el color del INE para ser un partido, pues es un partido, es una parte de la sociedad, no es la sociedad.
9: Y desde las escalinatas del Instituto Nacional Electoral, Guadalupe Acosta Naranjo, el dirigente nacional de Somos Ahora, presentó la nueva identidad del partido. Mi compañera Nora Bucio nos tiene los detalles.
12: Sheila, te saludo con gusto y te comento que Guadalupe Acosta Naranjo, presidente nacional de Somos México, presentó ante el Instituto Nacional Electoral su propuesta para cambiar su nombre a Somos y cumplir con la resolución del Tribunal Electoral que ordenó quitar la palabra México al nombre de este partido. Y acusó a la presidenta Claudia Sheinbaum de estar detrás de esta decisión.
13: Reflejaban que la palabra nombre Somos México era muy potente entre la ciudadanía y no quieren que tengamos un nombre tan potente. Pero bueno, vamos a conservar el Somos. Sí creo que es instrucción de la presidenta de la República. Hoy lo demostró ella, mira, si tenía alguna duda, hoy ella terminó con esa duda. Ella tomó esa determinación.
12: Advirtió que a pesar de que este cambio se registra a 9 meses del proceso electoral, no los detendrán y seguirán siendo la digna oposición.
7: Somos un partido que va a luchar por causas. Somos la batalla de las mujeres. Somos la batalla de las madres buscadoras. Somos los campesinos que pelean por atención a su trabajo. Nosotros somos jóvenes, viejos, somos demócratas, somos luchadores y aunque tú no quieras, somos México. Nosotros seguiremos siendo México, somos parte de este país, aunque tú no quieras.
12: Para MBS Noticias informó Nora Bucio.
9: El gobierno de México enviará al Congreso una iniciativa de reforma constitucional para prohibir que las y los candidatos a gubernaturas o a la presidencia de la República puedan tener una doble nacionalidad. En la conferencia matutina de ayer en Palacio Nacional se generó una polémica ante la pregunta de si una persona con orden de aprehensión puede ser candidata. Y esto fue parte de lo que respondió el exministro de la Suprema Corte, Arturo Saldívar.
14: Una orden de aprehensión, a pesar del texto que tiene otro precepto de la Constitución, no impide que alguien se registre para poder ser candidato, porque pudiera obtenerse una orden de aprehensión y con eso quitar a alguien de la contienda.
9: Y bueno, Ricardo Monreal, el coordinador de Morena en la Cámara de Diputados, rechazó que la iniciativa para prohibir la doble nacionalidad en candidatos tenga alguna dedicatoria, pero advirtió que la propuesta deberá ser analizada con seriedad. Parte de lo que dijo.
15: Es un tema delicado porque, sobre todo en las zonas fronterizas, lo que es Tamaulipas, Coahuila, Chihuahua, todos esos estados que hay frontera, muchas mujeres iban a hospitales en Estados Unidos, muchas, ¿eh? Entonces muchos jóvenes o personas tienen doble nacionalidad, por eso hay que discutirlo.
9: La ex consejera del INE, Claudia Zavala, aseguró que en el momento actual de cara al proceso electoral del 2027, que está poco más de 10 días ya de comenzar, la equidad en las elecciones es nula, ya que pese a que se tiene una robusta normativa en materia justamente electoral, ahora se cuenta con interpretaciones controvertidas en sentencias y jurisprudencias que no dan claridad sobre qué sí y qué no se puede hacer.
16: Que pues bajo las actuales circunstancias que tenemos podemos prever el retorno de contiendas absolutamente inequitativas. Este proceso electoral se tiene que sostener sobre la base de las leyes vigentes, pero mucho me temo que los criterios nos van a ir derribando poco a poco lo que habíamos avanzado para lograr mejores condiciones en la equidad en la contienda electoral.
9: Al inaugurar la reunión plenaria de las y los legisladores del PRI, el presidente nacional del partido, Alejandro Moreno, aseguró que no tiene miedo de que lo desafueren, pero que antes deberían llevar ante la justicia a Andrés Manuel López Obrador y su hijo Andy, así como a otros políticos de Morena con nexos, dice, con el crimen organizado. A manera de broma, Alejandro Moreno aseguró que mientras ellos sí tienen visas, los que gobiernan no.
17: Aunque no les guste, yo lo he dicho, nosotros sí podemos ir, nosotros sí podemos tener reuniones, podemos viajar, y lo hemos señalado al paso que van con esto que le están quitando la visa a todos, pues la pinche próxima reunión que tengan del T-MEC la van a tener que hacer por Zoom, porque ninguno va a tener visa. Entonces, pues eso va en contra de nuestro país.
9: Y bueno, en su primer acto público como gobernadora interina de Sinaloa, Graciela Domínguez informó que trabajará en coordinación con el gobierno federal para garantizar la seguridad del estado, además de impulsar el sector económico. Así lo dijo.
18: Vamos a estar en una coordinación absoluta en los dos ejes que interesa para recuperar la seguridad y sobre todo que los ciudadanos se sientan seguros. Es lo que más nos interesa, que se sientan seguros. En este sentido, vamos a profundizar una política de atención a los apoyos para la recuperación, por ejemplo, como este programa y otros que vamos a estar trabajando para que acompañemos en la recuperación a la economía.
9: A un mes de que se cumplan ya 12 años de la desaparición de los 43 normalistas de Ayotzinapa, sus padres ayer acudieron a Palacio Nacional, admitieron que aún se está lejos de conocer su paradero. Al salir de esta reunión con la presidenta Claudia Sheinbaum, Isidoro Vicario, el abogado de los padres, informó que sí hubo algunos avances, pero nada en concreto.
19: De manera objetiva, hay ciertos avances en las investigaciones, ¿no? Pero ahora que digamos que de esas investigaciones nos puedan dar luces del paradero, estamos lejos aún. Por eso los padres y madres reiteraron que sí es importante insistir en los folios del ejército mexicano, ¿no? Insistir en el regreso del GIEI.
2: Economía y finanzas.
9: El secretario de Economía, Marcelo Ebrard, reconoció que ante la falta de acuerdos entre Estados Unidos y Canadá, esto no es bueno para México, pero confió en que los tres países puedan trabajar juntos.
20: No nos favorece que haya tensión entre ellos, a nosotros nos gustaría que no lo hubiese, ojalá pronto lleguen a algún acuerdo, ya estaban muy cerca hace unos días. Eso por lo que hace a Canadá, nosotros vemos que la región Norteamérica pues se tiene que integrar, tenemos que trabajar juntos de un modo u otro y suponemos que eso sucederá, aunque es difícil saber en qué tiempo.
9: La Coparmex presentó el reporte Data Coparmex, en donde destacaron que la confianza de los inversionistas cayó de manera importante al registrar su nivel más bajo desde el año 2020. Mi compañera Citlali Sáenz nos tiene todos los detalles. Citlali, buenos días.
21: ¿Qué tal, Sheila? Buenos días a ti, buenos días también a nuestros amigos del auditorio. Los patrones del país advirtieron que se desplomó la confianza de los inversionistas de acuerdo con el reporte de Data Coparmex. Juan José Sierra, presidente de la Coparmex, señaló que invertir es un acto de confianza y es apostar por una empresa, por un proyecto y en última instancia por el futuro de México. Sin embargo, dijo que esa confianza enfrenta una señal muy alarmante que debemos atender.
22: El ánimo para invertir entre los socios de Coparmex que fueron encuestados se desplomó 16.5 puntos porcentuales y cayó hasta el 23%, su nivel más bajo desde que iniciamos esta medición en 2020 y la mayor caída anual registrada por Data Coparmex. Apenas 2 de cada 10 socios consideran que es un buen momento para invertir en México.
21: El líder patronal agregó que en el año la intención de ampliar colaboradores, sucursales o productos también cayó, pasó de 62.8% a 50.3%. En cuanto a la seguridad, Juan José Sierra destacó que los resultados de Data Coparmex muestran que sigue siendo uno de los principales obstáculos para las actividades empresariales en nuestro país. Finalmente destacó que por primera vez la extorsión ocupa el primer lugar entre los delitos señalados por las empresas con 18%. Esta cifra supera el porcentaje de robo de mercancías en tránsito con 17.9%. Sheila, es mi reporte. Buenos días.
2: Justicia.
9: Como se tenía previsto, un juez vinculó a proceso al ex contraalmirante Fernando Farías Laguna, esto por el delito de contrabando, distribución ilícita de combustibles, delincuencia organizada también, por lo que permanecerá en prisión preventiva en el altiplano. Epigmenio Mendíate, el abogado del ex marino, señaló que en las carpetas de investigación varios testigos nombran como operador a Ambi.
23: Y uno de los testigos dicen que le van a hablar por teléfono a Andy para que lo destrabe. Es decir, que Andy le va a hablar al secretario de Estado de la Marina para que lo destrabe. Y el otro es un testigo protegido con el dato de Santo cuando habla de que quien tiene conocimiento de que los muelles donde llegan todos los barcos, el muelle 289 y 290 pertenecen a un compadre o amigo de un político muy importante.
24: ¿Cómo que?
23: Pues uno de Tabasco.
9: Son las 6:41 y es momento de dar una vuelta por los estados de la República.
2: Estados. Guerrero.
25: Un ataque armado dejó al menos 6 muertos y varios heridos en la comunidad de Cerro de las Lumbreras, en San Miguel Totolapan. Pobladores atribuyeron la agresión al grupo delictivo Los Tlacos por disputas de tierras y explotación forestal, aunque la versión no ha sido confirmada por las autoridades.
2: Sinaloa.
25: El ejército detuvo a 7 hombres tras una serie de enfrentamientos entre grupos rivales en la cabecera municipal de Escuinapa, donde una mujer resultó herida en la cabeza por una bala perdida. A los detenidos les incautaron armas automáticas, cargadores, equipo táctico y cientos de cartuchos.
2: Tamaulipas.
25: La Fiscalía del Estado detuvo a Juan Jesús N. por su probable responsabilidad en los delitos de violencia familiar y violación en agravio de un adolescente. Las agresiones habrían ocurrido en la misma academia militarizada de Ciudad Madero, donde la menor Dafne, de 13 años, fue víctima de feminicidio.
2: Veracruz.
25: La explosión de una bodega de pólvora en la colonia Los Solares, en Coscomatepec, dejó un saldo de un muerto y 2 heridos. El estruendo se escuchó a varios kilómetros de distancia, mientras las autoridades investigan las causas del accidente y si el establecimiento operaba en regla. Con información de Leire Batalla, les saluda Alex Alcántara.
2: el mundo.
9: Vámonos con toda la información internacional. Lamentablemente se actualizan las cifras. El gobierno de Nepal informó que hasta el momento se contabilizan 538 personas fallecidas, mientras que 1.300 permanecen desaparecidas tras el deslave de un glaciar que provocó una devastadora inundación. Ayer el presidente de Estados Unidos, Donald Trump, firmó el decreto con el que le cambió el nombre al lago Ontario para ahora llamarlo Lago Estados Unidos. Esto en medio de la guerra comercial que se desató con Canadá a raíz del fracaso en las negociaciones. Aprovechó además para recordar el cambio al Golfo de México.
0: Lo del cambio al lago de América es algo que llevo pensándolo mucho tiempo. De hecho, como saben, tomamos lo que se llama el Golfo de México, lo transformamos y ahora se le conoce habitualmente como Golfo de América. Así que si lo pensamos bien, ya tenemos un golfo y un lago. Ahora solo nos falta un océano. Quizá tengamos que cambiar el nombre del Atlántico o del Pacífico. Tal vez lo cambiemos.
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9: ¿Qué publica hoy la prensa nacional? Los trascendidos, las columnas y, por supuesto, las primeras planas con Erika Flores.
2: La prensa hoy, Reforma.
1: Cita a jueza Ojeda y Fiscalía General de la República no lo haya. Piden que comparezca como testigo en caso de huachicol fiscal.
2: El Universal.
1: El gobierno federal equipa a gobernadora de Sinaloa.
2: Milenio.
1: Jalisco y Google contra fichaje forzoso de jóvenes con el narco.
2: La Jornada.
1: Antes del 26 de septiembre, nuevo informe federal sobre Ayotzinapa.
2: Excelsior.
1: Ante fraudes, IPN renuncia a examen virtual.
2: El Financiero.
1: Exportación de México rompe récord en julio.
2: Entre líneas.
1: En Historias de Negocios, Mario Maldonado escribe: la batalla en Morena y el Palacio por las candidaturas de 2027. La presidenta Claudia Sheinbaum tomó el control de las 17 candidaturas de Morena para 2027. Revisa las encuestas y mantiene comunicación permanente con Citlali Hernández, presidenta de la Comisión Nacional de Elecciones, para evaluar perfiles. Fuentes aseguran que Sheinbaum ha recibido personalmente a buena parte de quienes aspiran a competir. Los futuros gobernadores llegarán con su aval y, si ganan, le deberán la candidatura. Sheinbaum busca evitar que las administraciones estatales se conviertan en territorios autónomos o cuotas heredadas. Héctor Aguilar Camín, en Día a Día, escribe que una encuesta de Alejandro Moreno ha intentado medir cuánta aprobación presidencial puede inducir el dinero que se regala en los llamados programas sociales del gobierno federal. La respuesta es bastante. Tanto que, siguiendo los números, podría decirse que hay dos presidencias distintas, la de los que reciben dinero del gobierno y la de los que no. La aprobación de la presidenta entre beneficiarios del dinero que el gobierno reparte a su nombre no mide intenciones de voto, pero inclina la balanza hacia Morena y su presidenta. La opinión de los no beneficiados es bastante más crítica que la de los beneficiados y debería preocupar al gobierno. En 2026, la aprobación de la presidenta entre los que reciben dinero es de 78%. Según la encuesta, entre los ciudadanos a los que el gobierno no les regala dinero, la aprobación presidencial perdió 19 puntos en dos años, de 66% a 47%. Creo que esta será una preocupación menor entre los estrategas. La noticia fuerte para ellos es la estabilidad de una aprobación presidencial alta inducida por los subsidios sociales. Caja fuerte de Luis Miguel González. ¿Exagera Coparmex? Hay una fuerte caída en el ánimo para invertir. La Coparmex ha lanzado una alerta. Hay una caída histórica en el ánimo para invertir en México. Solo 2 de cada 10 de sus socios consideran que existen condiciones favorables para realizar nuevas inversiones. El organismo sistematiza en Data Coparmex 2026 las opiniones de 4.021 socios que participaron en la encuesta. Los empresarios apuntan a la incertidumbre económica como el principal obstáculo para crecer. Ojalá fuera solo la encuesta. Los datos oficiales relacionados con el comportamiento de la inversión dan cuenta de una caída de la inversión privada que empezó en el tercer trimestre de 2024 y continúa hasta el primer trimestre de 2026. Son 7 trimestres consecutivos, una de las rachas más largas de caída de inversión privada en este siglo. Nos falta ver lo que pasó en el segundo trimestre del año en curso. Hubo crecimiento en abril y caída en mayo. En lo interno, hemos visto una actitud más decidida de la presidenta para promover la inversión privada, pero estos esfuerzos no han rendido los frutos esperados.
2: Se dice que
1: Templo Mayor de Reforma. Cuentan que en la Suprema Corte el ambiente laboral está más que enrarecido, por no decir conflictivo. Tiene mucho que ver que se adelantó la sucesión porque el 1 de septiembre de 2027 debe relevarse a Hugo Aguilar en la presidencia de la Corte. Según el artículo 94 de la Constitución, la presidencia le corresponde al segundo lugar en votación de la elección del acordeón. Y el artículo 97 indica que es el Pleno de la Corte el que nombra al nuevo titular. La ministra Lenia Batres es la favorecida por el primero, pero si el asunto va al Pleno, no ganará la votación. Empresarios han hecho saber que no quieren a Batres en la presidencia y no goza de las simpatías de todos sus compañeros. Otros ministros como Yasmín Esquivel y Loreta Ortiz no ocultan su animadversión contra la ministra del Pueblo. Voz y redacción, Erika Flores.
9: Vámonos ahora con toda la información deportiva. Eddie Chabot, muy buenos días.
3: Querida Sheila, qué placer saludarte a ti y a tu audiencia. Noticias 630, vámonos con lo mejor de la actividad deportiva, porque ya llegó el fin de semana y con él la jornada 6 del fútbol mexicano. Mientras ya se hizo oficial que las semifinales de la Leagues Cup se disputarán el próximo miércoles en territorio norteamericano y se confirmó que la mitad de los equipos de la Liga MX disputarán la próxima Conca Champions. Esta noche comienza la fecha 6 con el León, que llega con 7 triunfos consecutivos visitando al Atlante. Y el Cruz Azul sin Eric Lira, quien no hizo el viaje porque podría ya concretarse su traspaso al Mónaco, lo que sería una tremenda noticia, visitando al Necaxa. Ambos juegos a las 7 de la noche, mientras que a las 9 los Xolos, que fueron goleados la jornada pasada cuando perdieron el invicto ante Chivas, buscarán venganza ante unos Pumas que suman 5 partidos sin victoria. La jornada continuará mañana cuando el Atlas, que increíblemente es segundo, reciba al Querétaro, y el Rebaño Sagrado visita al Pachuca, ambos duelos a las 5 de la tarde. A las 7, el líder América recibirá al Puebla, que está dando la sorpresa y es quinto, mientras que a las 9, partido de equipos en crisis, cuando Santos y Tigres se vean las caras desde Torreón. Finalmente, la jornada concluye el domingo, cuando a las 6 de la tarde, el Toluca reciba a Juárez con muchas bajas por lesión, y el Monterrey haga lo propio con el Atlético de San Luis a las 8 de la noche. Por último, Shea, destacar algunos de los duelos confirmados para la próxima Champions League, donde tendremos el placer de ver al Barcelona medirse al Manchester City y al Paris Saint-Germain, al Real Madrid jugar ante el Inter de Milán y el Arsenal, así como al Bayern Múnich enfrentarse a los propios Gunners y al Atlético de Madrid, entre otros grandes partidos. Shea, hasta aquí la información deportiva. Nos escuchamos mañana de nueva cuenta, pero a las 8 de la mañana. Yo los espero más tarde, en punto de las 6 de la tarde, como cada sábado en esta misma estación en Balones al Aire. Y nos escuchamos el próximo lunes en este espacio con lo mejor del mundo del deporte.
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5: Previo al Día Internacional de las Víctimas de Desaparición Forzada, que se conmemorará el domingo, la Arquidiócesis Primada de México instalará 420 buzones de paz distribuidos en todo el país. Monseñor Acero Pérez reiteró su llamado a las autoridades para que reciban a las madres buscadoras y escucharlas. Un juez de control federal dictó auto de vinculación a proceso contra Amador N. y Carolina N., empleados del Instituto Nacional de Migración, por su presunta participación en el delito de cohecho agravado. De acuerdo con la investigación, en septiembre de 2021, en un albergue provisional en Puebla, los imputados pidieron dinero a 3 adolescentes en situación migratoria irregular y los amenazaron con que si no pagaban, se quedarían más tiempo en México. Las víctimas denunciaron los hechos y se dio inicio a la carpeta de investigación. Integrantes de la CENTE acusaron al gobierno federal de simular una consulta a los docentes del país sobre la instancia que habrá de sustituir a la unidad del sistema para la carrera de las maestras y los maestros, USICAM. Señalaron que solo se están preparando cambios superficiales. Además, sostuvieron que el sistema pone a competir a docentes por una partida precaria y limitada y que no se garantiza un salario digno. La Confederación Nacional Campesina y la American Society de México firmaron un memorándum de entendimiento para que el campo mexicano tenga un impulso adicional al de las medidas oficiales y se genere mayor crecimiento y envío de productos de calidad a la mesa de los estadounidenses. Larry Rubin, presidente de la American Society, destacó que la cooperación debe comenzar con quienes producen los alimentos. Estudios recientes demuestran que la población mexicana está a favor de medidas más estrictas para atender los daños relacionados con el consumo del alcohol. Uno de ellos, realizado por el Instituto Nacional de Salud Pública y la Comisión Nacional de Salud Mental y Adicciones, detalló que 95.7% de las personas respalda garantizar el diagnóstico y tratamiento, mientras que 95.6% está a favor de aumentar las sanciones por conducir bajo sus efectos. Para MBC Noticias, Omar Peralta.
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9: Ya es viernes, ¿qué nos espera este día el clima?
4: Buenos días, los saludo con gusto desde el Servicio Meteorológico Nacional y les comento que para este día se esperan chubascos y lluvias fuertes con descargas eléctricas en la península de Baja California, Chihuahua, Durango y Sinaloa, y lluvias puntuales muy fuertes en zonas de Sonora. Esto es generado por el monzón mexicano sobre el noroeste del territorio nacional. Por otro lado, canales de baja presión, una circulación ciclónica, vaguadas en niveles altos de la atmósfera y la onda tropical número 32 sobre el sur del territorio nacional ocasionarán lluvias intensas en Guerrero, lluvias muy fuertes en Jalisco, Colima, Michoacán, Puebla, Oaxaca, Veracruz y Chiapas, lluvias puntuales fuertes en Nayarit, el Estado de México y Tabasco, así como lluvias y chubascos en Chihuahua, Coahuila, Nuevo León, Tamaulipas, San Luis Potosí, Guanajuato, Querétaro, Hidalgo, la Ciudad de México, Morelos y Tlaxcala. Además, el desplazamiento de la onda tropical número 33 sobre la península de Yucatán originará lluvias muy fuertes en Campeche y Yucatán, además de chubascos en Quintana Roo.

0: Para Toluca, la temperatura mínima pronosticada será de 8 a 10 grados Celsius y la máxima de 21 a 23 grados Celsius. Esta es la información que tenemos desde el Servicio Meteorológico Nacional.
1: ¿Y cómo están las calles de la Ciudad de México, el tráfico?
2: ¿Qué tal? Muy buenos días, Sheila, te saludo con gusto. Vamos rápidamente con la información. Hay que tomarlo muy en cuenta ya que elaboran servicios de emergencia sobre carriles centrales del anillo periférico con dirección al sur a la altura de Paseo de las Palmas. Hay que utilizar las alternativas que nos brindan Avenida Río San Joaquín o bien Avenida Ejército Nacional. En estos momentos hallará ya la abundante carga vehicular que no deja de avanzar sobre Calzada de Tlalpan a partir de División del Norte y hasta la zona de circuito interior. Misma condición presenta el anillo periférico del viaducto Tlalpan y hasta Avenida de los Insurgentes. Y bien, en tema de movilizaciones y concentraciones, en punto de las 9:30 horas se espera una concentración marcha que parte del Palacio de Bellas Artes con destino al Congreso de la Ciudad de México. Este ubicado en las calles de Donceles y Allende, en la colonia Centro Histórico, Alcaldía Cuauhtémoc. A las 9 de la mañana, otro grupo de inconformes pretende arribar a la Fiscalía General de Justicia de la Ciudad de México. Está ubicada en el número 56 de la calle Digna Ochoa y Plácido, en la colonia Doctores, Alcaldía Cuauhtémoc. Por momento, el reporte del Centro de Orientación Vial, Secretaría de Seguridad Ciudadana.
1: Muchas gracias, así llegamos al final de este espacio informativo, un resumen, y antes de despedirnos los invito a que bajen la aplicación de MBS Noticias, está para Android, iOS, ahí toda la información de primera mano, también pueden escuchar la radio en vivo y el streaming 24/7 de MBS Noticias. Vámonos, ahora sí, se quedan con Ana Francisca Vega, ya saben, en la primera emisión de MBS Noticias. Soy Sheila Amador y los espero mañana en punto de las 8 de la mañana. Excelente día.
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2: Son las 7 de la mañana en punto. ¿Cómo están? Llegamos al viernes, 28 de agosto del 2026. Gracias por acompañarnos, gracias por estar aquí con nosotros en MBS Noticias. Hay muchísimo que conversar esta mañana. Lo platicamos ayer rapidito en cuanto sucedió, en cuanto la Fiscalía General de la República, de hecho, sacó un comunicado anunciando que el ex contraalmirante Fernando Farías, el sobrino político del exsecretario de la Marina Rafael Ojeda en tiempos de López Obrador, había sido ya vinculado a proceso por este tema, esta trama de huachicol fiscal. El abogado de Fernando Farías, Pigmenio Mendieta, informó que va a tramitar un amparo para Farías. Mendieta dijo además, y ojo, ahí está pues parte de la información importante y que trascendió esta mañana, es que durante esta audiencia de vinculación a proceso, la Fiscalía General de la República dio lectura a las declaraciones tanto de Fernando Farías como de su hermano Manuel, y que en las declaraciones sobre lo que había estado ocurriendo en términos de esta red de huachicol fiscal, se mencionaron al senador morenista Adán Augusto López y a Andy o a el hijo del expresidente López Obrador. En esos dos términos se referían, digamos, a este personaje. Juan Gabriel González, tú nos lo platicaste por acá ayer en cuanto ocurrió. ¿Cómo estás, Juan Gabriel?
3: ¿Qué tal, Ana Francisca Auditorio? Muy buenos días, muy bien, aquí ya listos para informarte. Luego de que Fernando Farías Laguna fue vinculado a proceso por el delito de delincuencia organizada en su modalidad de contrabando, dispersión y distribución de combustible, lo que se le conoce como huachicol fiscal, emergieron las declaraciones de su defensa en una audiencia que se prolongó por más de 7 horas, lo que inició desde el miércoles pasado a las 8 de la mañana, terminó ayer jueves cerca de las 16 horas, porque si bien una jueza federal decretó la vinculación desde las 9 de la mañana de ayer, la audiencia tuvo todavía varios episodios, incluyendo otro receso para alimentos. Recordar que fue la Fiscalía General de la República quien se adelantó a dar a conocer mediante un comunicado de prensa que Fernando Farías ya había sido vinculado a proceso, pero no fue sino hasta pasado el mediodía cuando la defensa del inculpado, el abogado Epigmenio Mendieta, habló con los medios de comunicación para decir que apelarán la vinculación a proceso, que no se tomaron en cuenta pruebas contundentes, y confirmó lo que se ha venido diciendo en torno a los involucrados en la red de huachicol fiscal y que en la carpeta de investigación están en calidad, así lo dijo, de verbalizados, es decir, con seudónimo. Entre esos nombres están el apelativo de Andy y el de Santos, este último un testigo protegido, pero también el de un poderoso exgobernador de Tabasco. Así lo dijo el abogado Mendieta. Escuchemos.
4: Ha determinado que lo va a vincular a proceso por el delito de delincuencia organizada con la finalidad de cometer delitos de hidrocarburo en su carácter de director. En este momento no ha terminado de exponer los razonamientos jurídicos en los que funda esa resolución. Y uno de los testigos dicen que le van a hablar por teléfono a Andy para que lo destrabe. Es decir, que Andy le va a hablar al secretario de Estado de la Marina para que lo destrabe. Y el otro es un testigo protegido con el dato de Santo cuando habla de que quien tiene conocimiento de que los muelles donde llegan todos los barcos, el muelle 289 y 290 pertenecen a un compadre o amigo de un político muy importante.
5: ¿Cómo que eso?
4: Pues uno de Tabasco.
3: Pues ahí están las declaraciones, Ana Francisca, literalmente, y así como lo menciona sí. El abogado, verbalizados, Andy Santos y un poderoso exgobernador de Tabasco. La jueza del caso decretó 4 meses para el cierre de la investigación y con esto, tanto Fernando como Manuel Faría, hermanos, exfuncionarios federales y acusados por el mismo delito de huachicol fiscal, permanecerán presos en el penal del altiplano en Moloya de Juárez hasta que se dicte sentencia.
2: Oye, dime una cosa, ¿verbalizados es mencionados? O sea, para la gente de a pie, pues, estamos...
3: Verbalizados es el apelativo, el apodo.
2: Ya, ok. Entonces, se les menciona. O sea, ese es el contexto y, ok, perfecto. Bueno, pues estamos al tanto. Juan Gabriel, ¿algo más?
3: Por supuesto que hay, obviamente el abogado insistió en el tema de la situación de salud de su cliente, de Fernando Farías, que se están acrecentando, así lo dijo, los problemas de salud derivados de esta cirugía del 2024, y se está incrementando el tema de la hipertensión porque asegura que no le están suministrando el medicamento adecuado y obviamente tampoco el alimento apropiado, y la actividad física es sustancial, así lo dijo el abogado, para que Fernando Farías pueda tener pues una calidad de salud lo menos complicada posible.
2: Bueno, pues estamos pendientes de cualquier cosa que se vaya generando por allá y regresamos contigo. Juan Gabriel, gracias, lindo día, buen viernes.
3: Y igualmente, estamos pendientes, Ana Francisca, buen día.
2: Juan Gabriel González allá en el Estado de México. A ver, ojo, porque de acuerdo con el diario Reforma, el exsecretario de la Marina, es decir, el tío político de Fernando Farías y de Manuel Farías, Rafael Ojeda, en tiempos del expresidente López Obrador, había sido citado por esta jueza federal para declarar en calidad de testigo en la audiencia de vinculación a proceso precisamente de Fernando Farías. Pero ¿qué creen? ¿Qué creen? Resulta que no fue el exsecretario de la Marina. Y no fue porque no lo pudieron notificar. O sea, la fiscalía trató de notificarlo, pero no pudo notificarlo. Entonces no fue. Es increíble, de veras, que esto esté ocurriendo. Vamos a estar, por supuesto, en este tema un poquito más adelante en el programa, pero bueno, pues ahí están los hechos al día de hoy. Y nos conectamos hasta Washington. Hay información desde los Estados Unidos sobre la DEA y su trabajo con México. José Díaz Briceño, saludo con mucho gusto. Buen viernes.
6: Hola, Ana Francisca, ¿qué tal? Buenos días, saludos desde Washington. Así es, ayer la Administración para el Control de Drogas de Estados Unidos, la DEA, publicó un video de alrededor de 10 minutos en su sitio de YouTube. Y justo ahí, en este video, se describe, se refleja una reunión en breve que tuvo el jefe de esa agencia antidrogas, el señor Terry Cole, con el secretario de Seguridad y Protección Ciudadana, Omar García Harfuch, la semana pasada, en el marco de esta Conferencia Internacional para el Control de Drogas en Buenos Aires. Y ahí, en ese video, nos enteramos por voz del propio Terry Cole, que ha hecho una visita específica a México de la que nadie conocíamos.
2: Sí.
6: Esta sería la primera visita que Terry Cole realizó a México. En el video no se especifica la fecha exacta, y sin embargo es relevante, pues recordemos, el propio Terry Cole fue una de las agencias que en abril de este año notificaron de este proceso inédito en contra de 10 funcionarios de Sinaloa, incluyendo el que hoy es el gobernador con licencia, Rubén Rocha Moya.
2: Sí.
6: Será interesante conocer exactamente cuándo ocurrió esta visita, porque pues dependiendo de la fecha, pues sí es relevante que esta haya ocurrido o no.
2: Claro.
6: Escuchemos parte de lo que dijo Omar García Harfuch en este video, donde se presume la cercanía que hay entre los dos gobiernos del presidente Donald Trump y la presidenta Claudia Sheinbaum.
2: Venga.
5: Omar y yo mantenemos una comunicación constante con el otro. Ambos queremos lo mejor para nuestros países. Y es muy importante tener esa relación de amigos con el secretario. Y somos amigos. Ambos empezamos como policías patrulleros. Y es a través de esa experiencia que tenemos un lazo común. He visitado a Omar en la Ciudad de México. Él me ha visitado dos veces en la sede de la TEA. Recuerdo cuando Estados Unidos ganó la medalla de oro en hockey. Y media hora después, recibí una llamada de Omar y me contó que tuvieron éxito con una operación contra el Mencho.
6: Bueno, esa fue la voz de Terry Cole propio, que habla de la cercanía con Omar García Harfuch, sí. Donde se especifica que el secretario de Seguridad Ciudadana de México también ha visitado Washington y sus oficinas aquí en Arlington, Virginia, en dos ocasiones. Públicamente solo conocemos que Omar García Harfuch había visitado en marzo de este año la Agencia Antidrogas de Estados Unidos, y la otra ocasión que menciona Terry Cole no se conoce. Esto pues obviamente nos dice que ambos gobiernos están guardando con mucho sigilo la relación. Recordemos, la propia presidenta Claudia Sheinbaum, sí, ha acusado a la Agencia Antidrogas de Estados Unidos de tener una doble cara. Y esto obviamente por las críticas que hace a la corrupción que, según la DEA, tiene el gobierno mexicano en sus distintos niveles. Pero escuchemos ahora sí las palabras de Omar García Harfuch.
7: There was significant support there from United States technology.
8: Ahí hubo un apoyo importante de la tecnología de Estados Unidos, que es lo que refleja poder estar trabajando juntos con un objetivo común. Creo que la relación de respeto y confianza ha sido desde el inicio. También, como ya lo dijo, es por nuestros antecedentes en común, que él tiene más tiempo que yo en la policía, pero se agradece ese respeto y esa confianza.
7: That respect and trust is greatly appreciated.
6: Una vez más, este video es de una charla privada que la propia DEA publicó ayer y que ocurrió en Buenos Aires en esta conferencia internacional contra las drogas, donde participaron decenas de países. Es interesante que la propia DEA haya querido publicar esto el día de ayer, porque pues sí busca mostrar la cercanía total que hay con el propio García Harfuch. El propio Terry Cole en este video también agradece, le dice, la bienvenida que el gobierno de México ha dado a los agentes que trabajan en México por parte de esa agencia. Recordemos, desde 2021 ha habido una tensión muy fuerte por esta ley de seguridad nacional que obliga a los agentes extranjeros, incluyendo los de la DEA, a reportarse en cada una de las actividades que realizan en territorio nacional. Y esto, pues, en principio había sido fuente de tensión. Ahora, con estas palabras de Terry Cole, vemos que en realidad hay una colaboración extremadamente fuerte, Ana Francisca.
2: Bueno, y además, José, nos cercioramos, digamos, de que el hombre de las confianzas de la administración Trump es Omar García Harfuch.
6: Abre muchas preguntas, pues, realmente. Por ejemplo, ¿cuándo habría ocurrido esta visita?
2: ¿Cierto?
6: No se transparenta por parte de los gobiernos, porque aquí surgen preguntas como: ¿habría conocido el secretario García Harfuch de estas, por ejemplo, acusaciones de las que la DEA presumió en abril respecto al gobernador con licencia Rocha Moya,
2: ¿sí?,
6: o no? Porque
2: sí.
6: Y esta visita ocurrió justamente unos días antes, podría suponerse que habría sido informado, ¿no? Entonces, todo esto pues nos muestra, Ana Francisca, que hay una relación intensa y que no necesariamente conocemos todos los detalles por ninguno de los dos gobiernos.
2: Oye, dudo que por transparencia aquí se pueda conocer eso, pero allá sí, ¿no? Allá sí se puede conocer la agenda, seguramente por allá saldrá la información.
6: Sin duda, Ana Francisca, y también el hecho de que el propio Terry Cole lo haya publicado ayer en un video en YouTube después de una semana que ocurrió esta charla es notable,
2: sí.
6: Y obviamente esto nos da oportunidad pues justamente para hacer, a través de la Ley de Libertad de Información, el requerimiento específico.
2: Pues sí, para preguntar qué día se hizo esta reunión. Repito, acá en México, dado que ya no hay un INAI, difícilmente conoceremos esa información, porque seguramente nos dirán que no está disponible o que está reservada por cuestiones de seguridad nacional, pero seguramente allá hay más argumentos. Ojalá que lo podamos conocer. Gracias, José, te mando un abrazo hasta Washington.
6: Hasta luego, Ana Francisca. Gracias.
2: Un abrazo. Bueno, y el secretario de Economía, Marcelo Ebrard, habló sobre el tema de las tensiones comerciales, la guerra comercial entre Canadá y los Estados Unidos en términos de, pues, ¿cuál es la implicación para México? Citlali Sainz, ¿cómo estás? Buen día.
9: Hola, Ana, buenos días a ti, buenos días también a nuestros amigos de la auditoria. Así es, el secretario de Economía, Marcelo Ebrard, reconoció que la falta de acuerdos entre Estados Unidos y Canadá no le favorece a nuestro país. Marcelo Ebrard consideró que los tres países deben trabajar juntos, indicó que espera que pronto lleguen a un acuerdo en el tema de aranceles y también señaló que a México pues no le conviene este distanciamiento y espera una pronta resolución, ya que la región de Norteamérica necesita integrarse y trabajar en su conjunto. Pero vamos a escucharlo.
10: No nos favorece que haya tensión entre ellos, a nosotros nos gustaría que no lo hubiese, ojalá pronto lleguen a algún acuerdo, ya estaban muy cerca hace unos días. Eso por lo que hace a Canadá, nosotros vemos que la región Norteamérica pues se tiene que integrar, tenemos que trabajar juntos de un modo u otro y suponemos que eso sucederá, aunque es difícil saber en qué tiempo.
9: El secretario de Economía, Ana, manifestó que esperan que pronto lleguen a este acuerdo y en el caso de México dijo sí, que están trabajando con Estados Unidos a través de varias pistas o espacios de conversación y la revisión del T-MEC es uno de ellos. Otro rubro son los aranceles donde pues negocia la reducción del gravamen tanto a vehículos, acero y aluminio. Vamos a escucharlo de nueva cuenta.
10: Seguimos avanzando y los temas del tratado propiamente tienen que ver mucho con seguridad económica, además de los temas que ya conocemos, laboral, ambiental. Luego hay otra conversación que tiene que ver con la 232, que nos afecta para vehículos, acero y aluminio y otras muchas cosas, semiconductores. Entonces, ¿qué es el resultado concreto que tenemos? El resultado concreto que tienes es que México hoy tiene la mejor posición de todos los países y que lo que quiero es mantenerlo.
9: Y es que también detalló que México busca quedar por debajo del 15% del arancel a vehículos que se aplicó a países como Corea del Sur y Japón y reducir también el gravamen del 50% al acero. Finalmente, Marcelo Ebrard adelantó que estará viajando cada semana a Estados Unidos para sostener encuentros con sus homólogos. Recordó que en septiembre se va a llevar a cabo la cuarta ronda de conversaciones bilaterales en Washington. Esto ya en el marco de la reunión de las revisiones anuales del T-MEC. Ana, mi reporte al auditorio.
2: Gracias, gracias Itlali. Un abrazo, buen
9: buenos
2: viernes.
9: Días.
2: Gracias, buenos días. La Coparmex, la Confederación Mexicana, Confederación Patronal de la República Mexicana, reporta que la incertidumbre empresarial, o lo que es lo mismo, la confianza empresarial, está en su nivel más bajo desde el 2020. ¿Qué es lo que está pues impidiendo, digamos, esta confianza empresarial? Es la voz del presidente de la Coparmex, Juan José Sierra.
11: Por primera vez, la extorsión, que va incluido el cobro de piso, ocupa el primer lugar de los delitos a socios de Coparmex, con 18% por encima del robo de mercancías en tránsito, que registra el 17.9%. La extorsión se ha convertido en una amenaza directa para la actividad productiva. La modalidad dominante es la extorsión telefónica con un 60%. Y lo hemos dicho desde Coparmex, la extorsión es el delito que tiene de rodillas a miles de empresarios y ciudadanos en todo el país.
2: Bueno, en información que tiene que ver con temas electorales, la Suprema Corte de Justicia de la Nación limitó las candidaturas independientes en Michoacán. Estaba sobre la mesa esta legislación del Congreso de Michoacán que de alguna manera restringía, por ejemplo, el uso de símbolos como el sombrero, ¿no? Decían que era una legislación que iba dedicada con nombre y apellido y llegó hasta la Suprema Corte. La Suprema Corte ya falló y es evidentemente pues un revés, es lo que ha dicho el movimiento del sombrero, un revés a las aspiraciones en ese estado. Alberto Zamora, ¿cómo estás?
12: ¿Qué tal? Muy buenos días. Así es, Ana Francisca. La Suprema Corte de Justicia avaló finalmente la reforma que se hizo por parte de la mayoría de Morena al Congreso de Michoacán a su código electoral, que estableció restricciones a las candidaturas independientes de cara a las elecciones federales. En la sesión, la Corte discutió una acción de inconstitucionalidad que interpuso Movimiento Ciudadano y que buscaba echar abajo diversas disposiciones por considerar que afectarían los derechos de quienes buscan participar en las elecciones mediante una candidatura independiente. Sin embargo, pues el proyecto que elaboró el ministro Arístides Guerrero determinó validar la mayoría de las modificaciones a la ley, las cuales consideran que las candidaturas independientes son por diseño constitucional individuales. De esta manera, pues estas candidaturas deberán competir de manera aislada, autónoma e individual, por lo que no pueden realizar eventos conjuntos, compartir imagen, propaganda o unificar estrategias de territorio. Justamente el ministro Arístides Guerrero destacó que el proyecto reconoce la figura de las candidaturas independientes como distinta al sistema de partidos, y dice que también este proyecto reconoce que los congresos locales son competentes, en este caso el de Michoacán, para realizar las reformas que llevó a cabo a las normas electorales. Escuchemos.
13: En el caso concreto, el proyecto señala que la Constitución y la doctrina de la Suprema Corte reconoce la figura de candidaturas independientes como una figura diferente a la del sistema de partidos, cuya regulación corresponde al legislador local dentro de un margen de configuración. Asimismo, estima válida la derogación de la obligación de retirar propaganda de Internet antes de la jornada electoral.
12: Bueno, ¿qué dijo el Movimiento Independiente del Sombrero? Se había mencionado que iba a acudir Grecia Quirós, la alcaldesa de Uruapan. Estuvieron sus seguidores afuera de la Suprema Corte de Justicia, pero finalmente no acudió, pero sí tuvimos oportunidad de platicar con Vicente García, integrante de este Movimiento Independiente del Sombrero. Él dijo que a pesar de estas reformas, las candidaturas independientes siguen vivas. Señala que el movimiento que encabeza la alcaldesa Grecia Quirós espera que las autoridades sean objetivas en la aplicación de esta norma. Aquí sus palabras.
14: El movimiento va a seguir, las candidaturas, nada más lo que les puedo decir es que las candidaturas independientes siguen vivas, eso es lo que tienen algunos obstáculos más, pero siguen vivas las candidaturas. Bueno, pues eso ya ahorita ustedes lo pudieron ver, la marca registrada sigue, las candidaturas independientes son particulares a su criterio. Nosotros vamos a ver la forma de cómo va a trabajar el Movimiento del Sombrero.
12: Ana Francisca, parte de lo ocurrido en la Suprema Corte de Justicia de la Nación.
2: Gracias, Alberto.
12: Gracias, buenos días.
2: Oigan, y Guadalupe Acosta Naranjo, presidenta nacional del nuevo partido Somos México, que ya no se llama Somos México, presentó ante el INE la propuesta para cambiar el nombre, porque no los dejaron llamarse Somos México. Se van a llamar solamente Somos, y van a con esto cumplir la resolución que se votó en el Tribunal Electoral del Poder Judicial de la Federación. Pero Guadalupe Acosta acusa a la presidenta Sheinbaum de ser quien está detrás de esta decisión, así lo dijo.
15: Reflejaban que la palabra nombre Somos México era muy potente entre la ciudadanía y no quieren que tengamos un nombre tan potente. Pero bueno, vamos a conservar el Somos. Sí creo que es instrucción de la presidenta de la República. Hoy lo demostró ella, mira, si tenía alguna duda, hoy ella terminó con esa duda. Ella tomó esa determinación.
2: Bueno, en otros asuntos, ayer la gobernadora interina de Sinaloa, Graciela Domínguez, inició formalmente su primer acto público y ahí, pues sí, evidentemente fue abordada por víctimas de la violencia, víctimas de la inseguridad de los últimos años en Sinaloa, en particular por madres buscadoras. Así fue este momento.
16: Hay madres que estamos siendo discriminadas por una institución que está obligada.
17: Cuenten con que vamos a trabajar de manera correcta y al rato platicamos.
16: Ok, aquí vamos con ello. La petición, encontrar a nuestros hijos.
2: Oigan, más allá del panorama de inseguridad, que es brutal, y de la cantidad de víctimas en Sinaloa, que es brutal, el escenario económico es durísimo para Sinaloa. Fíjense, les voy a dar unos datos. Solamente en el primer trimestre del año cae 4.5% el desempeño económico de Sinaloa, es el más bajo en todo el país. Estos son datos del INEGI. La pobreza laboral, es decir, la gente que está trabajando pero que no le alcanza para sobrevivir incluso con su propio trabajo, aumentó a 3.7%, también es la cifra más alta del país. La pérdida de empleo, según datos del IMSS, es de 32,000 empleos formales en julio allá en Sinaloa, así es que evidentemente las cosas fáciles, no van a estar fáciles para la nueva gobernadora. Vamos a estar, por supuesto, también sobre ello. Graciela Domínguez habló sobre el tema del senador Enrique Insunza. Ya no es parte de la bancada de Morena en el Senado, pero sigue con fuero. Esto es lo que dice Graciela Domínguez.
18: Respetamos la decisión personal del senador, no me corresponde a mí ya opinar, él es parte de un movimiento y en ese sentido creo que debió de privilegiar eso, que la senaduría corresponde no a un asunto personal, pero bueno.
2: Bueno, y rápidamente nada más, hay un tema aquí, porque Ricardo Monreal, coordinador de Morena en Diputados, habla sobre esta separación de Enrique Insunza de la bancada de Morena en el Senado, porque se pone en peligro la mayoría calificada que tiene el partido en el Senado. O sea, Insunza más o menos viene a representar para Morena lo que en su momento Yunes representó para el PAN, ¿no? O sea, como esta pieza clave que daba o quitaba la mayoría calificada. Dicen que esperan que Insunza siga votando pues alineado, digamos, a la 4T, pero bueno, es parte de lo que dice Ricardo Monreal.
19: Ahí es más estricta la mayoría calificada a construirla, apenas es un voto, apenas es una ausencia, pero yo entiendo que él seguirá unido a los principios del movimiento, no lo sé, pero debe preocupar. Siempre que hay una ausencia, deserción, ruptura, división, renuncia, a mí sí me preocupa como parte del movimiento, no me alegra.
2: Bueno, hay mucho más, por supuesto. Vamos a estar hablando en un ratito sobre el tema de la iniciativa para prohibir la doble nacionalidad en aspirantes a la presidencia y a gubernaturas. Pero vamos, por lo pronto, a la pausa, 7:25. Gracias, Chihuahua, Tuxtepec y Guatanejo, por conectarse esta mañana con nosotros. Nogales, Oaxaca, Puebla, Puerto Escondido, Tampico, Tijuana. Gracias por acompañarnos esta mañana de viernes. Vamos a la pausa, tenemos más al volver.

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14: ¿Cómo estás, David? Buen viernes.
15: Hola, Ana Francisca, ¿cómo estás? Saludos, saludos. Muy buenos días para todos. Pues ayer, increíble, estábamos contando y estamos contando esta mañana un triunfo histórico, un triunfo sin precedente. Kenia Lechuga logra ganar el campeonato mundial de remo en la disciplina de single scull en Ámsterdam. Ayer, con una gran, gran actuación, logra su tercera presea mundial. Se había acercado al oro, pero no lo consiguió en 2023 en los campeonatos mundiales. En el 2025, el año pasado, fue bronce, y hoy, a sus 32 años, tiene 20 años Kenia Lechuga siendo remera en México. A sus 32 años consigue la medalla de oro como campeona mundial de remo. Impresionante. Ayer pudimos platicar con ella aquí en los micrófonos de MBS. Estaba muy, pero muy emocionada realmente por la gran actuación que tuvo. Vamos a escuchar un poco de lo que nos decía Kenia en MBS Deportes.
16: Sí, la verdad es que llevo ya 20 años remando y había conseguido la medalla de plata, la medalla de bronce en un mundial, cuarto lugar. Y la verdad es que desde hace muchos años, todos mis 11-11, mis cumpleaños, es quiero ser la campeona del mundo. Y con miedo de saber si no lo iba a poder conseguir, pero pues hoy al final ya, ya está en mis manos.
15: Fue campeona panamericana en Lima 2019, campeona panamericana en Santiago 2023. Va por sus cuartos Juegos Olímpicos, increíble. Ella empezó en la presa de la Boca porque ella es nativa de un pueblo mágico muy bonito ahí, se llama Santiago, Nuevo León, por la carretera nacional rumbo Allende, y entrenó en la presa de la Boca. Ahí se hizo como competidora de remo, luego vino a la pista de Cuemanco, la pista Virgilio Uribe, aquí en la Ciudad de México. Ahí un profesor le dijo al comienzo, es que tú no tienes el biofísico para ser competidora de remo, mides 1.62 m, eres muy delgada. Trabajó, y 20 años después se escucha el himno nacional ahí a las afueras de Ámsterdam, cerca del aeropuerto Schiphol. Ahí se escucha el himno nacional mexicano. Pero no solamente fue una vez el himno, sonó otra vez porque Aileen Ibarra y Melissa Márquez ganaron también el oro en la prueba de doble scull. Doble scull ligero. Ahí ganaron Ibarra y Márquez, gran triunfo, mientras que Alexis López se llevó el bronce en el single scull varonil por detrás de los competidores griegos. También una buena actuación de Alexis López, otro veterano importante de este equipo. Realmente hay un despertar en el deporte mexicano. No es que Rommel Pacheco y Marijosa Alcalá tengan una varita mágica y hayan cambiado todo, pero como que algo no andaba mal en la química durante la gestión de Ana Gabriela Guevara. Hoy los atletas se sienten contentos, motivados. Ayer nos decía Kenia Lechuga que ella se motiva viendo que los otros atletas están bien, no hay quejas. No hay, bueno, hay de todo. Obviamente sí hay algunas carencias, pero no hay esa queja generalizada, esa manera de vivir que no tienen apoyos, que no tienen las becas, con la presidenta entonces de la CONADE peleándose con los deportistas, con las federaciones. Eso hay que reconocérselo a Rommel Pacheco durante su gestión. Las hermanas Lía Cueva y Mía Cueva hicieron el 1-3 para México en el trampolín de 3 metros grupo B, categoría de 14 a 15 años, durante el Campeonato Mundial Juvenil de Clavados 2026, que se disputa en Rijeka, Croacia. Realmente las mexicanas, las y los mexicanos, los clavadistas, mostrando que tenemos una condición de cara al futuro enorme. Los clavados tienen una actualidad, somos una potencia, y el futuro sigue prácticamente asegura. Bueno, se dan a conocer los horarios, días de los partidos de semifinales de la Leagues Cup. El miércoles 2 de septiembre, el Toluca va a jugar a las 9 de la noche del Este, 7 de la Ciudad de México, contra el León en el Shell Energy Stadium en Houston. Terminando ese partido, América enfrenta a Monterrey allá en Carson, California. Los dos partidos, aunque son de equipos mexicanos, se van a jugar por cuestión de negocio en territorio estadounidense, como se esperaba y como lo dice el reglamento del torneo. Comienza hoy la jornada 6 del fútbol mexicano. Los Pumas todavía, vamos a ver si puede. No hizo el viaje el Chino Huerta. Pumas juega en Tijuana, duro partido. Atlante hoy contra León en el Banorte. Necaxa frente a Cruz Azul allá en el Estadio Victoria. Mañana el América, líder general, contra el Puebla. Pachuca va a jugar contra las Chivas. En fin, la jornada futbolística en México. Bueno, en temas de la FIFA, hay una demanda ahora penal. Sí, una demanda penal contra Gianni Infantino. Una ofensiva de la Unión Europea de Fútbol por presunta administración desleal. Y en más sobre el tema, pues los árabes saudíes, que son muy poderosos, mientras Europa y Norteamérica retiran su confianza, Arabia Saudita se ha consolidado como el principal aliado político y financiero de Gianni Infantino. Estamos con él, claro. Obtuvieron el Mundial del 2034. Se hizo el sorteo para la Champions. Algunos partidos interesantes. La 72ª versión de la máxima competición de fútbol. Otra vez favorito el PSG, por supuesto. Dirigido por Luis Enrique. El Barça, el Madrid, el Atlético, el Bayern, el Arsenal. A ver, vamos a ver el grupo del Barcelona. Juega con PSG, Manchester City, Aston Villa, el Sporting de Lisboa, Feyenoord, Galatasaray, Calcio Como y el Saba FK serán los rivales del equipo del Barcelona. El París Saint-Germain contra Barcelona. Barcelona, contra la Roma, contra el Galatasaray, el Slovan de Bratislava, el Manchester City, Aston Villa, Villarreal y el Calcio, alguno de los partidos, y el Real Madrid, Inter, Arsenal, PSV, Roma, Leipzig, Shakhtar, el LASK y el AEK Atenas, los juegos dentro de esta competencia que es sin duda la mejor del mundo. Bueno, el atleta brasileño Alisson dos Santos rápidamente y la estadounidense Masai Russell batieron el jueves los récords del mundo de 400 y 100 metros vallas durante la cita de la Diamond League en Zurich, Suiza. Increíble, impresionante, el campeón del mundo en 2022, dos Santos voló con 45.80 en los 400 metros vallas y luego Russell en los 100 metros vallas hizo 12.09. ¡Qué tiempos, Dios mío! ¡Qué tiempos! 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Muchas gracias, Ana Francisca. Saludos para todos. Buen fin de semana.
14: Gracias, David. Buen fin de semana también para ti. Las 7:37.
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14: Bueno, en unos días más se cumplen 11 meses de la desaparición del joven Carlos Emilio Galván Valenzuela allá en Mazatlán, Sinaloa. Hay que recordar este caso. Fue a un restaurante, bar en la zona dorada de Mazatlán. Se paró al baño y ya nunca más salió de ahí. Ya nunca más lo encontraron. Hay que acordarnos además de que este lugar es o era, porque cerró, propiedad del entonces secretario de Economía de Rubén Rocha Moya, que ni siquiera fue a declarar, ni siquiera fue llamado a declarar por parte de la Fiscalía local. Hemos hablado aquí con su mamá en varias ocasiones, la mamá, por supuesto, de Carlos Emilio, y está con nosotros esta mañana Brenda Valenzuela. Gracias por conversar nuevamente con nosotros. Brenda, ¿cómo estás?
19: Buenos días, Ana Francisca, muchas gracias a ustedes por, pues sí, ya cerca de 11 meses que han venido, pues, dándome apoyo, acompañamiento.
14: Brenda, yo sé que, pues, son momentos complicadísimos y que hay días buenos y hay días malos, pero yo sí te quisiera preguntar sobre estos cambios, ¿qué te dice a ti el cambio de titular del Ejecutivo del Estado, Graciela Domínguez, que pone sobre la mesa, vamos a pacificar el Estado? Ayer fue increpada por Madres Buscadoras y dijo, vamos a hacer una estrategia integral para buscar a sus hijos. ¿Qué te dice, Brenda, esto?
19: Todo lo que ha venido sucediendo en Sinaloa, pues es un contexto, una situación muy compleja, muy delicada, que ya tiene 2 años donde pues la violencia no ha cesado, donde las desapariciones siguen sucediendo. Entonces, sí es algo muy complicado. No podemos ver estos movimientos que se están dando con confianza. Yo creo que ahora la nueva gobernadora que asume el cargo tiene una responsabilidad enorme, un compromiso que deberá pues demostrar con hechos que en realidad así es. tiene en sus manos la posibilidad de demostrar que no es parte de la continuidad, aunque de antemano pues ya sabemos que pertenece a la misma estructura política que donde han sucedido pues todos estos actos de violencia.
14: Uh-huh. Cuando hemos conversado contigo en el pasado, nos decías, Brenda, no tengo, porque no has tenido ninguna evidencia que te demuestre lo contrario, ni confianza en el gobierno estatal, ni confianza en los trabajos de la fiscalía, en los avances, porque no ha habido avances. De repente siguen ocurriendo cosas que son inexplicables en términos de la carpeta de investigación. Y eso ha sido la norma estos 11 meses, Brenda.
19: Así es, Ana Francisca, pese a que pues las instituciones ya por 11 meses he estado en comunicación constante, me han venido manejando muchísimo trabajo, interés, compromiso en la investigación, más sin embargo, pues lo he mencionado en su momento y es algo que pues no puedo yo tener entendimiento por qué tanto trabajo, por qué tanto compromiso, por qué se ha destinado tanto tiempo y tanto personal para la investigación, más sin embargo, pues son 11 meses que es demasiado tiempo sin el resultado que nosotros como familia esperamos.
14: ¿Tienes más claridad hoy de lo que le pasó a tu hijo que al inicio? ¿Tienes más claridad hoy?
19: Lamentablemente venimos contando prácticamente con lo mismo, Ana Francisca. Mi hijo desaparece, como ya todos lo conocen, en un restaurant bar de quien entonces fuera secretario de Economía del mismo gobierno que hoy es señalado por vínculos con el crimen organizado. Desde ese primer momento en el que él desaparece, ya había muchísimas pruebas, se contaba con videos, es un lugar donde había un equipo de seguridad, donde había muchísimas personas que pudieron haber sido testigos de lo que estaba sucediendo, más sin embargo, y pese a que desde el primer instante se contaba con eso, pues 11 meses después puedo decirte que seguimos contando con las mismas pruebas, con las mismas evidencias, bueno, que en ese sentido pues no se ha logrado avanzar, no se ha logrado poder haber aprovechado eso que ya existía desde el primer momento para poder haber tenido líneas de investigación más claras, más definidas, y ahorita pues el resultado pudiera ser diferente.
14: ¿Qué le dices a la nueva gobernadora, Brenda? Si pudieras conversar con ella, si te pudieras sentar con ella, ¿qué le dirías?
19: Pues ahora sí que no estoy para juzgar quizás anticipadamente, pero yo creo que pues sí, la desconfianza existe. Yo creo que todo lo que ha sucedido pues es una crisis muy grave, muy delicada, y que pues yo creo que mientras el cargo se reacomoda, mientras personas entran y personas salen, yo creo que las familias seguimos en la misma situación, en sí, espera de resultados, en espera pues de que finalmente pueda llegar una persona que con valentía asuma el compromiso y la responsabilidad de todo lo que está sucediendo para finalmente pues darnos a las familias, que somos miles de familias las que estamos en espera de que las cosas puedan ser diferentes.
14: No hay borrón y cuenta nueva para Sinaloa, estamos de acuerdo.
19: Totalmente.
14: Bueno, Brenda, pues siempre tienes los micrófonos abiertos aquí y estamos en comunicación. Te mando un abrazo.
19: Muchísimas gracias. Igual un abrazo.
14: Gracias. Es la
19: mamá. Buen día.
14: Buen día. La mamá de Carlos Emilio, el 5 de septiembre, 11 meses de su desaparición. Karina Méndez, saludos hasta Sinaloa. ¿Cómo estás?
20: Hola, ¿qué tal, Ana Francisca? Buenos días. Pues te saludo y te informo que el día de ayer se registraron fuertes detonaciones y enfrentamientos entre grupos armados en la colonia Santa Lucía, en el municipio de Escuinapa, donde autoridades desplegaron un operativo. Ante los hechos, una mujer resultó herida por una bala perdida que alcanzó su domicilio durante el enfrentamiento. De acuerdo a los primeros reportes, casi a las 11 de la mañana empezaron a circular audios a través de WhatsApp de detonaciones de arma de fuego, lo cual puso en alerta a la población. Que no olvidemos recordar que este 2026 ha sido un año difícil de muchos enfrentamientos, muertos y hasta explosiones en el municipio de Escuinapa. Ante los hechos y tras el reporte de la Secretaría de Seguridad Pública Estatal, dijo que se registraron hechos de inseguridad en Escuinapa, los cuales ya estaban bajo control, cerrándose varios negocios, mientras elementos de seguridad reforzaron la vigilancia y helicópteros de la Secretaría de Marina realizaron sobrevuelos. Además, las autoridades hicieron un llamado a la ciudadanía para resguardarse y cuidar su integridad. Posterior a los enfrentamientos, personal del ejército mexicano detuvo a 7 civiles armados y aseguró un arsenal durante recorridos de vigilancia. Para recordar, te comento que en junio fue detenido el Güero Pinky junto a Hilario Javier Martínez, quien era el exdirector de la Policía Municipal de Escuinapa, hasta mayo de este mismo año. Y bueno, también te comento, Ana Francisca, que este fin de semana se van a realizar 2 eventos por el Día de los Desaparecidos. Van a ser el primero, una velada por las víctimas de desaparición forzada, se llamará Memorial de Luz, y se hará afuera de la CDH, va a ser el día sábado a las 5 de la tarde, y bueno, pues lo que se hace, o se está invitando a toda la gente para que lleves como fotos, veladoras y hacer un memorial. Esto lo organiza la Brigada Estatal de Búsqueda de Personas Desaparecidas Zona Centro. Y el día domingo, el día del desaparecido, Sabuesos Guerreras están organizando una donación de veladoras para una como un mural muy grande que harán ese día, y la meta es juntar 3,000 veladoras. Cada vela es un acto de amor, ajá, memoria y esperanza para las familias de tantos desaparecidos que ha habido desde siempre, pero en esta guerra que inició el 9 de septiembre de 2024, la fecha, han sido muchísimos más. Hasta aquí mi reporte, Ana Francisca.
14: Muchas gracias, Karina. Estamos pendientes entonces de estas movilizaciones, a ver cuánta gente logran reunir, y ya lo comentaremos el lunes. Te mando un abrazo.
20: Que tengas buen fin de semana.
14: Igualmente, gracias. Buen fin de semana. A las 7:48, vamos a la pausa. 5543-77125, nuestro WhatsApp aquí en cabina. Saludos a Los Cabos, a La Piedad, Mérida, Monterrey. Gracias a la gente que nos está escuchando desde Morelia y Acámbaro. Las 7:48, les decía, vamos a la pausa, tenemos más al volver.

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0: Son las 7 de la mañana con 52 minutos y así amanecieron los titulares de los periódicos en el país.
1: Primeras planas de la mañana. Reforma.
2: Cita jueza a Ojeda y fiscalía no lo haya. Dice dependencia no encontrarlo pese a tener domicilio de extitular de Marina.
1: El Universal.
2: El gobierno federal equipa a gobernadora de Sinaloa.
1: Milenio.
2: Jalisco y Google contra fichaje forzoso de jóvenes contra el narco.
1: La Jornada.
2: Antes del 26 de septiembre, nuevo informe el federal sobre Ayotzinapa.
1: El Financiero.
2: Exportación de México rompe récord en julio. Por primera vez en un mes se superó la cifra de 80 mil millones de dólares. El empuje provino de las manufacturas no automotrices.
1: Excelsior.
2: Ante fraudes, IPN renuncia a examen virtual. Asume formato híbrido. Para MBS Noticias, Ángela Molina.
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0: Las 7 de la mañana con 54 minutos. Hay un caso verdaderamente impresionante aquí en la Ciudad de México. Fíjense que una célula criminal, un grupo delincuencial en la Ciudad de México, obligaba a repartidores por aplicación.

0: repartidores en relación a que eran obligados a repartir droga en las propias motocicletas, en las cajas donde llevan los productos, a cambio de que no les causaran algún daño.
1: Hijos.
0: Las intervenciones con órdenes judiciales se llevaron a cabo de manera simultánea en las alcaldías Cuauhtémoc, Iztapalapa y Miguel Hidalgo. Dichas órdenes fueron otorgadas por jueces de control con base en los datos de prueba que recabaron los elementos policiales y que posteriormente presentó el agente del Ministerio Público para obtener las órdenes de cateo. Las incursiones se realizaron en inmuebles de las colonias Morelos, Magdalena Atlazolpa y Modelo Pensil, respectivamente. Fueron detenidos Osvaldo, Amelia, Lisbeth, Juan Carlos, Nancy, Enrique. Son los presuntos integrantes de este grupo delictivo dedicado a los ilícitos de extorsión y narcomenudeo, principalmente. Les aseguraron múltiples dosis de marihuana, cocaína, metanfetamina, en esta modalidad denominada cristal. El jefe de la policía capitalina, Pablo Vázquez, destacó que de acuerdo con las indagatorias, dicha célula delincuencial interceptaba repartidores por aplicación para exigirles cuotas semanales y permitirles hacer entregas en distintas colonias de estas demarcaciones. Los detenidos y la droga asegurada quedaron a disposición de la Fiscalía Capitalina. En ocasiones, a estos repartidores los obligaban a distribuir narcóticos en las mochilas y cajas de la empresa con el objetivo de distraer a las autoridades y que, bueno, pues no se percataran precisamente los oficiales de la Secretaría de Seguridad o de la Policía de Investigación que había un reparto de manera pequeña o al menudeo a diferentes personas. Las investigaciones siguen en curso para detener a todos los involucrados que son integrantes de esta red criminal y evitar de alguna manera que esto quede impune. Y es el reporte que tengo.
1: Muchísimas gracias. Gracias, Juan Carlos. Un abrazo. Es increíble.
0: Gracias. Gracias. Muy buenos días.
1: ¿Qué parte de la vida económica de este país no pasa por la extorsión, no? O sea, y con razón, la extorsión lo ha reconocido el propio gobierno federal. Es el delito que no se ha podido contener. ¿Por qué? Porque para donde voltees está siendo la gente extorsionada. O sea, ¿cómo es posible que un repartidor por aplicación ahora sea víctima de grupos delincuenciales que le dicen, pues, maestro, si no te caes con esta lana, si no repartes esta droga, si no llevas este paquete a tal lugar, algo te va a pasar, algo le va a pasar a tu moto, sabemos quién eres, en fin, es increíble que de veras para donde voltemos de la vida económica del país hay un tema de extorsión o de potencial extorsión. Es más, es tan generalizado pues que es muy difícil para las víctimas también valorar si es una extorsión real o no, si es un grupo delincuencial real o no, si nada más alguien le está tratando de sacar lana. En fin, es muy, muy, muy complicado. Y bueno, pues es el tema en términos delincuenciales en el país. Oigan, bueno, les platicaba ayer, toda esta semana el diario El Universal ha estado presentando en su primera plana un especie de corte de caja con respecto de los macroproyectos de la autodenominada Cuarta Transformación. Toca hoy el turno al tema del litio. Ustedes recordarán que el expresidente López Obrador armó toda una narrativa en torno a que el litio iba a ser, digamos, una especie como del el próximo petróleo, ¿no? Y que México era muy rico en litio y que era importantísimo que pudiéramos explotar, bueno, primero detectar el nivel de cantidad de litio que hay en nuestro país, pero además explotarlo y eventualmente comercializarlo. Había una narrativa en torno a todo este tema de litio y de la nacionalización, etcétera, etcétera. Todo esto alrededor del 2022 se creó esta empresa Litio MX para justamente la explotación. Dice el Universal que Litio MX no nada más no ha explotado el litio, sino que ni siquiera ha podido elaborar un proyecto ejecutivo para poder llegar eventualmente a la explotación de litio, pero eso sí, ha gastado más de 40 millones de pesos en salarios. Es una empresa que, dice el Universal, es estéril, no tiene inversión, no tiene proyectos de explotación o exploración siquiera del litio, pero sí tiene nómina, 40 millones de pesos. Este es un organismo público.

descentralizado creado en 2022 por, como les decía, el expresidente López Obrador. Se reformó la Constitución para crear, digamos, esta empresa para la explotación eventualmente de este metal. El gobierno invirtió inicialmente casi 32 millones de pesos en el organismo, sin resultados, y en lo que va del 2026, ya en la administración de la presidenta Sheinbaum, se van a destinar casi 14 millones de pesos utilizados para el pago de nóminas, todo de acuerdo con informes de la Secretaría de Hacienda. Así es que, pues hoy tocó el tema de litio, que tampoco, así como el de Mexicana de Aviación, que les platicaba ayer, del tren interoceánico, en fin, todos los proyectos enormes que se han planteado, pues la verdad es que no, económicamente, pues no han jalado como se prometía que iban a jalar. Las 8 de la mañana en punto, vamos a la pausa, tenemos mucho más al volver. Gracias por platicar con nosotros esta mañana. Por acá nos dice Marilo Revuelta, saludos a todo el equipo, gracias Fernando, muchísimas gracias. Dice, buenos días a los radioescuchas inteligentes y conocedores, gracias. Fernando Armando dice, ¿para cuándo el megaproceso contra los morenarcos, ratas, ladrones, corruptos, guachicoleros, traidores a la patria? Gracias por por platicar con nosotros. Muchos comentarios acá en nuestra transmisión de YouTube. Dice Alfredo, el asunto del litio fue solo circo y herramienta para robar recursos del erario. Muchísimas gracias a toda la gente que nos está escuchando y comentando acá en la transmisión en vivo en YouTube. 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Las 8:02, vamos a la pausa. Gracias, regresamos con más.

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1: Ya tenemos más información vial. Norte, lento el avance sobre Avenida Lago de Guadalupe, desde calle Moctezuma hasta Periférico Boulevard Manuel Ávila Camacho. Demorarás en este tramo aproximadamente 8 minutos. Sur, carretera Picacho-Ajusco registra tránsito lento, desde calle Tenosique hasta Periférico. Permanecerás en este tramo aproximadamente 11 minutos. Centro, hay carga vehicular sobre Avenida Anillo de Circunvalación, desde calle Manzanares hasta Fray Servando Teresa de Mier. Permanecerás en este tramo aproximadamente 9 minutos. En breve, más información vial.
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1: Bueno, trasciende esta mañana que la Fiscalía General de la República una jueza federal citó a el ex secretario de la Marina, Rafael Ojeda, en tiempos del expresidente López Obrador, lo citó para declarar como testigo en la audiencia del ex contralmirante Fernando Farías, pero la Fiscalía General de la República no localizó a el exsecretario de Marina, Rafael Ojeda. Trasciende también que la defensa de Fernando Farías estará tramitando un amparo para tratar de que su cliente pueda pasar este proceso en prisión domiciliaria. Vamos a estar, por supuesto, con este tema un poquito más adelante. Trasciende también, además, que durante la audiencia fueron mencionados los nombres tanto de el senador morenista Dan Augusto López como de Andy López Beltrán, o se llamó así en la audiencia, el hijo del expresidente López Obrador. Por supuesto, iremos con este tema un poquito más adelante. Bueno, con relación al asunto de el senador Insunza, habló el coordinador de los diputados morenistas, Ricardo Monreal, al respecto de la mayoría que tendría o no, de la mayoría que tendría o no Morena, si es que Insunza deja de votar en alineado a la 4T. Y también desde la oposición hubo reacciones al respecto de la votación y del caso del senador Insunza. Esto es lo que dice la senadora priista Paloma Sánchez.
2: Con esto que hicieron otra vez Enrique Insunza de me voy del grupo, pero entonces me quedo, pero me quedo con el fuero, y toda esta carta para decir que iba a separarse el grupo parlamentario, me sigue sumando a toda esta simulación que está haciendo Morena, en donde por un lado dejan que regrese Rocha, por un lado dejen que se quede con el fuero, pero por otro lado están en contra y hablan de los abusos de poder. Entonces, lo he dicho muchas veces, no les creo que haya un rompimiento, ¿no? La verdad es que es una vergüenza que alguien como Enrique Insunza esté ocupando un escaño en el Senado de la República. Es impresentable el señor.
1: Bueno, y sobre la propuesta para prohibir la doble nacionalidad en aspirantes, tanto a la presidencia de la República como para gubernaturas y para la jefatura de gobierno, esta iniciativa que salió hace apenas esta semana desde la conferencia mañanera, también habló Ricardo Monreal, porque pues mucha gente dice este proyecto lleva dedicatoria. Esto es lo que dice Monreal.
3: Yo creo que la presidenta de la República, su principal propósito en la presentación de esta iniciativa es que haya identidad, lealtad y un profundo nacionalismo para quien conduzca el país. La doble nacionalidad, a juicio de algunos, es que no sabes a quién servir, a qué país del cual eres ciudadano puedes servir mejor. Y lo que la presidenta quiere es que no le sirvan a ningún otro país más que a México.
1: Vamos a estar en este tema un poquito más adelante. Y se ha mencionado a Francisco Javier García Cabeza de Vaca, el exgobernador de Tamaulipas, como quien podría ser, digamos, a quien iría dedicada esta iniciativa, porque tiene doble nacionalidad, es mexicoamericano, pero hay muchísima gente que está en estas condiciones. Julián Levarón, ustedes lo recordarán, de la comunidad Levarón, activista por los derechos humanos, es otro ejemplo. Él ha manifestado su intención de buscar el gobierno de Chihuahua y pues evidentemente estaría en este supuesto. No podría ser gobernador de Chihuahua a menos de que renunciara a la nacionalidad estadounidense. Ayer mi compañero Mario Campos aquí en la tarde habló con él y esto es parte de lo que le dijo Julián Levarón.
4: Yo creo que debe de ser impugnado, porque creo que pues es nomás querer sembrar la duda y dividirnos entre nosotros en cuestiones que realmente tienen infinitamente menos importancia que ponerles candados a las candidaturas para que no lleguen los narcos, por decir.
1: Bueno, hay información desde Tamaulipas sobre el caso de la escuela militarizada, de la muerte de la joven Dafne Zapata. José Alfredo, ¿qué nos tienes? Buen viernes.
0: Buen viernes, Ana Francisca, buen viernes al auditorio. Efectivamente, las detenciones vinculadas a la Academia Militarizada Marina Duenitz de Ciudad Madero, Tamaulipas, donde murió la niña Dafne Zapata Quintos, continúan. Ayer, un hombre identificado como Juan Jesús M. fue detenido acusado de violación agravada contra una adolescente y también por violencia familiar equiparada, de acuerdo a lo que informó la Fiscalía General de Justicia del Estado. Te comento, Ana Francisca, que la autoridad no detalló el caso, pero el detenido habría sido denunciado por Dana Yanina, la de ahora de 18 años de edad. Ella es una de las tres detenidos involucrada en el presunto feminicidio de Dafne. Dana Yanina, en prisión preventiva y vinculada a proceso como presunta coautora del feminicidio de Dafne, acusó que fue abusada sexualmente y secuestrada en la escuela militarizada cuando era menor de edad y estudiaba la preparatoria. Te comento que el detenido sería Juan Jesús Mora, hermano de Estrella Mora, la conocida sargento Estrellita, instructora de la academia, también en prisión y que será juzgada como presunta autora material del asesinato de la niña Dafne. Y bueno, la otra persona que permanece detenida, vinculada también a proceso por el crimen de Dafne, es Jorge Luis Ponce Ortega, quien era el director del plantel. Es la información desde Tamaulipas.
1: Muchas gracias, José Alfredo. Las 8:13.
5: Luis Miguel González, Economía.
1: Bueno, esta información que les di hace ratito sobre el nivel de el ánimo de los empresarios para invertir en el país, dice la Coparmex, en su nivel más bajo desde el 2020, que ya es muchísimo decir, estábamos en la mitad de la pandemia. Luis Miguel González, ¿cómo estás?
6: Con el gusto saludarte, Ana Francisca, buen día.
1: Cuéntanos un poquito sobre este tema. ¿Cómo es que se mide el ánimo de los empresarios? A ver, ¿cómo está esto? Y si lo que dice Coparmex refleja realmente, pues, a todo el sector empresarial, no lo sé.
6: Lo que publica Coparmex ayer es resultado de una encuesta donde entrevista a poquito más de 4,000 empresarios que son sus socios. Si solo fuera la encuesta de Coparmex, uno diría, bueno, ¿qué está pasando allí en Coparmex? Pero vemos que el INEGI también tiene una encuesta que se llama Encuesta de Confianza Empresarial. El caso de Coparmex habla de 23% de empresarios que consideran que es un buen momento para invertir. El INEGI dice son 32% aproximadamente. Entonces, efectivamente, los niveles son muy bajos. Lo más importante, Ana Francisca, ya lo hemos hablado, es las encuestas de alguna manera corresponden con lo que está pasando en el mundo real, y me refiero por el mundo real, las cifras de inversión registradas. Tenemos que hay un patrón de no crecimiento o de crecimiento en la inversión privada que empezó a finales del 24 y que no se ha revertido. Hablamos mucho de incertidumbre, hablamos, por supuesto, de todo lo que está ocurriendo con el T-MEC, y creo que mucho de lo que ha definido este año son los esfuerzos del gobierno, me refiero a la presidenta, me refiero a Marcelo Ebrard, la secretaria de Energía, por convencer a los empresarios de que hay condiciones para invertir, pero por lo pronto vamos a decir que esos esfuerzos no han fructificado.
1: Ahora, ¿qué parte o qué pedazo de la responsabilidad cabe en el tema de la seguridad? ¿Qué parte cabe en el tema de lo que está pasando a nivel comercial con Estados Unidos? ¿Qué parte cabe en el tema de la situación global, mundial, que no ha sido la mejor en los últimos tiempos? ¿Dónde se reparten, digamos, cómo se reparten estos porcentajes, Luis Miguel?
6: Yo tengo la impresión que, por ejemplo, la encuesta de Coparmex pone en primer lugar incertidumbre económica. Sí. en segundo lugar pone inseguridad y en tercer lugar incertidumbre política. Y luego, cuando desglosas o cuando presentan, digamos, como ciertas láminas sobre cuáles son los factores, tenemos que, por ejemplo, hay una preocupación por lo que tiene que ver con sobreregulación, exceso de trámites.
1: Sí, sí, sí, sí, sí.
6: Y todo lo que tiene que ver con el SAT.
1: Sí.
6: Curiosamente, uno de los rubros en los que hay mejora en la encuesta de Coparmex, ajá, es percepción de corrupción.
1: Ándale.
6: Pero sigue siendo muy alta.
1: Ajá.
6: Entonces, yo diría, tiene mucho que ver a quién le preguntes. Vuelvo a tu pregunta de, bueno, ¿a quién le afecta lo que está pasando con Estados Unidos, el T-MEC? Pues fundamentalmente empresas que están vinculadas a la economía de Estados Unidos.
1: Ya.
6: Grandes empresas.
1: Ya.
6: ¿A quién le afecta la inseguridad? Pues estamos hablando de a todos.
1: Pues sí.
6: Pero probablemente tenga un mayor impacto en decisiones de invertir en pequeñas empresas.
1: Uh-huh.
6: Para una empresa grande, literalmente, hay siempre...
1: Ajustan, ¿no? Pueden ajustar, sí, ahí un poquito.
6: Literalmente se pueden blindar.
1: Sí.
6: Para una empresa pequeña, en algunos casos, una llamada de extorsión es la señal de que tiene que bajar la cortina.
1: Sí, no tienen protección. Estábamos hablando hace ratito con mi compañero Juan Carlos Alarcón y nos contaba, por ejemplo, el tema de la extorsión aquí en la Ciudad de México. Detuvieron a unas personas que se dedicaban a extorsionar a repartidores por aplicación, Luis Miguel. O sea, extorsionándolos para que repartieran droga. Y yo decía, es que casi ni hacia donde voltees en términos de actividad económica en el país, ves la extorsión operando, ¿no? ¿Y qué va a hacer un repartidor? Pues reparte droga, ¿no? O sea, pues,
6: sí. Es una mezcla de perversión y creatividad
1: horrorosa.
6: Espantosa.
1: Espantosa, sí. Pero pues eso tiene un impacto fuerte, ¿no? En las decisiones que toman las personas, en las decisiones económicas, tanto en lo micro, ¿no? En las familias, en el repartidor al que lo tienen amenazado, como hasta las empresas más grandes, con diferentes niveles, evidentemente, de capacidad para responder.
6: Totalmente. Otro aspecto del que hemos hablado y en el que el gobierno parece haberse enfocado en las últimas semanas es quitar trámites. La propia encuesta de Coparmex nos está diciendo en promedio 72 horas al mes se dedican a cumplir obligaciones,
1: o sea, sí,
6: relacionadas.
1: 72 horas, Luis Miguel. Y entonces, pues, ¿qué hace un no, pues, ¿cómo te dedicas a eso y no a vender o a...?
6: Sí, no, literalmente a lo tuyo.
1: A lo tuyo, hacer tu negocio. No, pues, con razón.
6: Entonces, mucho de lo que presenta Coparmex vuelve a la manera que ellos dicen, es un momento... con una caída histórica en el ánimo para invertir. Probablemente ese es el ánimo en Coparmex en lo que se refiere a caída histórica. Lo que sí podemos afirmar con otras encuestas, con los propios datos, es que llevamos prácticamente 2 años, un poquito más de 2 años, con un ánimo muy, yo diría, muy ponchado en lo que tiene que ver con ganas de invertir, y se refleja en las cifras de inversión.
1: Bueno, pues creo que valía la pena platicarlo y sobre todo decir no nada más es la Coparmex, porque hay quien dice, es que la Coparmex es un organismo de derecha, etcétera, etcétera. El propio INEGI tiene también pues un referente ahí, ¿no?
6: Tiene otros datos que se parecen a estos datos.
1: Que se parecen, exactamente. Bueno, ahí está. Luis Miguel, te mando un abrazo. Lindo fin de semana.
6: Igualmente, abrazo.
1: Gracias, bye. Gracias. Las 8:20, saludos Manzanillo, León, Irapuato, Ensenada, Celaya, Acapulco, San Cristóbal de las Casas, Torreón, Villahermosa. Gracias por conectarse esta mañana. Vamos a la pausa, tenemos más al volver.

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1: Ya tenemos más información vial. Norte. Hay buen avance sobre Avenida Azcapotzalco, desde Calzada México-Tacuba hasta Avenida 16 de Septiembre. Sur. Calle Minerva registra buena circulación en sus dos sentidos, entre Calle Era y Avenida Universidad. Poniente. Complicada la circulación sobre Avenida Constituyentes, desde la incorporación a la autopista México-Toluca hasta Avenida Parque Lira. Será mejor que te vayas por Avenida Paseo de la Reforma. En breve, más información vial.
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4: Son las 8 de la mañana con 25 minutos. En la línea tengo al licenciado Epigmenio Mendieta, el abogado aquí en México de Fernando Farías, del ex contralmirante Fernando Farías. Buenos días, Epigmenio, ¿cómo estás?
5: Ana Francisca, qué gusto saludarte a ti y a tu nuevo auditorio. Buenos días.
4: ¿Cómo valoras la audiencia de ayer?
5: Muy larga, uh-huh. Y al final de ella se dicta el auto de vinculación, ¿sí?, en contra de Fernando, ¿sí?, por los delitos de delincuencia organizada con la finalidad de cometer delitos de hidrocarburo. Y a él se le nombra como líder de esta organización criminal. Uh-huh. Y es una decisión, Ana, que definitivamente no compartimos. Y no porque necesariamente queramos que las resoluciones tengan que ser como nosotros las queremos, uh-huh, pero me parece que sí tienen que ser congruentes conforme a los datos de información y los antecedentes de investigación que hay dentro de la carpeta. Uh-huh. Y déjame decirte muy brevemente a ti y a tu auditorio por qué. La juez termina acreditando que en este asunto hay una organización criminal o un entramado criminal, como ella lo describe, donde están involucradas secretarías de Estado, empresas paraestatales, empresas concesionarias de permisos de importación, agentes aduanales, permisionarios de muelles, empresarios transportistas y empresarios gasolineros. En todo este entramado que yo te describo, Ana Francisca, dice que los líderes de la organización criminal son dos hermanos.
4: Cierto.
5: Fernando Farías Laguna y Manuel Roberto Farías Laguna. Uh-huh. Y entonces lo que nosotros preguntamos, hay algo que no cuadra aquí. Uh-huh. ¿En qué fecha lo hicieron? ¿Cómo lo hicieron? ¿Y cuáles son los elementos de prueba que tienen? Uh-huh. Y te doy dos elementos.
4: A ver.
5: Dos testigos dicen que esa organización criminal empezó a funcionar desde 2019. Otro testigo dice que al interior de la Marina empezaron a juntar gente desde el 2020. Y cuando yo le pregunto al Ministerio Público que me precise la fecha de cuando supuestamente Fernando empezó a participar en esa organización criminal, dicen que en enero de 2023. Uh-huh. Pues entonces, Ana Francisca claramente no la conformó, porque esto ya estaba en el 19. Uh-huh. En el 20 andaba buscando gente y él ni siquiera formaba parte de ella. Supuestamente él se incorporó en el 2023. Pero te doy otro dato para que lo enlaces con esto. En 2023 ni siquiera se encontraba en México, estaba en el otro lado del continente, estaba en España como agregado naval. Uh-huh. Pues entonces Fernando, además de tener una gran capacidad para tomar decisiones en distintas secretarías de Estado,
4: sí,
5: para mandar con empresarios gasolineros, con agentes aduanales, con agentes transportistas y con gasolineros, pues además tiene el don de la ubicuidad, Ana. Uh-huh. Porque puede estar en dos lugares al mismo tiempo. Puede estar en España y puede estar en México, uh-huh, en las aduanas.
4: Ahora, ¿qué dice la fiscalía o qué dijo la fiscalía ayer en esta audiencia para que la jueza desestimara esto que me estás diciendo, Epigmenio?
5: Dice que en este momento lo que necesita simplemente son indicios, uh-huh, es decir, dichos. Uh-huh. Y a partir de eso, pues entonces hay que estar en la cárcel, en principio, 4 meses para la continuación del procedimiento. Uh-huh.
4: Ustedes se van a amparar, tengo entendido.
5: Sí, en contra de eso tendremos que promover los medios de impugnación para cuestionar las dos cosas, la razonabilidad que se da a los elementos de prueba y la resolución de fondo. La vamos a impugnar seguramente tendrá que ser a través del amparo, impugnando las dos cosas, la medida cautelar y el auto de vinculación.
4: A ver, pero para entender, Epigmenio, lo que dice la defensa es, no nada más no están involucrados en esta red de huachicol, sino es irreal, es ilógico que dos personajes de ese nivel hubieran podido movilizar básicamente a una parte importante de aduanas, de secretarías de Estado, de etcétera, etcétera, para sus propios fines, sin que nadie más se enterara, o sea, o sin que nadie más estuviera al mando, pues.
5: Exacto, porque además, si ese es el planteamiento lógico que hace la Fiscalía, y dice que tenían capacidad para nombrar personas en las aduanas para que facilitaran el ingreso de los buques, es muy fácil contestar la pregunta, Ana Francisca, en tu lógica y en la mía, claro, dame los nombres, dame las fechas, dame dónde se adscribieron y dime las actividades que hacen. Sería muy fácil. Bien, hay 40,000 hojas en el expediente y esa información no está.
4: Se mencionó ayer en la audiencia, ha trascendido en distintos medios, que hay dos nombres ahí referentes a personajes importantes de la clase política mexicana, particularmente Adán Augusto López y el hijo del expresidente López Obrador, Andy López Beltrán. ¿En qué contexto se dan estas menciones, verbalizaciones?
5: Mientras lleva la investigación, la Fiscalía General de la República recaba dos declaraciones. El primer testigo es Santo, el que responde a un distintivo con el denominativo de Santo, y menciona al primero de ellos, menciona al senador de la República. Entonces, en el momento en que preguntan cómo se facilita el ingreso de los buques a través de determinados muelles, que por qué tenían tantas facilidades, el testigo da Santo y da detalles de a quién le pertenece ese muelle, de quién es y cuál es el político que estaría relacionado. El nombre que sale es el del senador de la República, Adán Augusto. Y el otro testigo, JCSP, cuando se atora un barco y hay la intención de la Fiscalía General de venir a investigar lo que está sucediendo ahí y todo se complica, pues entonces el testigo dice, pues que le digan que ya va a llamar y que ese es un asunto de Andy, y que le hablen al secretario de la Marina para el efecto de que las cosas funcionen. Esto pasó en el 2025. Esta información que te estoy comentando y que apareció en otro momento en los medios de comunicación, la verbalizó el agente del Ministerio Público de la Federación y le dio textualmente el contenido de estas dos entrevistas a la juez. Yo te confirmo que estos dos datos volvieron a aparecer en la audiencia y fueron mencionados como datos de prueba que obran dentro de la carpeta de investigación de la Fiscalía General de la República, y ahora los conoce la juez que está llevando el proceso.
4: ¿Y qué dice Fernando Farías al respecto?
5: Pues dice que efectivamente las personas que participaron en esto pues empiezan a aparecer, y que esto es una operación de Estado, que dos militares de rango medio con funciones administrativas, porque ni siquiera tenían mando ni personal a su cargo, eran responsables de actividades administrativas, no pueden mandar en las secretarías de Estado, no pueden mandar en una paraestatal, no pueden darle instrucciones a empresarios, concesionarios, ni menos a aduaneros, ni menos a gasolineros. No pueden.
4: A ver, ahora déjame te hago una pregunta. Sobre este punto en particular, sobre el punto de la red más amplia, que se menciona y que se verbaliza en la propia carpeta de investigación. ¿Sobre este punto fue que fue interrogado Fernando Farías por el FBI en Argentina?
5: No, eso tiene que ver con otros hechos. Esa información está pendiente de que yo la pueda comentar con él, cuál es esa información, cuáles son esos hechos respecto de cuáles le preguntaron, para estar en condiciones de saber qué de eso se puede mencionar, Ana Francisca.
4: ¿Quién dio permiso para esa entrevista, Epigmenio? Nada más para...
5: El propio Fernando.
4: ¿Cuánto duró esa entrevista?
5: Me parece que hablamos alrededor como de 45 minutos.
4: ¿El gobierno de México estaba al tanto de que estaba ocurriendo eso?
5: No lo sé.
4: ¿En qué se relaciona eso que está investigando claramente el FBI y que pone como pieza a Fernando Farías en esta más amplia narrativa de la Fiscalía General de la República, Epigmenio?
5: Lo que sí te puedo confirmar es que el gobierno de Estados Unidos también está investigando o tiene una investigación muy amplia respecto de esta red de huachicol. Eso sí es verdad, de tal manera que me parece que la investigación que está llevando el FBI, porque se entrevista con agentes del FBI, pues tiene que ver con estos hechos. De tal manera que una vez que yo conozca cuál fue el término de la entrevista, cuáles fueron los temas abordados, pues sabremos perfectamente qué de esa información se puede divulgar.
4: A ver, platícame algo. ¿Es la primera vez que las autoridades estadounidenses hablan con Fernando Farías? ¿Esa vez en Argentina? ¿O ya habían hablado con él?
5: Creo que ya habían hablado en algún otro momento con él.
4: ¿Ya había habido una entrevista previa?
5: Sí.
4: ¿En dónde?
5: No lo sé, pero creo que al parecer ya tenía una entrevista previa.
4: Porque había estado Fernando Farías en Argentina, en Guatemala, en varios países, ¿no?
5: Sí, tengo conocimiento de la confirmado de esta, que él mismo ha confirmado a través de sus abogados en Argentina. De los otros temas no hemos hablado, porque claramente lo que nos ocupó era atender la parte de la vinculación y lo que estaba sucediendo en ese momento en la audiencia.
4: Ahora, nada más para cerrar, estaba citado el exsecretario de la Marina, tío político de Fernando Farías, Rafael Ojeda, a la audiencia, y de verdad sí, no fue porque no lo pudieron notificar, ¿es en serio?
5: Ese fue el argumento que verbalizó el agente del Ministerio Público de la Federación. Por más increíble que te parezca a ti, pues, a mí y a tu auditorio, pues claramente sí saben dónde viven, sí saben dónde lo pueden encontrar, pero la postura es que no lo quieren encontrar.
4: ¿Y por qué, Epigmen?
5: Pues porque esa sería una muy buena pregunta que tendría que contestar el Ministerio Público y el propio exsecretario.
4: ¿Cuál es tu teoría?
5: ¿Por qué no quiere declarar en relación a estos hechos? ¿Por qué?
4: Porque él fue el que se supone que se acercó a la presidencia para decir aquí hay un problema con mis sobrinos políticos, ¿no? Se supone
5: si, si eso hizo y si supuestamente es la información que compartió, pues lo mismo que le fue a compartir al fiscal Gert Manero, pues que no lo cuente a nosotros. Y es lo mismo que nosotros podríamos interrogarlo respecto de si efectivamente él tenía conocimiento que estaba funcionando esa red y si tuvo en algún momento conocimiento de que Fernando o Manuel participaron en esa actividad o no.
4: Bueno, pues, ¿y entonces lo van a volver a citar? ¿Qué van a
5: hacer? Vamos a insistir. Aquí ya hay una resolución judicial, y esta resolución judicial se tiene que cumplir. Ya una juez ordenó que debe ser citado y debe de comparecer a declarar. De esa orden, esas órdenes de juez no se pueden cancelar. Se tendrá que hacer cumplir. Y si no comparece de manera voluntaria, pues tendrá que hacerlo mediante las medidas de apremio. Pero lo que ya hay ordenado por parte de una jueza es que comparezca a declarar, ya sea con nosotros, ya sea con la fiscalía, o en su momento pues tendrá que hacerlo con la propia juez, pero tendrá que hacerlo. Ya hay una orden de una juez.
4: Bueno, pues estamos en comunicación, Epigmenio, te agradezco muchísimo esta explicación y este ánimo de informar, y estamos en contacto.
5: Siempre disponible para ti y para tu auditorio. Gracias por tu interés, Ana.
4: Gracias, Epigmenio Mendieta, el abogado de Fernando Farías, ex contraalmirante de la Marina.
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6: Que por cierto, habría que preguntarse, si para ser gobernador de un estado se debe tener la doble nacionalidad o no. De hecho, el otro día preguntaba a Luisa María si en la Constitución está prohibido que un presidente tenga doble nacionalidad, y creo que no. Deberíamos prohibirlo. Presidente mexicano o presidenta mexicana es mexicana, no representa a otro país. De hecho, estamos pensando enviar una iniciativa de reforma constitucional para garantizar ello. Y en el caso de los gobernadores, pues la verdad debería ser igual. ¿Por qué vas a tener doble nacionalidad si representas al pueblo de México? Para ser gobernadora o gobernador, ¿por qué vas a tener nacionalidad de otro país? O sea, eres mexicano y mexicano, punto.
4: 8:39 a.m. Gabriel Guerra, me da gusto siempre escucharte, platicar contigo.
7: A mí igualmente, mi querida Ana Francisca, te saludo desde Los Mochis, donde ya a esta hora hace más calor que cualquiera que haya habido nunca en la Ciudad de México.
4: Bueno, saludos hasta Los Mochis. Oye, Gabriel, a ver, la presidenta Sheinbaum abre esta puerta esta misma semana. Hay gente que dice esto lleva dedicatoria, cada vez nos enteramos de más personas que tienen doble nacionalidad y aspiraciones. Ricardo Salinas Pliego, por ejemplo, también, él aceptó ser mexicoamericano, también en este mismo contexto, Julián Levarón, en fin, hay un montón de personas que han levantado la mano para ocupar un puesto de elección popular con doble nacionalidad, y ha generado mucho debate este asunto. ¿Por dónde le entras? ¿Cuál es el precedente nacional? ¿Hay otros casos internacionales en donde se prohíba el ejercicio de los derechos políticos o parte de los derechos políticos de un ciudadano? ¿Cómo lo estás viendo, Gabriel?
7: Fíjate que me eché un clavado, Ana, a ver primero cómo funciona en otros países y luego cómo es o cómo ha sido históricamente en México. México fue un país que se tardó mucho en permitir la doble nacionalidad, olvídate tú de candidaturas. En México tú no podías hasta mediados finales de los 90, hasta la presidencia de Zedillo,
4: sí,
7: tú no podías tener doble nacionalidad. Claro, nadie iba por la calle revisándote tus papeles para ver si era el caso, pero, por ejemplo, si aspirabas a un cargo público o si pretendías ser un diplomático, no podías tener, para todos efectos prácticos, la doble nacionalidad. Eso se reformó pensando sobre todo en los paisanos,
4: sí,
7: ¿no?
4: Claro.
7: En los mexicoamericanos.
4: Claro.
7: Luego, ha ido cambiando, pero digamos que México tiene este tema del trauma histórico, pues por ejemplo, de Maximiliano, de muchas intervenciones. Creo que en ese sentido, a ver, tenemos hasta un museo de las intervenciones.
4: Así es.
7: En México. Entonces, sí es algo que pues, hace ruido, que resuena, y que a lo mejor hace 15 años o 20, si hubiésemos escuchado esto, Ana, tú y yo nos hubiéramos carcajado y tomado una... Perdón que ahorita piense en cerveza, pero con este calor no puedo hacer otra cosa. Pero ahora, ante el clima completamente cambiante en la relación con Estados Unidos, ante los amagues permanentes de Trump, pues digamos que resuena. No quiere decir que se justifique, pero resuena. Luego me eché el clavado a ver cómo lo manejan otros países. Uh-huh. Tienes 5 o 6 casos, los probablemente los más notorios y notables son Australia y Austria, que sí imponen restricciones. Hay varios países en el Caribe, en el continente africano, que también lo limitan. Y se abre ahí una ventana interesante, ¿cierto? Nigeria, por ejemplo, Nigeria es un país pues de los más grandes y más poblados de África y tiene muchas similitudes con México. Nigeria te exige que renuncies a la doble nacionalidad uh-huh. antes de ser candidato. O sea, en lugar de prohibirte que seas candidato, te pide que renuncies a la doble nacionalidad y hace una distinción que también es importante entre quien tiene doble nacionalidad por nacimiento, vamos a decir, o sea, tú eres hija de españoles o de europeos y naces en México, eres mexicana automáticamente, eres española automáticamente, pero eso no se castiga, entre comillas. Lo que sí se penaliza políticamente hablando es si pides una nacionalidad de otro país, es yeah. decir, y eso sí puede tener cierto sentido, ¿no? Que digas, a ver, si tú eres mexicano y aplicas para ser paraguayo voluntariamente y sin tener motivo, digamos, de nacimiento o familiar para ello, pues podría imponer una limitante.
4: Ya,
7: ¿qué pasa aquí? Que pues parece haber dedicatoria y eso pues sí es algo que mete ruido y que no me encanta, aunque creo que va a ser un tema en términos de aceptación popular, probablemente con el clima como está con Estados Unidos. Pero yo creo que si lo propusieras ahorita en Canadá, te lo aprueban por aclamación.
4: Sí. O sea, pero sabes que, mira, estaba viendo el otro día un reportaje, la verdad, muy, muy conmovedor, de lo que está sucediendo en algunas colonias aquí en la Ciudad de México, particularmente creo que era la Tabacalera, en donde están haciendo un Little LA, ¿no? Un pequeño Los Ángeles. Y es muy interesante porque con todos estos migrantes o hijos de migrantes que se fueron a los Estados Unidos y que ahora, por razones de la política xenófoba del presidente Trump, están regresando a México, y están regresando a México en miles de personas, y están haciendo o recreando, digamos, como comunidades mexicoamericanas en nuestro país. Yo pensaba, a ver, si un chavo, una chava que esté ahorita en la colonia Tabacalera, que tenga doble nacionalidad, que haya crecido en Los Ángeles y que por razones del destino y de la política migratoria de Trump venga a México y quisiera ser jefa de gobierno o presidenta o qué sé yo, ¿por qué no tendría que tener el derecho de hacerlo? De veras, Gabriel, no encuentro una lógica para limitar los derechos políticos de millones de personas en este país.
7: Sobre todo porque no lo solicitó, y además, mira, es bien interesante ahorita que el ejemplo que mencionas, porque en medio de este clima sí de rechazo, por ejemplo, a la llegada de a la así llamada gentrificación, que yo más bien llamaría cosmopolitización de algunas colonias de la Ciudad de México, este ejemplo que das es buenísimo. Son mexicanos que perfectamente deberían tener todos los derechos políticos que cualquier otro. Puede haber casos aislados, puede haber ejemplos aislados. Sí creo que nos pone de regreso en pues el siglo XIX. Ana, no me gusta.
4: Sí,
7: entiendo,
4: sí, totalmente.
7: Y comparto la preocupación por la injerencia estadounidense en la política mexicana, pero no creo que sea así como se puede combatir.
4: Bueno, Gabriel Guerra, te deseo un buen día en Los Mochis. Saludos a toda la gente por allá y estamos en comunicación. Que tengas lindo fin de semana.
7: Te mando un abrazo, Ana. Muchas gracias.
4: Las 8:46, vamos a la pausa. Gracias, Mara Batío, Poza Rica, Tijuana, Tampico. Gracias, Reynosa, por conectarse esta mañana con nosotros. Vamos a la pausa. Tenemos mucho más al volver. Jovita, el Checo con sus recomendaciones de música. Y vamos a estar hablando sobre redes sociales, porque lo que le pasó a Meta, a Mark Zuckerberg, esta semana es de verdad de platicarse y de contarse, porque las cosas van a cambiar sustancialmente para los adolescentes en redes sociales, ¿eh? O sea que vamos a estarle entrando a ese tema más adelantito. Vamos a la pausa. Yo soy Ana Francisca Vega. No se vayan, volvemos.

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1: Ya tenemos más información vial. Norte, buen avance en ambos sentidos de Avenida Francisco Morazán, entre Avenida 499 y Avenida Central. Sur, carga vehicular sobre Avenida Gabriel Mancera, desde Avenida Universidad hasta el cruce con Ángel Urraza. Si buscas una alternativa, puedes tomar calle Adolfo Prieto. Centro, rezagado el tránsito sobre Calzada Manuel Villalongín, desde Río Rin hasta Paseo de la Reforma. Permanecerás en este tramo aproximadamente 7 minutos. En breve, más información vial.
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1: 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Toma en cuenta que hoy se espera una temperatura máxima de 25 grados centígrados. 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
9: 8.50.
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1: Ya estamos de regreso. 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
2: Anyone who's seen the footage.
3: Cualquiera que haya visto las imágenes de Nepal compartirá nuestro horror y nuestra determinación de movilizar una respuesta global a gran escala. Y eso es lo que estamos haciendo. Estoy aquí en Estambul, pero he empezado el día hablando con el equipo de Ginebra, que está movilizando a los equipos de respuesta a crisis, los equipos que acuden al lugar para salvar al mayor número posible de personas. Acabo de llegar de una reunión con el equipo humanitario en el país. Son ellos, los equipos sobre el terreno de toda la familia de las Naciones Unidas y nuestras ONGs asociadas, los que ahora están haciendo llegar asistencia sanitaria, medicamentos y agua por carretera a aquellas comunidades que los necesitan.
4: Carol Perelman, ¿cómo estás? Buen viernes.
5: Buen viernes.
4: Primero que nada, buen viernes.
5: Así es.
4: Pero qué cosa lo que está ocurriendo en Nepal, la frontera de China con Nepal, ¿no? Las imágenes son muy impactantes, Carol, de lo que ocurrió. Y pues algún tipo de explicación debe haber de lo que sucedió, por lo menos una explicación preliminar, ¿no? De lo que pasó.
5: Claro, sí, mira, y es difícil ahorita decir exactamente la causa, pero sí ya cada día los expertos en glaciares, que de hecho estudian, y estuve leyendo muchísimo anoche para justamente platicar contigo el día de hoy, y encontré multitud de estudios que han estado avisando que hay 19,000 glaciares en los Himalayas y 200 de ellos al menos están en altísimo riesgo de colapso. O sea, esto no es algo nuevo. De hecho, en ese mismo río, Ana Francisca, hace un año, hace 14 meses justamente, pero más del lado de China, del Tíbet, no del lado de Nepal, pero en ese mismo cauce de río hubo algo similar, una inundación devastadora que mató a 9 personas, 19 desaparecidas a las 2:40 de la mañana. No fue como lo que vimos hace 2 días, que las imágenes parecen, como decíamos tú y yo antes de empezar, o sea,
4: o sea parecen IA o película de
5: apocalíptica de
4: Schwarzenegger, ¿no?
5: Exacto. Sí. Y mira, te voy a platicar algo y creo que es bien importante que ahondemos un poco en esta reflexión. Fíjate que el agua es la única sustancia que en este planeta coexiste en las 3 formas del estado de la materia que conocemos. Si recordaras las clases de primaria, de secundaria, sólido, líquido y gas, ¿no? No hay otra sustancia en el planeta tan abundante que coexista como nubes en gas, como líquido en el agua de los mares, de los ríos y como hielo. Y esta coexistencia, para que existan estos 3 estados de la materia, quiere decir que la temperatura, la presión que tenemos en el planeta es la óptima para que eso ocurra. Pero eso también quiere decir que este equilibrio es sumamente frágil.
4: Claro.
5: Porque entonces todo lo que es hielo, ciertos cambios pueden hacer que ya no sea hielo y entonces sea agua, ¿no? Y que las nubes y todo el vapor, con ciertos pequeños cambios, hacen lluvias más torrenciales. Entonces, todo lo que estamos empezando a ver, porque sí, hablamos de cambio climático y todo esto, pero ¿qué significa realmente? Significa que estamos modificando estos ligeros cambios en el estado físico del agua que desequilibra y entonces los eventos meteorológicos que conocemos de pronto se vuelven, pues, catastróficos, se vuelven mucho más extremos, mucho más frecuentes. ¿Qué pasó ese día ahí en esa montaña? Ahora, estamos

0: pegamento. Ahora imagina que este permafrost, que este pegamento, imagínate que te haces un sándwich entre el glaciar y la roca, es como un sándwich, el permafrost es como la mermelada que nos pega, y que pronto pues va cambiando su temperatura, este pegamento se vuelve entonces un lubricante y entonces empieza a desprender esta roca y resbala, porque además los Himalayas no nada más están muy altos, estamos hablando de una caída de este pedazote de... Dicen que fue como 1000 Empire States cayendo
1: en un solo momento.
0: Esa es la energía. Ahora imagínate que caen 1200 metros, porque de 5000 metros cayó 1200 metros.
2: La velocidad que alcanza eso, ¿no?
0: La velocidad, la energía. Uh-huh. Y esta energía que calienta, derrite, hace esta cantidad de agua y lleva roca, se convierte en lodo. Uh-huh. Y se hizo una especie de presa temporal que al romperse lo que hizo fue realmente causar esta pared, este tsunami de lodo que vimos de 9 metros devastó y se llevó la infraestructura, puentes, edificios, caminos, pero obviamente las vidas humanas. No estaríamos hablando de esto, Ana Francisca, si no hubiera sido también una catástrofe humana de la magnitud que estamos viendo. Pero la gran pregunta es, ¿hubiéramos podido avisar? Porque todo esto ocurrió en un lapso de 30 minutos. O sea, desde que se desprende el glaciar, que fue a las 8:37 de la mañana ahí en el lado de Nepal de esta frontera. Y sabemos la hora porque al caer, los sismógrafos detectaron un movimiento por esta caída tan potente. O
2: sea, los sismógrafos pensaron que era un
0: temblor.
2: Un temblor.
0: Pero luego al analizar las ondas se dieron cuenta que no era un temblor. De la tierra. Es como el gol de Quiñones, acordarán, en el mundial, el que los sismógrafos ahí cerca del estadio Azteca pues sintieron que todos saltamos de alegría al mismo tiempo. Algo similar ocurrió ahí, se sintió el temblor y por eso sabemos que 8:37, pero esa pared que vemos en las imágenes fue a las 9 de la mañana. En ese lapso, otras cordilleras que están en ciertos similares riesgos de este tipo de eventos, como los Andes en Perú y Bolivia, como los Alpes europeos, tienen sensores, tienen ciertos tipos de sensores que, por un lado, cuando se empieza a craquear el glaciar, empieza a emitir ciertos sonidos que sensores pueden detectar y pueden ir avisando, oye, aquí está habiendo un cambio entre el estado físico sólido del hielo y el líquido, algo está pasando aquí por dentro del glaciar. O el deslizamiento comienza también a tener un sonido. También los movimientos de estos glaciares pueden emitir. De hecho, el monitoreo satelital tan particular que se hace en los Alpes hizo que justamente hace un año, en 2025, se evitara una catástrofe humana cuando se cayó un glaciar en los Alpes, en la ciudad de Blatten, y evacuaron al ganado y a las personas días antes y evitaron, y quedó sepultada la ciudad al 90%, pero evitaron la catástrofe humana. Lo que pasa es que estamos hablando de una zona sumamente aislada, con pobre. Muy pocos recursos, muy pobre, exactamente. Pero la pregunta es, ¿qué vamos a hacer para tratar de prevenir que este tipo de fenómenos naturales no se vuelvan desastres? Y esto es un llamado un poco a entender que el cambio climático, porque todavía no podemos decirle, bueno, esto es cambio climático, esto va a tardar días, semanas, quizás meses a que los científicos realmente determinen la causa puntual. Pero sabemos que este cambio climático va a empezar a generar ciertos eventos de este estilo en diferentes latitudes, ya sea huracanes más potentes, inundaciones como las que vimos Veracruz, Puebla. Este tipo de eventos que no podemos asociar realmente a
2: causa. Sí, es que es muy complicado establecer la causalidad, ¿no? Así directa de, no, pues el cambio climático ocasionó esto, pero pues ahí están los elementos que nos apuntan a que
0: están habiendo cambios de condiciones y entonces podemos esperar con mayor frecuencia e intensidad ese tipo de eventos. Y aquí quienes me están escuchando dicen, bueno, a ver, Nepal está como del otro lado, aquí en México no tenemos estos glaciares, ¿a mí qué, no? Y yo les voy a decir algo muy sencillo. Yo creo que es una responsabilidad de cada uno de nosotros hoy meternos un segundito a la página del Senapred, por ejemplo, donde tenemos un Atlas Nacional de Riesgo, y conocer qué es el tipo de riesgo, de peligro que está en tu zona, dónde vives, tu código postal, tu municipio, para que sepas si estás preparado.
2: Sí, porque yo creo que nadie lo conocemos.
0: Nadie lo conocemos. Vives, por ejemplo, en una zona donde pueden caerse taludes o donde pueden haber inundaciones.
2: Sí, o minas, ¿no? Zona de minas.
0: O
2: Álvaro Obregón, aquí, por ejemplo, está lleno de minas.
0: O huracanes, vives en la costa. Entonces, ¿qué podemos hacer para estar mejor preparados ante estos eventos? Que es muy difícil ponerte enfrente de esta tsunami de 9 metros de lodo y decir, ok, ahí, espérame, ¿no?
2: Sí.
0: Porque además,

0: más, digo, hipotéticamente, de haber sabido con esta media hora, de haber construido, yo qué sé, estaban ahí algunos platicando, bueno, unas escaleras, para subir a las laderas, avisar a la gente, unas alarmas, que se sepa, pues algunos podrían haber subido estos valles, porque claro, el valle es sumamente estrecho, media hora es media hora, ¿no? Eran 8:37 de la mañana, es devastador, o sea, sabemos que son al menos 500 personas fallecidas.
1: No, hay muchísimos desaparecidos, locales y turistas que estaban ahí, esperando pasar al otro,
0: al cruce,
1: al cruce, el otro,
0: que es
1: otro
0: un cruce país que acaban de rehabilitar, y que de hecho el año pasado, cuando sucedió esta inundación, pero desde el lado del Tíbet hacia Nepal, China y Nepal trataron de firmar un acuerdo de colaboración político, de decir, vamos a compartirnos información hidrológica para que no nos vuelva a suceder. ¿Y eso qué pasó? También, ¿dónde está la parte política? Porque sí, nunca se acabó firmando. Entonces hubo una iniciativa el año pasado de decir, ¿cómo hacemos para prevenir a la próxima? Y algo bien interesante que leí de un experto en glaciares decía, a ver, espérenme tantito. Esto ocurrió, pero esto nos deja en una situación distinta de riesgo en la zona. Porque ahora, bueno, tomas satelitales, ahora está fracturada la montaña, claro. Ahora, ¿qué va a pasar con el resto del debris? No debemos de sorprendernos si siguen cayendo. Cachos. Todo se desestabiliza un poco el sistema que está ocurriendo ahí. No podemos ver estos eventos como eventos aislados.
1: Que es un sistema milenario, ¿no? Milenario. O sea, no es como que...
0: No. O sea, este permafrost no se hace en 5 minutos al meterlo al congelador, ¿no? Se forma en cientos de años y va perdiendo estabilidad justamente por los cambios de temperatura, de presión, etcétera.
1: Pues la tarea que nos deja hoy Carol Perelman es entrar a la página de SENAPRED.
0: Pues sí, conocer
1: dónde estamos parados, ¿no?
0: Sí, sí. Porque, a ver, unos van a tener a lo mejor más riesgos de huracán, pero bueno, si tú vives en el centro del país o en el norte del país, a lo mejor el riesgo es más las sequías. Todo está relacionado con el agua. Mucho está relacionado con el agua. Entonces, nada más conocer. Entonces, ¿cómo estar mejor preparados para estos eventos naturales, para que no se vuelvan desastres, ¿no?
1: Gracias, Carol Perelman.
0: No, al contrario, Ana Francisca Vega.
1: Lindo fin de semana.
0: Igualmente para ti y
1: las
0: para todos.
1: 9:02, nos vamos a la pausa, tenemos más al volver.

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0: Ya tenemos más información vial. Norte, complicada la circulación sobre carretera México-Pachuca, desde Avenida Río de los Remedios hasta Calzada Ticomán. Será mejor que te vayas por Avenida Centenario. Sur, Calle Mora registra buena circulación desde Calle Comunal hasta el cruce con Calle Pilares. Oriente, el tránsito es lento en ambos sentidos de Avenida Fuerza Aérea Mexicana, entre Boulevard Puerto Aéreo y Avenida Economía. La demora en este tramo será de aproximadamente 12 minutos. En breve, más información vial.
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4: 9 de la mañana con 8 minutos de este viernes 28 de agosto del 2026. Esta es la información al momento.
3: resumen.
4: Ley de Batalla, ¿cómo estás?
5: ¿Qué tal? Muy buenos días, Ana. Muy buenos días a todo nuestro auditorio. Pues te traigo la información de la mañanera.
4: A ver.
5: Pues hoy gran parte de la mañanera ha sido dedicada a Genaro García Luna.
4: Sí.
5: El titular de la Unidad de Inteligencia Financiera, Omar Reyes Colmenares, habló sobre el esquema de desvío de recursos y lavado de dinero vinculado con el exsecretario de Seguridad Pública, uh-huh, e informó que México recuperó más de 5 millones de dólares de la familia Weinberg, señalada como socia y prestanombres de García Luna. Así es como lo dijo.
4: A ver, venga.
6: La UIF presentó una demanda civil ante la Corte del 11º Circuito Judicial en Miami-Dade, Florida, para recuperar los activos desviados, en donde se reconoció la legitimidad del Estado mexicano para litigar el caso y el 19 de mayo de 2026 se dictó sentencia condenatoria a favor del Estado mexicano contra la familia Weinberg por su participación en el esquema ilícito de contrataciones públicas vinculadas con Genaro García Luna. Como resultado de este proceso, el 25 de agosto del 2026, el Estado mexicano recibió 5,805,693.50 dólares, derivados de la recuperación de una póliza de fianza y la liquidación de 12 propiedades ubicadas en Florida, Estados Unidos, vinculadas con la familia Weinberg.
4: Oye, habló, estamos a días ya del segundo informe de gobierno de la
5: presidenta. Sí, andan ahí. Sí, justamente el primero de septiembre va a presentar su segundo informe de gobierno la presidenta Claudia Sheinbaum, y bueno, en este marco, pues hizo un balance sobre la situación del país durante toda su administración. Escuchemos.
7: México va mejor, México va bien, vamos muy bien, con las dificultades que puede enfrentar cualquier país, pero vamos bien, yo estoy muy optimista, muy, muy optimista, de la economía, de la mejora de la calidad de vida de las y los mexicanos, de la reducción de la violencia y del bienestar, que finalmente para eso estamos aquí, para generar bienestar al pueblo de México.
5: Es optimista.
4: Ándale, pues.
5: Optimista está la presidenta unos días de presentar pues los resultados de su segundo año.
4: Está bueno. Gracias, Leire. Lindo fin.
5: Muy bonito fin y muy buenos días a todos.
4: Gracias. Las 9:11 y nos vamos contigo, Alberto Zamora. Traes información.
8: ¿Qué tal? Muy buenos días. Así es, Ana Francisca, integrantes de la CENTE que pertenecen a las sesiones 9, 10, 11 y 60, están acusando al gobierno de México de simular una consulta a los docentes de todo el país sobre la instancia que va a sustituir a la unidad del sistema para la carrera de las maestras y los maestros, mejor conocida como SICAM. Ofrecieron una conferencia y advirtieron que únicamente se está preparando el camino para plantear cambios cosméticos en la implementación de la Ley General del Sistema para la Carrera de las Maestras y los Maestros. Aseguran también que el sistema está basado en una promoción por incentivos que pone a competir a los profesores entre sí por una partida presupuestal precaria y limitada, y dicen que tampoco se está garantizando que se les va a otorgar un salario justo y digno. Pedro Hernández, el dirigente de la sección 9 Democrática, afirmó que los profesores en las escuelas no están obligados a contestar la encuesta que se está realizando y menos aún a ser presionados por parte de sus directivos. Escuchemos.
9: Decirles a los compañeros de las escuelas que no están obligados a contestar en línea este cuestionario, menos a que directores, supervisores les exijan como evidencia una captura de pantalla de que lo contestaron, y decirles que nosotros reivindicamos la bilateralidad laboral. Decirles que, por ejemplo, en la sección 7 de Chiapas, en los recientes cambios, ascensos que tuvieron, ya no fueron regulados por USICAM, fueron con base en acuerdos con la representación sindical.
8: Y bueno, otro de los asuntos que se abordó y que está también preocupando al llamar magisterio disidente es el tema del uso de las pantallas. Ellos dicen que el uso desmedido de dispositivos afecta el aprendizaje, expone a menores a riesgos digitales y también la sobrecarga de la jornada docente. Sin embargo, a pesar de todo esto, rechazan la prohibición y exigen que haya criterios claros sobre este tema y también que se respeten los horarios de descanso de los profesores. Ana Francisca, el reporte.
4: Gracias, Alberto.
8: Gracias, buenos días.
4: Bueno, platicamos con el abogado del ex contralmirante Fernando Farías, vinculado ayer a proceso por el caso de la red de huachicol fiscal, y nos dijo algo que no se conocía todavía públicamente, que es que Fernando Farías ya se había reunido en al menos una ocasión, con el FBI antes de la reunión que reportó el periodista Héctor de Mauleón en Argentina. Es decir, ya había habido contacto, ya había habido una entrevista previa de Fernando Farías con el FBI, así nos lo dijo. A ver, platícame algo. ¿Es la primera vez que las autoridades estadounidenses hablan con Fernando Farías? ¿Esa vez en Argentina? ¿O ya habían hablado con él?
10: Creo que ya habían hablado en algún otro momento con él.
4: ¿Ya había habido una entrevista previa?
10: Sí.
4: ¿En dónde?
10: No lo sé, pero creo que al parecer ya tenía una entrevista previa.
4: Porque había estado Fernando Farías en Argentina, en Guatemala, en varios países, ¿no?
10: Sí, tengo conocimiento de la confirmado de esta, que él mismo ha confirmado a través de sus abogados en Argentina. De los otros temas no hemos hablado, porque claramente lo que nos ocupó era atender la parte de la vinculación y lo que estaba sucediendo en ese momento en la audiencia.
4: Y también hablamos sobre el amparo que va a tramitar para Fernando Farías.
10: Y es una decisión, Ana, que definitivamente no compartimos. Y no porque necesariamente queramos que las resoluciones tengan que ser como nosotros las queremos, pero me parece que sí tienen que ser congruentes conforme a los datos de información y los antecedentes de investigación que hay dentro de la carpeta.
4: Ustedes se van a amparar, tengo entendido.
10: Sí, en contra de eso tendremos que promover los medios de impugnación para cuestionar las dos cosas, la razonabilidad que se da a los elementos de prueba y la resolución de fondo. La vamos a impugnar a través, seguramente tendrá que ser a través del amparo, impugnando las dos cosas, la medida cautelar y el auto de vinculación.
4: Las 9:15, vamos a la pausa, tenemos más al volver.

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13: Yo sí estaría dispuesta a limitarles el uso de redes sociales porque me parece que no les deja nada bueno y muchas veces esas redes sociales todo es falso.
14: No es prohibirles a nuestros hijos el ingreso a estas redes sociales o a esta tecnología o estas nuevas formas de comunicar, sino que tengan la capacidad, y eso se lo damos los padres, para poder estar informados, tener efectivamente criterio y carácter para poder saber qué es verdad, qué es mentira, qué es útil y qué no es útil.
15: Si fomentamos una educación desde más chicos, desde una infancia temprana, a divertirse sin nada de tecnología, pues no tendríamos por qué tener problemas en la adolescencia o más adelante.
16: Y por supuesto que estaría de acuerdo en que se limitara a 2 horas el acceso a internet y a las redes.
17: Sí, estoy de acuerdo en que se limiten las redes sociales, sobre todo en niños, porque los niños muchas veces reciben información errónea, se comparan con imágenes que no son reales, que no son perfectas, que son sumamente perfectas.
18: Bueno, les platicaba hace un par de días, Meta, la compañía de Mark Zuckerberg, perdió una serie de demandas de fiscales estatales en Estados Unidos. Tiene que pagar 18 mil millones de dólares, porque lo que los fiscales argumentaban y ganaron es que las redes sociales diseñadas por Mark Zuckerberg Facebook, Instagram y las demás redes que están por ahí, se crearon explícitamente para generar una adicción en niñas, niños y adolescentes, que los conociendo los desafíos y los riesgos que implican las redes sociales para las infancias y para las adolescencias, los engañaron sobre la seguridad, y además que están recopilando datos de estas poblaciones, de los niños y adolescentes, de manera indebida. Pero no nada más van a tener que pagar, no nada más va a tener que pagar Mark Zuckerberg una lana, 18 mil millones de dólares. A mí me parece mucho más interesante lo que va a tener que hacer las compañías de redes sociales para asegurarse de que el daño a niños y adolescentes sea menor del que es ahora. Nada más les voy a dar un dato. Hay varios estudios de los últimos años que dicen, por ejemplo, que uno ve Instagram y dice, ay, pues qué va a importar, ¿no? O sea, son puras fotos bonitas. Instagram es la red social que más daño hace a las emociones y a la psique de los adolescentes. O sea, se deprimen. Uno dice, ay, pues total, es la menos ofensiva, ¿no? Es la más inofensiva de las redes sociales. Bueno, pues es la que más daño les hace. Por eso muchos papás dicen, pues que tenga Instagram, porque pues mejor que tenga Instagram a que entre a la porquería de X, ¿no? De Twitter o lo que sea. No, tienen consecuencias importantes las redes sociales. Emilio Saldaña, Pisu, siempre es un gusto conversar contigo sobre estos temas. ¿Y qué va a cambiar en las redes sociales que van a ver los adolescentes a partir de esto, Pisu?
19: Antes que nada, buenos días. Qué gusto, como siempre, platicar contigo y con tu audiencia. Y gracias por la oportunidad de conversar en este tema en particular. Cambian varias cosas y cambian de manera relevante. Y me encanta la manera en la que estabas compartiendo el hecho de que hayan detenido el juicio y lo que está implicando un poco. Cambian en términos de funcionalidad varias cosas que incluso es interesante porque Meta no habría querido que cambiaran estas cosas. Claro. Hablamos el scroll infinito, el mover nuestro dedito constantemente bajando contenidos o viendo contenidos de manera infinita, precisamente la reproducción automática de un video cuando se presenta entre las publicaciones, si lo notan, comienza a reproducirse al momento en el que está en pantalla, y las recomendaciones algorítmicas, en donde aquí hay particular peligro con los jóvenes, pero en general con todos los que utilizamos redes sociales, por lo siguiente, Ana, el algoritmo nos entrega aquello a lo que le ponemos atención, no aquello que nos gusta. Y esa diferencia es interesante porque cuando ves algo que te violenta, que te incomoda, que te resulta agresivo, sí, pues en muchos casos te quedas en ese momento, sí, en la publicación. Cierto. Y en el caso de los menores de edad, esto pasa sin duda, y esto provoca que el algoritmo empiece a entregarte más de esos contenidos, pero no porque te haya gustado, uh-huh, sino porque le pusiste atención. Uh-huh.
18: A ver, dime una cosa. Una de las cuestiones que le piden cambiar a Meta es el tiempo, porque el tiempo importa, el tiempo en el que pasan adolescentes, digo todos, pero adolescentes particularmente, niños ni se diga, en redes sociales, importa para su salud mental.
19: Importa muchísimo para su salud mental, y las medidas que está tomando Meta tendrían casi medidas como si hubieran perdido el juicio. Tienen que reducir la participación de jóvenes en el uso de las plataformas, tienen que tener mucho mayor control parental para menores de edad, de tal forma que puedas, por ejemplo, controlar más funciones que utilices, los feeds, las stories, los distintos formatos de contenido que te entrega Instagram o, uh-huh, Facebook, poder regularlos, que por las noches ya no haya notificaciones de ningún tipo para menores de edad para evitar distracciones.
18: Ni en horarios escolares, ¿no? También en horarios escolares tampoco se permitiría esto. 2 horas al día tendrían como límite los niños y adolescentes.
19: Exacto, en un uso combinado, 2 horas en total. Uh-huh. Y la otra que me parece muy interesante, para los menores de edad, se acaba la economía de los likes, Ana.
18: ¿Qué es
19: eso?
18: No
19: van a tener likes, ya no va a haber likes cuando los jóvenes publiquen cosas. Ya no van a tener vista de la cantidad de veces que alguien dijo, me gusta tu publicación. Uh-huh. Y esto es importante porque le van a reducir lo que tú bien comentabas, mucho de la ansiedad social que este tipo de plataformas estaban provocando. Fíjate, algo que nos puede ayudar a entender de por qué para Meta detener el juicio, pagando el monto que pagó, que va a pagar casi 18 mil millones de dólares, que por cierto, los va a pagar en un plazo de 10 años, Ana, uh-huh, y podría pagar hasta 12 mil en lugar de 18 mil, si logra convencer a YouTube, a Snap, a TikTok, a estas plataformas, de que adopten medidas similares como las que acabamos de describir, reducir el tiempo obligatoriamente a los menores de edad e incrementar la cantidad de controles de seguridad y parentales. Si logra convencer a sus cuates, digamos, de que adopten estas medidas, la multa podría reducirse, o el convenio, el acuerdo al que llegan, podría reducirse. Pero también lo siguiente.
18: A ver.
19: Ya no pudimos escuchar a Mark Zuckerberg ni a Adam Mosseri, el director de Instagram, declarar frente al jurado varias cosas que los tenían muy nerviosos. La más relevante para mí, por lo que comentabas, en correos electrónicos que se distribuyeron internos del equipo de Meta, los desarrolladores y el equipo de Instagram se referían a ellos, entre ellos, como pushers, o en inglés, como quienes empujan. Y los pushers, Ana, en el argot del narcotráfico, son ese tipo de persona que en una fiesta o en un concierto, muy amablemente, entre comillas, te va a regalar o invitar droga con el objetivo de que tú le compres posteriormente. Híjole. Que ellos se llamaran entre sí pushers, se denominaran así, conscientes de los cambios y lo que implicaba en los menores de edad el uso de la plataforma, es parte de las cosas que a Meta le urgía que se dejaran de comentar. Obviamente, ellos dicen que estas son notas y comentarios que se sacaron de contexto, pero que fueron realmente muy reveladores, ¿no?
18: Los que básicamente le quieren meter la droga a los chicos sí o sí, ¿no? O sea, es
19: exactamente. Básica. Los desarrolladores de Instagram, entre ellos, se bromeaban y se llamaban de esta forma para entender el impacto que ellos mismos sabían que los cambios en el algoritmo y en las funciones provocaban en los jóvenes.
18: Ahora, dime una cosa, Pisu. ¿A partir de cuándo tienen que estar implementados estos cambios? O sea, ¿a partir de cuándo una cuenta para un adolescente ya va a tener la restricción de 2 horas? ¿Ya va a haber un bloqueo de la aplicación? O sea, ¿no van a poder entrar a la aplicación a partir de la medianoche y hasta las 6 de la mañana? ¿Se van a suspender las notificaciones en el horario escolar a menos de que exista este permiso expreso de los papás? Que ese es otro de los temas, ¿no? O sea, donde hay que, ¿no? Los papás también tienen su parte de responsabilidad. Pero ¿a partir de cuándo? Y México está incluido, supongo. O el mundo entero. O sea,
19: bueno, esto también es bien importante, Ana. Los cambios y funciones que estamos comentando están, por lo pronto, orientados exclusivamente a la región de Estados Unidos y son resultado del juicio. A partir del 3 de febrero del 2027, un jurado va a estar atendiendo demandas adicionales, que esta es la otra. No se termina en este momento, en realidad, todo el problema para Meta, pero sí van conteniéndolo. Y las funciones van a comenzar a implementarlas, pero sí, estoy confirmando que es en Estados Unidos la reducción de funciones en términos de stories, de reels y de contenidos infinitos y la implementación de los horarios que estamos comentando. Ahora, la gran cantidad de demandas que hay, no solamente en Estados Unidos, sino en la Unión Europea, en el Reino Unido, en Canadá, en Australia, en India, indicarían, Ana, que estas funciones Meta buscaría extenderlas a otras regiones,
18: claro, antes
19: en el afán de apaciguar las demandas que tienen.
18: Antes de empezar a perder más lana. Y por si las personas que nos están escuchando necesitan alguna idea de lo que se supone que es saludable y tienen problemas con la adicción a redes sociales de sus hijos, pues implementen estas medidas ustedes mismos, porque creo que sí es un reconocimiento, Pisu, eso es lo que a mí me parece muy importante.
19: ¡Claro!
18: Es un reconocimiento de que efectivamente estas plataformas hacen daño emocional a los chicos y de que los buscan enganchar de manera adictiva a algo que no es saludable para ellos. Entonces, ¿tienen preocupaciones, papás, mamás que nos están escuchando? Pues esto, se restringe automáticamente a 2 horas, se bloquea la aplicación a medianoche, no se les permiten las notificaciones en horarios escolares. ¿Por qué? Porque es lo que se recomienda frente a un escenario tan desigual. La batalla entre un adolescente y lo que representa Instagram, pues es muy desigual, Pisu.
19: Absolutamente. Y fíjate que a mí, yo comparto contigo, me genera una sensación, habiendo seguido el caso de cerca, además desde hace mucho tiempo, me genera una sensación de frustración que con detener este juicio se pierde a nivel global la capacidad de contar con referentes a nivel legal que pudieran permitir hacer un refuerzo de este tipo de medidas. Ahora, para que nuestra audiencia termine de darse un contexto de lo que implica, porque el baile de los miles de millones de dólares ya nos impide entender las consecuencias, pero para que a Meta no le digamos culpable, para que a Meta no se le considerara culpable del daño que hemos estado platicando, el costo que está pagando Meta para no ser culpable equivale a más del apoyo federal previsto para Pemex en todo 2026, casi el 3% del presupuesto federal mexicano del 2026, y más revelador para mí, Ana Francisca, equivale a pagar tres veces la multa, que en su momento fue de $5,000, del caso de Cambridge Analytica, sí. Un caso en el que Facebook, Meta, permitieron el acceso a datos personales de millones de usuarios sin su consentimiento, con objetivos político-publicitarios. Meta está pagando hoy tres veces lo que la castigaron cuando ese caso, para que el juicio no se detenga. Evidentemente, si consideramos que habrían pagado casi $200,000 millones de haber perdido el juicio, que es casi el valor de la empresa, pues el resultado de haber seguido y perdido sí se antojaba catastrófico, pero qué caro sale no ser culpable, ¿no?
18: Bueno, Pisu, siempre es un gusto escucharte, un gusto platicar contigo. No sabes cómo te agradezco estos minutitos. Te mando un abrazo. Lo pueden seguir en @PisuConZeta en redes sociales, y siempre con una visión muy interesante sobre todos estos temas de las tecnologías de la información. Gracias,
19: Pisu. Un honor, Ana. Muchas gracias. Muy bonito día.
18: Las 9:32 a.m. Esto es lo que está pasando alrededor del mundo.
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21: Vámonos con la información internacional más relevante. Trump vuelve a cambiar el mapa. En medio de la creciente guerra comercial con Canadá, el presidente estadounidense Donald Trump firmó este jueves una orden ejecutiva para renombrar el lago Ontario como Lago América en los registros federales estadounidenses. Trump justificó la medida con nuevas críticas a Canadá, al que volvió a acusar de aprovecharse de Estados Unidos y cuyos dirigentes calificó como gente desagradable. Señaló que pensaba hacer este cambio desde hace mucho tiempo y hasta sugirió que después podría hacer lo mismo con el Océano Atlántico o el Pacífico.
22: Como saben, tomamos algo llamado el Golfo de México, lo cambiamos y ahora es de forma muy rutinaria nombrarlo el Golfo de América. Así que si lo piensan, tenemos un golfo y tenemos un lago. Ahora todo lo que necesitamos es un océano, así que tal vez tengamos que cambiar el nombre del Atlántico o del Pacífico.
21: La provocación elevó aún más la tensión entre Washington y Ottawa. El primer ministro de Canadá, Mark Carney, respondió que para los canadienses el nombre del lago no cambió y no cambiará. Nuestro corresponsal, Antonio Sánchez, nos tiene todos los detalles.
23: Buenos días, Leire. Tras la declaración del presidente de Estados Unidos, Donald Trump, de cambiar el nombre del lago Ontario por el lago América, el primer ministro de Canadá, Mark Carney, respondió asegurando que el lago Ontario tiene más de 400 años con ese nombre y para Canadá y el mundo ese será su nombre para siempre. Carney rechazó la orden ejecutiva del presidente Donald Trump y explicó que Ontario proviene de una palabra que significa el lago es hermoso o el lago es grande. El cambio de nombre se produce tras el rompimiento de negociaciones comerciales entre ambos países. A través de su cuenta de X, Carney reaccionó así al arrebato del presidente Trump, quien generó críticas dentro y fuera de Estados Unidos por esta orden ejecutiva. El lago Ontario, ubicado entre la provincia de Ontario y el estado de Nueva York, es uno de cuatro grandes lagos que comparte Canadá con Estados Unidos y que son alimentados por el río San Lorenzo. Hasta aquí el reporte, Leire. Desde Ottawa, Canadá, Antonio Sánchez.
21: Como ocurrió en 2025 con el Golfo de México y el Golfo de América, el cambio no obliga a Canadá ni organismos internacionales a aceptar la nueva denominación y su alcance se limita a los registros del gobierno estadounidense. Para Trump, el lago es América. Para Canadá, seguirá siendo Ontario. Estados Unidos cierra la puerta a la negociación y abre el frente económico. Hoy se cumplen 6 meses del inicio del conflicto entre Estados Unidos e Irán, y aunque el presidente Donald Trump prometió en ese momento que su excursión duraría apenas unas semanas, el conflicto se ha convertido en una pesadilla para casi todos los que están involucrados. Los objetivos bélicos de Trump siguen sin cumplirse y la guerra no da señales de freno. Este jueves, Trump sostuvo que Washington no mantiene conversaciones con Irán y que ahora su estrategia se centra en castigar económicamente a Teherán. Estados Unidos ha visto mermadas sus reservas de municiones, pero el costo de la guerra va mucho más allá de Medio Oriente. El conflicto ha puesto a prueba la posición de Washington en el mundo y podría estar dando a sus adversarios una oportunidad para ampliar su influencia. Mientras la administración Trump concentra su atención y sus recursos en Irán, otros focos de tensión como Ucrania, Taiwán y la península coreana quedan en segundo plano. A principios de esta semana, el gobierno estadounidense anunció la operación Paria Económico, con una fuerte amenaza de imponer duras sanciones a los socios comerciales de Irán si no rompen sus vínculos con el régimen. Sin embargo, hasta ahora Trump se ha negado a decir si planea sancionar alguna institución financiera importante de China, el mayor socio comercial de Irán, aunque dejó abierta esa posibilidad. Estados Unidos promete asfixiar la economía iraní, pero todavía no muestra cómo lo hará. Rusia eleva la amenaza y apunta directamente a miembros de la OTAN. Moscú advirtió este jueves que podría atacar objetivos militares británicos dentro o fuera de Ucrania, en respuesta a los ataques ucranianos contra territorio ruso con misiles de largo alcance suministrados por Londres, Estado miembro de la OTAN y aliado incondicional de Kiev. La advertencia llega después de que Reino Unido autorizó a Ucrania a acceder a tecnología para producir sus propios misiles Storm Shadow, mientras Francia también dio su visto bueno para compartir la licencia de esta tecnología franco-británica. En conferencia de prensa, la portavoz de la Cancillería rusa, María Zaharova, dijo que Londres está a un paso de convertirse en cómplice de lo que Moscú califica como terrorismo contra la población civil rusa, y advirtió de consecuencias catastróficas si el país no cambia de rumbo. Y la advertencia la extendió también a Francia y Alemania. La amenaza contra un país miembro de la Alianza Atlántica se conoce apenas días después de que el director de la CIA, John Ratcliffe, viajó a Moscú. Según reportaron medios como The Wall Street Journal y la cadena CBS, llevó al Kremlin una advertencia para que no ataque a ningún miembro de la alianza. Sin embargo, Donald Trump restó importancia al viaje y aseguró este jueves que su homólogo ruso, Vladimir Putin, no atacará territorio de la OTAN. Y en Noruega muere el rey Harald V a los 89 años. Tras más de 3 décadas en el trono y años marcados por diversos problemas de salud, el monarca deja hoy a su hijo, el nuevo rey Håkon VIII, al frente de una corona en una de sus etapas más complicadas. Las controversias en torno a su familia han tenido un gran peso. Su nieto político, Marius Borg Høiby, hijo de la ahora reina consorte Mette Marit, fue condenado por violación y violencia doméstica, mientras ella misma quedó bajo escrutinio por sus vínculos con el fallecido delincuente sexual Jeffrey Epstein. Esto fue Agenda Global, con la información internacional más relevante al momento. Yo soy Leire Batalla y puedes encontrarme en X como arroba Leire-Batalla.
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0: ¿cómo estás? Ana, buenos días. Oigan, ¿ya están listos, listas para mandar a sus hijos, hijas al salón de objetos perdidos a buscar el suéter que van a perder dentro de 2 semanas? Porque en serio.
1: Los toppers.
0: Los toppers, el sacapunta, los colores. Todo ahí aparece el suéter.
1: Agárrense que ahí vienen los niños y las niñas a la escuela.
0: Marabunta, dijeran por ahí.
1: La mar 24 millones, 21, una cosa así. De chicos y chicas para el próximo lunes.
0: Que la verdad ya agárrense. Los papás y las mamás ya estamos así como que, ay, bendito que ya termina. Porque ya no hallábamos.
1: Sí, va.
0: Eso de estarse ya rascando ni el ombligo todos los días.
1: No, porque además pues uno tiene que trabajar.
0: Exacto.
1: Y, o sea, sí, son varias cosas a la vez.
0: Sí. Oye, pues dicen que la ocasión hace al ladrón. Y a esto se le ve que le falta pues también educación a ciertas personas.
1: ¿Qué pasó?
0: Y esa educación la se reciben en las escuelas. Y mira, mejor escucha esto, lo que pasó en un congreso.
1: A ver, venga.
2: ¿Puedes dejar el micrófono, diputado?
3: No.
2: ¿Te estás embolsando?
3: No.
2: Por favor. Aquí lo traes. ¿Puedes dejarlo, por favor? ¿Puedes regresar el micrófono, diputado? ¿Puedes regresar el micrófono? ¿Puedes regresar el micrófono? ¿Puedes regresar el micrófono?
1: Ahí.
0: Pues mira, ahí tienes que así es como encararon al diputado de Morena, Isidro Jesús Vargas Fernández. Esto en el Congreso allá en Tamaulipas.
1: Ajá.
0: Y es que, pues, que lo captan agarrando y guardándose un micrófono.
1: Ay, no.
0: Te lo juro, Ana. Ahí están los videos que pueden ver aquí en MBS TV y todo, y en las redes. Entonces, el señor agarra, se mete el micrófono,
1: o sea,
0: en
1: ay,
0: la
1: no,
0: espalda. Y pues que la persona que estábamos escuchando lo encara, oye, no, yo no tengo nada, Así le estaba diciendo, no, yo no tengo nada. Y pues tómala.
1: Con ese tono.
0: Ah, sí. No, yo no tengo nada. Y pues la sigue grabando, en eso se voltea para atrás y saca de la espalda el micrófono y se lo da a otra persona. ¿En serio un micrófono?
1: Qué barbaridad.
0: O sea, por muy caro que sea el micrófono, señor, no.
1: No, bueno, es diputado. ¿Cómo que se va a llevar el micrófono, oiga?
0: ¿De qué estamos hablando?
1: No sé, qué mala onda.
0: Qué perro oso, Ana, en serio.
1: Sí.
0: No,
1: estoy de acuerdo.
0: Imagínate, no lo vamos a recordar a este señor por alguna iniciativa que haya hecho.
1: Que
0: hará.
1: No, pues ya se le quedó.
0: No, ya por uña larga.
1: Lord micrófono.
0: Exactamente.
1: Lord micrófono.
0: Ratero, dijeron por ahí. Pero bueno, oye, ya tiene años que frecuentemente usamos el Zoom o las videollamadas o estas conferencias en video, pues para trabajar.
1: Para todo.
0: Muchas veces por la distancia, por el tráfico y todo esto, porque no llegamos, pues usamos y se facilita más,
1: sí,
0: pues la comunicación.
1: Sí.
0: Esto después de la pandemia. Pero no estamos aprendiendo a cerrar el micro a tiempo.
1: ¿Por qué?
0: Mira, escucha.
1: A ver.
4: Hacerles un reconocimiento por su puntualidad en esta comisión. Esperemos que así continuemos.
5: Coméntale, ¿tiene 2 minutos?
6: No, ahorita me voy a subir a bañar y ahorita voy a bajar para que veamos nuestros pendientes.
5: Okay.
6: Sale ahorita.
4: Diputado Cristian, ¿puede apagar su micrófono, por favor? Gracias, diputados, a cada uno de ustedes.
1: ¿Qué pasó?
0: ¿Qué tal? A ver, hombre, mira, esto que escuchamos salió durante una reunión semipresencial ahí en San Lázaro, ¿verdad? Ahí la diputada Ana Karina Rojo Pimentel, pues estaba ya terminando la reunión y todo esto. Y alguien del otro lado de la pantalla, pues no cerró su micrófono.
1: Ajá.
0: La diputada, esta Karina, tuvo que pues intervenir y decirle al priista Cristian Michel Castro, pues que cerrara su micrófono. Pero aquí lo que dicen, lo que se estaba escuchando no es que se escuchó, no, o sea, no se escuchaba la voz del diputado.
1: Él.
0: Era de una señorita.
1: Que decía.
0: Una mujer que decía, pues ahorita nada más subo y me baño.
1: O sea, estaba como que haciendo Zoom o estaba hablando con alguien de su casa. ¿O qué?
0: Pues yo creo, exactamente.
1: Híjole, qué bárbaro.
0: O en una de esas hasta en el vapor.
1: No.
0: O no sé, bueno,
1: no,
0: de su casa.
1: Jovita, por
0: de
1: favor.
0: Su casa.
1: Jovita, no, por favor.
0: Pues
1: un poco de decoro.
0: No,
1: es muy temprano para eso.
0: Pues es que también el señor, pues oye, si tienes, pues te metes a tu oficina o no sé.
1: Bueno, por lo pronto no estás en una sesión del Congreso.
0: Porque no llegas.
1: Ya adentro.
0: Ajá.
1: Qué barbaridad.
0: Y pues así le dice, no, voy a subir al baño, ya me baño y bajo. Y veamos los pendientes.
1: Pues, la lista del
0: super. Exactamente.
1: Qué barbaridad.
0: Entonces, pues bueno, ahí está, ya cierre su micrófono.
1: Sí. No, si han pasado ahí muchas vergüenzas.
0: Sí, claro.
1: Podríamos hacer como 25 capítulos de Jovita, un compendio, una enciclopedia de todas las veces.
0: Sí,
1: que
0: a mí también me ha pasado y la he regado feo.
1: ¿En serio?
0: Pues es que, ¿cómo?
1: No, a mí sí no me ha pasado, la verdad. Creo que no, sí. Bueno, no sé, igual y me acercan ahí por ahí, pero a mí creo que no me pasa.
0: Sí, cierras bien
1: pues
0: tu
1: sí,
0: micro.
1: Sí. Es más, cuando no estoy hablando, pues ya lo, de entrada ya lo está cierras. Como automático, pues.
0: No, yo sí me voy de bruces así, como que se me olvida, pues.
1: Está bueno.
0: Oye, Ana.
1: ¿Qué pasó?
0: Y al parecer en la corte, al estilo así de la corte de tres patines, pues siguen las fallas.
1: ¿En la Suprema Corte?
0: En la Suprema Corte de Justicia de la Nación.
1: ¿Por qué?
0: Pues no, nomás no, no le hallan. Ya, en serio, que alguien les imprima un manualito, un pizarroncito, que paso uno. Se hace esto. Paso dos. Termina el uno para hacer el dos.
1: La corte
0: paso
1: del acordeón.
0: Exactamente. Mira, escucha.
1: A ver, ¿qué pasó?
3: Pues vamos a votar primero la contradicción de criterios 84-2026. Adelante, secretario.
7: Sí, señora ministra. Presidenta, ministra Herrerías Guerra.
8: A favor.
3: Adelante, ministro.
9: Sí, gracias, ministra. Antes de votar, yo sí quisiera hacer consideraciones con relación al punto número 23, que es la contradicción de criterios 84-2026, antes de someterlo a votación, porque en el caso particular, yo no comparto el sentido del proyecto que se pone a consideración por parte de la ministra ponente, y antes de votar sí quisiera hacer las consideraciones.
0: A ver, señor ministro Irving Espinosa, qué bueno que pues le llama la atención a la presidenta de ese momento, ahí en la corte, que estaba en sustitución de Hugo Aguilar, Alenia Batres.
1: Ajá. ¿No? Le dice, quiere ser presidenta.
0: Exactamente.
1: De la Suprema Corte.
0: Dice, oiga, usted está llamando ya a votar. Sí. ¿Pero qué vamos a votar si no se ha discutido?
1: O sea, pequeño detalle, señora Alenia Batres. Ajá.
0: Y el señor, el ministro Irving Espinosa dice, oiga.
1: No, ha sido unos malos 15 días para Alenia Batres, ¿no? Bueno, digo, ya desde antes, pero.
0: Pues por lo menos.
1: Se ha metido dos que tres.
0: Que también le da mucha vuelta el ministro Irving. Oiga, yo quisiese, si se pudiese, sé que. ¿No?
1: Al grano.
0: No, oiga, señorita, ¿por qué quiere votar si no hemos discutido?
1: Sí.
0: Así, tal cual.
1: Sí. Bueno, pues traten de ser medio diplomáticos, ¿no?
0: Pues sí, claro, entiendo también que no es así como.
1: Así no va la cosa, oiga.
0: No es lenguaje jovita.
1: No.
0: Exactamente.
1: No,
0: pero pues.
1: Que no les haría mal pues un poco de claridad,
0: también,
1: yo creo.
0: En rapidez, porque sí. Ahí sí uno se pierde. A lo mejor por eso no entiende.
1: Lenia.
0: Doña Lenia, pues sí. Porque le hablan así con mucha palabra.
1: Con mucha. Sí.
0: Fufuresca de sí. La corte.
1: Y a ella pues hay que decirle, oiga, pues primero hay que discutir, ¿no?
0: Así como hija,
1: como cosa suya.
0: Exactamente, ¿cómo vas a votar algo que no se ha discutido?
1: Ajá.
0: En pocas palabras es lo que el señor Irving Espinosa, ministro, le dijo.
1: Bueno, pues a ver si aprende las.
0: Exactamente.
1: Pero
0: oye, rápidamente.
1: ¿Qué?
0: Fíjate que, pues ya ves que los senadores y diputados ya están rindiendo como sus informes de trabajo y todo esto.
1: Uh-huh.
0: Pues resulta que la senadora de Morena, Simei Olvera, pues ya rindió ahí su informe. ¿Y a quién crees que invitó?
1: ¿A quién?
0: A Claudia Sheinbaum, la imitadora.
1: ¿Cómo? ¿Hay una imitadora?
0: Hay una imitadora, sí. ¿Recuerdas cuando venía la presidencial? Había de Xochitl Gálvez,
1: sí.
0: Y de Claudia Sheinbaum.
1: Sí.
0: Pues esta señorita, pues a lo mejor andan dando pues bueno, ya le contrató.
1: Está en la portada del Reforma una fotografía que, claro, si la ve uno de lejos, pues piensa que efectivamente
0: sí,
1: es Claudia Sheinbaum.
0: Sí, da el gatazo.
1: Pero Pero ya ha visto como más de cerquita, sí. No, pues sí, ya hay cambios, ¿no? Pero sí está muy parecida. Sí.
0: Mira, escucha un fragmento de ahí de lo que decía.
1: Venga.
10: Que en este hermoso valle de Mezquitán es que surgió el sobrenombre de
1: Se supone que
0: sí,
1: Sheinbaum. No, eso sí no le queda.
0: No, pues no, no, o sea, no, la voz.
1: Nada más
0: sí,
1: se
0: no.
1: Ve bien, o sea, se parece físicamente, pero no
0: sí,
1: me parece
0: para la,
1: que sea la voz.
0: Queda bien, pero para la voz no.
1: Que le trabaje un poco a su.
0: Pues sí, un poquito, entonces le falta trabajar. Pero bueno, pues ya todos ocupan los recursos, pues, que tienen a su alcance, que no le ayuda como que para qué, ¿verdad?
1: Pues porque la presidenta jala, ¿no? Reconocimiento.
0: Ya imagino la invitación. Va a venir la presidenta Claudia Sheinbaum.
1: Ajá.
0: Con C.
1: Con C.
0: ¿No?
1: Chain.
0: En lugar de. Ya dice, no, yo no invité a Sheinbaum. Invité a Sheinbaum. En una de esas.
1: Cierto. Bueno, a ver en cuántas campañas aparece la imitadora de la presidenta.
0: Pues sí.
1: No sabemos.
0: Pues
1: vale,
0: ya chamba va a tener.
1: Ah, no, eso sé de que ni.
0: Por lo menos.
1: Bueno.
0: Pues así ha estado esta semanita, Ana.
1: Pues,
0: y ya listos para la que viene.
1: Pues movida. Feliz fin de semana, Jovita.
0: Igual, disfrútelo mucho.
1: Que le vaya bien.
0: Viaje, si puede, coma rico.
1: Eso.
0: Y descanse.
1: Eso. Gracias, doña Jovita.
0: Besos.
1: Las 9:47 vamos a la pausa. Tenemos. Vas al volver.

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1: 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La temperatura en la Ciudad de México, 17 grados centígrados. 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
2: 9.50.
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12: Nueve de la mañana con 51 minutos. En esto están los portales.
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14: Saltan en audiencia Andy y Adán.
13: El Universal.
14: Litio MX. Sin proyecto ni litio, pero con nómina. Han gastado más de 40 millones de pesos en salarios.
13: Milenio.
14: Unidad de Inteligencia Financiera revela cómo García Luna desvió recursos y lavó millones de pesos.
13: La Jornada.
14: Red de desvío de García Luna trianguló hasta 727.9 millones de dólares. Dinero recuperado irá a la montaña de Guerrero.
13: El Financiero.
14: Francisco Cabeza de Vaca no puede ser candidato presidencial en 2030, explica Arturo Saldívar.
13: El País.
14: Las 33 horas de presión que tumbaron a Rubén Rocha en Sinaloa.
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14: Recupera México 5.8 millones de dólares de desvíos de García Luna. Para MBS Noticias, Ángela Molina.
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0: Checo Sound, ¿cómo estás?
1: Bien, muchas gracias, con mucho gusto de verte.
0: Ay, yo también, y es viernes y es momento de recordar a Dolly Parton.
1: Sí, bueno, pues uno de los personajes más mencionados en esta semana. Qué por bárbaro. Supuesto, porque a los 80 años pues nos dejó. Dijeron que tenía, que vaya, desde diciembre canceló unas fechas en Las Vegas. Se le presentó un cuadro ahí de cáncer que aparentemente fue muy rápido y acabó con su vida. Pero te quería yo platicar de un poquito cómo componía las canciones. Fíjate que esta canción se llama Jolene. Yo la conocí, al igual que algunos otros, por un grupo que se llama The White Stripes, que solían hacer el cover de esta canción, que Jack White la cantaba de una forma desgarradora.
0: Sí.
1: Y yo me enteré después que ella era la compositora de esta canción. Y la escuchas y es es otra temperatura, es otra cosa. Pero está en una firma de autógrafos, Dolly Parton, y llega una niña chiquita y le dice: oye, ¿me puedes por favor firmar mi disco? Y entonces, sí, ¿cómo te llamas? Jolene. Ay, qué bonito nombre. Y entonces todo el regreso a su casa estaba Jolene, Jolene, Jolene, para que no se le... Y por eso el Jolene, Jolene las tres veces.
0: Qué bárbaro.
1: Y es una canción que habla acerca de una chica que le está pidiendo a una mujer muy bella, de ojos verdes, güera y muy blanca, que puede conquistar a quien sea, de por favor no me bajes a mi novio. Ajá. O sea, ten poquita y no me lo bajes. Ajá. Es el amor de mi vida y por favor no me lo quites. Dolly Parton tenía algo muy padre, que era de alguna forma representar como algún sentimiento que tenía cualquier persona. Te decía fuera del aire que estaba yo comentando con unos amigos, y sería como en México sería el referente Juan Gabriel un poquito, porque componía, porque a nosotros nos llegan las canciones de Juan Gabriel, de alguna forma nos afectan o nos alegran o lo que sea. Y Dolly Parton en Estados

0: Sí.
1: O sea, es un rolón.
0: Es un rolón.
1: La película se llama Cómo matar a su jefe. Uh-huh. Es de 1980. Y entonces, bueno, pues hablas. Es una canción de protesta. O estás escuchando una canción ultra pop. O sea, la canción la escuchas y es contagiosa. Tiene un ritmo precioso. Todo lo hizo Dolly Parton. Se fue a hacer las uñas de acrílico, que desde ese entonces se las hacía. Y entonces estaba, es que yo quisiera como tener un sonido peculiar. Y empieza a hacerse en las uñas de acrílico.
0: Ay, wow.
1: Y empieza a jugar con las uñas y dice, es que suena como si fuera una máquina de escribir. Y se va al estudio y graba las benditas uñas para pensar que es la máquina de escribir. Y a partir de eso compone el tema.
0: Ándale.
1: No, que es un tema de protesta. O sea, la película habla acerca de los abusos que podrían haber en un trabajo. Y sobre todo en 1980, imagínate cómo era todo el machismo y toda la forma en la que se le trataba a las
0: horrible,
1: mujeres.
0: Una misoginia horrible.
1: Totalmente. Y ella lo está hablando muchísimo previo así a todo lo que estamos pasando ahorita. Aquí hubiera una conciencia acerca de que tenía que haber igualdad y todo eso. Y ella ya estaba hablando de estos temas y se me hace que es un tema con un carisma tan peculiar que no te das cuenta de lo que te está diciendo hasta que empiezas a ponerle atención a la
0: atención
1: letra. Wow, ¿qué acaba de hacer esta para mí un genio, la verdad, de la composición? Que a partir de unas uñas de acrílico te salga todo este tema, que aparte sea de protesta, perdóname, y que aparte sea para todo el soundtrack de la película, la canción central es
0: bueno, y
1: fabuloso.
0: Que aparte sea bailable, ¿no? Porque
1: sí.
0: Porque puede haber personas que hagan lo mismo y saquen unas cosas que nada, ¿no? O sea,
1: que
0: no te...
1: que ver.
0: Que, pero es que esta mujer tenía literalmente el ritmo dentro, ¿no?
1: Una genio,
0: increíble,
1: una genio.
0: Sí.
1: Te traigo una canción que seguramente ya todos vinieron y te la pusieron, pero te quiero platicar un poquito.
0: No, nadie me la ha puesto, nadie me la ha puesto.
1: Vamos
0: nadie
1: a escuchar
0: me la
1: I Will Always Love You.
0: Venga.
1: Y ahorita te cuento.
0: Venga.

0: Bueno, sí.
1: Bueno, esta es por
0: mundialmente famosa por Whitney Houston, cantada por Whitney Houston en el guardaespaldas, ¿no? En la película Guardaespaldas.
1: Se da cuenta muy jovencita que ella le gusta componer canciones. Consigue cómo empezar a hacer canciones para otros artistas. Y de pronto ella quiere empezar a sobresalir ya interpretando sus propios temas. Conoce a Porter Wagon, que era un presentador de televisión, y entonces deciden hacer un dueto. Y ella de pronto se da cuenta, un poquito más adelante del dueto, que quiere ser solista. Y le dice a Porter de, oye, me gustaría empezar yo sola y hacer cosas.
0: Ya me voy.
1: Y le dice él,
0: pero siempre te voy a querer.
1: Exacto. Pues, o sea, el tipo le dice, no nos podemos despedir, estamos juntos. Se va, compone esta canción, al otro día se la canta y este cuate en lágrimas le dice, ¿sabes qué? Tienes razón, te tengo que dejar volar. Esta canción la quiso grabar Elvis Presley, pero para grabar con Elvis, y yo siendo el compositor, le tenía que ceder regalías o cierto tipo de autoría para que, porque la iba a interpretar Elvis Presley. No es que sea un tipo malo, sino que era Elvis Presley, claro, y era la figura de los Estados Unidos. Entonces, Dolly dijo que no, graba la canción, y entonces en el guardaespaldas está sonando esta canción de fondo, la primer cita que tiene Whitney Houston con Kevin Costner en la película. Y dicen, ay, qué ridícula canción, y es súper triste y tal, y se paran, y es una de las primeras canciones que bailan. Y luego ya vemos que es la canción central de esta película, que la interpreta,
0: es una joya.
1: La locura de voz. Y es eso, y es la forma en la que la compone. Estamos hablando de una de las mujeres más impactantes en la música y en la cultura pop del mundo, y bueno, por supuesto, de Estados Unidos.
0: Pues con Dolly Parton nos vamos, mi querido Checo Sound.
1: Parton con dolor.
0: Te escuchamos mañana.
1: Muy bien, a las 7 de la noche los espero en A-Track.
0: Muchísimas gracias, Checo. Las 10:01 nos vamos. Gracias por acompañarnos hoy y toda la semana. Se quedan con Gaby Vargas y, por supuesto, ya saben, después Luz Macetina y Poncho Vera. Pasen un increíble fin de semana. Desconéctense un ratito, guarden el celular en el cajón. Pásenla bien y nos vemos por acá el lunes, como siempre.

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0: Las cifras no mienten. Solo 40 de cada 100 profesionistas en México trabajan en un empleo relacionado con su carrera. Y solo 4 de cada 10 empleadores creen que los egresados están bien preparados. En Contrátame, Ivonne Vargas asegura que la época en que un título bastaba para contratarse quedó en el pasado. Hoy, no importa qué tanto sabes, sino cómo respondes a un problema. Poco importa si eres el erudito de la clase o del trabajo. Lo valioso es a quién le platicas que estás desempleado, cómo lo haces, cuán fuerte es tu red de contactos y cómo construyes tu reputación profesional en la red. ¿Te das cuenta? Buscar trabajo ya no es como te lo dijeron en la escuela y como lo hicieron tus padres. Hoy necesitas una estrategia diferente. La competencia afuera es ruda. Para un puesto aplican entre 250 y 300 personas y de estas, al menos 25 o 30 tienen el mismo nivel que tú para cubrir la vacante. Seguramente te has puesto a pensar millones de veces qué harías terminando la universidad y cómo es que debes dar ese paso a la vida profesional. ¿Qué te apasiona hacer? ¿Hacia dónde vas y por qué? ¿Cómo destacar en una entrevista? ¿De qué manera vender tus canas, es decir, tu experiencia laboral, con éxito? Muchas preguntas, muchos no por respuesta al aplicar un empleo. Contrátame ofrece varias estrategias para responder a distintos cuestionamientos sobre cómo conseguir un sí por parte del reclutador. Ivonne Vargas sabe muy bien que los jóvenes y los profesionistas con mayor experiencia deben prepararse para enfrentar la competencia laboral, conocer sus fortalezas y aprender a dar un valor en cada entrevista laboral. Cuando piensas en el siguiente empleo, evita visualizar el proyecto como si una buena oportunidad fuera privilegio de todos, menos tuyo. Tampoco lo veas como, si fulanito A no me acepta, pues me conformo con menganito B. No seas como quien va por la vida creyendo que el jefe mandón desaparecerá por arte de magia en el siguiente empleo. Contrátame es una lectura que brinda herramientas prácticas para entrar al complejo mundo laboral desde una perspectiva diferente. No importa cuántos no hayas recibido o si tienes un empleo fijo, hay que estar listo para convertirte en una primera opción entre los reclutantes todos los días. Como candidato es indispensable que inviertas en autoconocerte para identificar tus fortalezas. También es importante identificar qué buscan los empleadores. ¿En qué fracción de segundo sabe el reclutador si es un empleado potencial? ¿Qué errores no se perdonan en la entrevista? ¿Cómo hablar del salario? ¿Cómo mover a tu favor el comentario de un reclutador? ¿Cómo preparar un currículum que grite «Contrátame»? ¿De qué manera hablar de resultados? ¿Qué ofrecer cuando se tiene poca experiencia laboral? ¿Cómo preparar la entrevista y dar seguimiento con el empleador? Todo esto y más con un lenguaje sencillo forma parte de esta obra. Date la oportunidad de conocer «Contrátame» y conviértete en esa persona que están buscando los empleadores. Y más importante aún, en esa persona que tiene el trabajo que siempre ha soñado tener.
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0: A ver. Llegó la hora de bajarle tantito a la intensidad. ¿Ok? Ponte cómodo, porque viene algo grande.
1: That's what she said.
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0: Si nosotros nos hubiéramos casado cuando yo te lo propuse, y no te lo estoy dedicando a ti, mi querida Luzma, yo nunca te propuse nada que tuviera que ver con sentimientos más allá de la amistad.
1: Correcto.
0: Pero, pues sí, ¿no? Si te hubieras casado conmigo, ahorita no estarías ni sufriendo ni llorando. Ahorita serías feliz y bien plena.
1: Eso, Ponchito.
0: Es de ardido esta
1: qué
0: canción,
1: buena rola,
0: ¿eh?
1: Oigan.
0: Pero sí es ardidón, es ardidón.
1: ¿Sabes qué? Vamos a estar escuchando a Juan Gabriel, porque si hoy nuestro, bueno, es mi ídolo, fíjate.
0: ¿Sí, de verdad?
1: Sí, de verdad, sí.
0: No, de acuerdo.
1: Lo fui a ver, lo gocé, era un espectáculo maravilloso, auténtico, como sí. Pocos.
0: Sí, sí, sí, de acuerdo.
1: Y bueno, pues hoy es su décimo aniversario luctuoso.
0: Ni más ni menos.
1: Y qué maravilla que siga provocando fiesta, buena
0: sí,
1: onda,
0: sí,
1: buen
0: sí.
1: Humor.
0: No, a ver, es eso, ¿no? Es alegría, pues alguien que en sus composiciones tiene algo muy especial que contagiaba un sentimiento único.
1: Único.
0: Además de un estilo de voz que, si no era el mejor cantante, tenía una voz muy identificable. Decías, él es Juan Gabriel. Y además, todo lo que giró como como de leyenda, como estos ídolos, de los cuales no se sabía mucho. Que lo platicábamos la otra vez, por ejemplo, como Michael Jackson. No estoy diciendo que Juan Gabriel ha sido como Michael Jackson, pero me refiero a ese misterio que rodeaba a este tipo de artistas, a los Beatles, porque no había redes sociales.
1: Claro.
0: Entonces de Juan Gabriel no sabíamos casi nada. Casi nada.
1: Y luego, ¿qué tal cuando se le quiso preguntar temas personales? Su forma tan única de contestar, lo que se ve, no se pregunta.
0: Pues sí, y si no.
1: Sí, ¿no?
0: A veces no se ve.
1: Pero pues tampoco se pregunta.
0: Además preguntar.
1: Pues qué metiches.
0: Ay,
1: qué?
0: Bueno, depende, es que pero
1: luego los reporteros se pasan de veras.
0: Se pasan de veras. Pero bueno, depende de quién te lo pregunte, ¿no? Y con qué intención.
1: Correcto.
0: Pero si no, un figurón, fíjate, me dices que tú lo viste en vivo.
1: Ajá.
0: ¿En dónde lo viste? ¿Aquí en la Ciudad de México?
1: Estoy tratando de recordar, creo que podría ser en el Estadio Azteca, ¿no?
0: Sí, él estuvo en el Azteca, exactamente.
1: Sí, wow. sí, me parece que fue en el Estadio Azteca.
0: Fíjate que yo tuve la fortuna de verlo en Connecticut. Poco antes de que muriera, hizo un concierto ahí en... Hay un casino ahí grande en Connecticut. Y fui con Fer a verlo ahí, ¿qué habrá sido? 2 meses antes de que muriera, por ahí.
1: Mira.
0: Sí, sí, sí.
1: Qué bueno, qué afortunados de haberlo visto, sí.
0: Y la verdad, eso que hizo en Bellas Artes, nadie lo va a volver a hacer.
1: De acuerdo.
0: Primero sí. Que le hayan prestado Bellas Artes. Y luego lo que hizo ahí, un dominio de público como nadie,
1: sí.
0: Irrepetible.
1: Y está grabado, vale la pena verlo,
0: sí,
1: ¿eh?
0: Sí,
1: vale
0: sí.
1: La pena porque sí fue un espectáculo. Y como dices, a los artistas de música pop mexicana, pues no era como no se veía que en Bellas Artes, en un recinto tal.
0: No.
1: Estuviera un artista como
0: sí,
1: Juan
0: sí,
1: Gabriel.
0: Sí, pero porque wow. No era música tal cual vernácula, nada más.
1: Exacto.
0: O sea, tiene todo tipo de ritmos y demás. Quizá la mejor intérprete de Juan Gabriel fue, que también ya murió, Rocío Dúrcal, que la canción de Amor Eterno es espectacular, sí. Como la canta Rocío, ¿no?
1: Muy bien,
0: venga.
1: Pues sabes que
0: Juan Gabriel, te extrañamos.
1: Yo te sugiero, Mario, por favor, en cada corte, en cada momento que tengamos pretexto de poner música, que sea de Juan Gabriel, por favor.
0: Venga bien. De ahí.
1: Dicho eso, aparte de estar, por supuesto que vamos a empezar recordando el legado del Divo de Juárez, junto con Vanessa Farías, que ya está a punto de llegar, vamos a iniciar con eso el programa. Pero ¿qué más vamos a tener el día de hoy?
0: Tenemos cine, hoy viene Stevie de TV, que nos trae estrenos interesantes. Vamos a platicar, por ejemplo, de la de Coyote contra Acme. ¿Qué sabes qué? ¿Es el Coyote? No cojo, ¿eh? El Coyote.
1: ¿Cómo que no cojo? El Coyote.
0: El Coyote, el enemigo del Correcaminos.
1: Ajá.
0: Digo, que es una película de dibujos animados combinada con personas de carne y hueso. Pero ¿sabes qué? Ha recibido tan buenas críticas esa película. De veras, ¿eh?
1: ¿En serio?
0: Digo, no es cine de
1: ya
0: arte.
1: Nos irá, si esto es TV de TV.
0: Ya nos irá,
1: no.
0: Ya nos irá.
1: Es uno de los personajes que mejor me caen, ellos dos, el Coyote
0: y el Correcaminos.
1: ¿Sabes pero que has visto algunos reels de ellos cuando ya envejecieron?
0: Sí, buenísimo.
1: Que lo sigue persiguiendo, pero ya de viejito.
0: ¿Sabes que una vez? Dicen que es leyenda urbana, no sé si se pasó o no, pero al Joaquín López Dóriga, hace muchos años
1: lo correteó el
0: Coyote. Pues más o menos. Todavía no había redes sociales ni demás. Creo que fue en TV Azteca. Y bueno, era Imevisión. Ojo, se dice. Y entonces que le habló un cuate para darle un reporte que en el Ajusco se encontraron a un coyote cojo. Y es, ah, qué grave. ¿Cómo que la juco un coyote cojo? ¿Es verdad? Y dime más. ¿Pero es peligroso el coyote cojo? La pregunta que le voy a hacer esta noche. Si usted ve a un coyote cojo...
1: ¿Correría?
0: ¿Correría?
1: O se correría.
0: Ya.
1: Ay, bueno. ya estuvo. Es que nada más te pones de pechito y luego me limitas. De buena onda. Pues, ¿qué pasó, Ponchis?
0: Viene también Adrián Uribe. Viene Luzma.
1: Oye, pero no viene solo. No. Muy bien acompañado. Gran amiga, gran artista. María León va a estar aquí con nosotros en cabina para platicar sobre la cinta que están estrenando, El Club del Pie Izquierdo.
0: Venga, pues eso y más tendremos hoy aquí en ¿De qué va hoy? Bienvenidos, bienvenidas. Son las 10 de la mañana con 13 minutos. Luz María Cetina y Poncho Vera. Comenzamos.

0: Lo que importa y al grano. ¿De qué va hoy? Hace 10 años, México se quedó sin palabras. Sí, el 28 de agosto de 2016, la noticia de la muerte de Juan Gabriel recorrió el país y el mundo. Lo que siguió fueron horas de incredulidad, homenajes espontáneos y miles de personas cantando sus canciones para despedir a quien se convirtió en uno de los artistas más queridos de habla hispana.
1: Que el cantante mexicano Juan Gabriel falleció en Santa Mónica, California.
2: Y a las 11:30 de la mañana en Santa Mónica, California, falleció de un infarto Juan Gabriel.
3: Juan Gabriel murió este domingo a los 66 años.
4: Tú eres la tristeza y de mis ojos.
0: La noticia provocó una ola de tristeza poco veces vista, afuera de Bellas Artes, en plazas, calles y redes sociales. Sus seguidores compartieron lágrimas, recuerdos y canciones. Juan Gabriel ya no estaba, pero su música unió a millones en un mismo sentimiento.
5: O sea, es el inmortal, imagínate nada más.
6: Inmortal.
5: No va a haber otro más, eso, jamás. Digamos. Esto se acabó. Ni Pedro, ni Javier, ni Jorge, ni nadie.
6: Nadie.
5: Nombre completo, la verdad, las
6: ahí
5: cosas.
6: Ahí están.
7: Nos deja su música, su canto, nos deja su ejemplo. Como él, en esta vida llena de dolor y de abandono en muchos momentos, cómo la enfrentó, cómo la superó, cómo se hizo un hombre de bien.
8: Era mi artista muy favorito desde niña.
9: Yo lamento mucho, mucho, porque él para mí es mi todo.
10: Juan Gabriel puede ser de México, pero nos pertenece a todos los latinos.
0: Autor de más de 1800 canciones y creador de clásicos como Querida, Amor Eterno, Hasta que te conocí. Y así fue. Juan Gabriel dejó una huella imborrable en la cultura popular. 10 años después de su partida, el Divo de Juárez sigue presente en cada fiesta, en cada serenata y en cada corazón que alguna vez cantó una de sus canciones.
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0: qué buen audio este, la verdad. Muchas gracias, porque qué buena compilación de momentos de Juan Gabriel, ¿no? El nacido en el 7 de enero del 50, él era de Michoacán. Él viene de una extracción, o vino de una extracción humilde, ¿no? En su infancia fue internado en Ciudad Juárez, ¿no? Es ciudad que, bueno, se entregó siempre a Juan Gabriel, ¿no? Y el Ciudad Juárez número uno se hizo muy popular gracias a Juan Gabriel. Él en el 71 adopta el nombre de Juan Gabriel porque su nombre es Alberto Aguilera Valadez. Y en el 71 toma el nombre de Juan Gabriel y lanza su primer gran éxito, No Tengo Dinero. ¿Qué podemos decir de él? 30 millones de discos vendidos.
1: Wow.
0: Aproximadamente. Alrededor de 1800 canciones. Las más exitosas, Amor Eterno, Querida, Hasta Que Te Conocí, Así Fue, Abrázame Muy Fuerte y Se Me Olvidó Otra Vez. Desde 1990. Y su historia al presentarse en el Palacio de Bellas Artes. Pues ahí está. Pues vamos a hablar de Juan Gabriel, ¿no? Él murió hace 10 años exactamente.
1: Así es. Y bueno, pues sabemos que Vanessa... bueno, ya nos dirá, me imagino que ha de ser muy, muy fan, Vanessa Farías. Ella es creadora de contenido de música. Está por tener una llamada con nosotros. Vanessa, te damos la bienvenida aquí a De Qué Va Hoy. ¿Cómo estás? Buenos días.
2: Hola, chicos, ¿cómo están?
1: Muy bien.
2: Ya sé que hoy es un día difícil para mí. Yo supongo que para todos los fans de Juan Gabriel, muchos recuerdos. Yo le digo que para nuestra generación, el ¿dónde estabas cuando Paco Stanley ahora es? ¿Dónde estabas cuando te enteraste de la muerte de Juan Gabriel?
1: Tienes toda la razón, Vané. Sí, pues sí, han pasado 10 años y se siente algo muy curioso, ¿no? Como que Juan Gabriel murió, pero culturalmente pareciera que no se ha ido y que no se va a ir jamás.
2: De hecho, algo que me pareciera muy interesante que abordáramos es cómo ha tenido un segundo auge. Bueno, Juan Gabriel siempre estaba en auge, pero después de su muerte, como es natural cuando mueren los grandes artistas, hay un segundo auge. ¿Y no les parece que muchos jóvenes, y hablo de jóvenes de 14, 15 años, se han vuelto muy fan de Juan Gabriel los últimos años? ¿No les parece? ¿No tienen conocidos?
1: Sí, toda la razón, porque bueno, nuestras mamás y nuestros papás escuchaban a Juan Gabriel.
0: Sí, nosotros sin duda. Lo escuchamos creciendo, digo,
1: ahora
0: de niños.
1: Nuestros hijos. ¿Qué tiene Juan Gabriel que logró sobrevivir incluso este cambio generacional del cual estás hablando, mencionando tú, Vane?
2: Yo tengo una palabra que define a Juan Gabriel y que hace que se me pongan los pelos de punta, y es la autenticidad.
1: Correcto.
2: Era un artista muy auténtico, era un ser humano muy auténtico. Era gracioso, era espontáneo, era talentoso, no le daba pena absolutamente nada. Pero además tenía cierto orgullo, tenía porte, era muy cálido y muy cercano con sus fans. Uh-huh. Pocas veces hemos visto artistas así de cualquier habla, ¿no? Hispana, inglesa, lo que tú me digas. La autenticidad no se puede fingir. Y creo que todos los mexicanos lo podíamos ver, todos los latinoamericanos lo podíamos ver. Entonces, autenticidad. ¿Ustedes qué les evoca a Juan Gabriel? Sí. Es algo muy interesante. Siempre le pregunto a la gente, ¿qué te evoca Juan Gabriel cuando ves una entrevista como la que tuvo con este famoso presentador? Donde
1: sí.
2: Pues le contesta.
1: Justo.
2: También
1: yo creo que fue mucho más transgresor de lo que pensamos que fue en su momento.
0: Claro.
1: O sea, hoy... lo vemos, lo escuchamos.
0: Sí, claro,
1: todavía con sus entrevistas.
0: La parte afeminada, ¿no?
1: Sí.
0: O sea, digo, eso en aquel entonces era un tema tabú.
1: Él era una persona que no le importaba, desde mi punto de vista, lo que pensara la gente de él.
0: No.
1: Era completamente auténtico y se antojaba entonces al verlo a él ser así de auténtico.
2: Sí, incluso iba más allá del género, Juan Gabriel. Uh-huh. Iba más allá. Yo nunca he visto otro artista que haga bailar así a los políticos, por ejemplo, que los haga moverse así.
0: Sí, no, bueno, oye, digo, ahorita más o menos Donald Trump lo está haciendo con algunos, pero es otro tipo de baile, ¿no?
2: Otro tipo de baile, pero.
0: Exacto.
2: Juan Gabriel, si tú lo ves en los conciertos, hacía bailar hasta la persona más seria. Estaba viéndolo en el concierto de Juan Gabriel ahorita, que lo remasterizaba muy bonito en el cine, y había cómo se ganó a todos los de la orquesta, que en el primer ensayo, bueno, en el único ensayo, algunos todavía con el ceño fruncido, no muy a gusto de verlo ahí. Y ya para el final del ensayo ya estaban bailando los músicos, ya en el concierto felices, haciendo jiribilla con él.
0: Sí.
2: Ese era Juan Gabriel, ¿no? Y creo que de alguna forma, por eso su legado va a ser permanente. Yo le digo a la gente, sí habría que considerarse un billete de Juan Gabriel, habría que considerarse calles, habría que considerarse, porque su impacto en la actualidad se ha visto en muy pocos artistas, y que los hijos de nuestros hijos sigan escuchando a Juan Gabriel, pues habla de una presencia fuerte a nivel país, pero a nivel Latinoamérica. Y
0: Sí,
2: bueno, también
0: claro.
2: en Estados Unidos él hizo su carrera y tenía sold outs todo el tiempo, ¿no?
0: Sí. Oye, Vanessa, y también esta parte del misterio, ¿no? Que lo rodeaba. La verdad es que de la vida privada de Juan Gabriel se conocía muy poco, a diferencia de lo que sucede ahorita con muchos artistas, que sabemos dónde está comiendo, en dónde está y con quién está prácticamente en todo momento. Juan Gabriel tuvo eso que tienen las grandes figuras, que es que lo rodeara de alguna manera un halo de misterio.
2: Y curiosamente era una persona que le encantaba documentar todo. Dicen por ahí que no salía a ningún lado sin su cámara. De primera mano me contaron personas que eran muy cercanas a él que la cámara tenía que estar lista en el momento en el que él salía de la habitación del hotel para grabarlo, para que estuviera documentado todo. Entonces, imagínate todo lo que nosotros no sabemos de ese material gráfico, pero tienes razón, él realmente no habría mucho
0: No.
2: acerca de su vida personal. De hecho, sabemos muy poco acerca de sus hijos, muy poco acerca de sus parejas. Claro, siempre habría una que otro dato que se colaba que era un poco tal vez amarillista o no muy confirmado, pero sabíamos muy poco de él, solo lo que nos dejaba ver. Incluso no sé si les pasa a mí que me he documentado los últimos años para poder seguir como aprendiendo de él, que a veces hay ciertas contradicciones en cosas que dice, ¿no? Sobre todo en el tema tal vez familiar de su infancia. A veces él, no sé, en los años 70 contó alguna cosa sobre su tiempo en el internado, sobre su tiempo que pasó con su mamá o con sus hermanos. Y posteriormente hay otro discurso que también creo que la sabiduría de la edad te da, ¿no? Quizá cuando somos muy adolescentes o jóvenes, vemos nuestra infancia de una manera. Y cuando somos ya bueno, no, yo no tengo esa edad, pero cuando llegamos a los 40, quizás llegamos a 50, vemos nuestra vida de otra
0: Órale,
2: forma y
0: no ofendas, ¿eh?
2: comprendemos.
0: Pues, ¿qué tiene de malo llegar a los 50?
2: No, bueno, yo espero llegar a esa
1: Oye,
2: edad.
1: Vane, pero ¿qué fue lo que te llamó la atención de ese contraste en cuanto a su narrativa? Como si se sentía de pronto víctima de su infancia en cierta narración que nos dejó y después como con mucho orgullo o de qué manera sientes esta diferenciación.
2: Hace exactamente unos 20 minutos me dijo una amiga, Juan Gabriel es Nietzsche con mariachi, porque la vida
0: Nietzsche,
2: le dio
0: ambos.
2: mil razones para no amar la vida y aún así la amó. Y me impactó es leer eso en su comentario, porque Juan Gabriel, cuando es más joven, y nosotros hablo de que yo después, pero los contemporáneos escuchan su historia y les cuenta sobre Lecumberri y les cuenta sobre lo que padeció en Juárez y les cuenta sobre el tema con el internado, su madre, pues vemos una historia de superación y con cierto dolor. También en la actualidad, cuando él fallece, estaba una serie muy importante que, de hecho, cuando él muere, termina la serie. Y pues nos cuenta una narrativa donde de mucho sufrimiento. Entonces se crean discursos sobre pues lo mucho que sufrió Juan Gabriel. Pero si uno revisa las últimas entrevistas digamos, de unos 15 años para antes de llegar de 2010 a 2016, él habla muy bien de su mamá, él habla muy bonito de su época de infancia y lo aborda todo de forma muy resiliente. De hecho, él siempre hablaba de la superación. Toda la entrevista, si tú le preguntas algo como muy personal, muy humano, él siempre habla de la superación, de que los hombres y las mujeres tenemos que superarnos, que tenemos que buscar una manera de salir adelante, ¿no? En la actualidad sería un discurso tal vez del echeleganismo, pero a él era su
0: Claro.
2: discurso porque a él fue así su historia.
1: Sí.
2: Entonces comprendes que Juan Gabriel sí le echó muchas ganas y sí pareció, a ver. Ah, se habla mucho de los artistas del momento, pero sí podemos darnos cuenta, y creo que muchos contemporáneos de Juan Gabriel, cuando el artista tenía hambre. Le llaman así, cuando se vea que el artista había pasado por hambre y que tenía hambre de salir adelante y hambre de componer y hambre de pegar y hambre de contar y de que su discurso llegara al público. Entonces Juan Gabriel era alguien que se le veía el hambre y por eso también esa hambre jamás dejó que perdiera el piso en muchos sentidos con cuestión con sus fans.
0: Era del pueblo, o sea, es que él surge del pueblo y de alguna manera creo que eso también creó una cierta identificación con todos sus fans, ¿no? El
1: Claro.
0: hecho de su historia, de una extracción muy, muy humilde, que no estuvo ajeno a las polémicas, a muchas, ¿no? Yo recuerdo cuando fue la campaña para elegir a presidente a Vicente Fox, él apoyaba al PRI, Juan Gabriel, y de hecho grabó un spot que cantaba Juan Gabriel y decía algo así como, no sé por qué me acuerdo de estas cosas, pero decía, ni temo, haciendo referencia a Cuauhtémoc, Cárdenas, ni temo, ni Chente, Francisco va a ser el presidente, ni
2: Ah,
0: el
2: sí.
0: PRD, ni el PAN, ni el PRD, el PAN, el PRI es el que va a ganar apoyando a Francisco Labastida. No sé si tú recuerdas ese pasaje.
2: Yo no recuerdo, no lo recuerdo porque yo tenía 5 años, 6 años, pero sí recuerdo, yo le digo a la gente que como humanos los matices, ¿no? También te acuerdas lo que la cosa que tuvo ahí un tema fiscal por el tema
0: Sí,
2: de su
0: claro.
2: casa,
0: Y se dice que
2: ¿no?
0: por eso apoyó mucho al PRI con Francisco Labastida, para que en caso de que llegara Labastida, pues le ayudara un poquito con Hacienda.
1: Ándale.
2: Sí.
1: Órale.
2: Y
1: Canijillo.
2: siempre le digo a la gente, todos mis tíos, de alguna forma la cosa política pues siempre ha estado rodeada a todos nuestros artistas musicales, ¿no? A los pintores, etcétera.
1: Sí.
2: Y creo que Juan Gabriel también junto con eso, imagínense, todavía estuvo en el periodo del PAN, hablándolo así, y parte del periodo del PRI.
0: Claro.
2: Entonces, y supo lidiarlo y mediarlo, porque de alguna forma, que también qué fuerte, que tuvo una afiliación política muy clara, y nadie, bueno, al menos mi generación no habla de eso,
0: De
2: ¿sí?
0: acuerdo,
2: ¿No?
0: sí.
2: Qué
0: Oye,
2: fuerte.
1: pero qué cañón, porque él se fue ganando terreno y respeto ante, ¿no? Con los políticos o como tú dices, ante cómo lo veíamos culturalmente hablando. Porque primero, yo lo que tengo entendido es que decían, ¿cómo crees que se va a presentar en Bellas Artes? O sea, este hombre no pertenece ahí. ¿Qué hace Juan Gabriel? Y entonces terminó obligando de alguna manera a México a replantearse qué considerábamos cultural, ¿no? Porque en un recinto como Bellas Artes, pues nunca,
0: No,
1: como le
0: no, no,
1: decías al
0: no, no, y
1: principio.
0: tiene unos lineamientos muy claros.
1: Exacto.
2: No, y además déjenme decirles que cuando sucede lo de Bellas Artes, pues Patrón, que es el director que termina aceptando el proyecto, no era la primera opción, ya se lo habían ofrecido a otro y varios se negaron a tocar. Entonces, a ver, Juan Gabriel cambia las reglas de Bellas Artes y cambia las reglas en general de cómo percibimos con cierto también clasismo el tema de la música clásica en México,
1: Exacto.
2: ¿no? Y entonces lleva la música popular, que era nuestra música, pero además él, que realmente es uno de los primeros que posicionan la balada ranchera aquí en México, que la hacen masiva para mezclarla con orquesta. Y yo no, bueno, no sé los puristas de la música clásica, pero podríamos dialogar sobre lo bello que sonó.
0: Sí,
2: Sonó
0: no, no, no.
2: bellísimo.
0: No, con una
2: Y
0: orquesta
2: se hicieron otros dos
0: maravillosa.
2: más.
0: Y fue una grabación, estupenda, ¿no? Una gran grabación. Sí, y después, por ahí igual cantó, Lola Beltrán en Bellas Artes, pero bueno, ella sí era música como tal, vernácula al 100% y por lo tanto no hubo mayor polémica. Pero bueno, después hemos escuchado a artistas como Joan Manuel Serrat, que se presentó en Bellas Artes, el mismo Mijares, pero creo que, y todavía es muy complicado, presentarse ahí, pero creo que Juan Gabriel definitivamente, abrió ese camino. Y bueno, creo que también redondeando esta.

0: leyenda que le sucede a grandes figuras de la música. Podemos hablar, por ejemplo, de un Elvis Presley, hasta un Michael Jackson. Incluso cuando muere Juan Gabriel, muchos aseguran actualmente que no falleció, y muchos se atreven a decir que más bien él, ya cansado de la fama, fingió su muerte.
1: Pues fíjate que evidentemente, como pasó con los dos artistas que mencionas, existe...
0: Y Pedro Infante, pues, vaya, estas leyendas.
1: Sí, no, de Pedro Infante yo conozco gente que asegura, claro, que tiene hasta videos, y bueno, esta parte de Antonio Pedro, y bueno, es esa leyenda para otra ocasión. Pero yo que platiqué con personas muy cercanas a él los últimos meses, fíjate que en lo personal ya creo que él sí se nos fue, así que no, sí se claro, nos fue.
0: Claro, por supuesto que murió, pero pues eso
1: había,
0: se decía.
1: Tenía un problema coronario, que sí, era familiar, congénito, que varios de su familia padecieron, que de hecho su último hermano, que falleció hace un par de años, también murió de lo mismo. Él tenía que operarse, tenía un problema coronario y tenía que, ya le habían hecho cateterismo, y tenía que operarse, pero en esta segunda ocasión le comentan a él que al momento de operarse él ya no va a poder cantar igual. Y creo que Juan Gabriel era muy orgulloso de su arte y muy orgulloso de su presencia. ¿Se imaginan en un 2026 un Juan Gabriel retirado sin cantar? Yo no lo imagino. Yo creo que él vivió como quiso vivir y siempre entregado al escenario. Entonces, bueno, pues sí, fallece por diversas circunstancias. Estas personas me platican que lo ven en una convivencia el 7 de julio. Saludos a Ceci y Ramón, muchas gracias por compartirme esto tan personal. Lo ven el 7 de julio en una convivencia para fans y él ya no podía sostenerse. Hablas de un mes y medio antes. Entonces, bueno, había pues probablemente un problema ya cardiovascular severo, que sabemos que es muy delicado.
0: Sí, de
1: entonces,
0: acuerdo.
1: Bueno, pues sí, yo tal vez en mi corazón me encantaría que siguiera vivo, no, y que no, nos regalara un último concierto, ¿no? Pero pues sí, creo que se nos fue hace 10 años, que su legado sigue vivo, que hay mucha gente que siempre dice: yo no le tengo envidia a nadie más que a los que vieron a Juan Gabriel, ¿no? Y creo que mi generación va a crecer con eso, así como yo siempre dije, sí, como a las únicas personas que les tengo envidia son a los que vieron a los Beatles. Ahora mis hijos me dirán que me tuvieron envidia, y ustedes también, porque vimos a Juan Gabriel.
2: Eso es todo. Ay, pues qué bonito poder homenajearlo, poder recordarlo. Incluso la Lotería Nacional tiene diseños diferentes de Juan Gabriel. Que se emitieron, así que vayamos por nuestro cachito.
0: A ver si nos da suerte, Juanga.
2: Para que nos dé, claro, por supuesto. Esta, ¿sí?, noche es el sorteo superior, así que en una de esas, Ponchis.
0: ¿Quién quita y...?
2: ¿Quién no, quita y me dejas?
0: No,
2: nunca, ¿verdad?
0: Si yo aquí ni cobro, yo vengo aquí por placer.
2: Oye, Vane, te agradecemos muchísimo haber conectado con nosotros. Por
0: gracias.
2: Favor, recuérdanos tus redes sociales.
1: Estoy en todas las redes sociales como Vane Farías Maya. Ahí estamos hoy. Puro especial de Juan Gabriel, y hoy escuchemos todos a Juan Gabriel, mantengámoslo vivo. Nos vemos al rato en Garibaldi, en el Tenampa, y si no, en la radio. Inundemos la radio con la música de Juan Gabriel. Consumamos radio.
2: Gracias. Venga. Muchas gracias, Vane.
0: Gracias, Vane.
2: ¿Cuál es tu canción favorita de Juan Gabriel? A ver, Ponchis.
0: Híjole, ¿sabes cuál me gusta mucho y me alegra mucho? Quizá ¿cuál? No es la mejor, pero a mí personalmente, la de Me Nace del Corazón. Me nace del corazón decirle que usted es mi vida, que no sé vivir sin usted, que no sé vivir sin usted.
2: ¡Bravo! Con esa
0: ¿la
2: nos
0: tuya?
2: Vamos a ir. No, ahorita déjame la pienso y te la digo.
0: Venga, venga.
2: Órale, vámonos, hacemos una pausa y regresamos. Claro que sí, son las 10:35. Arriba, Juan Gabriel, volvemos.
0: Arriba, Juan.

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0: Esta es mi favorita, Ponchito.
1: ¿En serio?
0: ¿La conoces? Es dificilísima cantarla, por eso no me venía a la mente.
1: No,
0: es difícil.
1: No, sí, pero a ver, no, es ni cerca de ser de las más populares de Juan Gabriel, no me llama la atención.
0: Bueno, por eso, con este gran repertorio que él tiene, bueno, pues entonces te falta mucho por escuchar.
1: No.
0: Estás chavo, mi Ponchis.
1: No, a ver, es la tu favorita, pues está bien.
0: Estás chavo.
1: ¿Cuál será la más popular en la historia de Juan Gabriel? ¿Será la de Amor Eterno?
0: No tengo dinero. Esa canción lo llevó
1: a. Lo catapultó.
0: Sí, a la fama.
1: Bueno, la del Señor Sol.
0: No tengo dinero, la del Señor Sol ni es muy nada bonita. Que dar. ¿Señor Sol?
1: Sí.
0: ¿Es de él?
1: Todas las mañanas se abre tu ventana el Señor Sol.
0: Tienes toda la razón,
1: no,
0: Ponchito.
1: Sí. Bueno, y la de Querida, ¿no? Y qué decir, ese fue un exitazo, Querida.
0: Oigan, a ver, vamos a empezar con el chacocoteo digital. Hay mucho que platicarles. ¿Ustedes se pueden imaginar meterse voluntariamente, Ponchito, en una batalla contra 22,000 personas donde la única arma permitida es un tomate?
1: ¿Qué?
0: ¿Cómo ves? Esto acaba de pasar en Buñol, España, donde celebraron la edición número 79 de la Tomatina.
1: Ándale.
0: Y este año rompieron récord, aparte, 150 toneladas de tomate. ¿Te puedes imaginar eso?
1: O sea, se agarran a tomatazos.
0: Sí, y en esta ocasión fueron 30 toneladas más que el año pasado, digo nada más para tener ahí el récord, ¿verdad?
1: Wow.
0: Pero a ver, es que es increíble. Esta locura empezó en 1945 durante un desfile. Estaban unos jóvenes, pues por ahí en la calle, empezó una pelea y como había un puestito ahí cerquita de verduras, agarraron un tomate y empezaron a aventárselo.
1: ¿Qué cosa?
0: Y entonces ya al año siguiente regresaron, pero llevaron sus propios tomates. Y así, de una década a otra, y así empezó esta fiesta que se convirtió en una tradición por allá en España.
1: Pues ya son muchos años, ¿no? Y de hecho mucha gente va a la Tomatina, ¿no? Ya está declarada esta fiesta como una fiesta de interés turístico internacional. O sea, es muchísima cantidad de gente la que llega a Buñol, allá en Valencia, para esta fiesta. Y no está ajena a la polémica.
0: Claro, por supuesto que hay polémica, porque
1: sobre todo,
0: con tanta gente que tiene hambre y ellos desperdiciando toneladas de tomate.
1: Pues, a ver, dicen que son tomates que están cosechados de manera especial para que no puedan ser consumidos.
0: Para esta fiesta, unos tomates
1: exactamente que no son aptos para el consumo humano. No es que sean venenosos ni mucho menos, pero de acuerdo a cuando los cortan, etcétera, tiene un cierto proceso que se supone que no se desperdicia mucho. Pero bueno, es evidente que sí hay cierto desperdicio.
0: Pues sí.
1: Y que luego pues, todo, imagínate, queda todas las calles quedan hechas catsup, entonces para lavar todo eso y limpiar todo eso.
0: Es que si no lo han visto en redes, de verdad, a mí me provoca un poquito como de
1: asco.
0: Sí, gracias por decirlo.
1: Sí, o sea,
0: no sería una fiesta a la que yo acudiría.
1: No.
0: Todavía la pamplonada, que te avienten un tomate a que te un toro te coja, ¿no? Claro.
1: Ajá.
0: Oigan, pues no sé, está. Aparte hay reglas. ¿Ustedes creen que hay reglas para esto? Hay que aplastar primero el tomate antes de lanzarlo.
1: Ah, para que no dañe.
0: Pues claro, para disminuir el impacto, digamos.
1: Por lo menos. Ay, ay, ay.
0: Pero ve nada más las calles llenas, toda la gente batida completamente. Estaban los tomatitos
1: muy contentitos cuando llegó el verdugo.
0: Oye, eso yo creo que nadie de la producción sabe de dónde. No es Juan Gabriel quien compuso esa canción.
1: No, eran los tomates.
0: Pero sí es de nuestra época, ¿va?
1: De una marca, ¿no?
0: De una marca,
1: la del puré de tomate. Oye, a ver, pues esta polémica de desperdicio que pues nunca voy a decir yo, y estoy seguro que tú tampoco, que estamos a favor de que se desperdicien las cosas. Ahora ya, a título personal, hay que siempre poner las cosas en una balanza. Habrá que preguntarle a los habitantes de ese lugar, ¿no? Que muy probablemente muchos pueden subsistir durante todo el año gracias a esta fiesta, por la grandísima cantidad de visitantes que llegan.
0: Por un lado,
1: ¿no? Y bueno, obviamente
0: me encantaría a los que tienen su casa en esa calle me digan qué opinan de que sus vidrios, su cochera, la puerta de su casa
1: ya han acabado todos entomatados. ¡Coño, que dejen de aventar tomates, tío, hombre!
0: O quizá les causa mucha alegría, pero imagínate el desperdicio para limpiar después las calles.
1: El agua, claro.
0: El agua que se desperdicia.
1: Sí, no, de acuerdo. A ver, pero mira, vamos a suponer estos ingresos que le llegan a esta comunidad, Insisto, con eso vive mucha gente. También. Y además hay que, si invierten bien estos recursos, pues obviamente se pueden invertir para entonces hacer la cosecha suficiente para el próximo año poder llevar la fiesta. Ay, es muy complicado ser tajante, me parece, en este tipo de cosas, porque siempre todo tiene dos caras. Y sí, 100%. Hombre, caramba, sí, si tú le dices, bueno, de que un niño se muera de hambre, que se avienten a tomatazos, pues obviamente... Pues que no, o sea, quiten los tomatazos.
0: Sí.
1: Pero hay que ver en serio, si quitaran este tipo de fiestas o esta fiesta, en realidad, ¿qué tanto se podría beneficiar a una causa contra la hambruna mundial? Cuando esto, insisto, genera muchos recursos.
0: Entonces, sí, Ponchis.
1: Es difícil, ¿no?
0: Por eso es polémico.
1: Y ahí te va la toma.
0: Sí, es que generación tras generación se va a seguir dando.
1: Sí, claro.
0: Porque ya es una tradición. Mira, existe hasta una tomatina para niños especial que dura de 30 a 40 minutos para niños de 4 a 14 años.
1: Venga, tío, que agarra. Venga, hijo.
0: Es una versión más corta y más controlada.
1: Aviéntame el tomate. que estoy aquí cosechando los tomates. Ahora para sí en la fiesta de
0: para
1: la tomatina.
0: Los niños hay tomatito cherry que se tienen que...
1: Sí, ya, para los más grandes.
0: Exacto, el tomatón.
1: ¿Cuántos tipos de tomates hay?
0: Pues hay el guaje.
1: ¿Cuál es la diferencia?
0: El bola.
1: ¿Te puedo hacer una pregunta?
0: El guaje, el bola, se agarran diferente.
1: Ah, claro.
0: Uh-huh. ¿Y el cherry?
1: ¿Y cuál es la diferencia? Y te lo pregunto humildemente.
0: ¿Cuál es?
1: ¿De un jitomate a un tomate?
0: Pues aquí en México al tomate le llamamos como para la salsa verde, es el verde. Y el jitomate es el rojo.
1: ¿Ah, sí?
0: O sí, sea, no hay así lo entiendo yo.
1: ¿Hay tomates, no hay tomates rojos aquí en México?
0: Sería, aquí en México le llamamos tomate al verde, y jitomate al rojo.
1: Yo nunca entiendo.
0: Entonces, ¿verdad que es así?
1: No, muy bien.
0: Y el tomatillo, que es el chiquitín.
1: El cherry.
0: El rico para la salsita verde.
1: Es muy bueno.
0: Es muy bueno.
1: Agarrar un buen tomate. ¿Sabes? Yo que sí, antes ya no lo hago, pero morderlo. Así a
0: mordidas. ¿Y con salecita?
1: Con sal, y ¿sabes qué? Con mostaza.
0: No sabes qué bueno son para los... ¿A ti te da todavía el calambre?
1: ¿En dónde?
0: Pues en la pantorrilla, por ejemplo.
1: Sí,
0: ¿no
1: sí,
0: te
1: sí.
0: ha pasado que estás durmiendo y de repente te despierta un calambrón?
1: ¿Sabes
0: qué susto? ¿Un qué? Un calambrón.
1: Ah, ¿sabes qué? No voy a salurear, como no. mucho plátano.
0: ¿Sí?
1: Soy muy fan del...
0: Y eso también ayuda para el
1: cañón,
0: calambre.
1: Cañón.
0: Sí, porque tiene potasio, ¿verdad?
1: Sí, eso es cañón.
0: Mira.
1: ¿Tú te da muchos calambres?
0: No, pero de repente me pasa que me estiro...
1: Y riata.
0: Y sí, no.
1: Bueno, no. Y sientes ahí el calambre, va el jalón.
0: ¿Qué pasó? Y dices que yo te albureo. Híjole,
1: no, para nada.
0: Oye,
1: sientes,
0: pero
1: sí. Es horrible un calambre, ¿eh?
0: Y es difícil, porque si estás durmiendo sola, necesitas que alguien estire la pantorrilla por ti y no se puede.
1: Es muy complicado.
0: Es dolorosísimo.
1: Eso es cuando juega mucho
0: el
1: fútbol.
0: El peor calambre es el que te da en la panza, en el abdomen. ¿Te ha dado algún calambre en el abdomen?
1: No.
0: ¿Por?
1: No sé, pues nunca me han dado. ¿Qué
0: no
1: se
0: haces
1: siente?
0: Abdominales. Es que no haces yoga. Hay algunas posturas en yoga.
1: No, pero si hago abdominales.
0: No, yo creo que es más bien cuando haces una torsión.
1: ¿Por qué me dices que no? Estoy diciendo que hago abdominales. Me dice, sale, cuídate, bye.
0: ¡Bravo, Ponchito! Hace abdominales, aunque no se le note. Pero qué bueno que haces abdominales.
1: Oye, ya la otra vez te enseñé mi pancita.
0: Tu pancita, sí. Bien bonita.
1: Oye,
0: tu pancita.
1: Bueno, entonces, pues...
0: Pues ya, eso fue.
1: A ver, y a ver si alguien se comunica con nosotros, ¿no? El 5578651025. Si están a favor o en contra de esto que es... La tomatina.
0: Eso.
1: La tomatina.
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0: Perfecto, ya lo anotamos para que no se nos pase. Hablando de que no se nos pase, el tiempo corre y necesitamos hacer una pausa. Son las 10:48 de la mañana. 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
1: 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La temperatura en la Ciudad de México, 19 grados centígrados. 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
7: 10:51.
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0: ¿Mande?
1: Ah. Esta es buenaza.
0: ¿Y que se enamoró
2: de ti?
0: De ti.
1: Pero no seas tímido, canta fuerte.
0: Cántale, sí.
1: Voy llegando.
0: JLN.
2: Voy llegando, ustedes ya están más ya, arriba.
0: Ya, es que ya empezamos a tomar temprano.
1: ¿Cómo estás, Stevie?
2: ¿Cómo estás?
1: Buen día, qué gusto tenerte. No, maravilloso. Gracias. Es que es viernes y aparte estás tú, o sea que qué mejor.
0: ¿Eh? Oye, sí, tengo una duda ante un experto en cinematografía.
1: ¿Cuál es tú, Stevie? Aprovechalo.
0: Yo no siempre, pero de repente sí tomo. En lo que voy al cine, o sea, voy al cine y pido bebidas.
2: Una cervecita.
0: Es una grosería para. Es una falta de respeto para la obra artística.
2: No, para nada.
0: Para el séptimo arte.
2: Para nada. De hecho, una copa de vino. Con que tú la pases bien y respetes a los demás.
0: Sí, claro.
2: No estés sacando el celular o platicando. Que ya cada vez la gente tiene menos educación en el cine. Es muy. Hablan como si estuviéramos aquí platicando. O sea, sí se ha perdido esa educación en el cine. Así que.
0: No, y sacar el celular es terrible.
1: Terrible.
0: Porque yo la otra vez sí a una señora, sí me la acerqué y le dije, oiga, señora, disculpe. De manera muy educada. Pero es que podría guardar su celular por la luz. No, y muy apenada la señora, como que no tenía la conciencia. Se lo dije perfecto. De veras de una manera muy educada.
2: Porque hay gente que
0: y
2: se
0: terminó
2: molesta.
0: La película y y me dijo, oye, te ofrezco una disculpa. Y dije, no, no se preocupe, digo, nada más
2: qué
0: es
2: padre.
0: Que. Mejor hay que decirlo, ¿va?
1: 100%.
2: Yo sí, pero es que luego hay gente que se molesta. Si los callas o si le dices, oye, por favor, guarda, se molestan. O sea, pues tampoco estamos en tu casa.
0: ¿Sabes qué no soporto? Ya lo hemos platicado aquí. Cuando alguien hace shh, y el otro cuenta shh.
2: Ah, sí.
0: Es el ruido más desagradable que hay.
2: Totalmente.
0: En una cruda es insoportable. Pero a ver,
2: venga,
0: mi querido Steve,
2: tenemos estrenos.
0: Oye, muchos estrenos. Me parece que es un fin de semana muy rico en lo que tiene que ver a estrenos
2: cine.
0: En la pantalla grande.
2: Exacto,
0: claro.
2: Exacto, ¿no?
0: Me da mucho gusto. Y tenemos, ¿qué te parece si empezamos con esta que yo te. A ver, primero el título. ¿Qué chinga? La guerra de los últimos.
2: De los últimos.
0: ¿En inglés cómo se llama?
2: Se llama A Dog Star.
0: A Dog Star. Perro.
2: Exactamente. Porque,
0: ¿qué tiene que ver?
1: Me encanta la traducción. Sí, siempre en México les ponemos unas traducciones.
2: Totalmente.
1: ¿Quién se encarga de eso, Stevie?
2: La distribuidora.
1: Ya.
2: Porque están buscando cómo conectar. Porque está basada en una novela.
0: Que se llama así.
2: Exactamente. Que la historia es un mundo posapocalíptico. La novela se escribió en 2012, que planteaba que íbamos a morir por una pandemia, por una enfermedad, por un virus, o sea, muy adelantada, y justamente por eso son los últimos los que sobreviven, que es este personaje Hick, que es un piloto de avión y tiene a su perro. Perdió todo, perdió a su esposa, perdió a su hija, perdió a todo, solo tiene al perro como la última esperanza, y como ya no hay tecnología, no hay nada, son pocas las personas, se pueden ver las estrellas. Entonces un poco juega como la estrella del perro es la estrella que me va a guiar. De eso es como el planteamiento. Y lo que quiere contar tanto la historia, la novela, como la película es qué sucede cuando sobrevives, pero ya no tienes razón para vivir.
0: Okay.
2: O sea, él perdió.

0: Como que todavía no está preparado para cargar la película él solo, porque ya no lo están poniendo muy arriba y todavía sí, le falta, le
1: ¿Sentiste
0: falta.
1: ¿Sentiste eso? Todavía le falta. Lo sentiste verde, son.
0: Pero cuando.
1: Inmaduro sí. como actor, pues.
0: Pues es que es cargar una película él solo y no es fácil. No, o sea, ya cuando estás acompañado por eso, él casi todo el tiempo y tienes.
2: Sí. Hacer una película de Ridley Scott, ¿no? Hablando de que es un rockstar.
0: Es un rockstar.
2: No debe ser sencillo, ¿no? Me imagino que es de esos directores que ya simplemente por el nombre del director. La película va a funcionar.
0: Exactamente.
2: O sea, es como un Steven Spielberg, ¿no? Quizá me fui demasiado, pero vaya. Sí, hay ciertos rockstars, directores, que simplemente al poner su nombre en una película va a llamar la atención, es una realidad.
0: Y lo que mencionas, él ya podría no hacer cine porque él ya cambió el cine, el género de muchas maneras, porque le añadió algo a la ciencia ficción, al terror, a todo. Él ya dejó su huella para la vida, pero ¿sí? sigue trabajando. De hecho, ya está preparando una nueva versión de Treasure Island, la isla del tesoro. Uh-huh. Él está preparándola, o sea, y tiene 88 años. Y lo interesante es que justo Josh Brolin me estaba platicando que es él habla como rompecabezas. Desde tú párate acá, yo voy a hacer no sé qué. Y es de no entiendo qué tengo que hacer, pero ya cuando le enseñas de él sabe y él solo se entiende. Uh-huh. No sabe explicar cómo tú párate y haz esto y no sé. Y es una magia. Entonces él solo se entiende.
2: Así me dijo mi esposa. Tú párate y yo.
0: Y bueno, pude platicar con Ridley Scott.
2: Me regañó de una cosa.
0: Pude platicar con Ridley Scott y esto nos cuenta el señor Ridley Scott.
3: Eso era una metáfora. ¿Alguna vez tu carrera te ha obligado a hacer lo mismo? ¿A dejar de forzar la dirección y ver hacia dónde te lleva el mundo? Unas 42,000 veces sí. Siempre estás enfrentándote al apocalipsis. ¿Va a funcionar o no va a funcionar? El apocalipsis en mi carrera es ¿va a funcionar o no? Y por supuesto me preocupa. Y por lo tanto, mientras más experiencia tienes, teóricamente eliminas los desafíos. Pero no siempre es así. Todo es diferente. Todo es completamente diferente.
0: Venga. Muy bien.
1: Muy bien. Bueno,
0: ya sé.
1: Oye, ¿y sencillo? Cuando lo entrevistaste.
0: Sí, es un abuelito. Es un abuelito medio cascarrabias, sí. Pero de ¿qué me dices? Pero padre.
1: Qué bueno.
0: Ese es un estreno. Pero
2: venga, pero recomendado, ¿no? O
0: sea, la no.
1: Palomera.
0: El que sí está recomendado es, o sea, está bien para los que están buscando.
2: ¿Te decepcionó o no te decepcionó?
1: Un guapo en la pantalla.
0: No me decepcionó, sencillamente se cae varias veces.
2: Sin pena ni gloria, venga.
0: Digamos, no es su mejor trabajo, ¿no?
2: Okay. Venga.
0: Ahora sí, esta sí me emociona, que es Coyote contra Acme.
2: Ándale.
0: ¿Por qué me emociona? Mira, ya estaba
1: hablando. ¿Y a quién entrevistaste?
0: A Lana Condor, que es la protagonista. ¿Qué es esta historia? Esta historia nace a partir de un artículo de los 90 de Time, donde justamente están diciendo, imagínate que el pueblo se rebelara contra el político, o sea, como el coyote rebelarse contra Acme. Y de ahí como que se va planteando qué es el coyote que hemos visto todos, el coyote contra el correcamino, que compra estos artefactos que nunca le funcionan.
2: La marca Acme
0: y lo termina siempre golpeando, explotando, todo eso. Entonces la película es justo la idea. ¿Qué sucede cuando dices, estoy cansado y vamos a demandar a la empresa? Que la empresa es una corporación gigante con los mejores abogados y él contrata al abogado, pues, más chafilla que puede encontrar. Esto es como la idea, pero la película cuando ya se filmó fue cancelada. Warner dijo, ¿sabes qué? Esta película nos costó 70 millones, pero la vamos a cancelar para ponerla en deducción fiscal. Uh-huh. Y ganar 30 millones. Y pues el talento, el trabajo, el todo, no importa, vamos a cancelarla. La gente se enteró de esto y el público empezó a mandar cartas, que se hizo una revolución viral.
1: Para que la estrenaran.
0: Para que no la enlataran. Entonces la compra otra compañía y este es el producto. Entonces, si la historia del pobre coyote luchando contra la corporación ya era fuerte, ahora es como la gente la pidió, la gente le exigió.
1: Maravilla.
0: Y llega hasta acá. Entonces, pues esto es otra magia por la cual, ya si hablamos de la película, me recordó mucho a Roger Rabbit, quien engañó a Roger Rabbit,
2: sí,
0: más que a Space Jam y todo, me recordó. Creo que es lo mejor que le hemos visto a los Looney Tunes en mucho tiempo. Es encantadora, es divertida, funciona, tiene magia. Y por eso queremos.
2: Que el coyote no habla, ¿verdad?
0: El coyote.
2: O sea,
0: no.
2: Nunca ha hablado el coyote, ¿verdad?
0: No, pero.
1: Porque solo con pancartas.
2: Sí. Pero nunca habla el coyote.
0: Exacto. Y no lo va a hacer en esta. No va a traicionar su esencia, pero.
2: ¿Sale o sería spoilear si te pregunto que sale el correcaminos?
0: Sí, sale, porque es parte de.
2: O sea, no está. Ok.
0: Y de hecho hay una evolución en esa relación, porque no sabemos si son amigos, enemigos, o sea, lo quiere comer, no
2: se
0: sabemos.
2: Se necesitan, ¿no?
1: O sea, es que está difícil que te correten toda la vida.
0: Exactamente.
1: Ya estuvo, ya. Con las carreritas nos vamos a echar.
2: Pero muy recomendable, entonces.
0: Muy.

0: No y, para niños nada más.
1: Para toda la familia.
0: Porque también nos pega la nostalgia, sí, ¿no? No, esas caricaturas son viejísimas.
2: Buenísimas.
1: Hay que llevar a los niños para que conozcan el universo de los Looney Tunes, pero es para nosotros, es para, y para los fans. En verdad, esta película existe por los fans que la pidieron. Okay. Y por eso me encanta la historia.
0: Muy bien.
1: ¿Todavía tenemos tiempo? Venga, vámonos al Stevie TV World.
2: ¡Venga!
1: Ah, que no hay, todavía no tengo
2: no,
1: la.
2: No, pero
1: la
2: tenías una entrevista de esta.
1: Ah, de veras, vamos a. Perdón, vamos a tener a Lana Condor, que es justamente la protagonista, la que ayuda al correcamino, al coyote a que funcione, y esto nos cuenta sobre, pues, esta salvación de la película.
3: Yo genuinamente, y no quiero hablar por ustedes, pero creo que la razón por la que esta película va a ser vista es gracias a los fans. Los fans fueron firmes, tenaces, intensos, inalcanzables, nunca se rindieron, siguieron adelante, una y otra vez, una y otra vez. Y eso es Willy E. Coyote, en esencia. Y lo más increíble es que los fans, que ni siquiera han visto la película, han estado actuando exactamente como Willy E., sin siquiera haber visto la película.
1: Ahí está, o sea, gracias fans.
2: ¿Cuándo estrenas TV?
1: Ya estrenó ayer.
2: Ah, ya bien.
1: Entonces, de aquí nos vamos para verla.
2: Seguro. Sí, hoy sí, es sí. Viernes, y si no, pues mañana, tranqui, a gusto, es un plan familiar.
1: Sí.
2: Llevar a los chavos, la van a disfrutar. Todos. Yo creo que todos los niños también ya conocen al Correcaminos y al Coyote, ¿no?
1: No sé, ya la gente ve otras cosas que nosotros no, los niños.
0: Pero sí es un personaje que superó a la caricatura, nada
1: totalmente,
0: más, ¿no?
1: Totalmente. Entonces, pues bueno, ahí la tienen, ya.
2: Gracias,
1: la pueden disfrutar.
2: Stevie, va.
1: Ahora sí vámonos al Stevie TV. Que justamente esta película, vamos a cambiar de género y vamos a ponernos dramáticos y serios. Se llama Lo que queda de ti. Que es esta película, es de Jordania, que es dirigida, protagonizada, escrita, es todo por Cherion Davis. Cherion Davis es una mujer americana, sus padres son palestinos, ella nació en Estados Unidos y toda la vida sintió esta división entre nací en Estados Unidos pero no pertenezco al país, voy a Medio Oriente y no pertenezco porque al final soy de Estados Unidos, y crea esta historia inspirada en su familia. Son 70 años, cómo una familia puede ser marcada por el pasado y cómo esas heridas siguen estando en el presente. ¿Qué pasa? Que ella, la protagonista, que es la mamá, la que nos narra, nos cuenta desde niña cómo fue desterrada, cómo le tocó ver que la sacaron de sus tierras, porque esta es la magia. Nos habla desde un punto de vista familiar toda la situación que está pasando en Palestina desde que empezó hasta la época actual, cómo los han en su propia tierra los han tratado mal, los han corrido, los han exiliado.
2: De alguna manera es un clavado a la historia.
1: Sí, y la magia, para los que no están tan enterados de lo que está sucediendo, te lo explica desde el punto de vista de la gente que lo está viviendo. Okay. No es un documental, no es vamos a contarte las noticias paso por paso, sino sencillamente cómo una familia tiene que enfrentarse a eso y seguir siendo familia y seguir criando a los niños y enamorarse y casarse y hacer la boda en medio de un caos, pero yo también tengo derecho a vivir. Y todo eso. Entonces vamos a los 80s, 40s y a la época actual.
2: Interesante.
1: No, es fuerte.
0: Muy interesante. Y me imagino que con cierta polémica, ¿no? Porque claro, al final de cuentas es un punto de vista palestino.
1: Totalmente. Mark Ruffalo y Javier Bardem son productores de la película.
0: Bueno, ellos, y sabemos ellos.
2: ¿Cómo está la fotografía?
0: Sus antecedentes.
1: Hay mucho exterior. O sea, realmente no es que se hayan ido ahí porque no pudieron filmar, pero fueron a lugares cercanos y todo es exterior. Entonces estás viendo y conociendo los paisajes, la situación. Es una manera más gentil para los que no conocen de entrar a esta situación, porque no es hemos tenido y hemos hablado otro tipo de películas sobre estas, como la de Voz de Jim Rayab, que es dura, es fuerte, revuelve el estómago. Acá es como no es gentil, no va a ser broma.
2: Te adentras a la vida, pero es cotidiana de alguien que ha tenido estos padecimientos.
0: Que en uno de los temas más polarizantes que hay ahorita en la actualidad.
1: Sí.
0: Lleva muchos años evidente, pero la actualidad es durísima.
2: ¿Tenemos la entrevista con alguien?
1: No tenemos entrevista con Chuyens. Este es el Stevie TV Award y no
0: lo que queda.
2: Esta
0: de
2: estrena
0: ti.
2: Ya estrenó también.
0: Ya todas están en cartelera, ¿verdad?
1: Todas están en cartelera, esto es una magia.
2: Imagino que, pues, o sea, para chavitos o adolescentes puede ser un poco pesada. ¿La recomiendas para adultos?
1: Sí, exactamente, es para adultos. Es para adultos que quieren entender un poco más el conflicto o quieren ver un drama porque viene de otra parte del mundo, viene del Medio Oriente. Los que quieren conocer algo más, este es el proyecto.
2: Muy bien.
0: Pues hay que ir al cine, mi querido Stevie.
2: Las comentamos la semana que entra, pues
0: buenas vayan. Recomendaciones. A ver, si tú me dices, ve a ver una, ¿cuál? Las tres que dijiste.
2: La Stevie de TV Award.
1: Esa y el coyote. Es que quiero que vean el coyote. Quiero que le vaya muy bien para que la productora que la canceló les duela de, ay, nos hubiera ido muy bien. Quiero que se.
0: Sí, porque esto no le va a generar ingresos a Warner.
1: Nada, porque Warner ya la vendió. Warner se deshizo de ella. Entonces, que digan, perdí todos esos millones. Quiero eso.
2: Vamos a verla entonces. Venga. Bueno, no se la pierdan, Stevie. Recuérdanos tus redes, por favor.
1: Arroba Stevie de
2: ti. Arroba.
1: Eso
2: es. Arróbame.
1: Te arrobo.
2: Claro, muy bien, Stevie. Gracias. Pasa un lindo fin de semana.
1: Ustedes también.
2: Gracias. Vamos a una pausa. Ya estoy viendo a María León, la hermosa, que ya está por aquí, que nos van a presentar una nueva película que van a estrenar, o ya se estrenó probablemente. Vamos y venimos con ellos, regresamos.

0: 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Vamos y venimos. 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
1: En la conferencia matutina, el gobierno federal reveló que se ha logrado recuperar poco más de 5.8 millones de dólares derivados de una póliza de fianza y la liquidación de 12 propiedades ubicadas en Florida del caso García Luna. Lo recuperado será destinado para la educación media superior y superior en la zona montaña de Guerrero, reveló la presidenta Claudia Sheinbaum.
2: Se gana ese juicio civil y hasta ahora se ha podido recuperar 5.8 millones de dólares. Nuestro objetivo es que este recurso se ha dedicado a escuelas en la montaña de Guerrero. Estamos trabajando ya para que podamos explicar media superior y superior en la montaña de Guerrero, y si también requiere la educación básica. Son alrededor de 100 millones de pesos que van a ser dedicados a las zonas de mayor necesidad en el país.
1: Previo a su segundo informe de gobierno, la presidenta Sheinbaum Pardo aseguró que México va muy bien en materia económica y en la mejora de la calidad de vida de las personas. Reafirmó que la violencia en el país va a la baja.
2: México va mejor. México va bien, vamos muy bien, con las dificultades que puede enfrentar cualquier país, pero vamos bien, yo estoy muy optimista, muy, muy optimista. De la economía, de la mejora de la calidad de vida de las y los mexicanos, de la reducción de la violencia y del bienestar, que finalmente para eso estamos aquí, para generar bienestar al pueblo de México.
1: Por tercera vez, la Fiscalía de Michoacán solicitó a Grecia Quirós García los dos equipos de telefonía celular del exalcalde de Uruapan, Carlos Manso Rodríguez, asesinado a balazos en noviembre de 2025, para ser analizados de forma pericial e integrar el resultado a la carpeta de investigación. Grecia Quirós, actual alcaldesa de Uruapan y viuda de Carlos Manso, se negó a entregar los equipos móviles en los dos requerimientos anteriores, argumentando desconfianza en la fiscalía. Esta mañana, una pipa cargada con agua volcó en el bajo puente de Periférico Norte, a la altura de Avenida de Paseo de las Palmas, en la alcaldía Miguel Hidalgo de la Ciudad de México. El operador perdió el control de la unidad que circulaba en carriles centrales y volcó, ocasionando el cierre de la vialidad. El chofer fue atendido por los paramédicos de la Cruz Roja y posteriormente detenido por policías capitalinos. Aumentó a 584 el número de personas fallecidas a consecuencia de la avalancha e inundaciones en Nepal. Las imágenes de lo sucedido y las labores de rescate se hacen virales en redes sociales, mientras que autoridades locales han actualizado la cifra de personas desaparecidas a 1924. Hoy inicia la sexta jornada de la Liga Mexicana de Fútbol con el partido de Necaxa contra Cruz Azul y Atlante contra León a las 7 de la noche. Más tarde, pasada las 9 de la noche, los Xolos de Tijuana enfrentarán a los Pumas. Con información de reporteros y corresponsales para MBS Noticias, Giro Montes de Oca.
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0: sabes dónde es el Noa Noa?
1: Sí, en Ciudad Juárez.
0: Y ¿es no un hace, lugar como tal?
1: Sí, claro, no hace mucho fui a Ciudad Juárez a ver un partido de fútbol.
0: Ajá.
1: ¿A qué más vas de toda mi vida? Y y ahí sigue, bueno, tendrás como 3 años alrededor. Y ahí seguía el cascarón del Noa Noa. Ya no estaba operando, no sé actualmente cómo esté. ¿Tú conoces el Noa Noa?
0: No, pero me encantaría ir a bailar al Noa Noa.
1: Pues se vea por fuera medio, ¿eh?
0: Sí.
1: Yo creo que es mejor la canción que Noa Noa, la va, sinceramente, pero bueno. Oigan, estamos muy contentos porque tenemos aquí a dos grandes actores que nos vienen a presentar una película que se llama El Club del Pie Izquierdo. Ándale. Está con nosotros Juan Pablo, mejor conocido como Adrián Uribe.
0: Ándale, bienvenido.
1: ¿Cómo
0: Adrián?
1: ¿Cómo estás, Adrián?
2: Muy bien, muy contento.
1: Perdón,
2: de estar
1: quizá
2: aquí.
1: Debí de haber empezado a,
0: no, quizá,
1: a presentar.
0: No, quizás, seguramente.
1: Sí, perdón, una disculpa.
2: Con las damas.
1: A María Sanana. León, exactamente.
0: Bravo, María León.
1: Bienvenida, María León.
3: Muchas
1: bienvenido,
3: gracias,
1: Adrián.
3: Muchas gracias.
1: Gracias por estar aquí y, pues, más que nosotros platicar de lo que va la película, pues, obviamente, la pregunta obvia es: ¿de qué va?
2: Por favor, María.
3: La película habla de un personaje maravilloso que es Juan Pablo, que es un godín que está encerrado en la cotidianidad y también amenazado por los riesgos. O sea, él es un asegurador que él no quiere correr riesgos para nada, quiere asegurar a todo el mundo, incluso a su familia. No les permite, bueno, más bien el tipo de vida que llevan es completamente segura. Y en un día...
0: O sea, no corre riesgos.
3: No corre
0: ni
3: un riesgo de
2: es
3: nada.
2: Un tipo, ya sabes...
0: Cuadrado,
1: todo lo mide, sí, muy bien.
2: Se va por el mismo camino, se viste igual, gris. Es gris su vida, es gris. Ya cayó en un letargo de 20 años de casado.
1: No arriesga nada.
2: No arriesga nada. No. Y un día, regresando de en el tráfico, ya sabes, este hastío del día a día, y dice, ¿por qué me voy a ir por donde siempre me voy? Y decide cambiar el rumbo.
1: Ok.
2: Y es un poco metafórico también porque le mueve tantito, digamos, a su rutina y la vida lo sorprende para bien porque pasa enfrente de un salón de baile donde ve una maestra, donde ve a unos alumnos felices.
0: ¿Y la maestra es María?
2: Y la maestra, imagínate la maestra María León de
3: una
2: baile.
3: Una maestra bien perra.
2: Una maestra... Pero lo que a él, lo que él dice es que yo quiero de esa felicidad. No sé si te pasa en la vida. Hay mucha gente que nos está escuchando, seguramente se va a identificar porque llega un momento en que tu vida parece como que los días son iguales a los otros y caes en este hastío, en esta
1: cotidianidad.
2: Y de repente necesitas como redescubrir algo o moverle algo o acordarte de lo que te apasiona.
1: Darle sazón a la vida.
2: Darle sazón a la vida. Y este cuate ve a estos tipos felices y dice, yo quiero, se mete a pedir informes. Corte A, está tomando clases de baile sin decirle a su esposa, sin decirle a sus compañeros de trabajo por el qué dirán. Y empieza a llegar más tarde a la casa, empieza a llegar más contento y a la esposa hasta duda de este ya
1: claro,
2: trae una movida.
1: Claro.
2: Le está poniendo el cuerno, no le dice a sus compañeros porque son bien machines, todos hablando de fútbol y hablando de las carreras. Y el güey dice, no, pues qué
0: mal. ¿Cómo les digo que estoy
2: ¿cómo les digo que estoy tomando clases de baile? Y yo bailando.
0: ¿Y qué tipo de baile tomas?
2: Pues de todo, salsa, perreo. O sea,
3: latino, hay salsa, cumbia, como que todo está muy mexicanizado a lo que normalmente los godines hacen los viernes. O sea, yo he ido, me encanta ir a bailarme los viernes y los que mejor bailan son los godines.
1: No me digas.
0: Oye, ¿has ido a Salón San Luis?
3: Claro, a
0: ¿qué
3: todos.
0: ¿Qué tal de buena
3: me
0: onda
3: encanta,
0: ese lugar?
3: Super quiche. O sea, a todos he ido. Y me gusta muchísimo.
1: Porque era muy conocido el California, ¿no? El California.
2: El California
1: ¿no? No sé si sigue existiendo.
3: El Los Ángeles, el California, el Mamá Rumba, el Mambo Café.
1: El Mamá Rumba,
3: hay
1: claro.
3: tantos lugares. Y lo que me encanta es que el personaje Juan Pablo, al tomar esta decisión, empieza también a cambiar el rumbo de los personajes que se encuentra incluso en el salón de baile. Se encuentra con una familia disfuncional que llamaremos el Club del Pie Izquierdo, donde, por ejemplo, la maestra Paulina, que es dedicada y disciplinada, tuvo un trauma porque se cayó en una competencia, perdieron la competencia, pero lo más duro es que su pareja, que era su pareja de baile, la deja.
1: Órale.
3: Por haber cometido ese error y por haber perdido el premio. Entonces ella tiene un terror de volver a bailar, ya no lo disfruta, ya no le gusta, pero lo tiene que hacer porque es lo único que sabe que hacer, que sabe hacer. Y cuando descubre a Juan Pablo, le está dando clases y descubre que empieza él a encontrar la felicidad en la danza, ella también. Y se empieza a confundir un poco con el ¿será que Juan Pablo y Paulina tienen ahí alguito? ¿O será la danza o qué, no?
0: Ajá, exacto. Esta alegría que se empiezan a contagiar
2: el otro,
0: ¿no? La motivación de vida.
2: Y es muy linda. Una película 100% mexicana, para toda la familia. Bueno, mexicana,
1: es
2: pero para toda la familia.
1: Es bien importante, qué bueno, para toda la familia.
2: De este cine que además puedes ir con tus hijos de 10 años y sabes que no hay nada que te va a incomodar.
0: Ajá,
2: y que además vas a salir con una sonrisa y vas a salir con ganas de vivir y de bailar,
0: eso.
2: Pero también de decir, nunca es tarde para a lo mejor, no tiene que ser el baile, a lo mejor es clases de algo, de cocina, de pintura, de fútbol.
3: O cambiar el rumbo de tu vida.
2: Cambiarle
3: tantito. Y a mí me pasó.
2: Revalorar.
0: Sí, sí, y te ha pasado. Pero yo siento que te ha pasado varias veces
3: muchas,
0: en tu vida, ¿no?
3: Pero creo que esta vez es la primera vez que me salgo de esta parte. O sea, me invitaron a jugar pickleball. ¿Tú sabes qué es eso?
1: Sí, es como una especie de tenis, ¿no? Sí.
3: Como una especie de tenis.
1: En una cancha. Entre
3: donde involucran una cocina, o sea, las reglas, no me las sé. Pero cuando me invitaron dije, ay, o sea,
0: pero te invitaron amigos, o sea, amigos. No de manera profesional nadie.
3: No, amigos. No sé, me da un poco de hueva, yo no sabía cómo. Y dije, bueno, voy a ir. O sea, nunca me salgo del ambiente, nunca me salgo de ir a la bohemia, a la bailada.
0: O de trabajar también.
3: Y de trabajar. Entonces fui.
1: Al pickleball.
3: Y conocí ahí al amor de mi vida.
1: Ándale, no me digas.
3: Fíjate.
0: ¿Eso hace cuánto fue?
3: Hace 2 meses.
0: Y sí, hace 2 meses.
3: Sí es bueno para el pickleball.
1: Hace 2 días.
3: Para el pickleball.
0: Para el pickleball.
1: Para el pickleball no tanto.
2: Para el pickleball.
3: Pero fíjate qué chistoso.
0: Qué buena onda.
3: Pero a la hora de tomar un riesgo, no sé qué vaya a pasar en un futuro. Yo tengo una certeza en mi corazón.
1: ¿Con
3: pero
1: el pickleball o con tu galán?
3: Con la vida. Pero lo que sí sé es que ese cambio de rumbo, o sea, ese riesgo que tomé de decir, me voy a ir con gente que no conozco, gente que no es de mi ambiente, que no es de mi círculo, a ver qué pasa. Me cambió la vida.
2: ¿Qué es lo que le pasa a mi personaje?
3: Le pasa a Juan Pablo.
2: Y ojalá que le pase a toda la gente que nos está escuchando. De repente es, haz algo tan, o sea, algo diferente, porque si no, y incluso en tu propia relación, en tu propio trabajo,
0: pero
2: a veces.
0: Es que sabes que mucha gente le da miedo, ¿no
2: sí,
0: crees?
2: Total,
0: hay mucho miedo de salirte de tu zona de confort, hay mucho miedo de convivir con personas que donde a lo mejor no te sientes seguro, hay mucho
3: de
0: miedo de fracasar o incluso de tener éxito.
2: Total.
0: Y entonces no nos movemos de ahí, de esa zonita segura, en esa cajita donde ya no te está trayendo nada de emoción y vivimos solo una vez para sentirnos emocionados y prendidos por la vida, ¿no?
2: Totalmente, totalmente.
1: También es la costumbre, ¿no?
2: Sí.
1: O sea, es que nos acostumbramos y
2: damos por sentado.
0: Es más fuerte que el amor,
1: pero
0: ¿sabes, Juan Gabriel?
1: Incluso, o sea, en muchas ocasiones, no sé qué piensen ustedes, pero estamos acostumbrados y hay cosas que tenemos que son muy, muy valiosas. Y por lo mismo de esta rutina, ya no lo vemos lo especial.
2: Incluso en la misma relación,
1: por
2: en su mismo trabajo.
1: Quizás es lo más claro.
2: Que es lo más duro. De repente darte cuenta que, puta, es que, ¿qué está pasando? ¿Por qué se acabó esa magia o esa chispa?
1: Sí.
2: Bueno, pues tú
1: estás haciendo lo mismo.
2: Haz que sucedan cosas diferentes. Vete a cenar una vez. Vuelve a deitear con tu propia pareja. O sea, a veces pensamos, y más hoy en día que queremos el resultado inmediato, pensamos que cambiando de pareja, que cambiando de trabajo, que cambiando de escuela, y que pensamos que el resultado está afuera. Está dentro.
0: Totalmente.
2: Y entonces eso es lo que habla esta película.
0: Qué bonito.
2: Sí, sí, sí.
0: Se va a dar una buena conversación después a la familia después de estar ahí.
1: Eso está padre. Eso me
0: encanta. Una conversación interna de hoy.
1: Pero es muy padre eso, ¿no? De cuando vas al cine con la familia, con quien sea, ¿no? Que vayas al cine, pero la parte de después es clave, porque cuando tú sales hablando de una película, me parece que es porque tocó algo en ti.
2: Tocó algo.
1: Y entonces te vas quizás y puedes irte a cenar o ya en la casa, lo que sea, o camina vuelta a casa. Vas platicando la película y entonces el arte que ustedes manifiestan en la pantalla grande se extiende.
2: Sí.
1: Y llega entonces
0: a las casas.
2: Y qué padre que no nada más sea, o sea, una película de comedia, porque a mí si algo, el género que toda la vida he hecho y que la gente me conoce, pues es como comediante. Pero hoy por hoy, estoy tratando de elegir mis proyectos que tengan fondo, nada más que se queden con, ay, te voy a hacer reír, porque para hacerte reír, pues hay muchas cosas, pero que tenga algo que te deje, sabes, que te toque. No quiero concientizar ni nada. Es una película que además no es pretenciosa, simplemente es, te cuenta una historia. Y si te toca tantito algo y te ayuda para ser mejor, pues adelante.
0: En el caso de ustedes dos, ¿les tocó?
3: Sí.
2: Sí.
3: O sea, creo que fue muy bonito trabajar con Celso García, el director, porque siempre buscaba encontrarle la profundidad más real y más verdadera y más empática a los personajes. Y eso lo gozamos mucho porque incluso modificamos cositas de la historia de cada personaje para que tuviera un fondo real. Porque la comedia está, o sea, es una película que te vas a morir de risa. Vas a salir
2: Guarte.
3: Así de que
1: la pasas
3: Moni
1: bien,
3: Guarte, Mauricio Isaac, que está espectacular.
0: Ah, es lo máximo.
3: Miguel Burra, Pánuco, Yuridia del Valle, que es divina.
2: Yuridia.
3: O sea, de verdad el elenco es maravilloso, la comedia está, pero el fondo y la combinación de las dos cosas
2: y
3: es
2: el baile
3: padre.
2: Además.
3: El baile.
1: Oye, Adriana, a ver, y se llama el pie izquierdo porque me imagino
2: porque se supone que mi personaje no baila.
1: Ahora, pero tú bailas muy bien.
2: Sí.
1: Es una lea, tú sabes bailar.
2: Entonces
1: tú también, María, pero A ver, mi pregunta va aquí. ¿Es difícil interpretar sabiendo bailar también a alguien que no baila?
2: Sí.
1: Porque yo te pude haber dado clases, ¿eh?
2: Totalmente.
1: De cómo no se baila.
2: Exacto.
1: Yo me muevo menos que la sábana de abajo.
2: Ese me gustó. Te lo voy a piratear, ¿eh?
1: Hola, adelante,
2: por favor. Te mueves menos que la sábana de abajo. Me encantó. La verdad es que ahí viene la parte actoral. Actúa que no sabes bailar. Claro. O sea, es como yo le preguntaba a María, o sea, tú que eres una gran cantante, ¿cómo actuaría una chava que canta desafinado? Entonces, sí. Pues sí, ahí viene la parte actoral, que se vea esta evolución de un tipo que le cuesta, uh-huh. Y al final de la película lo ves dándole, wow. Pero
0: bueno, oye, y obviamente, ¿no? Toda la familia después se va a enterar que algo pasó en
2: por
0: ti.
2: Por supuesto. O sea,
0: bueno, no estás spoileando, ¿verdad?
2: No estoy spoileando, pero la mujer sí empieza incluso hasta a dudar de mi sexualidad, incluso. Porque dice, este cuate, ¿no será que trae novia o un novio? Ya, o algún, ya. ¿Sabes? Entonces empieza a dudar y es muy divertido. Y ahí viene una parte de comedia que no vamos a spoilear nada, pero sí, es muy, muy padre cómo de repente, mucho prejuicio, ¿no? Y eso también es un buen tema de este, que duda, que el prejuicio de la oficina, de los compañeros, y resulta que me vengo encontrando hasta, eso sí es spoiler, ¿no? ¿Verdad?
3: No, pero un poco la mente de oficina retrata también el típico pacto patriarcal machista, sí, sí. De las oficinas, que a veces sucede.
1: Claro, no, claro.
3: Entonces, la danza no cabe en ese círculo, y todo el mundo le está huyendo a esa sensibilidad, y luego se dan cuenta que dentro de la misma escuela hay más que un
2: godín. Que un
0: godín, ¿sabes qué? Como que se me antoja porque te saca de lo que el sistema te enseña que debe ser. Tienes que seguir los parámetros, tienes que seguir los mismos pasos, te gradúas, trabajas en un lugar fijo. O sea, es como vuélvete a cuestionar qué quieres en este momento de tu vida.
2: De acuerdo.
0: Si ya llevas de una manera automática haciendo lo que se te dijo que era la felicidad, llega un momento en tu vida que dices, ¿qué crees? No era por ahí.
2: Sí, claro. O a veces uno hace cosas pues por necesidad, por llevar dinero a la casa, ¿sí? Y de repente trabajas y te avientas, te das cuenta que llevas 15 años en un lugar, oye, pero esto no es lo que me apasiona. Bueno, entonces no es que cambies, a lo mejor no puedes cambiar. Métele entonces algo.
0: Una jiribilla
2: para que vuelvas a sentir esa chispa en la vida.
1: Sí,
2: ¿no?
1: Porque se va el tiempo.
0: ¿Tú
1: no,
0: qué le estás metiendo a tu vida de jiribilla?
1: Yo pues estoy trabajando contigo ya con eso.
2: Bien bajado ese valor.
1: Es que estudiamos juntos en la universidad y más, ya nos imaginas.
3: No manches.
1: Sí, yo le copiaba.
2: Tú le copiabas, porque sí.
1: No, pero mira, a ver, es que creo, y está bien padre querer comunicar eso, porque creo que los que elegimos esta profesión de los medios,
2: sí.
1: ¿No? Tú mucho más actor, Adrián, que bueno, también conductor, tú pues la parte de la música, actuación,
2: danza.
1: O sea, de alguna manera creo que lo que siempre buscamos es entregarle a las personas algo que lo saque de lo cotidiano.
2: De acuerdo.
1: Y creo que la intención de este programa en mucho es que estén donde estén, salir un poquito de lo cotidiano con las cosas que nosotros les platicamos.
2: De acuerdo.
1: Y creo que ese sería un poquito el mensaje, no le he visto la película, pero de acuerdo a lo que nos están comentando, de eso, de
0: encontrar lugares, algo diferente a la vida.
1: Que nos hagan ver cosas diferentes.
2: A mí amo yo, por ejemplo, sacar de la rutina a la gente cuando va a ver mis shows.
1: Claro.
2: Que no quiero anunciar, pero.
3: Por favor.
2: No, es que fíjate
3: qué
2: que.
3: Padre.
2: Hablando
1: de Metropolitan.
2: Y ahorita que nos platique de su Metropolitan. Sí. Para mí, septiembre siempre es un mes muy, aparte 8 de septiembre es mi cumpleaños.
1: Ah, mira,
2: entonces
1: es un mes muy patrio,
2: pero además siempre algo pasa en medio, no sé, energéticamente en septiembre para mí siempre vienen cosas muy buenas, siempre estreno proyectos, siempre hay algo nuevo, entonces es muy, entonces bueno, además pues cumplo años y cumplirlos con salud hoy en día ya
0: y
2: es,
0: y aparte eres muy virgo.
2: Muy virgo.
1: Ay, sí, yo no sé, pero sí, bien, yo creo.
2: Sí, soy muy
1: virgo. Que me lo digas, no creo.
2: Y he trabajado para dejar de ser un poquito virgo esta parte.
1: Oye, pero no te pases de virgo, ¿eh?
2: No te pases de virgo. Okay. No, pero fíjate que para celebrar 35 años de carrera, que en qué momento pasaron, wow. Pues ya estoy ahí. Estoy haciendo un show en Estados Unidos, 21 fechas en todo Estados Unidos para ir. Ahorita imagínate cómo está el tema migratorio allá. Uf. para ir a hacer tantito, darles un apapacho al alma a todos los latinos, a todos los mexicanos, a todos los de todos lados que estén ahí chambeando justo en la... Si alguien es rutinario, es la gente que está allá trabajando.
1: Sí.
2: Dos o tres trabajos.
1: De sol a sol.
2: Y llegarle a hacer un poquito de...
0: Qué bien.
2: Hora y media, dos horas que dura el show.
1: Qué maravilla.
2: Qué maravilla. O sea, porque salen felices y salgo feliz por ver la reacción de estas, de todo el público cuando va a hacer a ver un show allá.
0: ¿En
2: que
0: dónde,
2: además
0: cuándo te
2: se
0: estás
2: potencializa
0: presentando?
2: Todo allá, el doble por la nostalgia del extrañamiento.
1: Claro. Nada más en Estados Unidos va a ser la gira.
2: Ahorita sí, después vengo a México, pero empiezo ya el 4 y el 5 de septiembre en Portland, Seattle, luego me voy a Nueva York, Chicago, Las Vegas, y voy a andar de norte a sur.
0: En tus redes obviamente puedes checar la gente en donde estás.
2: Toda la
1: información.
2: La información de todas las fechas. Y después ya vendré por acá, pero...
0: ¡Qué maravilla, Adrián!
2: Volviendo
0: qué padre.
2: Al tema de sacarlos de la rutina, de darles un poquito de comedia.
1: Sí, sí, algo.
2: Y también...
0: Y esa esperanza, esa chispita de decir, a ver, replantéate.
2: Sí.
0: Replantéate desde dónde estás haciendo las cosas, para qué las estás haciendo y cómo le puedes meter un poquito de color.
2: Totalmente.
0: A lo que estás haciendo.
2: Y para que le metan más color, también para que vayan a ver a María León.
1: A ver, platícanos el Metropolitan, ¿cómo es eso?
3: Estoy muy emocionada porque voy a sacar disco nuevo, un disco que lo estaba escribiendo mientras hablaba contigo aquella vez.
0: Sí.
3: Muy importante para mí hacerle justicia a las versiones anteriores que permitieron mucho en mi vida. Y me callé muchas veces y mucha gente se benefició de mi silencio. Y entonces tengo la fortuna de hacer música y de poder decir todo lo que no dije en canciones.
0: Uh-huh.
3: Y este disco por eso se llama Era de Villana, porque cuando dejas de permitir te vuelves el malo de la historia. Okay. O la mala de la
0: ante
3: historia.
0: Ante los ojos de los demás.
3: Ante los ojos de los demás. Y si uno cree, o sea, yo dije, oye, si me dicen que soy una ojete y una mamona y una villana, pues voy a posar y voy a hacer un disco de esto.
0: Uh-huh.
3: Entonces sale este disco en octubre.
1: ¿Pero qué canciones son? ¿Pero son inéditas, todas escritas por mí.
3: Mi regreso al pop, porque venía de un disco regional con cumbia, y entonces estoy regresando al pop de las influencias ochenteras, 2000eras, las nuevas influencias, vocalmente retador para mí. Muy emocionada porque aparte estoy metiendo el baile, aprovechando que el baile está ahora en todos lados en mi vida, también como una parte de comunicación. De hecho, hay un casting nacional el 8 de septiembre. Para quien quiera venir, va a venir él porque es su cumpleaños.
2: Sí,
1: el segundo, vas a ir a celebrar en el casting.
0: Por la buena suerte eres tú.
3: En el Centro Cultural Teatro 1, las ganadoras de ese casting van a acompañarme a la gira de Era de Villana, empezando el 12 de noviembre en el Teatro Metropolitan, que me emociona muchísimo.
1: Qué buena onda.
0: No, hombre, y aparte te vamos a ver pronto en teatro. Estás ensayando
3: el
0: 3, musical.
3: O sea, el miércoles que entra, el 3 de septiembre, estreno en Monterrey. Vamos Monterrey, Guadalajara, Querétaro, Tijuana, siete veces adiós, San Luis Potosí. Están las fechas en mi Instagram, @sargentoleón. Son 42 fechas. Muy emocionada con tres Els maravillosos: Mitch Duval, Osvaldo Benavides y Gustavo Edenhalf.
0: ¡Wow! ¡Qué éxito,
3: Estoy
0: María!
3: Muy feliz.
1: Es que bueno que tienen tanto trabajo y tantos proyectos.
3: Pero por lo pronto tenemos
1: que no
3: una
1: se aburren,
3: cita. El 10 de septiembre por tenemos una cita en cines.
1: En cines. Solo en cines.
2: Solo en cines.
1: Eso es
2: solo
1: importante, ¿no?
2: Además, hay que ir al cine porque por lo menos ahí tantito descansas el celular.
1: No,
2: porque en la casa ya no puedes, o sea, ya es horrible, ves una serie y le pausas y el checas teléfono.
0: Tienes razón.
2: Y cuántos likes ya llevo y
1: el
2: quién
1: cine
2: me ha hablado.
1: Se ve mejor en el cine, decían, y es una realidad.
2: Por lo menos es una hora y
0: una
2: media
0: pausa
2: de
0: en tu vida, rico, sí,
2: y para meterte a, para hacer un poco de acto de presencia y de meterte a una historia, ¿no? Entonces, sí, ojalá que la gente vaya
1: y te sales un poquito de la rutina. Esa también es parte de la magia del cine, que
2: total,
1: nos, ustedes como actores, pero nosotros como público, ¿no? De alguna manera podemos vivir o pensar que estamos viviendo también la vida de los actores, de las actrices, y eso es maravilloso.
0: El desde Club del Pie Izquierdo.
1: Es que jueves será.
2: Jueves 10 de septiembre, jueves 10 de septiembre. El Club del Pie Izquierdo en todos los cines. La verdad es que se van a divertir, van a salir con un gran sabor de boca y con muchas ganas de vivir y de bailar.
0: Eso, y aparte recuerden que es para toda la familia.
3: Para toda la familia.
1: Y yo me voy a meter a clases de baile, pero
0: sí, métele chispa a donde quieras. Mira, pero métele chispa.
1: Tú bailas medio del carajo, ¿no?
0: ¿Por qué tantos piropos?
1: Sí bailas bien, no, porque la neta, tú no bailas así.
0: Pues sí bailo, poquito.
1: Ah, sí. Ah, bueno.
0: Te sorprendería, ¿eh?
1: Venga, venga, muy bien.
0: Ahorita que nos pongan una canción.
3: Deberíamos hacer un concurso, a ver quién baila mejor. Sí.
0: Voy al casting aquí.
2: Pero si Poncho tiene tipo como que son de los que tiene fracturado su ritmo.
1: No, sí. Exactamente. Tiene más gracia un litro de leche.
0: Ay, qué razón. Oigan, bueno, pues con mi autoestima súper alta nos vamos a ir a una pausa. María, Adrián, gracias.
3: Gracias por tenernos. Muchas gracias.
1: Hay que ir al cine, ahí estaremos.
0: 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Volvemos.
4: Qué padre.

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0: tiene razón. Ya. Sí, sí es. El lunes, estaría bien para el lunes, para que te anime.
1: Le dices, ay, hola, señor Sol. El lunes, así, arrancando la semana. Y le cantas al sol, buenos días, alegría.
0: Y el sol se mete.
1: Y el sol se mete. Pero el gran, recordando al gran Juanga.
0: Ay, qué bonito.
1: Celebrando, bueno, y recordándolo 10 años de su partida.
0: Así es. Vamos, en este momento tocan las de... las que tienes que saber. Oigan, miren nada más esta noticia, por favor, Ponchito. ¿Sí? A ti que te gusta tanto la ciencia.
1: A ver.
0: A ver, imagínate comerte una galleta hecha de material, pero imagínate de PET.
1: ¿De qué?
0: PET.
1: PET de lo...
0: la materia prima,
1: órale,
0: una botella de agua de plástico y rastrojo de maíz. ¿Se te antoja?
1: No.
0: Bueno, pues suena rarísimo, la verdad, pero científicos de la Universidad del Sur de Illinois están apoyando esta causa junto con la NASA porque están creando estas galletas llamadas U-Bites. Y lo que hacen es derriten el plástico PET y residuos agrícolas para luego dárselos a comer. ¿A quién? Pues a los astronautas que se van a ir de paseo a la luna.
1: O sea, no se echará a perder.
0: Una onda que tiene una como levadura modificada genéticamente. Y esta levadura transforma los químicos en proteínas y vitaminas. Y entonces luego hacen como en una impresora 3D, hacen la forma de la galleta. Uh-huh. Y te digo que la idea es alimentar a los astronautas.
2: ¡Qué maravilla!
0: ¡Qué locura, verdad! Qué locura, mandar comida, pues, hacia esas zonas, ¿verdad? Que luego son difíciles de llegar. Aunque ya existe mucha comida que se llevan los astronautas.
2: Sí,
0: pero
2: sí, por supuesto.
0: Imagínate una galleta de PET.
1: Pues, la verdad es que pues es difícil imaginarlo.
0: Te traje un lonchecito, Ponchito.
1: Sí, sí, sí, mira. A ver, dale un llega aquí a mi botella. Dale un lengüetazo, si quieres, a mi botella. Bueno, pues ahí está. Ay. A ver, la presidenta Claudia Sheinbaum envió una iniciativa de reforma constitucional para ponerle un candado a los cargos más altos del país. La propuesta exige que quien quiera ser presidente, gobernador o jefe de gobierno tenga única y exclusivamente la nacionalidad mexicana. Si un aspirante tiene doble nacionalidad, va a tener que renunciar formalmente a la extranjera antes de inscribirse como candidato. A ver, ya estaba el tema de nacidos en México, ¿no? En territorio nacional. Pero ahora lo que está comentando esto es que lo que se decía antes, según la Constitución, es que no podías, durante tu mandato, adquirir otra nacionalidad. Pero bueno, no se ponía de manera clara que si tú ya tenías la doble nacionalidad, tuvieras que quitar una, vaya, renunciar a la extranjera.
0: Ajá.
1: Eso no estaba. Y es, sí. y es la iniciativa.
0: Correcto.
1: O sea, ya estaba de que nacido en territorio nacional y no había problema si tú ya desde antes tenías una nacionalidad española también, la doble nacionalidad.
0: Uh-huh.
1: Ahora lo que pretenden es que, porque ya antes te decían, no puedes, mientras eres presidente o un cargo público, no puedes obtener la nacionalidad española siendo mexicano.
0: Y ahora, si tienes doble nacionalidad,
1: si ya la tenías desde antes, tienes que renunciar a ella. A mí, sinceramente, me parece que es un discurso nacionalista, que nada bien le hace al país. Esto, lo que ha dicho la presidenta es que es de alguna manera para evitar que tú tengas dobles intereses.
0: Uh-huh.
1: Y que entonces, si tú eres mexicano y español, como un gobernante de un alto grado,
0: uh-huh,
1: pues no veas también por los beneficios de España, sino por los de México nada más.
0: Bueno.
1: A ver, yo creo que no estamos en guerra con nadie. Entiendo todo el padre del injerecismo, con todo lo que ha pasado con Estados Unidos, pero a mí me parece un discurso nacionalista que, desde mi punto de vista, esto no beneficia a nadie.
0: Es una propuesta, veremos qué pasa.
1: Sí, la van a pasar.
0: Venga. Oye, ¿habías oído alguna vez de un pez que se llamaba Mexcalpique?
1: Es albur.
0: No, Ponchito. Mexcalpique resulta que era, decimos era, porque pues parecía que ya no existía, un pez endémico catalogado en peligro de extinción, y resulta que volvió a reaparecer masivamente en el lago de Texcoco.
1: Órale.
0: Esta es una gran noticia, porque tras varios años de ausencia, debido al proceso de desecación durante las obras del proyecto cancelado del nuevo Aeropuerto Internacional de México,
1: uh-huh,
0: los monitoreos del Área Natural Protegida confirmaron que esta especie ya repobló. ¿Cómo ven? 1,200 hectáreas de espejos de agua, justo donde se ubicaban las antiguas pistas de aterrizaje. Así que, pues esta es una recuperación de la flora, de la fauna acuática, y ha servido de alimento también para la llegada de más 290,000 aves migratorias y nativas. Así que es una linda noticia.
1: Es una muy buena noticia. Yo nunca había escuchado la, disculpen mi ignorancia.
0: Bueno, ya aprendimos algo nuevo. El pez mezcal pique.
1: Digo, renació.
0: Yo había oído del mezcal y de pique, pero...
1: Pique, el de México 86.
0: Correcto.
1: O de Piqué, el que era futbolista del Barcelona.
0: O de Tepiqué.
1: Es exacto. A mí no me gusta eso mucho eso, pero sí también. Tras escándalo en la UNAM, el Politécnico, el Poli, va a aplicar el examen de admisión, pero va a ser presencial. Tras todo este escándalo que hubo en la UNAM, las broncas con la inteligencia artificial, la suplantación de identidad, etcétera, el Poli reacciona y decide no arriesgarse. Aunque su convocatoria decía que el examen sería en línea, el Consejo del Politécnico aprobó por mayoría regresar al 100% en el examen presencial este 26 de septiembre. Así que se acabaron los exámenes desde casa para entrar a las grandes universidades. Había, aquí obviamente esto le puede perjudicar a muchísimos por los traslados, todos los gastos que significa. Pero mira, si no hay las condiciones actualmente para hacer exámenes en línea, pues creo que no hay de otra.
0: A lo mejor en un futuro.
1: En un futuro, que así sea.
0: Bueno, ¿les gustaron? Estas fueron las que tenías que saber. ¿Y qué creen? Pues ya la saben. ¿Ahora qué vamos a hacer? Pues nos vamos a una pausa, ¿cómo ves, Ponchito?
1: Oye,
0: 45, 11:45 ya, Dios mío. Vamos y venimos, hacemos una pausa y regresamos. Hay mensajes, gracias por estarnos escribiendo. Volvemos, estás escuchando De Qué Va Hoy, Poncho Vera y Luz Macetina. Volvemos.

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2: Este viernes 28 de agosto, en la Gustavo Amadero habrá un homenaje a dos grandes de la música mexicana, Juan Gabriel y José José. El grupo Morfeo llevará sus canciones al rock, blues y jazz. Habrá dos funciones, a las 3:30 y 6 de la tarde, en la sala de conciertos Tepecuicatl, y la entrada es gratuita. Y si quieres algo más movidito, en el Monumento a la Revolución se va a poner bueno con la Feria del Nopal, que además de comida, talleres y actividades, tendrá música en vivo. Este viernes a las 5 de la tarde, Grupo Niche pondrá la salsa y el domingo los Jairas cerrarán con cumbia andina. O si quieres un plan diferente, en ese mismo lugar, el domingo a las 12 del día se convoca una batalla masiva de aura. La dinámica es ver quién tiene más presencia, seguridad y carisma, con poses, caminatas y actitud.
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0: 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La temperatura en la Ciudad de México, 21 grados centígrados. 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
13: 11:49.
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16: ¿Usted qué haría? ¿Usted qué haría? ¿Usted qué haría? ¿Y usted qué haría?
17: A ver, ¿ustedes qué harían? ¿Qué haría? Si de repente tienes resistencia de ir al psicólogo.
18: A terapia.
17: A terapia. Uh-huh. Y de repente dices, bueno, pues ¿sabes qué? Ya me voy a animar.
18: Ok.
17: La verdad, he puesto mucha resistencia y esta resistencia ha sido ilógica. Y entonces voy a mi primera sesión con mi terapeuta y pues te dejas ir. Naturalmente te das cuenta de cuánta verborrea tenías y que necesitaba salir de tu sistema.
18: Tienes que soltar.
17: Soltar la plática, soltar la lágrima, soltar el llanto.
18: Para todo el mundo, ¿eh?
17: Ya sabes, desalojarte de las emociones que llevas guardando durante muchísimo tiempo y de repente volteas y tu terapeuta está completamente dormido.
18: ¿Qué?
17: Y a ver, esto no es chiste. Es una anécdota que le pasó al influencer Luisito Comunica.
18: ¿Se jeteó el terapeuta?
17: Exacto.
18: No
17: de repente
18: manches.
17: Dice que volteó.
18: No.
17: Como para ver, oye, bueno, pues, ¿qué opinas?
18: No contesta, ¿no?, nada de este güey, nada más estoy oyendo. Y se quedó jeteando.
17: Roncando. Pero vamos a escuchar el audio de Luisito Comunica y ahorita nos dicen, por favor, ¿usted qué haría?
19: Fui por primera vez en mi vida al psicólogo. Así, por primera vez en mi vida. Dije, ok, la salud mental es importante, vamos a ir a hablar con alguien. Fui con un psicólogo que me recomendaron, un señor, segundo. Y pues ahí estoy, y la verdad entré en confianza, ¿no? Entonces me solté, o sea, de verdad, me solté, le conté todo, me puse súper sentimental, lloré, o sea, de verdad, lloré, me solté lágrimas, ¿sabes? Le conté las cosas que no le cuento a nadie. Y no, en eso volteo, el señor estaba dormido, el psicólogo estaba dormido, no escuchó nada. Y luego todavía como que se da cuenta y como que hace así de, oh, bueno, sí, es que es un problema muy, muy común, y así como fingiendo estar despierto y yo así de este escuchó. Ahora, lo que sí diré es que me ayudó a hablar en voz alta. O sea, como que dicen que gran parte de la magia de ir al psicólogo es decir las cosas en voz alta. Y eso sí me gustó, fíjense, sí me gustó como soltarme, llorar. Como que siento que a pesar de pues, la experiencia que nadie me escuchó realmente, fue una linda experiencia el poderme decir las cosas yo y yo sentirlas. Entonces, me quedo con eso, creo que no estuvo mal.
18: Bueno, quizás Luisito Comunica tiene una vida muy aburrida.
17: No, me parece entonces, que Luisito aburrió. Es optimista y positivo. O sea, me encanta.
18: Eso es la realidad.
17: Bueno,
18: sí.
17: La verdad es que la parte positiva que encuentro de todo esto es que me ayudó. Ay, lo adoro.
18: O sea, siempre es bueno decirlo. A ver, y mientras estaba diciendo sus cosas, él pensaba que lo estaban escuchando. Y sí, tú cuando dices las cosas, tus problemas, le pones un nombre y te abre el panorama, ¿eh?
17: Que en realidad ir a terapia es para escucharte a ti mismo.
18: Sí,
17: muchas veces
18: también
17: tú te das tus propias respuestas, no necesitas que el terapeuta las haga
18: sí, claro,
17: por ti.
18: Sí, claro, pero hay unas que pues no le ves por dónde y se quedó
17: ahora,
18: jetón.
17: La pregunta es, ¿le hubieras pagado la consulta
18: no, pues,
17: tú?
18: Pues vos que no, yo lo hubiera despertado de un sape guajolotero. La neta, o sea, zape.
17: Okay,
18: o me hubiera salido.
17: Pon tuya, le das el zape y te vas.
18: No, ¿sabes qué? O, jetón, me salgo así todo sigiloso y me voy. Ay, que se quede el señor. Imagínate cuando se despierte y, ay, güey, ¿dónde está mi paciente? Yo tenía un profesor en la prepa de geografía, que era todo dar. Pero,
17: ¿saludos a quién? ¿Cómo se llama?
18: Alberto se llama.
17: Ajá. Al buen Alberto.
18: Al buen Alberto. No, pero me acuerdo en el cuarto de prepa que nos ponía a exponer y se quedaba jetón. O sea, se recargaba, se sentaba en su sillita y en el escritorio como que se recargaba en la pared y se quedaba jetón. En serio, digo.
17: ¿Y qué hacía todo el salón?
18: No,
17: porque obviamente tú si estabas exponiendo te das cuenta y todo el salón.
18: Yo iba en una preparatoria de puro hombre, que era la UP, la Universidad Panamericana Preparatoria. Entonces una vez lo que hicimos fue, nos dimos, ya no sabíamos que estaba jetón. Digo, pobre cuate, yo no sé si trabajaba mucho, si tomaba medicamentos, vaya. Pero bueno, ya ves como uno es en prepa. Entonces lo que hicimos, se quedó jetón, ya sabíamos que se iba a dormir. Y todos nos salimos sin hacer nada de ruido. Todo el salón.
17: Ay, Ponchis.
18: Y nos fuimos.
17: ¿Y a qué hora se despertó?
18: Pues ya no sabemos, ya no digo. Y nunca dijo nada. Pero imagínate que te despierta. ¿Cuál ha sido el lugar más, si es que tienes un
17: inhóspito
18: lugar más Exactamente, donde te has quedado dormida.
17: ¿En un programa al aire?
18: Te quedaste jetona.
17: ¿Netas divinas?
18: No, es que es muy bueno ese programa, güey.
17: Era buenísimo.
18: Sí, no, buenísimo.
17: Y, a ver, pero tú hace ratito dijiste, no sabías si el hombre estaba trabajando mucho o si estaba tomando algún medicamento.
18: ¿Pero te quedaste dormida al aire?
17: Yo estaba amamantando a mi bebé. Ajá. Y entonces, Poncho, cuando tenía llamado de Netas Divinas.
18: Sí, estás muerta, era, pobrecita.
17: Es que aparte lo puedes ver, lo puedes buscar. Bueno, seguramente tú no, pero si a alguien le da curiosidad. Cuando me estoy jeteando en Netas Divinas, pero así de Yolanda contándome algo y yo, ya sabes, cuando se te van los ojos viscos
18: es
17: y
18: horrible.
17: Se te cae la cabeza así. No sabes qué pena.
18: ¿Y te dijeron algo?
17: Pues sí, sí hablaron conmigo. Me dijeron, oye, pues la próxima vez sí te pediría que estuvieras despierta. Y si puedes, comenta algo, ¿no?
18: Hijo. No, sí, sí. A ver, es horrible cuando vas manejando. Y te empieza a dar el mal del
17: yo
18: puerco.
17: Yo prefiero el cuando vas manejando
18: no,
17: y qué tal oríllate. Cuando tienes que ir al baño y empiezas a apretar así.
18: Ah, no, eso es horror. No, pero eso sí es la muerte chiquita. Yo prefiero quedarme jetona que se me esté saliendo.
17: No, no. Es
18: se
17: más
18: me
17: está
18: saliendo el mastique.
17: Es más peligroso que te quedes dormido. Oye, Ponchito, pero un placer. Fíjate que ya cumplimos un mes juntos.
18: Mira.
17: Así nos vamos a ir como en las relaciones. Te traje un

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1: Hasta la vista, baby.
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1: La presidenta Sheinbaum sostuvo que la economía mexicana va muy bien, aun cuando la imposición de aranceles ha afectado a la exportación de automóviles. La Unidad de Inteligencia Financiera informó que han recuperado 5.8 millones de dólares por 12 propiedades vinculadas al exsecretario de Seguridad, Genaro García Luna. Juan Jesús N., hermano de Estrellita N., fue detenido por su presunta relación con el feminicidio de Dafne, ocurrido al interior de una academia militarizada. Familiares de los 43 normalistas desaparecidos de Ayotzinapa reconocieron avances tras reunirse con la presidenta, pero dijeron estar lejos de conocer su paradero. El director de la DEA, Terry Hall, reveló que viajó a México para reunirse con el secretario de Seguridad y Protección Ciudadana, Omar García Harfuch, y destacó que han fortalecido la colaboración entre las autoridades de seguridad. Este viernes, decenas de personas que enfrentan padecimientos incurables y sus familiares realizaron en la Ciudad de México la primera marcha por la legalización de la eutanasia. La Suprema Corte de Justicia de la Nación avaló la reforma al Código Electoral de Michoacán que estableció restricciones a las candidaturas independientes de cara a las elecciones federales. Y así están las calles en la capital del país.
2: Hola, ¿qué tal? Muy buen día. Iniciamos con el reporte vial en circuito interior que aumenta la carga vehicular de Avenida Oceanía hasta Calzada de Guadalupe. Tránsito lento registra Calzada Ignacio Zaragoza de Anillo Periférico hasta Eje 4 Oriente.

0: Tras tanto buen avance en comprará en Avenida Presidente Mazarik, de Calzada General Mariano Escobedo hasta Avenida Arquímedes, y las circulaciones constantes sobre Calle Pino de Circuito Interior hacia Avenida Ricardo Flores Magón. Desde el Centro de Orientación Vial de la Secretaría de Seguridad Ciudadana, les compartimos el reporte vial.
1: Muchísimas gracias. De esto y más estaremos platicando a lo largo de los siguientes minutos de información. Mi nombre es Juan Manuel Jiménez. Bienvenidas, bienvenidos. Muy buenas tardes.
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1: La Coparmex advirtió que se desplomó la confianza de los inversionistas al caer a su nivel más bajo desde el 2020, año en que inició esta medición en Coparmex. Juan José Sierra, el presidente de la Confederación, señaló que invertir es un acto de confianza y es apostar por una empresa, por un proyecto y, en última instancia, por el futuro de México.
3: Hoy esa confianza enfrenta una señal muy alarmante que debemos atender. Partimos de un hallazgo relevante: el ánimo para invertir entre los socios de Coparmex que fueron encuestados se desplomó 16.5 puntos porcentuales y cayó hasta el 23%, su nivel más bajo desde que iniciamos esta medición en 2020 y la mayor caída anual registrada por Data Coparmex. Apenas 2 de cada 10 socios consideran que es un buen momento para invertir en México. Este ánimo se refleja en los planes de las propias empresas.
1: Juan José Sierra, el presidente de Coparmex, destacó que la inseguridad sigue siendo uno de los principales obstáculos para la actividad empresarial, pues el indicador más seguridad se ubicó en 45.6%, es decir, que prácticamente 1 de cada 2 empresas asociadas a Coparmex fue víctima de algún delito durante el último año. También destacó que por primera vez la extorsión ocupa el primer lugar entre los delitos señalados por las empresas.
3: Por primera vez, la extorsión, que va incluido el cobro de piso, ocupa el primer lugar de los delitos a socios de Coparmex, con 18% por encima del robo de mercancías en tránsito, que registra el 17.9%. La extorsión se ha convertido en una amenaza directa para la actividad productiva. La modalidad dominante es la extorsión telefónica con un 60%. Y lo hemos dicho desde Coparmex, la extorsión es el delito que tiene de rodillas a miles de empresarios y ciudadanos en todo el país.
1: A ver, esto es sumamente preocupante y le hemos dado a conocer muchísimos casos, lo que está sucediendo en Michoacán, Tamaulipas, Sinaloa, en calles de la Ciudad de México, donde llegan personas a cobrarles piso a los empresarios, pero el dato es alarmante. Y es recurrente porque no es la primera vez que lo damos a conocer, ni nosotros ni la Coparmex. 1 de cada 2 empresas prácticamente fue víctima de algún delito durante el último año, lo que da a conocer la Confederación Patronal Mexicana. Las nuevas medidas fiscales de 2026 que imponen retenciones a plataformas digitales han transformado radicalmente las reglas operativas para las MIPYMES en México, de la inseguridad a la economía. Claudia Villanueva.
4: El comercio electrónico en México enfrenta nuevos desafíos. Empresarios del sector advirtieron que el aumento de las retenciones fiscales aplicado este 2026 está afectando la liquidez de miles de micro, pequeñas y medianas empresas que venden a través de plataformas digitales. Durante un foro en la Cámara de Diputados, el vicecoordinador económico del PAN, Héctor Saúl Téllez, y representantes del sector señalaron que las nuevas tasas de retención de 8% para IVA y 2.5% para ISR están frenando el crecimiento de los negocios. Pierre Clovles, director de la Asociación Mexicana de Venta Online, detectó que el comercio electrónico ya representa el 6% del Producto Interno Bruto, incluso por encima de la industria automotriz, y mantiene un crecimiento de doble dígito desde hace más de una década.
5: Hoy el 17% del canal minorista ya vende en línea. Tenemos 10 años vendiendo a más de 20% año tras año. Entonces, el 19% que estamos viendo, pues en realidad tenemos más de 10 años creciendo doble dígito cada año y tenemos el potencial de seguir creciendo.
4: Sin embargo, empresarios como Zulema Navarrete advirtieron que la carga fiscal actual se calcula sobre ingresos brutos y no sobre ganancias netas, lo que reduce el flujo de efectivo y obliga a muchas compañías a pausar inversiones o planes de expansión.
6: Estamos enfrentándonos a un escenario muy grave. Las tasas de retenciones son de 10.5%, ¿no? Para todos los vendedores del e-commerce. ¿Y esto qué está generando? Pues está generando simplemente que las empresas se queden sin su flujo de caja, sin su flujo de efectivo y sin liquidez.
4: Los participantes insistieron que no buscan evadir impuestos, sino que las retenciones sean proporcionales para evitar que las utilidades de las pequeñas empresas se diluyan y para impulsar la formalización y el crecimiento del comercio digital en el país.
1: Bueno, ahí lo que da a conocer Claudia Villanueva en algo que le ha preocupado muchísimo a quienes tienen una pequeña y mediana empresa. Le agradezco enormemente a Luis Antonio Andrade León, vocero de la Comisión de Precios de Transferencia del Colegio de Contadores Públicos de México, que nos acompañe en el estudio de MBC Noticias. Contador, ¿cómo estás?
7: Muy bien, mucho gusto, gracias por la invitación.
1: A ver, son medidas fiscales aplicadas al comercio electrónico que al final nos acaba afectando a todos, ¿no?
7: Mira, yo creo que tenemos que partir de un punto de que son retenciones que te dicen y no ayudan al final del camino a la actividad económica.
1: Claro.
7: ¿Sale? Mira, y hablaban ahorita, decían, oye, es sobre lo neto, sobre lo bruto. No sé si alguien ha estado en la realidad vendiendo algo en la plataforma, porque es, pero después es, oye, menos lo que me quitó la plataforma. Uh-huh. Después tengo una retención, oye, todo el IVA. Pero muchas veces ese IVA, acabo yo pagándolo, lo tuve que comprar de alguien legalmente o lo tuve que importar y lo pagué en aduana. Y después, ¿qué crees que tengo? Uy, tengo que ir a pedirle al SAT ese IVA y se vuelve muy complicado para las pymes.
1: Claro.
7: O sea, al final del camino lo que estamos haciendo es desincentivando el comercio electrónico. Uh-huh. O sea, tenemos que buscar esquemas donde si bien busquemos que todos paguemos, porque creo que el chiste es que todos paguen, pero que paguen lo justo. Y no me hagas, oye, ¿sabes qué? Entonces ya no tengo dinero para ir a, para pagar. Ha habido casos de pequeñas empresas que al final te dicen, ¿sabes qué? Yo tengo que empezar a recortar gente.
1: Claro.
7: Porque no tengo flujo. Este es un tema muchas veces de flujo. Entonces, eso es donde se vuelve complicado y donde sí tenemos que ser muy cuidadosos de cómo ponemos esta política fiscal. Lo que estamos buscando es que todos sean, que paguen correctamente, que paguemos todos en lugar de que paguemos poquitos, ¿sale? Pero que sea más fácil de hacerlo, uh-huh. No que sea más... Ahora, ¿sabes qué? No solo tengo que ir al IVA, después tengo que ir a pedirle al SAT, presento mi declaración y tengo que ir a pedirle al SAT y ¿sabes qué? Me van a pedir mi cuaderno de ciencias naturales de primero de primaria. Entonces, justo son esas cosas donde tenemos que tener cuidado en este tipo de medidas y al final camino buscar que todos paguen. Que esa es creo que la lógica que buscaba originalmente, ¿no?
1: Sí, y viene en una coyuntura donde quieren bancarizar a absolutamente todo mundo y que el efectivo deje de circular, pero lo que están haciendo con medidas como esta es justamente que la gente se vaya a la informalidad.
7: Es que, ¿sabes qué? Entonces ya no te vendo en la plataforma. Uh-huh. Era más fácil, ¿sabes qué? Literal, ¿sabes qué? Ponme ahí tu nombre, entonces, uh-huh. ¿Qué crees? Te vendo por fuera. Uh-huh. Y es lo que no buscamos.
1: Claro.
7: Lo que buscamos es que todo esté formal, que todos paguen los impuestos justos. Uh-huh. Pero si pones esas medidas, hay mucha gente que te dice, no, ¿sabes qué? Ya te vendo una vez aquí en la plataforma, uh-huh. Y ya después te vendo por fuera. Y empiezas a quitar también hasta los usuarios la parte de seguridad.
1: Claro.
7: Esa seguridad, oye, yo tengo de que si no llegó, tengo una garantía, si se echó a perder, tienes esas posibilidades que te dan las plataformas que son muy buenas. Y tenemos que eliminar este tipo de medidas que no nos ayudan o mitigarlas, buscarle cómo encontrarle, oye, te voy a retener de cierta forma o démosle un beneficio a los que sí están cumpliendo y probablemente a los que no cumplen. Pero eso es parte de castigar a los que no cumplen, ¿no?
1: Ahora, contador, ¿cuál sería la recomendación en concreto para quienes en estos momentos sí están vendiendo a través de este tipo de plataformas?
7: A ver, la recomendación es tener muy bien hecha su contabilidad, uh-huh. ¿Sale? Que estén muy bien cuidados y empezar el trámite de devolución. O sea, si tienen devoluciones, empezar el trámite, porque si no se les va a hacer un problema. Ya ahorita estamos en agosto, imagínate si tienes desde enero las retenciones, llevas casi 2 meses de mucho tiempo, 8 meses, donde no puedes ahí todavía vivir sin ese flujo, ¿no? Uh-huh. Entonces sí, y empezar a acercarse con la autoridad y tener un buen equipo de contabilidad. Creo que esa es ahorita la forma en la que podemos solucionarlo.
1: Yo no soy muy bueno con números y me voy a poner en el rol de muchísimas personas que seguramente tienen una empresa, pero confían en su contador y muchas veces ven los libros y dicen, bueno, pues ya, y lo palomeas y lo firmas. Pero ¿en qué nos tenemos que fijar una vez que tenemos a nuestro equipo de contadores? ¿Algo en específico?
7: Mira, lo que comúnmente hacemos es, oye, que te explique el contador. Uh-huh. O sea, no necesitas leer todo el impuesto sobre la renta, la ley del IVA. Oye, a ver, gané, perdí o empaté, déjame decirlo bien, okay, bien fácil, ¿no? Vamos a partir de ahí, porque a veces creemos, ah, es que tengo dinero, pero oh, no, es, a ver, eso es IVA, eso es impuesto. A ver, gané, perdí o empaté, y separar las cuentas. Creo que el gran error que tienen muchas pymes es, oye, yo de aquí de la cuenta saco para el tema personal, ¿no? Una cosa son es la empresa y otra cosa es el sueldo y la forma en la que yo me pago a mi empresa, uh-huh, y no mezclo. Entonces no metí el cumpleaños de mi hijo, no lo puse en la empresa, porque entonces empiezas a meterte en problemas. Uh-huh. Y eso cuando llegas con la autoridad, oiga, usted, ¿por qué está deduciendo un pastel de cumpleaños que dice feliz cumpleaños? Sí, ¿sabes? Sí, sí. Ese creo que es el punto donde tenemos que ser muy cuidadosos y es la mejor recomendación que le podemos dar a tu audiencia.
1: Y esa es extraordinaria la recomendación, porque luego si mezclamos una cosa con otra y luego nos vamos dando cuenta ya meses o años después que en la contabilidad hubo un error y muchas veces fue nuestra culpa, no del contador.
7: Mira, también es el contador. Oye, no, mete deducción. Fíjate, aquí está la Barbie que le compré a mi hija. Entonces tienes también que encontrar esos puntos y que sí puede deducir y que no. Debe haber explicaciones y hay... Mira, hoy tenemos mucha información. Uh-huh. Entonces también poder tener cierta información y entenderle, revisar una vez, dos horas al mes. Oye, revísalo y entiende un poquito cómo lo puedes ir haciendo y buscar ver estos trámites, esperando también que haya algún cambio legislativo para el próximo año, ¿no? Ya viene el paquete económico.
1: Sí, sí.
7: Y esperaremos que puedan haber algunos ajustes sobre ese punto.
1: Y si los hay, ¿regresa nuevamente?
7: Con muchísimo gusto.
1: Redes sociales, ¿cómo nos ponemos en contacto con usted para la gente que ya tiene un montón de preguntas que nos escribe a través de plataformas?
7: Luis Antonio Andrade en cualquiera de las plataformas.
1: Luis Antonio Andrade León, vocero de la Comisión de Precios de Transferencia del Colegio de Contadores Públicos de México. Muchísimas gracias.
7: Gracias.
1: Muy buena tarde. Bueno, para que tenga todos sus papeles en regla, justo le estaba platicando al contador antes de entrar al aire, yo por no estar al pendiente, afortunadamente cambié de una persona que me llevaba la contabilidad, ya tengo a un nuevo equipo de trabajo, pero por ese error de no estar al pendiente de mis contadores, tuve que pagar un montón de dinero al SAT. Y hablando de economía, de dineros... El secretario de Economía, Marcelo Ebrard, advirtió sobre el impacto para nuestro país por la tensión que hay entre Estados Unidos y Canadá. Citlali Sáenz.
8: El secretario de Economía, Marcelo Ebrard, reconoció que la falta de acuerdos entre Estados Unidos y Canadá no le favorece a nuestro país. El funcionario federal confió en que los tres países logren trabajar juntos, pero vamos a escuchar lo que señaló.
9: No nos favorece que haya tensión entre ellos, a nosotros nos gustaría que no la hubiese. Ojalá pronto lleguen a algún acuerdo, ya estaban muy cerca hace unos días. Eso por lo que hace a Canadá, nosotros vemos que la región Norteamérica pues, se tiene que integrar, tenemos que trabajar juntos de un modo u otro y suponemos que eso sucederá, aunque es difícil saber en qué tiempo.
8: El secretario de Economía, Marcelo Ebrard, manifestó que esperan que pronto lleguen a algún acuerdo en el tema de aranceles. Y es que en el caso de México, Marcelo Ebrard señaló que se está trabajando con Estados Unidos a través de varias pistas o espacios de conversación. Dijo que la revisión del T-MEC es uno de ellos. Otro rubro es el tema de los aranceles, donde se negocia la reducción del gravamen a vehículos, a acero y aluminio. Vamos a escuchar de nueva cuenta al secretario de Economía.
9: Seguimos avanzando y los temas del tratado propiamente tienen que ver mucho con seguridad económica, además de los temas que ya conocemos, laboral, ambiental. Luego hay otra conversación que tiene que ver con la 232, que nos afecta para vehículos, acero y aluminio y otras muchas cosas, semiconductores. Entonces, ¿qué es el resultado concreto que tenemos? El resultado concreto que tienes es que México hoy tiene la mejor posición de todos los países y que lo que quiero es mantenerlo.
8: El secretario de Economía adelantó que estará viajando cada semana a los Estados Unidos para sostener encuentros con sus homólogos y recordó que en septiembre se llevará a cabo la cuarta ronda de conversaciones bilaterales en Washington, esto en el marco de la revisión anual del T-MEC. Finalmente adelantó que la próxima semana viajará a Carolina del Norte para asistir a la reunión del G20 en la que participarán los ministros de Comercio para abordar temas relacionados con la innovación. Juan, es mi reporte. Buenas tardes.
1: Muy buenas tardes, Itlali Sainz. Que no se le pase.
10: La Central de Abasto y la Alcaldía Gustavo A. Madero firmaron una alianza estratégica para impulsar la economía local y respaldar a los mercados públicos de la demarcación. Este acuerdo da vida al programa Megamercados Eficientes y Gestión de Abasto, cuyo propósito central es garantizar que los productos de la canasta básica mantengan los precios más accesibles a nivel nacional. Para lograr este objetivo se implementará una plataforma digital diseñada para optimizar la cadena de suministro. Esta herramienta tecnológica permitirá eliminar intermediarios y reducir significativamente los costos operativos del comercio. Al hacer más eficiente el proceso de abastecimiento, se busca proteger la economía popular y beneficiar de manera directa el bolsillo de las familias. La iniciativa responde a la estrategia del gobierno capitalino de priorizar el bienestar social y la soberanía alimentaria, consolidando a la capital como un referente de innovación, modernización y desarrollo económico incluyente. Así que ya lo sabe, que no se le pase. Para MBS Noticias, con Juan Manuel Jiménez, Carmen Cruz Larios.
1: Muchísimas gracias, Carmen, y que tampoco se le pase que el metro se está preparando para el regreso a clases. Arturo Damián.
11: El sistema de transporte colectivo Metro informó que se encuentra listo para el regreso a clases programado para el próximo lunes 31 de agosto para nivel preescolar, primaria y secundaria. Todas las estaciones de la red recibirán a miles de estudiantes, principalmente en el horario de la mañana, que se movilizarán para iniciar el ciclo escolar 2026-2027. El director general del organismo, Adrián Rubalcaba, instruyó a las áreas de operación y seguridad, coordinar acciones de encauzamiento y dosificación de usuarios, así como el envío puntual de trenes vacíos a las estaciones de mayor afluencia. Serán 5.800 efectivos de la Secretaría de Seguridad Ciudadana los que están adscritos al metro, quienes mantendrán acciones preventivas en accesos de estaciones de alta afluencia, como son terminales y correspondencias, así como realizarán recorridos y itinerantes en trenes. Todas estas acciones tendrán el propósito de garantizar viajes eficientes y seguros en el trayecto de los miles de estudiantes de nivel básico, sobre todo aquellos que por primera vez viajarán en metro cargando mochilas y loncheras. Reportó para MBS Noticias, Arturo Damián.
1: Muchísimas gracias, Arturo Damián. Todo listo, para el regreso a clases. La Secretaría de Seguridad Ciudadana va a tener un despliegue importantísimo como cada regreso a clases. Las madres, los padres de familia están como locos comprando los útiles escolares, las últimas cositas. Los sastres están alistando absolutamente todo para que el uniforme le quede espectacular al adolescente, al niño, a la niña que va a estar regresando este 31 de agosto a las clases. Y le quiero preguntar, ¿usted qué está haciendo o qué hará este fin de semana para celebrar tal vez que por fin regresan a clase sus hijas, sus hijos, o celebrar con ellos el fin de las vacaciones? Si no tiene plan, no se preocupe. Coco García.
2: ¿Qué plan CDMX?
12: Estamos listos para el fin de semana y no pueden faltar las recomendaciones para disfrutar al máximo la Ciudad de México. Disfruta de estos dos días de música electrónica en la Utopía Michuca con Warrior Manía, un festival de música electrónica. Estará encabezado por el dúo de DJs Mad Warriors, acompañado por una docena de artistas como Zanjero, La Locura, Aslan, Ray Somblet, Neox y Dulce Cardiel. Las actividades se llevarán a cabo este viernes 28 de agosto desde las 17 horas y el sábado 29 de agosto a partir de las 12 horas. La cita es en el viaducto Río de la Piedad número 7, Granjas, México, Iztacalco, cerca del metro Ciudad Deportiva. La entrada es gratuita para el público en general. Sin embargo, el primer día tendrá cupo limitado, por lo que solo se podrá ingresar con una pulsera que se entregará en el auditorio de la Utopía Mixuca. Pero si lo que quieres es vivir un fin de semana de cultura tailandesa en Ciudad de México, este sábado 29 y domingo 30 de agosto, en el Centro Nacional de las Artes, se realizará el Thai Festival con una amplia muestra cultural del país asiático con presentaciones musicales, gastronomía tailandesa, demostraciones de Muay Thai, conocido también como boxeo tailandés, además de cine, exhibiciones de pitacón y hasta T-pop cover dance. El CENART está ubicado en Avenida Río Churubusco 79, esquina con Calzada de Tlalpan, Colonia Country Club. La entrada es libre. ¿Buscas una actividad que te ponga en forma y libere tu mente? La capoeira es la respuesta. Este sábado 29 de agosto podrás practicarla en el Foro Las Tazas en el Bosque de Chapultepec a las 9:30 horas. La entrada es libre. Te dejamos una opción más si buscas una buena novela, ensayo o poemario. La Feria Internacional del Libro del IPN se lleva a cabo este viernes 28 de agosto al domingo 6 de septiembre en el Centro Cultural Jaime Torres Bodet. Además de reunir las editoriales más importantes del país, tendrá una cartelera cultural que incluye a Oaxaca como estado invitado y a Costa de Marfil como país invitado. El horario será de lunes a viernes de 10 a 19 horas y sábados y domingos de 11 a 19 horas. El Centro Cultural se ubica en Avenida Wilfrido Massieu, sin número, Nueva Industrial Vallejo, Gustavo Amadero, en la Ciudad de México. Soy Coco García, nos escuchamos el próximo viernes con más opciones para recorrer la capital del país.
1: Muchísimas gracias, querida Coco. Los mejores planes en MBC Noticias 102.5. ¿Y usted qué va a hacer este fin de semana? Escríbanos a través de plataformas digitales. Y por favor, si tienen alguna recomendación para que el auditorio sepa, también la recibimos para poder informarle al auditorio. Y en esta ocasión le voy a pedir un favor personal, aprovechando el micrófono. Mi esposa desde ayer dice: yo quiero un plan para salir todos en familia. Le recuerdo que tengo un bebé de un año. ¿Dónde nos recomienda ir con el bebé? Arroba a MBC Noticias, arroba Juanma Pregunta y 5573307252. Pausa, tenemos más.
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14: Ya tenemos más información vial. Oriente. Hay una concentración de personas sobre Avenida Río Churubusco, a la altura de Avenida T en la colonia Gabriel Ramos Millán. Esta es en la alcaldía Iztacalco. Conduce con precaución. En breve, más información vial en MBS 102.5.
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0: es Muriendo de Amor de Juan Gabriel. Pero pues no es música de viernes, claro.
1: No.
0: O sea, necesitamos algo un poquito más.
1: O sea, sí.
0: Se acerca el fin de semana.
1: Pero es que
0: me
1: no
0: voy
1: es
0: a bailar
1: viernes.
0: Al Museo Jumex, no nos dijiste. Y ahora es que, vamos es que, a dormirnos un ratito.
1: Es que no es cualquier viernes.
0: A ver.
1: No es cualquier viernes porque se cumplen 10 años de la muerte.
0: Eso
1: de
0: es cierto.
1: El Divo de Juárez. Entonces, traté de buscar una de esas canciones más azotaditas, porque también uno se...
0: ¿Te has puesto el Noa Noa, no? Algo más movidón.
1: Oh, bueno, ahorita que nos busquen el Noa Noa.
0: Ándale, Paquito, búscanos el Noa Noa.
1: Y no cambia porque, a ver, sigue siendo viernes, un viernes diferente, pero vamos a platicar de un museo. En esta ocasión...
0: Un museo de viernes.
1: Un museo de viernes,
0: que sí. Haya piquete.
1: El Museo de Tequila y el Mezcal.
0: Ah, me gusta.
1: Ahí está.
0: Me
1: que
0: gusta.
1: Está en Garibaldi. Y vamos a ir paso a paso porque hay festejo hoy por allá, en la Plaza Garibaldi.
0: A ver.
1: Entonces, a ver, el Museo de Tequila y el Mezcal se encuentra en la Plaza Garibaldi, que está dedicado a ambos destilados. A ver, al mariachi, a la cultura mexicana y sobre todo a la historia de esta emblemática plaza. Entonces, a ver, de entrada es el museo, hay un restaurante. Uh-huh. Está la sala de exhibición, que tiene dos pisos. En el primer piso es la entrada, te explican toda la historia del tequila, del mezcal, cómo es que se produce, ta, ta, ta. Y luego ya en el segundo piso ya puedes ir a conocer cómo es la realización de estas bebidas milenarias y deliciosas también. Entonces, a ver, tiene un costo de 90 pesos la entrada. Está abierto de domingo a miércoles de 11 a 10 de la noche y jueves a sábado de 11 a 12 de la noche.
0: Okay.
1: Entonces se pueden dar una vuelta justo...
0: Está
1: hoy.
0: Padre, ¿eh? Yo ya he ido. ¿Tú,
1: sí,
0: ¿tú ya has ido?
1: Una vez nada más he ido.
0: ¿Y cómo saliste?
1: No, yo entera.
0: ¿Entera?
1: Entera. Eso es lo que me acuerdo. Eso es lo que yo me acuerdo.
0: Al inicio saliste entera, pero luego ya te topaste con la gente de la Plaza Garibaldi. Ahí sí, ahí fue el problema.
1: Sí, porque, a ver, cabe mencionar que está ubicada en Eje Central Lázaro Cárdenas, uh-huh, en el centro de la Ciudad de México, Alcaldía Cuauhtémoc. Se pueden dar una vueltecita por ahí, ¿sí?
0: Y está impresionante, ¿eh? La verdad, la alcaldesa Rojo de la Vega limpió y modernizó y está... Muy padre la Plaza Garibaldi.
1: Yo fui antes de esos cambios.
0: Sí, no. Cuando ahí literal mataban a gente.
1: Exactamente. Pues es que también el consumo del alcohol en la zona pues
0: sí,
1: se incrementa. Pero a ver, la Plaza Garibaldi es vida nocturna.
0: Uh-huh.
1: Pero ya hemos podido ver que ya la gente está empezando a llegar por los festejos del aniversario luctuoso de Juan Gabriel.
0: Uh-huh.
1: Entonces, a ver, se cumplen 10 años. No puede faltar porque en la Plaza de las Geoculturas a las 7 de la noche, desde las 7 de la mañana estuvo llegando la gente para reunirse alrededor de la estatua de Juan Gabriel para cantar su música. Ya pudimos ver que hay imitadores, que hay fanáticos, que simplemente gente que se quiere dar la vuelta y recordar al Divo de Juárez. Y no solo son los únicos, ¿eh? O sea, también TikTok hizo lo suyo, sobre todo durante el Mundial, que todos revivimos a Juan Gabriel de cierta forma. Con los hashtags, con la música que utilizamos cada vez que la selección jugaba. Y bueno, no solo fue eso, también la Lotería Nacional,
0: claro,
1: va a sacar un billete conmemorativo. Hoy es el hoy se lanza se anuncia el ganador de
0: el sorteo.
1: Y también el Palacio Postal, Correos de México, sacó unos timbres del Divo de Juárez. Entonces va a estar muy bonito. O sea, se pueden lanzar a la Plaza Garibaldi a festejar, a celebrar, a convivir y a recordar, cómo no, a Juan Gabriel, que ha sido uno de los intérpretes que ha marcado nuestras vidas y nuestro soundtrack de todos. Yo creo que todos nos sabemos al menos una canción de Juan Gabriel.
0: Sin duda, y todos hemos cantado una canción de Juan Gabriel en la fiesta.
1: Sí, no, solo en la fiesta, ¿qué tal? Bueno, tal vez tú no, pero luego, ¿qué tal que uno hace limpieza en su casa o se pone a ordenar?
0: Yo no tanto.
1: Yo sí, mira.
0: Ahí. Pero yo, porque recuerdo que no me gusta tanto la música.
1: Sí.
0: Pero en la fiesta siempre tiene que salir una de Juan Gabriel.
1: Sí, claro.
0: A uno para que te corran de la discoteca o del antro.
1: Y es que, a ver, seleccioné esta canción porque es una de las menos famosas de Luis Miguel, de ahora yo.
0: Bueno, ahí está Noa Noa.
1: De Juan Gabriel. Ahora sí. Mira, ahora ya el Noa Noa. Pero con la que nos vamos a ir es otra que tiene, es una de las que más escuchas tiene en Spotify.
0: ¿A poco?
1: Más de 344 millones de reproducciones, la de ¿Por qué me haces llorar? Ay, también es así, ya es de viernes a las 11:30 de la noche o sábado en la madrugada, ya que te empiezas a ir, ya que la fiesta está cayendo.
0: Exactamente, y ahí les va el plan para el fin de semana. Arrancan como a las 7 de la noche en el Museo del Mezcal y el Tequila. Andale. En la Plaza Garibaldi.
1: Ahí va a seguir.
0: Luego se pasan al Tenampa por unos mezcalitos.
1: Ándale,
0: me parece. Luego se sale del Tenampa y se va al mercado y se va por unos tacos de birria.
1: Ay, qué rico.
0: Y de ahí se regresa al Tenampa, se acaba la botella que pidió.
1: No, ya.
0: Se sale del Tenampa y se pone a cantar con un mariachi.
1: No, ya, ya.
0: Mi o plan... banda, o cualquier... Hay un montón de grupos ahí.
1: Mi plan termina con los taquitos y a mimir. Ya, ya, ya. Eso de regresar por bueno, la botella ya no.
0: Bueno, ahí te va. Ese es el plan para los jóvenes o chavorrucos, okay, que les gusta la fiesta. Uh-huh. Para las familias. Se van temprano, van al museo, se toman la foto con la estatua de Juan Gabriel y se pasan a Tepito. Se compran algo.
1: Está padre, sí.
0: Está caminando.
1: Una ropita.
0: Muy bien. Me gustó.
1: Tenemos regalos.
0: Venga.
1: Que sería para la obra de teatro nocturno en el Centro Cultural Teatro 2 para este viernes. Y pases para Cinépolis y para la obra de teatro Perros que salvaron mi vida también en el Círculo Teatral. Y hay que mandar correo a premios@mbs.com y que nos digan el nombre de Juan Gabriel.
0: Perfecto. ¿Cuál es el nombre de Juan Gabriel?
1: Exactamente.
0: Está buena la pregunta, ajá, ¿eh? ¿Les damos una pista?
1: Sí.
0: ¿Sí?
1: Así nada más, digamos el nombre.
0: A ver, vas.
1: Iván.
0: Empezamos sencillito, ajá, este fin de semana, ¿eh?
1: Y que nos manden.
0: Somos unos barcos.
1: Y hasta, como es por correo, les da chance de googlear el nombre.
0: Sí, de googlear rápido. premios@mbs.com, premios@mbs.com. Redes sociales, mi Clau.
1: @Clauvica.
0: Gracias, Claudia. Viernes, fecha 28 de agosto de 2026, la hora, 12:34 p.m. Por fin es viernes. 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
0: La jefe de gobierno, Clara Brugada, entregó a 1,700 mujeres 25,000 pesos a cada una, sin compromiso de reembolso como capital semilla, para que puedan emprender un negocio. Sin embargo, hizo una aclaración.
3: No es, fíjense ustedes, un programa en el que se da un dinero y con tanta necesidad que hay, pues yo lo ocupo para pagar mis deudas y adiós. No, no, no, no. Se trata de invertir y de hacerlo bien y darle seguimiento y tener frutos y tener un negocio organizado y administrado por ustedes.
0: Lo que da a conocer la jefa de gobierno Clara Brugada y señaló que para ello se le dará seguimiento con asesores especializados para ver en qué se invierte el dinero y dar orientación. Además, llamó a las mujeres asistentes a que no inicien un negocio de poco riesgo, sino que aspiren a proyectos más ambiciosos.
3: Podemos hacer solo de comida, de confección, de etcétera. Entonces, yo quiero mujeres que se atrevan a ir más y más. Entonces, yo sé que se pueden hacer. Entonces, a veces nada más, pues queremos hacer postres para vender o queremos... No, no, no, pensemos y vámonos en serio a pensar qué otro tipo de negocios nos pueden dejar más. Todo puede funcionar muy bien si lo hacemos bien.
0: Y lo ha dicho Adalberto Ortiz, nuestro colaborador, presidente de Coparmex Ciudad de México, en un sinfín de ocasiones. No hay que quedarnos en lo sencillito, tampoco es encontrar algo nuevo, ¿eh? Innovar, no, no, no. Pero lo que hacemos hay que hacerlo bien y con el ánimo de crecer y crecer muchísimo. Es un programa extraordinario. Si está buscando emprender, 25,000 pesos sin compromiso de reembolso como capital semilla para que emprendan un negocio. Y luego, si les va yendo bien, se podría ir hasta 100,000 pesos sin intereses para cimentar el negocio. La mandataria local detalló que estos apoyos forman parte de una bolsa de 100 millones de pesos para 4,000 proyectos productivos. También aseguró que es la segunda jornada de apoyo y que ya comienzan a ver resultados de la primera entrega, por lo que agregó que la ayuda no se va a quedar ahí, pues una vez que los negocios se hayan consolidado, se van a estar abriendo estas líneas de crédito que le dije, de hasta 100,000 pesos sin intereses. Extraordinaria noticia para los emprendedores en la capital del país. Mire, luego hay muchísimos programas que ni conocemos. Este, créame que vale la pena. Si está pensando en emprender algo, es su oportunidad. Se realizaron operativos en inmuebles de Cuauhtémoc, Iztapalapa y Miguel Hidalgo por presunta extorsión a los repartidores. Juan Carlos Alarcón.
4: El secretario de Seguridad Ciudadana, Pablo Vázquez Camacho, informó de la detención de posibles narcomenudistas durante la ejecución de 3 órdenes de cateo. Las intervenciones con base en órdenes judiciales se realizaron simultáneamente en las alcaldías Cuauhtémoc, Iztapalapa y Miguel Hidalgo. Dichas órdenes fueron otorgadas por jueces de control con base en los datos de prueba recabados y presentados por el agente del Ministerio Público que solicitó y obtuvo las respectivas órdenes. Dichas incursiones se realizaron en inmuebles de las colonias Morelos, Magdalena Tlazolpa y Modelo Pensil respectivamente. Los agentes detuvieron a Osvaldo, Amalia, Elizabeth, Juan Carlos, Nancy y Enrique, presuntos integrantes de un grupo delictivo dedicado a los delitos de extorsión y narcomenudeo. Les aseguraron múltiples dosis de posible marihuana, cocaína y metanfetamina en la modalidad de cristal. El jefe de la policía capitalina destacó que, de acuerdo con las indagatorias, esta célula delincuencial interceptaba a repartidores por aplicación para exigirles cuotas semanales y permitirles hacer entregas en distintas colonias de dichas remarcaciones. Los detenidos y la droga asegurada quedaron a disposición de la Fiscalía General de Justicia de Ciudad de México. En ocasiones los obligaban también a distribuir narcóticos en las mochilas y cajas de las empresas con el objetivo de distraer a las autoridades. Las indagatorias continúan para detener a todos los involucrados e integrantes de este grupo criminal, evitar la impunidad y seguir construyendo una ciudad segura y en paz. Para MBS Noticias, Juan Carlos Alarcón.
0: Muchísimas gracias, Juan Carlos Alarcón. Y hablando de temas de seguridad, al mencionar ejemplos de municipios y alcaldías donde han mejorado las condiciones de seguridad, la presidenta de la República el día de hoy destacó que Tlalpan es una de las alcaldías de la Ciudad de México donde más ha disminuido la percepción de inseguridad, de acuerdo con datos del Instituto Nacional de Estadística y Geografía.
5: Mismo en la Ciudad de México, la alcaldía que yo goberné, Tlalpan, la goberné del 2015 al 2018. Hoy es una de las alcaldías en donde ha disminuido más la percepción de inseguridad de la Ciudad de México, dicho por el INEGI.
0: Lo que mencionó es muy importante la presidenta de México. Y de hecho ya hemos entrevistado en este espacio a Gaby Osorio, la alcaldesa de Tlalpan, porque de acuerdo al último ENSU, la reducción fue brutal de 15 puntos, si no me falla la memoria, por parte de Gaby Osorio en esa demarcación. Lo destaca la presidenta de la República el día de hoy en la conferencia matutina. ¿Dónde usted vive, siente esa seguridad? ¿Siente el trabajo que han hecho las autoridades? Escríbanos, por favor, a través de plataformas digitales, @mbsnoticias, @juanmapregunta. Están trabajando los distintos servidores públicos para que vivamos en una mejor colonia, en una mejor alcaldía, en una mejor ciudad. Y me llamó muchísimo la atención que esta semana le dimos a conocer que hay autoridades que inclusive están clausurando supuestos inmuebles que dicen ser consulados, dicen ser embajadas. Javier López Casarín, alcalde de Álvaro Obregón, un placer saludarlo. ¿Cómo está?
6: Juan Manuel, un placer saludarte a ti y a todo tu auditorio.
0: A ver, platíquenos, alcalde, porque dimos a conocer hace algunos días en MBC Noticias de la suspensión de actividades en un supuesto consulado de Nicaragua. ¿Qué fue lo que pasó?
6: Es correcto, muy delicado. Fíjate que algo de lo que nos hemos dado la tarea ha sido el respetar el uso de suelo que tienen las diferentes colonias en nuestra alcaldía. Por eso estamos haciendo constantes revisiones. Muchas de ellas vienen por denuncias ciudadanas y que estamos muy agradecidos por la alta participación ciudadana que tenemos y que esto es un reflejo de que cada vez que hay una denuncia es atendida. Entonces, para nosotros es un gran indicador de que estemos actuando de esa forma. ¿Y qué sucedió? Bueno, pues en este caso recibimos no una, sino empezamos a ver que había un tema recurrente a este punto donde nos alertaban de personas armadas, de autos blindados, muchos autos, la gran mayoría de ellos con placas de otros estados, y que pues esto obedecía a una supuesta, un supuesto comportamiento de inmunidad diplomática. Entonces decimos, ¿a qué se refiere, no? Esta interpretación que nos hacen los vecinos, hacemos una visita y tenía este domicilio una placa en el exterior donde se ostentaba como consulado del gobierno de Nicaragua. lo cual inmediatamente verificamos. La forma fue, por supuesto, solicitar esta información a nuestra Cancillería, a la Secretaría de Relaciones Exteriores, la cual nos responden que no tienen ningún conocimiento al respecto, no la tienen registrada. Lo mismo se hace con la Embajada de Nicaragua, y pues eso nos hace ver que tal consulado no era un consulado o no se comportaba como debía de ser. Entonces hicimos un operativo. Ese operativo lo que nos hizo ver es que tenía la placa. Cuando se enteran que estamos por llegar, retiran la placa y posteriormente hacemos ingreso al inmueble para verificarlo, y ahí pues se ostentaban como en una placa grande consulado. Entonces se hizo esta verificación, se dio parte a la fiscalía, porque esto amerita una profunda investigación, se dio parte a la Cancillería para que estén al tanto, y pues bueno, esto continuará con investigaciones de las autoridades competentes. En cuanto a nosotros, hacemos el seado de esta suspensión de actividades porque pues no corresponde el uso de suelo con lo que estaba sucediendo en ese espacio.
0: Por ende, se va a tomar muy en serio el uso de suelo en la alcaldía Álvaro Obregón, de lo que nos platica.
6: Así lo estamos haciendo, estamos en recorridos constantes, entendemos que es una de nuestras grandísimas responsabilidades salvaguardar el uso de suelo de cada una de las unidades territoriales, es decir, de las colonias de nuestra alcaldía.
0: ¿Cómo cierra el 2026 la alcaldía Álvaro Obregón, alcalde Javier López Casarín? Aprovechando que lo tengo en la línea telefónica, porque constantemente veo en plataformas digitales que se la vive en las calles con los vecinos.
6: Bueno, pues sí, es parte de hecho, te comparto que estoy en recorrido en este momento y estoy en parte alta de nuestra alcaldía, en los Tlacoyaques, haciendo una revisión de los retos que tenemos constantemente, que son las barrancas, que esto conlleva temas de drenaje, de estabilidad de suelo, de tenencia de la tierra, por supuesto de los servicios que tenemos que estar atentos, de alumbrado, de seguridad, y los retos que hoy venimos enfrentando, que se han ido acumulando, como es el de movilidad, pero que se han planteado respuestas, como ha sido la acertada decisión por parte de la jefa de gobierno en hacer el trazo de la línea 5 del cablebús hacia la zona alta de nuestra alcaldía, y que hará un recorrido por toda la alcaldía llegando hasta el metro Mixcoac, siendo la única línea que atravesará tres alcaldías, Magdalena Contreras y por supuesto Álvaro Obregón, cerrando en el metro Mixcoac, que es Benito Juárez. Entonces es una solución sumamente importante que tendrá en la calidad de vida de las personas, porque para dar un ejemplo, en la zona en la que yo me encuentro, si yo quisiera trasladarme en estos momentos al metro Mixcoac, el tiempo que haría de traslado sería superior a las 3 horas, y ahora con el cablebús se estima que se estará haciendo 38 minutos. Entonces imagínate el impacto que tendrá en la calidad de vida de las personas que todos los días tienen que trasladarse de la parte alta de nuestra alcaldía hacia el siguiente punto de traslado, o si viajan en auto privado, pues ya saben el recorrido que hay, que tendría que tener otra solución.
0: Sin duda, pues estamos en constante comunicación, si me lo permite, alcalde.
6: Claro que sí, muchísimas gracias, te mando un fuerte abrazo para ti y todo el auditorio.
0: Va de vuelta, muchísimas gracias, Javier López Casarín en MBC Noticias 102.5. Breve corte comercial, nos vamos a la pausa. Al volver, ¿le interesa participar en la política, pero está cansada de los partidos políticos? Ya se puede inscribir como candidata, candidato sin partido. En el estudio, Erika Estrada, consejera del Instituto Electoral de la Ciudad de México. Pausa, tenemos más.
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0: 31 de agosto.
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2: Platiquemos de las candidaturas independientes. La Suprema Corte de Justicia de la Nación avaló la reforma al Código Electoral de Michoacán, que estableció restricciones a las candidaturas independientes de cara a las elecciones federales. Este jueves, la Corte discutió una acción de inconstitucionalidad interpuesta por MC, que buscaba echar abajo diversas disposiciones de la reforma por considerar que afectarían los derechos de quienes buscan participar en las elecciones mediante una candidatura independiente. Sin embargo, el proyecto elaborado por el ministro Arístides Rodrigo Guerrero García determinó validar la mayoría de las modificaciones a la ley, las cuales consideran que las candidaturas independientes son, por diseño constitucional, individuales y personalísimas.
3: En el caso concreto, el proyecto señala que la Constitución y la doctrina de la Suprema Corte reconoce la figura de candidaturas independientes como una figura diferente a la del sistema de partidos, cuya regulación corresponde al legislador local dentro de un margen de configuración. Asimismo, estima válida la derogación de la obligación de retirar propaganda de Internet antes de la jornada electoral.
2: Lo que da a conocer Arístides, el ministro Arístides Guerrero García. De esta manera, las candidaturas independientes deberán competir de manera aislada, autónoma e individual, por lo que no pueden realizar eventos conjuntos, compartir imagen, propaganda o unificar estrategias de territorio. Vicente García, integrante del Movimiento Independiente del Sombrero, dijo que a pesar de las reformas que fueron avaladas por la Corte, las candidaturas independientes siguen vivas.
4: El movimiento va a seguir, las candidaturas, nada más lo que les puedo decir es que las candidaturas independientes siguen vivas, eso es lo que, tienen algunos obstáculos más, pero siguen vivas las candidaturas. Bueno, pues eso ya ahorita ustedes lo pudieron ver, la marca registrada sigue, las candidaturas independientes son particulares a su criterio. Nosotros vamos a ver la forma de cómo va a trabajar el movimiento del sombrero.
2: Lo que da a conocer Vicente García. Respecto a las acusaciones que se han formulado contra Grecia Quirós por parte de las autoridades de Michoacán, el representante Movimiento del Sombrero cuestionó por qué después de 9 meses se están haciendo señalamientos cuando la propia alcaldesa aportó información relacionada con el asesinato de su esposo Carlos Manso, algo que le hemos dado puntual seguimiento en MBS Noticias. Pero de regreso con las candidaturas independientes, si usted quiere ser candidato independiente, o como es la forma correcta de decirlo, candidata, candidato sin partido en la Ciudad de México, ya lo puede hacer. Consejera Erika Estrada del Instituto Electoral de la Ciudad de México, muchísimas gracias por acompañarnos. ¿Cómo está?
5: Gracias a ti, Juan Manuel. Muy bien, gracias.
2: A ver, ¿qué tenemos que hacer si tenemos ese gusanito de participar, pero sin un partido político?
5: Así es. Hay la enorme posibilidad en la Ciudad de México y en la mayoría del país de hacerlo a través de la vía independiente o, como bien decía, sin partido político. Esto es, tú puedes buscar esa aspiración sin estar dentro de una candidatura partidista. ¿Qué tienes que hacer? Y eso es muy importante porque lo tienes que hacer desde ahora, Juan Manuel, para que no les coma el tiempo. Lo primero de ello es hacer una asociación civil. Tienes que ir ante un notario y decir, quiero hacer una sociedad para que pueda yo aspirar a mi candidatura independiente. Okay. Con eso, acudir al SAT porque te van a pedir un RFC a nombre de esa asociación civil y con eso abrir una cuenta bancaria. Y dirán, ¿para qué es todo esto? Son pasos que se necesitan para legitimar tu aspiración y que a través de esa asociación civil, esa cuenta bancaria y ese registro ante el SAT, puedas tú celebrar actos válidos y con ello rendir cuentas ante el Instituto Nacional Electoral de que quieres efectivamente aspirar a una candidatura independiente y decirle de dónde estás sacando el dinero. Eso lo tienes que hacer desde ahora. En su momento, el Instituto Electoral de la Ciudad de México va a aprobar la convocatoria en donde vendrán todos los requisitos, Juan Manuel, y eso tenemos previsto hacerlo más o menos a finales de noviembre, principios de diciembre, y ahí te vamos a decir en esa convocatoria exactamente cuántas firmas tienes que cumplir, cuál es el espacio que tienes para tocar la puerta de tus vecinas y vecinos y decirles, me gustaría tener una candidatura sin partido político y que puedas recopilar esas firmas que van a ser necesarias dependiendo si tú quieres una diputación, una alcaldía o una concejalía aquí en la Ciudad de México.
2: Entonces, únicamente se abre para esos 3 puestos de servicio público.
5: Así es, porque son los que van a contenderse el próximo año.
2: Correcto.
5: Que tendremos elección el 6 de junio del 2027 y en donde se va a renovar nuestro Congreso Capitalino, las 16 alcaldías y las concejalías.
2: ¿Qué tan difícil o qué tan fácil, consejera, es ser candidato sin partido? tengo que recolectar firmas, ya nos dijo del proceso, digamos, burocrático, ir al SAT, hacer una asociación, bla, bla, bla, bla, pero en cuanto a mis vecinos, ¿a cuántos tengo que ir a molestar para que me den su apoyo?
5: Sí, mira, es un proceso largo, complejo, y eso te lo digo por experiencia, con estas dos vías que tenemos en nuestra legislación, la candidatura independiente o sin partido, o bien a través de una fuerza política, pero lo importante es que sepan que tienen el acompañamiento del ISM. Tenemos un espacio que le llamamos Ruta Indy, que es un micrositio en donde vas a encontrar toda la información, preguntas frecuentes, porque siempre hay duda de cuándo, cómo y dónde lo debo hacer. Y después te vamos a decir cuántas firmas necesitas, pero por ponerte un ejemplo, una de las alcaldías más pobladas en nuestra capital es Iztapalapa. Uh-huh. Ahí, con el corte del listado nominal de hace unos días, necesitarías aproximadamente 15,000 firmas. Okay. Si tú quieres ser candidato sin partido político a esa alcaldía. Pero si tú quieres ser candidato probablemente a una diputación, ahí cambia considerablemente el número y oscila entre las 1,200, 2,000 firmas. Ahí va a depender mucho de qué distrito es el que quieres y la densidad poblacional del mismo, porque es el 1% de la lista nominal.
2: Ah, el 1% de cualquier demarcación, de cualquier distrito.
5: Así es, cualquier
2: demarcación. O sea, si nos vamos a Coajimalpa, pues serían como 2,000, 3,000, ¿no?
5: Exacto, ahí baja muchísimo porque no hay tanta densidad poblacional. Okay. Estamos hablando aproximadamente de 2,000 firmas. Si tú quieres una alcaldía, y va a bajar considerablemente en el caso de los distritos. Lo que es importante es lo que te comentaba, sigan la página del instituto, entre, hay información muy valiosa de las dudas del ABC, ¿no? Oye, ¿cómo hablo la sociedad civil? ¿Cuándo tengo que ir al SAT? Dedica, ¿qué es necesario para la cuenta bancaria? Porque no es una cuenta bancaria común, tiene que estar ligada al RFC, tiene que tener firmas mancomunadas, y son pasos que si no se cumplen desde un principio, Juan Manuel, después complican la vida.
2: Ahora, un partido político recibe dinero de las prerrogativas de todos nosotros, un candidato independiente sí puede recibir dinero de terceros.
5: Mira, no va a poder en la fase de aspiración, porque ahí son prácticamente sus recursos en esta fase en la que está recolectando firmas. Ajá. Pero una vez que logra la candidatura sin partido político, tiene acceso a financiamiento público por parte del Estado. Es considerablemente menor de lo que reciben los partidos políticos, sin duda. Y también va a poder hacer aportaciones de sus propios recursos y recibir también de...

0: pues pueden tener el acompañamiento.
1: Bien, consejera, pues muchísimas gracias.
0: Gracias a ti.
1: Es Erika Estrada, consejera del Instituto Electoral de la Ciudad de México en MBC Noticias 102.5. Por si tiene el gusanito, pues no está tan difícil, ¿eh? Si conoce a 1,000 personas de su demarcación, suponiendo que vive en una chiquita, pues ya la armó, ¿no? Y va recolectando firmas poco a poquito y puede estar en la boleta y puede llegar sin un partido político. A nombre de este gran equipo de trabajo, se despide de ustedes su servidor y amigo Juan Manuel Jiménez. Por favor, cuídese mucho y no baje la guardia.
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Hay una nueva amistad que surgió entre todo este polvadero comercial entre Estados Unidos y nuestro país. Resulta que en materia de seguridad, México y Estados Unidos se llevan muy bien, quizá más de lo que al gobierno mexicano le gustaría reconocer. En una entrevista conjunta, el director de la DEA, Terry Cole, contó que el titular de Seguridad y Protección Ciudadana Federal, Omar García Harfuch, le llamó en cuanto terminó el operativo contra Nemesio Ceguera Cervantes, alias El Mencho, que termina con su abatimiento. Subraya además que tienen comunicación diaria y que incluso Harfuch lo ha visitado dos veces en la sede de la DEA, encuentros que, por cierto, no se hicieron públicos. Y la cereza de este pastel, le agradece Cole a Harfuch por recibir agentes de la DEA que trabajan en México. Y a ver, el asunto aquí no es que esto esté mal, que haya colaboración entre ambos países en prioridades comunes, sobre todo en temas de seguridad, sino que desde Palacio Nacional se intente mantener

0: y sostener una narrativa radical de soberanía que pueda ser interpretada como más bien un cerrojo de una puerta que abre pues, a Estados Unidos solamente tantito, solo hasta donde quizá no vaya a tocar a cercanos. Ya es viernes, comenzamos.
1: Les voy a contar la historia de dos muchachos que en su juventud solían llevar serenata a la misma chica. El tiempo los separó y fue también el tiempo el que se encargó de reunirlos otra vez. Y esto fue lo que sucedió al reencuentro. Amigo, ven, te invito a una copa.
2: Ya no tomo, gracias.
3: ¿Lo tomas? Francisco Javier Cabeza de Vaca, ¿puede ser candidato si es prófugo de la justicia?
4: Yo no me podría pronunciar sobre un caso en particular porque no conozco las condiciones. Si esta persona a la que usted alude tiene orden de aprehensión, no ha comparecido al juez, está en otro país, obviamente está sustraído de la acción de la justicia, entonces entraría en el supuesto constitucional de prófugo de la justicia y no podría ser candidato.
5: Yo le mandaba
6: Estamos concentrados ahorita en el trabajo para ofrecerles resultados a la ciudadanía y en el camino, como siempre, todo equipo, siempre, cualquier espacio tiene que estar sujeto a que nos escuche.
7: Se han publicado en notas periodísticas dos nombres que resultan muy importantes y que el Ministerio Público verbalizó esos nombres y que ya se los puso en conocimiento a la juez. Dos nombres, uno tan relevante como cuando se atora un buque en Guaymas y uno de los testigos dicen que le van a hablar por teléfono a Andy para que lo destrabe. Es decir, que Andy le va a hablar al secretario de Estado de la Marina para que lo destrabe. Y el otro es un testigo protegido con el dato de Santo cuando habla de que quien tiene conocimiento de que los muelles donde llegan todos los barcos, el muelle 289 y 290 pertenecen a un compadre o amigo de un político muy importante.

0: Ya es viernes 28 de agosto de 2026, bienvenidos a este espacio de Pamela Cerdeira. Esta tarde, a lo largo de estas dos horas, de 1 a 3 de la tarde, estaremos al frente de estos micrófonos Roxana Aguilar, productora de este espacio, su servidor Luis Octavio Ochoa. ¿Qué tal, Rox? ¿Cómo estás? Buenas tardes.
1: Hola, Luis, muy bien, muy feliz de que ya es viernes y creo que por el horario, por este nuevo horario que tenemos de 1 a 3 de la tarde, ahora sí nos toca mucha gente saliendo en viernes temprano, viernes tempranero. Entonces, cuéntenos hacia dónde van, qué van a hacer este viernes y cómo está el tráfico, sobre todo.
0: Y también cuéntenos, vayan 10 años atrás, cuéntenos qué estaban haciendo cuando se enteraron de la partida del Divo de Juárez.
1: No tengo idea qué estaba haciendo, fue en el 2016, estaba en la universidad.
0: Sí, claro, sí, yo igual. Uh-huh. Entonces, en esos entonces yo todavía era como un poquito... cerrado con el tema de la música, todavía era disque metalero, lo que quieras, como que era un poquito más cerrado, no entendía la grandeza de Juan Gabriel. De hecho, ajá, me declaro muy ignorante de ese ¿de tema, Juanga? Pero lo que me abrió mucho los ojos fue esta serie que justamente empezó a circular este año en Netflix. Le fue muy bien. Muchos dicen que estaba un poquito aburrida. Bueno, sí, quizás estaba lenta.
1: Sí.
0: Pero la verdad sí te ponía una fotografía muy interesante de lo que fue Juan Gabriel. Sus éxitos, su impacto social, no solamente en el tema musical. Y me metí también mucho a ver el tema de su concierto en Bellas Artes, lo que lo llevó a abrirle las puertas de ese importante escenario. Uh-huh. Y la verdad es un concierto que te puedes echar de pe a pa, está buenísimo. A lo largo seguramente de esta transmisión, Rox, nos preparaste una curaduría musical interesante.
1: A lo largo de este espacio vamos a escuchar varias campañas. Es que les quiero contar que a mí me faltó la parte política en esta serie. Entiendo que todo tiene que ver con el archivo que el propio Juan Gabriel tenía, pero también el peso y la importancia política. A mí me da risa un poquito burlona saber que la última campaña, la campaña de La Bastida, por ejemplo, la musicalizó Juan Gabriel. Me parece un dato muy interesante y toda la cercanía que tenía a ese tipo de personajes Juan Gabriel es algo que me parece vale la pena rescatar y adentrarse. Pero sí, lo que dices del Bellas Artes es muy curioso porque el año pasado transmitieron su concierto de Bellas Artes en el Zócalo, en un Zócalo atiborrado de gente, y es una locura pensar cuánta gente se reunió para ver un video que además está en YouTube, ¿no? En plataformas de manera gratuita. Entonces ese es el impacto que ha tenido este personaje en nuestro país y en las nuevas generaciones también.
0: Y que seguramente nos escuchan muchos seguidores pues ya añejos de Juan Gabriel. Ahí también en su canal oficial, me parece, están transmitiendo desde la medianoche 24 horas de música continua de Juan Gabriel. Ahí si le ponen Juan Gabriel en YouTube, el primer resultado va a ser este canal que está transmitiendo de forma continua sus más grandes éxitos y todas estas canciones que seguramente ustedes conocen. Y pues, Rox, vamos a platicar de mucho esta tarde. Antes me gustaría saludar a quienes nos escuchan en la Ciudad de México, también en Durango, en San Cristóbal de las Casas en Chiapas, también en Felipe Carrillo Puerto en Quintana Roo. Para la próxima semana, pues ahí tenemos noticias de otros lugares donde nos vamos también a escuchar. Tenemos una pregunta que nos pueden responder, Rox, a través del 55 33 32 95 85, también en la transmisión en vivo de YouTube. Pam, te sigo diciendo Pam.
1: Es un halago para mí, no sé si para ella.
0: La costumbre.
1: Exacto.
0: Pero bueno, la pregunta es... es si están de acuerdo con el tema de la muerte asistida. Es un tema de hoy que familiares, colectivos y demás salieron a exigir que ya se delimite y se regule aquí en México esta figura para la muerte digna. Entonces la pregunta, ¿estás de acuerdo con que en México se implemente la figura de la muerte asistida? Ya les dije, en el canal de YouTube, en el teléfono de Pam o en cualquier canal. Ahí está Carlos viendo los comentarios en la transmisión de YouTube. Mil gracias, Carlos. Pues bueno, vámonos, Rox, que hay mucha información. Pues en la mañanera de hoy, la Unidad de Inteligencia Financiera presenta un seguimiento legal al caso vinculado al exsecretario de Seguridad, Genaro García Luna. Hatsiri Magallanes con la información. ¿Qué tal, Hatsiri? Buenas tardes.
2: Así es, ¿qué tal, Luis Roxana? Buena tarde. El gobierno mexicano recuperó más de 5 millones de dólares provenientes de activos vinculados con la red financiera relacionada con Genaro García Luna, mientras todavía se encuentra pendiente la liquidación de otros bienes a favor del Estado mexicano. Así lo confirmó Omar Reyes, quien es el titular de la Unidad de Inteligencia Financiera, y justo en la conferencia mañanera el funcionario presentó los resultados de estas investigaciones sobre el exsecretario de Seguridad Pública y expuso que el 25 de agosto del 2026, pues bueno, los recursos ingresaron ya al Estado mexicano. Vamos a escuchar cómo lo dijo.
3: La UIF presentó una demanda civil ante la Corte del 11º Circuito Judicial en Miami-Dade, Florida, para recuperar los activos desviados, en donde se reconoció la legitimidad del Estado mexicano para litigar el caso, y el 19 de mayo de 2026 se dictó sentencia condenatoria a favor del Estado mexicano contra la familia Weinberg por su participación en el esquema ilícito de contrataciones públicas vinculadas con Genaro García Luna. Como resultado de este proceso, el 25 de agosto del 2026, el Estado mexicano recibió 5,805,693.50 dólares derivados de la recuperación de una póliza de fianza y la liquidación de 12 propiedades ubicadas en Florida, Estados Unidos, vinculadas con la familia Weinberg.
2: El funcionario dijo que el caso García Luna muestra los alcances que puede tener el seguimiento de operaciones financieras y también, bueno, la cooperación entre autoridades mexicanas y extranjeras. Este esquema habría incluido la presunta simulación de prestación de servicios, la intervención coordinada de funcionarios particulares y también la utilización de empresas fachada. Y bueno, en ese contexto, la presidenta Claudia Sheinbaum informó que estos recursos, pues bueno, van a ser destinados para escuelas en la zona de la montaña de Guerrero. Escuchamos.
4: De todos los fraudes que se cometieron del 2012 al 2018. Hasta ahora se ha podido recuperar, se gana ese juicio civil y hasta ahora se ha podido recuperar 5.8 millones de dólares. Nuestro objetivo es que este recurso sea dedicado a escuelas en la montaña de Guerrero. Estamos trabajando ya para que podamos explicar media superior y superior en la montaña de Guerrero y si también requiere la educación básica.
2: El reporte que tenemos.
0: Muchas gracias, Cachiri. Buenas tardes.
2: Buenas tardes.
1: Y la Fiscalía de Michoacán pidió a la alcaldesa de Uruapan, Grecia Quirós, los celulares de Carlos Manso para continuar con la investigación por su asesinato. La información la tienes completita tú, Marco Antonio Duarte. Buenas tardes.
5: Hola, ¿qué tal, Roxy? Luis, los saludo con mucho gusto, al igual que el auditorio. Les informo que por tercera vez en los últimos casi 10 meses, la Fiscalía de Michoacán solicitó a Grecia Quirós García los dos equipos de telefonía celular del exalcalde de Uruapan, Carlos Manso, asesinado a balazos en noviembre del 2025, para ser analizados de forma pericial en busca de datos eliminados o evidencias que puedan ser integradas a la carpeta de investigación de este magnicidio. Grecia Quirós, actual alcaldesa de Uruapan y viuda de Carlos Manso, se negó a entregar los equipos en los dos requerimientos previos, hechos en diciembre del año pasado y en enero de este 2026, argumentando desconfianza en la fiscalía, pese a que esta área, en conjunto con la Secretaría de Seguridad y Protección Ciudadana Federal, ha logrado la detención de 31 presuntos implicados en el asesinato, entre ellos miembros del cártel Jalisco Nueva Generación y 7 escoltas del propio Manso. La Fiscalía también reveló que a Grecia Quirós, en su calidad de víctima indirecta, ayer le fueron informados los avances de las diligencias realizadas y las líneas de investigación que continúan en desarrollo. Hay que hacer mención que el miércoles pasado, Juan Manso Rodríguez, hermano de Carlos Manso, pidió a Ernestina Godoy, la fiscal general de la República, atraer la investigación del homicidio e incluir en ella a integrantes del círculo cercano de su consanguíneo, entre ellos a Grecia Quirós. Este tercer requerimiento de los celulares de Carlos Manso ocurre tras la ampliación de una declaración ministerial de Yesenia Méndez Rodríguez, secretaria particular del exalcalde, quien pidió investigar la cercanía entre Grecia Quirós y Samuel García Rivero, director de protocolo del ayuntamiento y acusado de entregar la agenda privada del edil al cártel Jalisco Nueva Generación. Yesenia Méndez también documentó que Samuel García fue despedido de su cargo como empleado del despacho de la presidencia municipal 2 meses antes del asesinato de Carlos Manso, por supuestos problemas de adicción que le impedían cumplir con sus funciones, pero a pesar de ello, tuvo acceso a la agenda privada del alcalde y posterior al homicidio de Manso Rodríguez fue recontratado por la propia Grecia Quirós, ahora como director de protocolo del ayuntamiento, con un salario superior a los 60,000 pesos mensuales. Finalmente, Rox Luis, cabe mencionar que la Fiscalía de Michoacán mantiene una orden de aprehensión vigente contra el coronel en retiro, José Manuel Jiménez Miranda, jefe de escoltas de Carlos Manso, quien tras el asesinato huyó de Uruapan. Rox, Luis, este es el reporte.
1: Pues seguiremos muy pendientes, por supuesto, del caso. Marco, buenas tardes.
5: Seguiremos al pendiente. Muy buena tarde.
0: Y en más información, siguen en aumento los saldos de la riada en Nepal y el Tíbet. Se cuentan ya más de 500 personas muertas, otras 2,500 desaparecidas. Las autoridades locales monitorean la formación de un segundo lago que podría contribuir a su vez a nuevas inundaciones repentinas. A la par, los científicos trabajan para determinar con precisión ¿qué causó este desastre? Que lo hemos visto en redes sociales, son imágenes impresionantes, dignas tal cual de una película de ciencia ficción. Y es que a pesar de que el cambio climático no es la conclusión final ni la única posible causa de esta avalancha repentina, expertos coinciden en que el aumento sostenido a lo largo de estos últimos años de las temperaturas a nivel mundial sí aumenta el riesgo de ver más fenómenos de este tipo, pues sin duda, Rox, va a ser algo que seguiremos platicando con especialistas en este tema.
1: Complicado. Pero en su novela favorita, luego de que el presidente Trump firmara una orden para cambiar el nombre del lago Ontario al lago América, el ayuntamiento canadiense de Ottawa analiza cambiar el nombre de Avenida Trump a Avenida Obama o Avenida Taco. Esta vialidad, ubicada en Central Park, podría protagonizar la primera de varias acciones en la creciente batalla comercial entre ambos países.
0: Pues ya en lo ridículo este ridículo, enfrentamiento, sí. Pero bueno, hay que jugar, o sea, ahí está Canadá jugándole justo dólar siento, por dólar, ¿no?
1: Justo siento que Canadá dijo, bueno, pues ya es la única forma en la que este hombre nos va a entender, sí. Vamos a entrarle.
0: Pero bueno, vamos de vuelta con temas de nuestro país. La mañana de este viernes, pacientes, familiares y organizaciones salieron a las calles para exigir el reconocimiento en México de la muerte digna. Rocío Méndez, ¿qué tal? Buenas tardes.
6: Luis, Roxana, muy buenas tardes. Y lo hicieron por casi 4 horas. Recorrieron este viernes unas 300 personas, activistas, pero también pacientes con enfermedades terminales y sus familiares, entre Palacio de Bellas Artes, el Congreso Capitalino y Palacio Nacional, para, como ha subrayado Luis, exigir que en México avance el derecho a la eutanasia. Escuchemos a Samara Martínez.
7: Es por lo que me levanto todos los días, esa es la realidad, ¿no? Porque el cuerpo duele, nunca deja de doler, esa es también otra realidad. Se encuentra ahorita parada en las comisiones de salud, dentro de Cámara de Diputados y del Senado de la República, y el compromiso está en dictaminar, ¿no? En cuanto empiece el periodo legislativo, que es el 1 de septiembre. El 9 de septiembre tenemos el foro en Cámara de Diputados, pues ya tenemos completo el expediente para que pase planchadito. Las firmas que solicitan incluso para presentar iniciativas es alrededor de 20,000 firmas en Ciudad de México. Yo creo que hoy llegamos a las 200,000. Creo que ahí mismo está la respuesta de la necesidad y el reflejo de la gente. No es lo mismo legislar desde el privilegio de tener salud detrás de un escritorio, ¿no? Y tanto exento a esta realidad, pero aquí estamos cientos de pacientes que con mucho trabajo y mucho esfuerzo nos levantamos hoy, venimos hoy. Políticos tibios aquí no necesitamos. No tendría por qué no pasar ahora. Estoy como 95% segura, es la última de las libertades y es una libertad que además todos podríamos llegar a necesitar en algún momento.
6: Y la marcha por una muerte digna concluyó en el Ayuntamiento Capitalino. Ahí Samara Martínez se reunió con la jefa de gobierno, Clara Brugada. Escuchemos.
8: Recibió directamente la jefa de gobierno, nos dijo que no solo ella, el Congreso local, todo el gobierno local está a favor de que sea tema prioritario en este periodo legislativo. Ellos ya tenían sus encuestas, que al menos en la Ciudad de México, el 85% de las personas están a favor de que se legalice la eutanasia en la Ciudad de México y eso nos hace muy felices. Están dispuestos a trabajar para darnos la ruta previa a la estrategia de trabajo y ella está consciente que estamos contra tiempo porque claro, el siguiente año se vienen elecciones, se vienen periodos legislativos, el compromiso está, los tiempos de la enfermedad no son los tiempos legislativos, el compromiso está hecho, si no avanza primero en lo federal, en la capital, que avance en temas de libertades humanas y es un hecho que la iniciativa se presenta, quedará en espera su dictaminación para la discusión en el Congreso local.
6: Luis, Rosana, el reporte al momento.
0: A la información, Rocío, muchas gracias, buenas tardes.
6: Buenas tardes.
1: Y autoridades de Tamaulipas anunciaron la detención de un presunto cuarto implicado en el feminicidio de Dafne Zapata en la Academia Militarizada Doenitz. José Alfredo Liceaga, perdóname, buenas tardes.
9: Muy buena tarde, Rox. Buena tarde, Luis. Y buena tarde al auditorio. Juan Jesús Mora, hermano de Estrella Mora, conocida como Sargento Estrellita, fue detenida por violencia familiar equiparada y por violación agravada. Y es que como trabajador de la escuela militarizada Marina Duenitz, donde era conocido como el comandante Juan Jesús, él sería el responsable de atacar a Dana Yanina cuando la joven estudiaba la preparatoria en esa academia. Ayer la Fiscalía General de Justicia de Tamaulipas confirmó la detención, dijo de acuerdo con las investigaciones realizadas, los hechos que dieron origen a la acción penal ocurrieron al interior de esta academia militarizada ubicada en Ciudad Madero. Le comento también que la orden de aprehensión fue emitida por un juez de control y cumplimentada por elementos de la policía de investigación. El imputado quedó a disposición de la autoridad judicial competente, dijo la fiscalía, a fin de que se determine su situación jurídica conforme a derecho. Hay que recordar que son 3 personas hasta el momento las que están detenidas por cuanto hace al feminicidio en agravio de Dafne Zapata Quintos, la niña de 13 años de edad, que durante el campamento de verano fue privada de la vida. Ahora esta cuarta persona ligada a la academia militarizada está detenido, pero por la violación, por haber abusado de una de las detenidas, de Dana Yanina, joven que ahora tiene 18 años, pero que cuando ocurrieron los hechos era estudiante de preparatoria en esa academia militarizada. Rox, Luis, es el reporte desde Tamaulipas.
1: Terrible este caso, José Alfredo. Muchas gracias.
9: Muy buena tarde.
0: En Jalisco, la secretaria de Inteligencia y Búsqueda, Edna Montoya, informó sobre la desactivación de cuentas de redes sociales usadas por el crimen organizado para el reclutamiento forzado de menores. Escuchemos.
10: Entre 2025 y 2026 hemos detectado en redes sociales 502 cuentas en las que abiertamente se ofertan presuntos trabajos, si se le puede llamar así, que son para la delincuencia organizada, y en colaboración con la Fiscalía del Estado hemos dado de baja 250 cuentas de estas redes sociales con ofertas veladas o algunas abiertamente para la delincuencia organizada. El común denominador es ganarse la confianza de una persona y llevarla progresivamente a tomar una decisión, generalmente sin estar consciente de lo que realmente hay detrás.
0: Y esta mañana una pipa que transportaba 45 mil litros de agua volcó en el bajo puente de Periférico Norte, esto a la altura de Paseo de las Palmas en la alcaldía Miguel Hidalgo. Este percance afectó la circulación en la vialidad y alrededores por más de hora y media. El chofer, que presuntamente se quedó dormido, resultó con heridas leves. Y brevemente, Rox, información que pueden encontrar en el sitio de mbsnoticias.com de mano de nuestro corresponsal en Baja California, Cristian Villicaña. Resulta que las corridas de toros en Tijuana ya no se van a poder llevar a cabo porque el cabildo del ayuntamiento votó a favor, pues, de derogar por completo el reglamento de espectáculos taurinos. Esa es una decisión importantísima y que sobre todo marca un avance que se ha mantenido en el país de forma muy lenta para el reconocimiento de los seres sintientes. Pero bueno, ahí la información que viene desde Baja California, Rox.
1: Sobre todo en Tijuana, que luego ves unas imágenes ahí muy tristes con caballitos y burros y demás en plena calle y avenida. Luis, pues vamos a un corte.
0: Vámonos a una pausa, regresamos aquí. Hay más en MBC Noticias.
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0: Ya se siente que son las 10 de la noche aquí en este espacio, pero no, son la 1 de la tarde con 26 minutos. Continuamos en MBS Noticias. Lo platicamos ayer en este espacio. Ayer la Suprema Corte de Justicia de la Nación analiza una acción de inconstitucionalidad referente a la reforma electoral de Michoacán, que el periodista Ricardo Rafael bien apuntaba, estaba hecha a medida del movimiento del sombrero. Le agradezco muchísimo estos minutos de su tiempo a Carlos Alejandro Bautista Tafoya. Él es diputado local independiente, justamente del movimiento del sombrero. ¿Qué tal, Carlos? ¿Cómo estás? Buenas tardes.
1: ¿Cómo están, Luis? ¿Cómo están, Roxana? Muy buenas tardes. Saludo con mucho cariño a todo su auditorio.
0: Carlos, justamente veía la postura esta mañana de la alcaldesa de Uruapan, también integrante del movimiento, Grecia Quirós, que comentaba sobre lo que resolvió la Suprema Corte, lo que ella dice que este resultado representa un avance y contrario a lo que pueda pensarse. Es importante para las candidaturas independientes porque aunque permanecen disposiciones que siguen considerando excesivas y restrictivas, la Corte deja fuera criterios que permitían sancionar con base en percepciones, semejanzas o apreciaciones subjetivas, lo que va a dar mayor certeza a quienes decidan participar en este proceso por la vía independiente. Carlos, ¿cuál es justamente la percepción del movimiento del sombrero a lo que define la Corte y lo que analiza?
1: Sí, bueno, yo en esa parte estoy muy feliz con el tema que sale, porque justamente pues es algo hecho a la medida de nosotros para atacarnos completamente. Ya lo vivimos, o sea, no es algo nuevo para nosotros, pero si dejábamos esa como esa subjetividad de que cualquier persona pueda decir, oye, están haciendo campaña y esto juntos o traen un símbolo parecido. O sea, se necesita ya ahora un criterio más amplio para no nada más tratar de desprestigiarnos ante el sistema que estamos enfrentando, porque justamente esto surge pues como un ataque directamente a nosotros. Entonces, si se está avanzando, yo creo que hay una percepción también completamente diferente, que es donde me gustaría que después lo revisara más a fondo la Suprema Corte de Justicia, que es el tema de lo independiente, porque para nosotros independiente no es caminar como entes solos, como entes aislados. Para nosotros independiente es no ser partidistas, no coincidir con que se te sumen narcopolíticos, que se te sumen de personas expulsadas de otros partidos, sino algo que nos motive a pues justamente eso, a caminar independientes y que la gente pues vote por nosotros o coincida con nosotros, y si no coincide con nosotros, pues que busque la otra alternativa, pues de ahora sí de un partido político. Pero creo que esa es la parte más crucial que se debe de revisar.
2: Carlos, tengo dos preguntas relacionadas con lo que nos acabas de decir, pero retomando esto último, entonces, ¿qué decir de este apoyo que ha mostrado Movimiento Ciudadano al Movimiento del Sombrero y a Grecia también?
1: Yo creo que Movimiento Ciudadano está haciendo muy bien. Yo le agradezco mucho a Movimiento Ciudadano. Creo que debería de ser algo que deberían de hacer todos los partidos políticos, porque no están atentando nada más contra el Movimiento del Sombrero, están atentando contra la ciudadanía. Eso es lo que no se da cuenta Morena, eso es lo que no se dan cuenta los otros partidos políticos. ¿Por qué, si queremos participar, por qué forzosamente tiene que ser mediante un partido político? Si nosotros somos los que nos queremos organizar. Creo que al sistema lo que le da miedo justamente es que los ciudadanos se organicen y se les salga de control este sistema partidista de control y de bueno, pues ahí tienen todos los recursos, ¿no? Yo creo que ese es el mayor temor.
0: Oye, Carlos, quería preguntarte cómo recibe el movimiento esta nueva intención de la Fiscalía Local, que anuncia ayer de investigar la relación de Grecia con uno de los presuntos implicados con el caso Carlos Manso, y también este llamado que hace hoy a que entregue sus celulares.
1: Mira, yo creo que es un tema muy politizado, que son cosas que de repente sale. Carlos, no digo que odiaba, pero no llevaba buena relación con muchas de las personas que ahorita están saliendo a hablar. Y puedo decir que hay familiares, y puedo decir que hay personas que dicen ahora que eran de su círculo. Se están tratando de integrar. Yo creo que eso sí es para sacar una raja política. nosotros queríamos que este caso lo atrajera la Fiscalía General de la República porque tenía que ver con el crimen organizado. Y desde un principio nosotros no supimos por qué lo atrajo la Fiscalía del Estado. O sea, digo esto a grandes rasgos, ahora que estén solicitando el celular, pues yo creo que están en todo el derecho de solicitar el celular. Pero recordemos que el sistema, y lo están demostrando ahora con este tema de la reforma, está en nuestra contra. Entonces, ¿quién nos va a proteger a nosotros de que ese celular no sea manipulado y no le integren cosas para tratar de terminar con nuestro movimiento? Sería como dar un cheque en blanco para que hagan lo que quieran. Si yo pudiera confiar plenamente en todas las instituciones, pues yo desde cuándo hasta les diría, no, pues ¿por qué no lo han dado? Pero ustedes están...
2: Uy, por ahí perdí.
1: Ustedes lo están viviendo.
2: Ay, Carlos, nos escuchas, ¿verdad?
1: Sí, los
2: te
1: escucho.
2: Te habíamos perdido un poquito. Regresando al tema de las candidaturas independientes, Carlos, preguntar, tú fuiste candidato independiente, a la par del Movimiento del Sombrero. Preguntarte los retos entonces que se enfrenta, que te enfrentaste tú, y a los que ven de cara en el próximo año.
1: Pues bueno, todavía falta la resolución.
2: Sí.
1: O sea, veo que va a haber un proyecto y que, bueno, ahí hay algunas inquietudes, pero para nosotros es un proceso muy fuerte porque pues justamente no tenemos el dinero que le dan a los partidos políticos y ahora pues no nos vamos a poder, bueno, pareciera que no nos vamos a poder juntar con otras personas, pero los partidos políticos sí se pueden hacer alianzas, sí pueden compartir propagandas, sí pueden hacer absolutamente todo lo que a nosotros nos están prohibiendo. Por eso yo quisiera partir de qué es independiente. Para nosotros independiente es no es caminar solos, es caminar independiente de los partidos políticos. Y eso es
2: aunque tengan el apoyo,
1: que no se le ha dado la lectura
2: político
1: correcta. ¿Perdón?
2: Aunque tengan el apoyo de un partido político.
1: Bueno, pues es que no se va a poder que nos apoye ningún partido político. O sea, este es un movimiento de ciudadanos para ciudadanos que no creen en los partidos políticos. Justamente yo creo que esa es la naturaleza de nosotros, que la gente decida si nos apoya, porque mira, para empezar nosotros tenemos que salir a hacer una recolección de firmas y desde ese momento la ciudadanía ya nos puede paralizar como para decir no te apoyo. Y en los partidos políticos pues integran a personas pues que los ayudan con favores, que se alinean a las cosas buenas o malas del partido político, priorizan el bienestar del partido político por encima de los intereses de la ciudadanía. O sea, son cosas completamente diferentes, pero nosotros lo único que queremos es tener un piso parejo, que podamos participar como lo puede hacer cualquier partido político. Yo creo que no estamos pidiendo absolutamente nada fuera de lo que nos corresponde como individuos.
0: Oye, Carlos, quería regresarte un poquito a este manejo politizado que comentas ha dado la Fiscalía Local del caso Manso. ¿Sí le tienen fe a que esto cambie, si en dado caso que la Fiscalía General de la República hiciera uso de su facultad de atracción?
1: Pues yo creo que esa facultad la debió de haber hecho desde un inicio. No sé por qué no se hizo. Yo la verdad es que sí confío en todo lo que está haciendo. Bueno, confío mucho en lo que está haciendo la Fiscalía General del Estado, pero jamás entendimos por qué lo atrajo la Fiscalía General del Estado si no fue para un tema político justamente. O sea, no entiendo por qué ahora lo haría la Fiscalía General de la República, porque pues desde un principio, desde el primer día, se supo que fue el crimen organizado.
2: Sí. Carlos, pues en este caso sí, por supuesto, seguiremos muy pendientes de lo que ocurra hoy en el transcurso también de la semana y te agradecemos muchísimo, como siempre, que nos hayas tomado la llamada.
1: No, al contrario, muchas gracias a ustedes y digo, nada más comentar brevemente el tema del celular. Lo quiero repetir porque a mí se me hace algo muy grave. Imagínense ustedes que manipulen ese teléfono, nada más que lo escuche la audiencia. Viendo cómo tenemos al sistema en nuestra contra, imagínense que ese celular sea manipulado, ¿qué es lo que va a pasar?
2: Sí, claro.
1: Es cuanto.
2: Sí,
1: Muchas
2: claro. Se
1: gracias.
2: esperan garantías, Carlos. Muchas gracias.
1: Bendiciones, hasta pronto.
2: Es Carlos Alejandro Bautista Tafoya, diputado local independiente del Movimiento del Sombrero. Es la 1:36 PM, casi digo a las 4.
0: Pues hay más.
2: ¿Información? ¿Hay más información?
0: Hay más información, me espantó la música. Ayer informábamos en este espacio sobre la vinculación a proceso del excontralmirante Fernando Farías Laguna por este caso, su posible participación en una red de huachicol fiscal, pues resulta su defensa va a dar, por supuesto, la batalla. Juan Gabriel González, corresponsal de MBC Noticias en el Estado de México, cuéntanos, buenas tardes.
3: ¿Qué tal, Luis? Roxana, muy buenas tardes. Luego de que Fernando Farías Laguna fue vinculado a proceso por el delito de delincuencia organizada en su modalidad de contrabando, dispersión y distribución de combustible, lo que se le conoce como huachicol fiscal, emergieron las declaraciones de su defensa en una audiencia que se prolongó por más de 7 horas solamente el día de ayer jueves, pero venía desde el miércoles. Lo que inició, lo que les decía, desde el miércoles pasado a las 8 de la mañana, terminó ayer jueves hasta las 4 de la tarde, porque si bien una jueza federal decretó la vinculación desde las 9 de la mañana de ayer jueves, la audiencia tuvo varios episodios más, incluyendo pues otro receso que le dijeron de alimentos. Recordar que la Fiscalía General de la República fue la que adelantó este tema de que fue Fernando Farías fue vinculado a proceso, pero no fue sino hasta pasado el mediodía de ayer cuando la defensa del inculpado, el abogado Epigmenio Mendieta, habló con los medios de comunicación para decir que apelarán la vinculación a proceso, que no se tomaron en cuenta pruebas contundentes, y confirmó lo que se ha venido diciendo en torno a los presuntos involucrados en la red de huachicol fiscal, y que en la carpeta de investigación aparecen como verbalizados, así lo dijo el abogado, es decir, con seudónimos. Entre estos nombres está el apelativo de Andy y el de Santos, un testigo protegido, así como un poderoso, así lo dijo, un político poderoso, exgobernador de Tabasco. Escuchemos al abogado Mendieta.
4: Ha determinado que lo va a vincular a proceso por el delito de delincuencia organizada con la finalidad de cometer delitos de hidrocarburo en su carácter de director. En este momento no ha terminado de exponer los razonamientos jurídicos en los que funda esa resolución, y uno de los testigos dicen que le van a hablar por teléfono a Andy para que lo destrabe, es decir, que Andy le va a hablar al secretario de Estado de la Marina para que lo destrabe, y el otro es un testigo protegido con el dato de Santo cuando habla de que quien tiene conocimiento de que los muelles donde llegan todos los barcos, el muelle 289 y 290, pertenecen a un compadre o amigo de un político muy importante.
5: ¿Cómo que?
4: Pues uno de Tabasco.
3: Pues así las cosas y las declaraciones. La jueza del caso decretó 4 meses para el cierre de la investigación, y con esto tanto Fernando como Manuel Farías, hermanos y también exfuncionarios federales acusados por el mismo delito de huachicol fiscal, permanecerán en el penal del altiplano hasta que se dicte sentencia. A destacar que Epigmenio Mendieta, el abogado, insistió en que su cliente Fernando Farías presenta todavía más serios problemas de salud derivados de la cirugía del 2024 y repercusiones posteriores. Es decir, que Fernando Farías registra todavía mayor hipertensión por la falta, así lo dicen, de medicamentos, de actividad física y de alimentos apropiados. Así que a estos capítulos de los exfuncionarios federales, los involucrados en el huachicol fiscal, le faltan todavía muchos, pero muchos capítulos desde aquí, desde el penal del altiplano.
0: Pues sin duda, Juan Gabriel, estaremos al pendiente. Muchas gracias, buenas tardes.
3: Buenas tardes.
0: Y hay más información que comentar. Hace unos minutos el Gabinete de Seguridad publica en sus redes sociales que en el marco de la operación limpieza, personal de Limpi, Aduanas, Semar y más realizaron un operativo de inspección en la aduana de Lázaro Cárdenas, esto en Michoacán. También informa sobre el aseguramiento de más de 4.300 productos de procedencia extranjera que vulneran derechos marcarios. Y ojo, porque también en visita, ¿te acuerdas, Rox, que hace unos días en este espacio hemos estado platicando de la intención de ICE de hacerse de guantes que den choques eléctricos como parte del reforzamiento de sus operativos antimigrantes? Bueno, pues resulta que NBC revisó un documento del Departamento de Seguridad Nacional y ahora lo que planean es comprar perros robot. O sea, de estos perros que han salido en películas y que ahorita ya están construyéndose, que tienen camaritas y cuantas y cuanta cosa, una tecnología de punta. Ya los hemos visto que incluso sí son muy rápidos y muy efectivos y demás. Y que incluso me parece aquí en el Estado de México y aquí en el Estado de México, ¿no?, hubo también intención de comprarlos o también los compraron. Bueno, pues resulta que ICE quiere también incorporar esta tecnología a sus filas. Se habla de una inversión posible de entre 1 y 2 millones de dólares para estos dispositivos fabricados por Boston Dynamics, una empresa que pues ya ha tenido varias revelaciones en este sentido con robots humanos y que incluso sus ensayos los han subido a redes sociales. Pero bueno, son ya la 1 de la tarde, Rox.
2: Sí, nada más para complementar un poco, estaba leyendo a Paola Ramos, que es la hija del periodista Jorge Ramos, y justo estaba haciendo un recuento de lo que estaba haciendo ICE con las personas migrantes, las personas migrantes que ya llevan muchos años en Estados Unidos, y decía que es mucho más grave de lo que quizás nos damos cuenta en el día a día, sobre todo por esta ola de detenciones cuando tú vas a dejar a tu hijo y entonces tus hijos regresan y ya no tienen padre, ya no tienen madre, entonces quedan desamparados afuera de las iglesias, afuera de las paradas en los centros de trabajo. En materia de derechos humanos, lo que está haciendo ICE, por supuesto, es mucho más grave quizás a veces de lo que vemos en la nota del día a día, ¿no?
0: Es tanto lo que está pasando que yo creo que justamente hasta que acabe la administración Trump ya nos estaremos enterando de todo lo que hicieron justamente en este plan antimigrantes sostenido y por supuesto vilmente inhumano.
2: Claro, exactamente.
0: Pero bueno, ya es la 1:42. Vámonos a una pausa. Tenemos más aquí en MBS Noticias.
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2: Y como cada 15 días Eduardo Torreblanca nos viene a salvar el bolsillo o no, a advertirnos. ¿Cómo estás, Lalo?
3: Bien, Rosana, me da gusto saludarte, saludar a Luis y saludar al auditorio. Muy buenas tardes a todos.
2: Muy buenas tardes. Oye, pues cuéntanos si está positiva o no la visión para invertir en este país.
3: Pues mira, el sector patronal en el país acaba de dar a conocer algunos resultados de encuesta que realiza entre los miembros de este, digamos, sindicato patronal, de esta organización patronal, que ha sido muy importante en el país. A veces se nos olvida, o lamentablemente muchas personas no conocen, que si en México comenzamos a restituir el poder adquisitivo del salario, fue a iniciativa de la Coparmex, fundamentalmente del sector patronal, que fue el que estaba solicitando al gobierno que se hiciera algo para restituir el sector, la capacidad adquisitiva del salario, del sector laboral. Después también el gobierno capitalino, en ese entonces en manos del señor Mancera, y una Secretaría de Desarrollo Económico en manos de Salomón Chertorivsky, ayudaron mucho a darle sustento, consistencia a una solicitud que se caía de madura, porque ya tenía 40 años de ser castigado el poder adquisitivo de los salarios en el país. Y se comenzó a hacer eso, y hasta la fecha ha cumplido un papel muy importante con incrementos de más de 200% en los pasados 8 años. Y yo quisiera comenzar por ahí, Rox, Luis, si me lo permiten, diciendo cuál es el resultado del trabajo del sector laboral entre enero y julio del presente año. El saldo de esos primeros 7 meses de gestión de este año en materia de creación de trabajo arroja un positivo de 378,000 trabajos. Hasta ahí digo que bueno que sea positivo, puede ser o debe ser mayor, pero es bueno que sea positivo el resultado de esos 7 meses. Sin embargo, si nos vamos un poco más hacia adentro de la cifra, tendremos que los 378,000 trabajos resultan de la creación de 1,154,000 empleos en la informalidad, menos, ojo, signo menos, 777,000 empleos formales que se perdieron en el periodo. Es decir, el trabajo formal fue reduciéndose en los pasados 7 meses. Y el trabajo formal finalmente deriva de inversiones, incluso el informal también. El trabajo formal deriva de inversiones del sector público. En el país, el ejército de mexicanos con trabajo es de 60,750,000 mexicanos, números cerrados. De ellos, 2,307,000 se encuentran en el sector público federal o en el sector público estatal. Es decir, si nos damos cuenta, solo el 3.8% del empleo en México lo otorga el sector público con el dinero de los impuestos, y el 96.2% lo genera el sector privado con recursos que salen de la bolsa de las empresas o de los empresarios. Si no hay inversión, no hay trabajo formal y tampoco crecimiento económico. Entonces, ¿cuáles son los ingredientes para propiciar la inversión? Eso es importante, porque si el sector patronal está diciendo que este es el peor momento para invertir en el país, hay que preocuparnos. Y no solamente preocuparnos, sino ocuparnos, porque las fórmulas para generar inversión se conocen internacionalmente y las conoce el gobierno. Y debo decir, en descargo de que pudiera pensarse que la presidenta no le interesa, yo sé de muy buena fuente que es una presidenta que ya tiene varias sesiones de encuentro con dirigentes empresariales de distintas ramas, con el Consejo Coordinador Empresarial en pleno y en mayúscula, con todos sus integrantes de los distintos sectores, que lleva varias sesiones, cosa que vale la pena mencionar, nunca hizo el anterior presidente del país, que nunca se reunió con el Consejo Coordinador Empresarial, y sí, se reunió varias veces con empresarios para pasarles la charola, que cooperaran en distintas iniciativas que le interesaban al entonces presidente de la República. Esta presidenta, la verdad, en descargo hay que decir, es importante que sí se ha reunido varias veces, en varias ocasiones, con el sector privado en pleno para pues atender esta preocupación que está muy presente en su gobierno. ¿Cuáles son esos elementos que propician la inversión? Uno, la seguridad jurídica. No voy a calificar cómo se encuentra. La seguridad jurídica es uno de los elementos. Sí,
2: Bueno,
3: para que no digan que uno está girando
2: que
3: en negativa. Sí,
2: andamos
3: exactamente. Está, la seguridad jurídica es uno de ellos. Otro, la seguridad pública, que haya legalidad en las calles. Tercero, que haya estabilidad económica y política. Creo que estabilidad económica no está en los mejores números en su lugar, pero creo, Rox, que lo fundamental hay estabilidad en los precios, ¿no? No hay sorpresas, hay reservas internacionales muy importantes del país. En lo fundamental, va jalando las tasas de interés, no pueden ser un poco más bajas las que hiciera el gobierno, pero bueno, digo, ahí vamos. Digo, lo fundamental está equilibrado. En política me parece que hay mucho ruido en el sector político y eso genera mucha incertidumbre y mucho nerviosismo. Cuatro, reglas del juego claras y confiables, es decir, que se respeten las reglas del juego para que puedan los empresarios pues invertir su dinero. Estabilidad en el mercado que compense los costos del negocio. Y ahí quizá tendríamos que pensar si los costos del trabajo formal siguen siendo rentables, tomando en cuenta que la economía está pues muy cerca de un estancamiento, comienza a tomar cierta tracción, no lo suficiente como para pensar que hay un mercado en claro crecimiento, pero bueno, las condiciones propicias en el mercado puede ser que pudieran ser mejores, pero por lo pronto no son malas. Y el talento del factor trabajo, que tengas en el mercado de trabajo, gente talentosa que puedas contratar y que puedas hacer crecer en tu empresa. Esos son los factores. Esos factores, evidentemente, ya en el equilibrio de las cosas, no están bien a juicio de quienes invierten su dinero. Y entonces lo que hacen es mejor lo meto a invertir en el sector financiero, ¿no? Que me rinda algo de dinero, o bien incluso en algunos casos, y lamentablemente eso está sucediendo, lo saco del extranjero y lo pongo a trabajar en otra economía. Yo creo que es urgente que el gobierno y que el sector privado conjunten esfuerzos para que la condición de invertir se componga y puedan estos empresarios tener la confianza de que el dinero que están poniendo sobre la mesa va a ser un dinero que genere trabajo y que se va a obtener utilidad de ese trabajo formal que está generando. Por lo pronto, esto creo que más de ser una alarma, es una llamada de atención que nos debería de preocupar para ocuparlos en mejorar las condiciones que propician la inversión en el país. Rox.
2: Y esta preocupación, Lalo, no nada más, o sea, sí a nivel federal, pero también es un llamado a los gobiernos locales un poquito
3: Por
2: también para que se
3: supuesto.
2: pongan ahí las pilas en todos estos puntos que ya nos decías, Lalo. Siempre es un gustazo escucharte y me da emoción saber que puedo entender un poquito más de economía cuando te escucho.
3: A ver, te agradezco mucho y les agradezco mucho al público y a PAN, por supuesto. Y bueno, estaremos aquí tratando de hacer el mejor de los esfuerzos en beneficio de que este tema de la economía sea comprensible para tu público, para su público.
2: Muchísimas gracias, Eduardo
3: Al
2: Torreblanca.
3: contrario,
2: Es
3: gracias a ustedes.
2: periodista especializado en temas de economía, por supuesto, Luis.
4: Y hay más información porque la presidenta del Senado, Laura Itzel Castillo, publica en sus redes sociales sobre la recepción de la iniciativa del gobierno federal para la expedición de una nueva Ley General de Equilibrio Ecológico y Protección al Ambiente. Dice, esta ya será turnada a la Cámara de Diputados para su análisis. Y Rox, lo que les quería comentar, pues este mediodía la Selección Nacional Mexicana de Fútbol publica que, bueno, si bien ya sabemos que Rafa Márquez es el nuevo técnico de la selección mexicana, pues ya se da a conocer su cuerpo técnico entre los
2: Cuéntanos el
4: nombres
2: chisme.
4: que.
2: Ah,
4: A ver.
2: Torrado.
4: No. No, pero sí hubo uno que yo dije, porque ya me lo jubilaron. Ahí les va. Javier Mancisidor, que él lleva 13 temporadas como especialista de porteros en el Manchester City. Paul Llorente. También está Juan Manuel Lillo. Y Andrés
2: Ah,
4: Guardado.
2: guardado, perdón, guardado, guardado.
4: Andrés Guardado, yo, o sea, era mi gallo en su momento. Digo, si bien cuando le tiraba a la portería la volaba, pero sí se aventaba unos buenos pases para gol. O sea, que de repente estaba del lado derecho, del lado izquierdo, se aventaba unas asistencias así de N cantidad de metros, así como de ya nada más, fírmala, fírmala. Ya me lo jubilaron.
2: Sí, ya. It's time. A ver, de este nuevo cuerpo técnico, pero sobre todo de Rafa Márquez, es interesante porque finalmente, más allá de las críticas o no, ay, ojalá

0: y Aguirre. Entonces, bueno, pues será interesante. Y ahora sí que el ICC se ve, yo creo, más cerca.
1: Yo tengo mis dudas. Yo le tengo fe a Rafa Márquez, pero no a esta dinámica de la selección mexicana de apostar como siempre al cambio de técnicos para que ya dejemos de ser unos palos en el mundial y en demás que competencias, para pensar que así le podemos competir a Conmebol y demás. Yo le tengo muy poca fe a esa dinámica, pero sí creo en Rafa Márquez.
0: Yo también creo en, siempre he creído en Rafa Márquez.
1: Aunque se hiciera expulsar en momentos importantes.
0: Bueno, yo también creo en Rafa Márquez y además creo que viene una generación muy interesante de jugadores en la selección mexicana. Entonces será muy interesante ver su desarrollo y su desempeño.
1: Pues ya veremos qué es lo que pasa, Rox, pero le hicimos una pregunta al público que tiene que ver con el tema de la muerte digna. Si están ustedes de acuerdo en que ya en México contemplemos esta figura que se ha analizado en otros países. Y hay historias aquí en México de quienes buscan y exigen le den celeridad a este tipo de medidas. Vamos a escuchar lo que nos dijo la gente.
2: Sí lo estoy.
3: Creo que al final del día uno puede disponer de cuándo se acabe el juego, siempre y cuando no sea una salida fácil como para abrir la puerta al suicidio legal.
4: Yo estoy de acuerdo con la eutanasia porque hay personas con enfermedades terminales incurables que ni con medicamentos ni tratamientos alivian dolores y ni siquiera hay una mejora.
5: Hola, buenas tardes, jovencito desconocido y suplantador de mi querida Pam. Yo sí estoy de acuerdo con la muerte digna, fíjese. Porque si una persona ya está sufriendo y no hay nada que hacer, tampoco es justo hacerla padecer nomás, porque sí, eso sí, tendría que estar bien regulado. Porque luego uno no sabe quién va a decidir. Mi nieto dice que eso le debería de tocar a la familia. Pues no, imagínese que a mí me toca decidir por mi exmarido, con lo que me ha hecho el desgraciado. Capaz que ni le pregunto al doctor. Aunque mi hija dice que yo no puedo opinar, porque una vez mandé a sacrificar una planta porque ya no tenía remedio y luego resultó que era de plástico. Como un mes no paró de reírse de mí, pero fíjese que era muy realista la condenada, usurpadora, como usted, Luisito.
1: Pues lo que no sabía
0: el
1: cómo
0: usurpador,
1: me llamaba.
0: El usurpador, le dicen.
1: Pues
0: esta
1: está.
0: Señora siempre nos trolea.
1: Felicidades a la señora porque es día del abuelito.
0: Ah, ¿y será abuelita? Ah, sí, dijo que sí, claro.
1: Abuelita.
0: Sí,
1: es verdad. N cantidad de hermosos nietecitos, quién sabe qué anda. Pero bueno, Rox, ¿tú estás de acuerdo con este tema de la...?
0: Por supuesto que sí. Sí, o sea, ante todos los derechos y el derecho a decidir, cualquiera que este sea, en la situación que esté sea.
1: Yo sí creo que es un tema complejo. Hace tiempo platicábamos justamente en este espacio de... casos de quienes justamente querían acceder a este tipo de herramientas. Y que después de tratamientos psicológicos resulta que sí cambiaron su opinión. Yo creo que está muy bien, justamente estoy muy, muy a favor del derecho a decidir, pero sí creo que ojalá contáramos con la infraestructura suficiente, ojalá nuestra situación socioeconómica fuera la ideal, claro, para que este tipo de decisiones se dieran en el mejor marco y libertad posible. Porque en países como México quizá este tipo de decisiones se den por otro tipo de, de motivos ajenos al tema de la salud. Es un tema muy complejo, pero por supuesto, de acuerdo con la libertad para decidir. Ya es las dos, ya son las 2 de la tarde.
0: Se te está diciendo que ya vamos ahí a tiempo.
1: Vámonos a una pausa que tenemos más en MBS Noticias.
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0: Qué canción, qué momentazo también ha explotado, ¿por qué no? En redes sociales, en TikTok, sobre todo ese momento exacto, lo han explotado a más no morir en TikTok.
1: Y va muy de la mano con tu comentario de Rafa Márquez, así es que, ¿y si sí?
0: Pues a ver, ojalá, y si sí hasta que nos toque.
1: Y si sí hasta que no lleguemos al sexto partido. Oye, Luis, 10 años, hace 10 años se nos fue Juan Gabriel. A los 66 años en California falleció de un infarto. Y para este programa decidí adentrarme un poquito también más allá de la serie, o de lo que recuerdo de la serie, porque no la tengo tan clara, pero... Juan, porque fue el, así se llamaba su profesor, digamos que lo adoptó luego de este internado en el que estuvo, y Gabriel, en honor a su papá, que conoció muy poco porque nació en Michoacán, Juan Gabriel, con toda su familia, allá vivía, y a los 7 meses su papá se dedicaba al campo. A los 7 meses resulta que su padre... pues accidentalmente quema un terreno, y los dueños de este terreno empiezan a hacerle un poco la vida de cuadritos a la familia, y el padre tiene un brote y termina internado en un hospital psiquiátrico. Y entonces es cuando su madre agarra a Juan Gabriel con todos sus hijos y se mudan a Juárez. Tiempo después regresan a Michoacán, pero en realidad Juan Gabriel no tiene tanto contacto con su padre, sin embargo le hace este homenaje con su nombre. La relación con su madre es muy complicada, si vieron la serie lo saben perfectamente, pero cuando él decide por tercera vez decirle a su madre que se va a dedicar a la música, su mamá lo manda a golpear para, pues, que cambie de opinión, y ni así logró que su hijo cambiara el rumbo. Y es importante lo que decíamos acerca de Juan Gabriel en las nuevas generaciones, porque una tercera parte de los escuchas de Juan Gabriel en Spotify son menores de 30 años. Por supuesto, la llegada del mundial cambió muchísimo el rumbo de las escuchas. Esta Hasta que te conocí subió un 200%, no nada más en México, sino en todo el mundo. Y ya como el último dato curioso de la historia de Juan Gabriel, les quiero contar que Israel Torres acaba de tocar con Harry Styles. Es el violín que acompañó también a Juan Gabriel en el 2011. Así es que, sí, Juan Gabriel sigue presente en la industria musical, en nuestras listas de reproducción, en la cultura popular, con y sin lentejuelas, por supuesto.
0: Ha de haber sido una gozada verlo en vivo con Rocío Dúrcal también.
1: Claro, también, que también terminó ahí medio enemistado mi Juanga, pero... con Rocío Dúrcal, pero sí, un gran compositor, no nada más de sus propias canciones, sino le daba grandes éxitos a muchos artistas, una gran voz, y por lo que se ve, pues también un gran ser humano.
0: Autor, compositor, no solamente intérprete, en serio, un personajazo que hemos visto poco en este país.
1: Uh-huh, exactamente.
0: Pero bueno, hay la información sobre el Divo de Juárez, 10 años ya de su muerte, 2 de la tarde con 11 minutos. Regresamos aquí, ya me ves en noticias, esta segunda parte. Y hay información desde Estados Unidos. ¿Se acuerdan que hace poco también se dio a conocer datos sobre Khalid Mohamed, este sujeto identificado por Estados Unidos como quien ideó, quien maquinó todo este ataque terrorista de 2001 contra las Torres Gemelas, también contra el Pentágono? Lo que se da a conocer esta tarde viene desde un juez militar de Estados Unidos. Hasta 2028 será el juicio contra este sujeto y otros 3 también señalados por planear estos ataques terroristas, Rox. Esta es la información que viene desde Estados Unidos. Y pues vámonos, hay muchísima información. Dijera Pam, damos un paso hacia el futuro. Este lunes 31 de agosto, aguas, porque va a ser el segundo recorte de líneas celulares que no se hayan inscrito a este registro organizado por la Comisión Reguladora de Telecomunicaciones. Si su número celular termina en 1, tienen ya solamente pues estos 3 días de fin de semana y las 72 horas que puede tomar la desactivación de su línea para que la puedan vincular. Y bueno, en otros temas, la organización México Unido contra la Delincuencia presentó la ampliación de su informe sobre cómo las Fuerzas Armadas de México han incrementado su poder y presencia de forma inédita en los últimos años. Rocío Méndez tiene la información. ¿Qué tal, Rocío? Buenas tardes.
2: Buenas tardes, Luis, Roxana. De hecho, se hace esta revisión de la última década y subraya que efectivamente el poder militar también se ha extendido al económico, pero se subraya que aún opera con fuerte apoyo de recursos públicos. Es lo que revela México Unido contra la Delincuencia en la tercera edición de El Negocio de la Militarización. El gasto militar aumentó en estos 10 años 120%, subraya Sandra Zabaleta, académica de la Facultad de Ciencias Políticas y Sociales de la UNAM. Vamos a escuchar.
3: El proceso de militarización que se vive en México ya no se limita al combate al crimen organizado. Tan solo entre 2015 y 2024 aumentó 120%, más del triple del promedio mundial, que fue del 37%. El gasto militar en México ha crecido 120% durante la última década. Aumentó más del triple del promedio mundial, que fue del 37%. Las Fuerzas Armadas controlan 25 empresas de participación estatal. El AIFA, el Tren Maya, Mexicana de Aviación y Grupo Mundo Maya. Y bajo control de la SEMAR, de la Secretaría de Marina, hay 18 administraciones portuarias, el Ferrocarril del Istmo de Tehuantepec, Turimar, que es esta agencia turística de las Islas Marías, y el Aeropuerto Internacional de la Ciudad de México. La mayoría de estos emprendimientos militares operan bajo déficit o tienen baja recaudación propia, lo que hace que dependan de transferencias federales. El Tren Maya tiene ingresos propios de 557 millones de pesos, es decir, solo el 2% del total. No hay manera de sostener tampoco este modelo de negocios.
2: Hasta el momento.
0: Muchísimas gracias, Rocío. Buenas tardes.
2: Buenas tardes.
0: Y ojo a quienes circulan por las avenidas Wilfrido Massieu e Instituto Politécnico Nacional y los alrededores de la colonia Lindavista, porque en estos momentos hay un bloqueo de trabajadores y pensionados del Instituto Politécnico Nacional, esto en la alcaldía Gustavo Amadero. Y también hace unos minutos comentábamos con nuestro corresponsal en Tamaulipas, José Alfredo Lisiaga, la detención de un cuarto implicado en el caso del feminicidio de Dafne Zapata en la Academia Militarizada Duenitz en Tamaulipas. Pues ya hace unos minutos inició su audiencia inicial. Estaremos al pendiente de lo que resuelvan las autoridades en este proceso, Rox.
1: Y en otras noticias nos vamos hasta el Estado de México, porque hubo una muy fuerte explosión en un polvorín allá en Zumpango. Juan Gabriel, buenas tardes.
4: ¿Qué tal, Roxana Luis? Nuevamente muy buenas tardes. Otra vez el Estado de México y otra vez por pirotecnia. Este viernes se registró la tercera explosión de polvorín en menos de una semana en territorio mexiquense, solo que ahora fue en el municipio de Zumpango. El saldo que nos está...
1: Ay, Juan Gabriel, te
4: perdí. De manera preliminar es que hay 6 lesionados. Bueno.
1: Ya te tenemos de vuelta, sí.
4: Bueno. Les decía que nuevamente el Estado de México y otra vez por pirotecnia, hoy se registró la tercera explosión de polvorín en menos de una semana en territorio mexiquense, solo que ahora fue en Zumpango. El saldo hasta el momento de manera preliminar es que hay 6 lesionados por crisis nerviosa y uno más por intoxicación. No hay personas o víctimas humanas que lamentar hasta el momento. A pesar de lo aparatoso, hasta el momento, repetimos, están trabajando las autoridades de seguridad, protección civil y bomberos, tanto estatales como municipales. Los videos que están circulando en redes sociales pues hablan de un hecho verdaderamente catastrófico, pero por fortuna lo que nos están diciendo autoridades incluso de esta zona de Zumpango es que no había personas en ese lugar dentro de la fabricación de la pirotecnia. Reportes oficiales indican que solo en Tultepec, el municipio cohetero por excelencia de todo el país, ha registrado 50 explosiones de polvorines en los últimos 6 años, y estamos hablando de 21 fallecidos y más de 120 lesionados, sin contar la gran tragedia de diciembre del 2016, hace 10 años, donde murieron 46 sí. personas y más de 80 resultaron lesionadas. Y ojo, a destacar, se viene una de las dos temporadas más altas de producción y venta de pirotecnia, no solo en el Estado de México, sino en todo el país, lo que es septiembre por las fiestas patrias, pero enseguida también viene el tema de las fiestas decembrinas. Así que mucho cuidado con el uso, manejo y producción de pirotecnia. Hoy, la emergencia en Zumpango.
1: Claro, complicadísimo, Juan Gabriel. Muchas gracias.
4: Buenas tardes.
0: Y vamos con información internacional, porque en Estados Unidos pues ya está en su etapa final este juicio contra Lindsey Clancy por el asesinato de 3 de sus hijos. Edgardo Moreno tiene la información. ¿Qué tal, Edgardo? Buenas tardes.
5: Hola, buenas tardes. Un saludo para la cabina y el auditorio. Efectivamente, en este momento en Massachusetts entra en sus horas decisivas uno de los juicios más impactantes de los últimos años en Estados Unidos. el jurado del Tribunal Superior Fremont delibera en este momento el destino de Lindsay Clancy, la madre acusada de matar a sus tres hijos pequeños en enero del 2023, un caso que ha colocado en el centro del debate la psicosis posparto y los límites de la responsabilidad criminal. Después de 5 semanas de juicio, 21 días de testimonio y más de 80 testigos, fiscalía y defensa ya presentaron sus argumentos finales. Clancy no niega haber matado a Cora, de 5 años, Dawson, de 3, y Callan, de 8 meses. Los menores fueron estrangulados con bandas de ejercicio en la vivienda de la familia. Después Clancy intentó suicidarse saltando desde una ventana y sufrió lesiones que le dejaron paralizada. La defensa sostiene que la mujer atraviesa una grave crisis psiquiátrica y una psicosis posparto. Un experto declaró que había sufrido una alucinación en el que una voz le ordenó matar a sus hijos. La fiscalía, por el contrario, argumenta que Clancy sabía lo que estaba haciendo y que incluso creó la oportunidad para cometer los asesinatos al enviar a su esposo fuera de la casa. Este día, durante las deliberaciones, los jurados solicitaron revisar los medicamentos psiquiátricos de Clancy y el cuchillo relacionado con el intento de suicidio. Ahora deberán decidir entre diferentes grados de homicidio o determinar que Lindsay Clancy no era criminalmente responsable debido a una enfermedad mental. Una condena por asesinato en primer grado podría significar cadena perpetua sin posibilidad a libertad condicional. El veredicto podría conocerse en cualquier momento y estaremos atentos para informarles a ustedes cuál es el final de esta historia.
0: Pues estaremos al pendiente, Edgardo. Muchas gracias. Buenas tardes.
5: Buenas tardes.
1: Oigan, ya lo platicábamos ayer, pero hoy también en la mañana Arturo Saldívar, consejero político de la presidenta, advirtió que una persona prófuga de la justicia no podrá competir por la presidencia de la República en el 2030. Vamos a escuchar.
6: Si esta persona a la que usted alude tiene orden de aprehensión, no ha comparecido al juez, está en otro país, obviamente está sustraído de la acción de la justicia, entonces entraría en el supuesto constitucional de prófugo de la justicia y no podría ser candidato. Y también habría que ver en su momento que se requiere una residencia previa para poder competir por la presidencia de la República. Y esto que estoy diciendo se aplica a cualquier persona que esté en esos supuestos.
0: Y ojo, porque a través de redes sociales el gobernador de Tamaulipas, Américo Villarreal, respondió a un reportaje de N+ sobre una presunta investigación formal en su contra por parte de autoridades mexicanas o estadounidenses. Dice que él jamás ha recibido notificación, citatorio o comunicación oficial de alguna autoridad mexicana o estadounidense que le informe que exista una investigación en su contra relacionada con delito alguno. Se sabe que él, junto con el gobernador de Sonora, Alfonso Durazo, ha estado justamente en medio de este tipo de información en medios de comunicación. Y ojo también, porque para este regreso a clases el próximo lunes 31 de agosto, transportistas del Estado de México advirtieron posibles bloqueos del grupo Trolemex, que agrupa a empresas de Ixtapaluca, Chalco y Valle de Chalco. Planean cerrar desde las 5 de la mañana vialidades que conectan con la Ciudad de México. Esto en protesta por afectaciones económicas que dicen vienen desde el trolebús Chalco-Santa Marta. Hasta aquí esta información, Rox.
1: Luis, pues vámonos a un corte. Son las 2 de la tarde con 21 minutos. Ya díganos qué van a comer, porque yo hoy sí ya tengo hambre.
0: Ya se hambre.
1: Regresamos a este espacio en ausencia de Pamela Cerdeira.
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9: Estamos de regreso con más información vial. Centro, tránsito lento sobre Avenida Ejército Nacional, desde Calle Jali hasta Calzada Melchor Ocampo. Demorarás en este tramo aproximadamente 9 minutos. La alternativa es Avenida Thiers. En breve, más información vial.
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10: El gobierno de Chihuahua, a través de la Subsecretaría de Desarrollo Humano y Bien Común, entregó apoyos alimentarios de NutriChihuahua a más de 500 adultos mayores, madres de familia y personas con discapacidad de Guadalupe y de Praxis G. Guerrero, ambos municipios fronterizos. También se entregaron paquetes a mujeres embarazadas o con hijas e hijos menores de 12 meses y se les impartió el taller de nuevas maternidades y lactancia materna que brinda herramientas e información para acompañarlas durante el embarazo, la maternidad y los primeros meses de vida de sus niñas y niños. Por último, el gobierno de Chihuahua entregó 400 árboles de ornato, sombra y frutales a las y los asistentes. Señalaron que todas estas acciones forman parte del trabajo para atender las necesidades de la población de la frontera norte. La secretaria de Turismo del Gobierno Federal, Josefina Rodríguez Zamora, informó que en el segundo trimestre de 2026, el sector turístico ocupó poco más de 5 millones de personas, equivalentes al 9.3% del empleo nacional, que representa la cifra más alta desde que se tiene registro. Rodríguez Zamora informó que el empleo turístico creció 1.6% respecto al segundo trimestre de 2025, al sumar 78.550 personas ocupadas. La titular de Sectur destacó particularmente la participación de las mujeres en el sector, al representar el 54% del empleo turístico. Del 24 al 26 de agosto, la Secretaría de Marina y Armada de México llevó a cabo operaciones de fortalecimiento al entorno social con brigadas médicas a las comunidades de Ignacio Zaragoza, Checubul y Cristalina, pertenecientes al municipio del Carmen, Campeche. La dependencia informó que se desplegó a personal de sanidad naval que proporcionó diversos servicios a los habitantes de las tres comunidades, con resultado de 75 consultas médicas generales y 39 atenciones odontológicas. Estas acciones se desarrollaron con el propósito de acercar servicios de salud y asistencia a la población, así como contribuir al fortalecimiento del entorno social y al bienestar de las comunidades atendidas. De igual forma, se efectuaron labores de descacharrización, mediante las cuales se recolectaron aproximadamente 5 toneladas de desechos, contribuyendo al saneamiento de las comunidades atendidas. Para MBS Noticias, Giro Montes de Oca.
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0: No se equivocaron, son las 2 de la tarde con 26 minutos. Nada más estamos recordando a Juan Gabriel a 10 años de su fallecimiento, Luis.
1: El Divo de Juárez.
0: El Divo de Juárez, exactamente. Sigue alegrando cada una de nuestras reuniones y cada una de nuestras playlists, y también un apapacho al corazón cuando uno pone su concierto en Bellas Artes.
1: Si hoy tienen una reunión, agárrense su Spotify, pongan de corrido sus... que son dos discos, ¿no? De Bellas Artes.
0: De Bellas Artes, no estoy segura.
1: Bueno, al menos yo vi en Spotify una versión de dos.
0: Dos discos, y, ya.
1: Buenísimo, pónganlo, relájense.
0: Exactamente.
1: Pero bueno, hay que platicar de muchas cosas. Ya 2 de la tarde con 27 minutos. Platicábamos también de que ya salió los resultados de esta consulta sobre los lineamientos para la protección de los derechos de las audiencias, organizado por la Comisión Reguladora de Telecomunicaciones. Mexicanos contra la Corrupción y la Impunidad tiene cosas que apuntar, y le agradezco mucho a Leonardo Núñez González, director de investigación aplicada justamente en Mexicanos contra la Corrupción y la Impunidad. ¿Qué tal, Leonardo? ¿Cómo estás? Buenas tardes.
2: ¿Qué tal? Muy buenas tardes, querido Luis Roxana, encantado de poder estar aquí en el espacio.
1: ¿Qué identifican ustedes justamente en los resultados de esta consulta?
2: Bueno, primero que nada, creo que hay que poner una advertencia. No conocemos el texto final de los lineamientos. Entonces,
1: sí, claro.
2: Cualquier análisis, cualquier celebración, cualquier cosa que digamos que ya se resolvió, hay que tener mucho cuidado porque esto no ha sucedido. Lo que, y de hecho hay una omisión anterior a que ni siquiera se habían publicado los lineamientos. De acuerdo, sí, con las propias reglas de la Comisión Reguladora de Telecomunicaciones, antes de que se votara, la Comisión debía presentar un informe de consideraciones sobre los resultados de la consulta. Y creo que ahí es donde hay elementos interesantes. Lo que nos presentaron en realidad solamente fue una lámina donde nos dijeron cuántas personas habían participado. Y que ellos habían identificado cuatro temas, ¿no? Los presentaron de manera muy sencilla, dijeron libertad de expresión, distinción entre información y opinión, procedimientos, sanciones, y dijeron que el 94% fue puntos de vista. La información de contraste que había era que al empezar la semana nosotros descargamos todos los comentarios, los analizamos con un procesador de texto y con diferentes herramientas donde los clasificamos nosotros, luego utilizamos inteligencia artificial y diferentes mecanismos, y encontramos que el 82.2% de las personas que participaron habían planteado una preocupación por la censura y los diferentes mecanismos que permitían que la comisión interviniera. Hay que decir que nos anunciaron que se habían retirado. Hay diferentes analistas que nos mostraron algunas partes del articulado, pero no son todas las modificaciones. Hoy por la mañana se hizo público ese documento que debía haber sido publicado antes de la votación. Estamos en proceso de revisarlo y estamos encontrando cosas muy preocupantes, y hay que recordar de nuevo, no están los lineamientos públicos. Entonces no sabemos realmente cuáles son los cambios que sucedieron, pero pues hay una celebración por parte del gobierno porque se modificaron las partes más peligrosas o más cuestionadas. Nos dijeron que efectivamente ya no es verdad contexto, información descontextualizada lo que está prohibido, sino que ahora tiene que ser plural y veraz. De todas formas, son elementos que le permiten a la comisión participar, pero bueno, estamos cerrando esta semana pues con este ciclo donde realmente no sabemos lo que ha sucedido y no sabemos si verdaderamente escucharon las preocupaciones de las personas que estaban en esos comentarios, donde 2 de cada 3 personas dijeron que lo que más les preocupaba era la censura y 8 de cada 10 dijeron que estaban en contra de los lineamientos como estaban planteando.
0: Y es interesante, Leonardo, esto que ustedes resaltan sobre la posibilidad de que la Comisión Reguladora pueda meter mano a las decisiones de las defensorías de las audiencias, que además son procesos, o sea, quienes hemos estado inmersos en este tipo de, pues sí, de procesos, son procesos complicados, ¿no? Es de mucho análisis y de pronto se agradece tener ahí la vista de un organismo o de una persona autónoma, y esto me llama la atención que sea de lo más rescatado.
2: Claro, resulta interesante porque este es un ejercicio, digamos, sin precedentes en el sentido de que hubo una participación importante, fueron casi 10.000 personas, y ahí hay comentarios muy interesantes donde no solamente es que la gente se tomó el tiempo de escribir, hubo un grupo de 271 documentos, 2.523 páginas, que nos daban, digamos, hay diferentes advertencias en múltiples partes de los artículos, porque efectivamente esta es una situación muy complicada donde el problema principal es que la Comisión Reguladora de Telecomunicaciones sigue teniendo la facultad de decidir modificar algún contenido porque viole los lineamientos. Eso se ha ido matizando, digamos, la preocupación principal que aparecía era que antes decía verdad, ahora nos dice veracidad y pluralidad. Es una palabra diferente, sin duda es mejor, pero sigue estando ahí, la controversia va a seguir estando viva y la comisión lo que nos dice ahora es que no va a sancionar, sino que va a tutelar y emitir recomendaciones, pero en el texto como está y digamos con lo que sabemos, esa facultad persiste, ¿no? Entonces no se llama obligatorio, se llama recomendación, pero si no la cumple hay un procedimiento sancionatorio y eso sigue vivo, no se ha modificado y creo que nos obliga a tener que sentarnos a revisar con lupa esto porque no podemos echar las campanas al vuelo más por lo que les
0: No,
2: decía del
0: claro.
2: principio. No están publicados.
0: Claro, es eso, ¿no? No está publicado y no sabemos ni los medios de comunicación ni las audiencias que son las que más importan y quienes tienen derecho y la última palabra, ¿no? A cambiarle o eso, a reclamar. Al final, con las redes sociales también tenemos mucha comunicación con quienes nos están escuchando del otro lado, Leonardo, y estoy segura que ustedes van a seguir, por supuesto, con estos trabajos de investigación que siempre nos iluminan, por supuesto.
2: Sí, de hecho estamos a unas cuantas horas de acabar con el primer análisis de este documento que ya hicieron público, digamos, todavía no son los lineamientos oficiales, pero ya nos mostraron su primer análisis y les adelanto, ¿no? Tu análisis son 8 hojas donde no entran a analizar los comentarios, nos dicen nada más grupos de familias que la mayoría hubo una gran participación y proponen algunas cosas. Entonces hay que esperar a la siguiente semana, ¿no? No podemos soltarlo y estamos ante un tema que, digamos, la noticia se sigue desarrollando y afortunadamente pues tenemos herramientas para poder analizarlo, ¿no? Y pues llama la atención que esto sea para sustituir las capacidades de una agencia de transformación digital que se supone que tiene todo el poder tecnológico del país y no
0: Claro.
2: puede hacer ni un análisis serio de lo que la gente opinó.
0: Por eso tenemos a Mexicanos contra la Corrupción y la Impunidad. Leonardo, te agradecemos mucho que nos hayas tomado la llamada.
2: Encantado, estamos a las órdenes y pues seguiremos siguiendo la noticia.
0: Perfecto.
2: Gracias.
0: Muchas gracias, Leonardo Núñez González, es director de investigación aplicada de Mexicanos contra la Corrupción y la Impunidad. Y si nos están viendo en televisión o en la transmisión de YouTube y de redes sociales, ahí Leonardo tiene un Juan Carlos Bodoque atrás y eso se agradece mucho. No le alegra el corazoncito.
1: Y ojo, porque hay más información. La agencia de noticias EFE informa que el ejército estadounidense usó un sistema láser para derribar 3 drones vinculados con cárteles de la droga. Esto se da en la frontera entre Texas y México. Este operativo se habría llevado a cabo entre la noche del martes y la madrugada del miércoles. Se utiliza este láser de alta energía multipropósito. Y estos drones que se interceptaron fueron clasificados como una amenaza física, tanto para personal militar como para los agentes de la Oficina de Aduanas y Protección Fronteriza. Me llama la atención que hace no mucho hubo un comunicado del Gabinete de Seguridad rechazando una nota que apuntaba a que había una guerra de cárteles en la zona fronteriza del país. Seguramente no una guerra tal cual como lo que concebiríamos, un enfrentamiento continuo y sostenido, pero pues evidencia sí la hay. Así las cosas, ya son 2 de la tarde, Rox, con 34 minutos.
0: Vamos a un corte rapidísimo y quédense porque todavía vamos a hablar de literatura, pero de Juan Gabriel y también, por supuesto, de esto de muerte asistida. No le vayan a cambiar.
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1: 2:40 de la tarde, pero con sabor otra vez allá 2 de la mañana, yo creo.
2: Sí, exactamente.
1: Aquí en MBS Noticias. Esta mañana en el centro histórico, lo hemos comentado, pacientes, familiares, personas cuidadoras, especialistas, organizaciones y más salieron a las calles para pues exigir la validación, el reconocimiento del derecho a decidir y también con ello avance el reconocimiento y garantía de una muerte digna. Para hablar de esto, le agradezco muchísimo que nos acompañe en la línea a la doctora Asunción Álvarez del Río. Ella es presidenta de la Asociación Civil Libertad para Morir, que también ha estado dando seguimiento a la implementación y reconocimiento de esta figura. Doctora, ¿qué tal? ¿Cómo está? Buenas tardes.
3: Muchas gracias. Muy bien. Muchas gracias por la invitación y muy buenas tardes a todos y todas.
1: Escuchábamos hace unos meses decir a Samara Martínez, una de las principales también impulsoras que también acompañó estas movilizaciones de esta mañana, decir que hace falta sobre todo voluntad política. ¿Su diagnóstico es igual?
3: Sí, desde luego es fundamental que haya voluntad política, pero yo quisiera platicar que la iniciativa que Libertad para Morir está impulsando para que la asistencia médica para morir, es decir, que una persona que está muy enferma, sufriendo de manera intolerable, pueda pedir y recibir ayuda para morir, si eso quiere, es una iniciativa ciudadana. Y eso le da una característica muy especial porque pues tenemos la posibilidad en nuestro país de impulsar iniciativas por los ciudadanos. Esto es lo que tiene una iniciativa ciudadana. Y si se juntan las firmas necesarias, en nuestro caso son como 20.000 firmas que corresponden al 0.25% del padrón electoral de la Ciudad de México, porque es una iniciativa para la Ciudad de México, el Congreso de la Ciudad de México está obligado a revisarla, a discutirla y a votarla. Y eso es un gran avance, porque muchas veces las iniciativas llegan en manos de los legisladores y se archivan, porque ha habido desde 2002 muchísimas iniciativas. Entonces creemos que esta característica adicional de ser una iniciativa ciudadana, desde luego sí depende de la voluntad de los políticos, pero lo interesante es que es también la participación de los ciudadanos respaldándola.
4: Doctora, hay algo que también decía Samara que me llamaba mucho la atención y es un poco también lo que decía Luis. No es lo mismo legislar desde un lugar de salud y sobre esto quiero preguntar porque pareciera muy sencillo que nosotros, quien sea, pueda opinar sobre si esto debería ser aprobado o no y desde un lugar muy cómodo, ¿no? Y desde también una visión casi de a mí nunca me va a pasar, pero quiero preguntar sobre los logros que se han conquistado en otros, no sé si países, en ciudades específicas, y sobre los procesos que se han seguido para que esta garantía, eso, sí sea una garantía, y luego que se tome con toda la conciencia de la que se pueda hacer parte. Pues,
5: este, ¿no?, pago de gratificación por jubilación.
4: Sí. Por ahí se nos había colado un audio, pero te escuchamos, doctora.
3: Ha variado cómo ha llegado en diferentes lugares. Algunos ha sido a través de discusiones, pero a partir de un caso que plantea la discusión, porque alguien ayuda a morir a una persona, aunque sea un delito en ese momento, la ayuda para morir, y se empieza a dar la discusión. Esto es lo que pasó en Países Bajos, por ejemplo, desde los 70. En otros países, como en Canadá, como en Colombia, han sido casos que llegan a la Suprema Corte y se revisan y finalmente se considera inconstitucional seguir prohibiendo esta ayuda. En España hubo muchos casos que fueron conocidos, uh-huh, y hubo una enorme discusión, desde el caso del personaje de la película de Mar Adentro, de la persona. Y bueno, finalmente, pues han sido así años, pero que siempre está muy claro que surge de que es muy real el sufrimiento de algunas personas, claro, que por eso lo único que quieren es morir, pero morir bien, y por eso esto se revisa. Y pues aquí también, aquí sí ha sido una de gran valía realmente contar con el testimonio de Samara, porque ella lo que ha dicho es, miren, es para personas como yo que esto sirve, ¿no? Yo podría decir, bueno, sí, desde luego que para los que ya están enfermos es importantísimo, pero tendríamos que pensar más allá y decir, es que todos nos vamos a morir.
4: Claro.
3: Seguramente todos nos vamos a enfermar si no nos morimos de un accidente. Todos podemos llegar a estar en esa situación en donde si no se permite la asistencia médica para morir, quedamos atrapados en una enfermedad, en nuestro cuerpo enfermo, sin ya quererlo, ¿no? Entonces, sí es desde luego para las personas que ya están enfermas, pero es que es para todos, porque nadie sabemos cómo nos va a tocar o a las personas que queremos.
4: Y yo siempre pienso que cuando nos preguntamos entre nosotros cómo es que queremos morir, siempre decimos de forma tranquila, dormidos, ¿no? Dormidas, y resulta irónico también la oposición de pronto a este tipo de leyes o de aprobaciones. Luis.
3: Claro, bueno, sí, porque podemos querer morir dormidos, pero pues son muy pocos los que tienen pues esa suerte, si es que así es como quieren morir, ¿no? Entonces más bien tenemos pues que hacer algo más y lo que estamos haciendo es justo eso,
4: Claro.
3: exigiendo que contemos con esta opción que da mucha paz, da paz a los que ya están muy enfermos y que entonces pueden decir, ah, bueno, ya cuento con esta salida, ya yo decido si sigo viviendo y me espero o no. Y da paz a todos, porque
4: Claro.
3: decimos, bueno, el final va a estar bien. Me ocupo de la vida, porque el final ya sé que va a estar bien.
4: Claro.
1: Doctora, solamente regresarme un poquito para acotar y en el caso, en el sentido de la iniciativa ciudadana, ¿es exclusivamente la implementación de esta medida justamente para personas que en un contexto de enfermedad tomen esta decisión? ¿O también hay algún planteamiento en el sentido de que alguien con algún desencanto general de la existencia quiera acceder a este tipo de medidas?
3: Es una pregunta muy importante. Nosotros estamos buscando ampliar las opciones en el contexto de la atención de la salud, que ya tenemos algunas. Podemos rechazar tratamientos, tenemos que recibir cuidados paliativos, todo esto para que el final sea mejor. Entonces, añadimos una. Así que sí está dirigido para personas que tienen un sufrimiento intolerable causado por una enfermedad incurable.
1: Ok,
3: Sí,
1: pues
3: está acotado.
1: sin duda este va a ser un tema del cual seguiremos hablando y pues justo ojalá ya se destraben todos los mecanismos que han estado ahí sin darle la seriedad que necesita este
3: Sí,
1: tema. Doctora, le
3: que
1: agradecemos muchísimo estos minutos de
3: la
1: tiempo.
3: ciudadanía apoye, los que
1: Sí.
3: estén de acuerdo, que sean de Ciudad de México, entren a libertadparamorir.com.mx para que vean cómo pueden apoyar para dar su firma y sumar las 20.000 que necesitamos para que el Congreso esté obligado a revisarla.
1: Pues ahí está la invitación. Doctora, le agradecemos mucho estos minutos de su tiempo.
3: Y yo a ustedes, gracias.
1: Es la doctora Asunción Álvarez del Río, presidenta de la Asociación Civil Libertad para Morir. Son ya las 2 de la tarde con 49 minutos.
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4: Adán, ¿cómo estás? Buenas tardes. ¿Qué recomendaciones nos tienes hoy?
8: Hola Rox, hola Luis, pues un libro importantísimo de este autor nacido en la India y criado en Inglaterra llamado Salman Rushdie, que desde 1989 se emitió una fatua, es decir, le pusieron precio a su cabeza y él tuvo que vivir durante muchísimo tiempo en la clandestinidad. Todo esto fue por un libro llamado Los Versos Satánicos que tenía, mete a la religión con humor y por lo tanto Salman Rushdie fue perseguido. En algún momento de su vida, Luis Rox, él decide ya ser feliz. Quitarse esto, se viene a vivir a los Estados Unidos, a este continente América, y durante mucho tiempo viene a México, se la pasa muy bien, y fue hasta el 2022, recordarán esta noticia, que estaba en Búfalo, en el estado de Nueva York, cuando se le lanza un joven y lo intenta para intentarlo asesinar, no sé si se me perdió, un joven para intentarlo asesinar. Y entonces Salman Rushdie tiene la maravilla de regalarnos este libro después, que son las meditaciones después del intento de asesinato, que se llama Cuchillo. Este libro es maravilloso, porque en primera persona nos cuenta qué es lo que sucedió. Entonces me parece imprescindible, porque es una historia de supervivencia, al mismo tiempo que es una historia en donde él reflexiona sobre el mal en este mundo, sobre la violencia y sobre la brutal intolerancia que sufrimos cuando alguien puede, simplemente sin conocer a alguien, por fanatismo, decir tengo que quitarle la vida. Entonces me parece un libro imprescindible, Cuchillo, de Salman Rushdie. En apenas 200 páginas nos mete en este mundo, nos dice lo crudo que es, al mismo tiempo que nos da una gran esperanza.
4: Es interesantísimo. La verdad es que yo no tenía idea que había escrito esto, pero ya voy a correr a comprármelo, Adán.
8: Lo recomiendo profundamente.
4: Sí. Sí,
8: porque una belleza.
4: Fue una noticia impactante, y además siempre se ha caracterizado por ser una pluma muy destacable.
8: Maravillosa.
4: Adán, tenemos recomendaciones.
8: Escuchémoslas.
9: Hola, ¿qué tal? Yo soy Rodrigo y estoy leyendo en este momento Salud Emocional. Aquí nos van guiando para saber cómo lidiar con ellos, para poder saber cómo tratar. Y pues justamente creo que una de las partes importantes de tu salud mental, emocional, tiene que ver con lo que sentimos, cómo lo sentimos. Es Educación Emocional y es de Rafael Vizquerra.
10: Soy Memo Villegas. Bueno, yo estoy leyendo ahorita un libro de Eduardo Sacchetti, un autor argentino, que se llama Los días de la revolución, una historia de Argentina cuando no era Argentina. Es parte de un compendio de un compendio de cuatro. El cuarto no ha salido. Uno es la revolución, es la constitución, y el otro es el tercero, no recuerdo. Y te va contando toda la historia de Argentina desde la llegada de los españoles, de la llegada de los portugueses a Brasil. Digo, pues si alguien si quiere echar un clavadito en la historia de Argentina, ¿verdad? Te mando un abrazo, saludos.
4: Pues por ahí se nos desconectó Adán, pero este último libro yo creo que sí es imperdible. ¿Cómo se llama el personaje? ¿El comandante Harina?
1: ¿El que hace Memo Villegas? Ajá. Ay, ahorita te la digo. Si era comandante, creo que era... A ver...
4: El poli...
1: Comandante Harina, sí, claro.
4: Sí, ¿ves? Que además tuvo una postura muy interesante también durante el Mundial, porque fue entrevistado por Animal Político durante la inauguración del Mundial, y le preguntaban sobre su postura acerca de las protestas en torno a la inauguración allá en el Estadio Ciudad de México. Y él decía, a ver, estoy muy emocionado por presenciar un Mundial, pero por supuesto que todas las protestas son válidas y estoy más que a favor de todas las causas que nos están rodeando. Entonces, siempre es interesante escuchar qué están leyendo estos personajes, que de pronto los tenemos muy idealizados, y acercarnos un poquito a su parte humana.
1: Sí, claro. Separar al artista, el arte del artista.
4: O más bien complementar el artista con su parte humana, ¿no? Porque 100%. Sigo sin creer en esta parte de separar al arte del artista.
1: Ahora, yo les voy a poner otro tema sobre la mesa. Hay algo que está pasando en Finlandia, y a ver si ustedes están de acuerdo de que esto ocurra en México. Resulta que, pues ya sabemos, el tema de las fake news, el reconocerlas, y sobre todo con este tema de inteligencia artificial, es ya todo un reto. Resulta que en Finlandia, en las escuelas, o sea, ojo, o sea, no de ya que estás grande y de que ahí de repente en un cursito, no. Desde las escuelas se les está enseñando a los niños a identificar las fake news.
4: No, órale, eso está muy bien.
1: O sea, desde las escuelas, y también esto por supuesto tiene que ver con una intención de generar y contribuir al pensamiento crítico, pero o sea, insisto, desde las escuelas.
4: Claro. Y así te evitas una nueva ley de telecomunicaciones y todas estas polémicas, por supuesto, porque al final quienes estamos en medios de comunicación sabemos y entendemos pues que las audiencias son muy receptivas y son sumamente inteligentes y no necesitamos... este tipo de iniciativas.
1: Pues ahí está la información, ya lo platicaremos mejor el lunes. Mientras tanto, nosotros ya nos despedimos, ya son las 2 de la tarde con 55 minutos. Los dejamos con mucha información aquí con MBC Deportes.
4: Ellos sí saben de deportes.
1: Ah, sí.
4: Ahórrense mi análisis deportivo y mejor escuchen a David Faitelson, el Burro Van Rankin, mi primo Carlos Aguilar, por supuesto.
1: Olvídense de mi nostalgia porque ya jubilaron a Andrés Guardo. Soy un perdidazo en este tema. Pero bueno, los dejamos. Nos vemos el lunes. Nos escuchamos aquí en MBC Noticias.
4: Y gracias, por supuesto, a la producción ahí atrás. Adiós.
1: Bye.

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0: ¿Qué tal? ¿Cómo les va, amigos de MBS Deportes? Ya viernes y así arranqueamos con Juan Gabriel, porque hoy se cumplen 10 años de que dejó este mundo, pero un gran legado pues en el mundo musical. Gracias por acompañarnos, mucha información en el tema de los deportes. Y es que, atención, porque hoy se hizo oficial ya la presentación del cuerpo técnico de Rafa Márquez, que va a comandar este proceso de 4 años de cara a la Copa del Mundo del año 2030. De esto y más estaremos platicando. Muy interesante, este tema, porque realmente ilusiona todo este cuerpo técnico con gente con experiencia europea y más. Además, atención, porque Eric Lira está a nada de abandonar la Liga MX para irse al viejo continente. Su próximo destino, el Mónaco de Francia. Ya Cruz Azul y el cuadro francés han destrabado las negociaciones y, por supuesto, faltan detalles ya para que Eric Lira parta hacia el viejo continente con este sueño. De eso y más vamos a platicar. Atención, porque quieren quitarle 2 piezas importantes a las Águilas del América. En el nido de Cuapa va a haber movimientos y, sí, se trata de Brian Rodríguez, el hombre más importante, y la situación de Sebastián Cáceres. ¿Qué pasa? Él estaría con destino a España. Vamos a hacer, por supuesto, un enlace con Gibran Araige para platicar de esto y más. Y Gaby Fernández de Lara, hoy arranca ya la fecha número 6 del fútbol mexicano. Buena tarde, ¿cómo se nos ha ido el torneo, Gaby?
1: Rapidísimo, qué gusto saludarte, igual que a todos ustedes, bienvenidos. Pues muchos temas sobre la mesa, súper interesantes. Este tema de Rafa Márquez, el cuerpo técnico renovadísimo de la selección nacional. Por supuesto, la fecha que ya se avecina en la Liga.

0: MX, pero yo pensé que me ibas a decir, Gaby, ya arrancan las finales de zona en el béisbol mexicano.
1: También, también.
0: Era mucho pedirte a la, no, lo tuyo es el fútbol, yo lo sé, pero sí, claro que sí también, y hay muchos temas que seguiremos platicando, los éxitos que siguen, pues, dándose para los atletas mexicanos a lo largo y ancho del mundo, ahora con Beatriz Briones, que se mete una final en canotaje, pero pues muchísimo más que platicar. Ya tendremos tiempo para ello. Hay que tomarlo con calma, hay que tomarlo con calma. Y este tema de Juan Gabriel, que por cierto,
1: sí,
0: pues fue conexión especial con la selección nacional, ¿no? Uh-huh. Tuvieron una canción por ahí que ya estaremos platicando. Seguramente la escucharemos más adelante, pero sí ligado a los deportes, ¿eh? También ahí platicaremos eso con el Pitbull, con los Xolos. Inolvidable el Divo,
1: el Divo de Juárez.
0: Hay quien dice que Juan Gabriel murió, pero que Alberto Aguilera no. Ay, estas versiones, Elvis Presley sigue vivo,
1: y Pedro Infante vende gorditas, la Marquesa,
0: a los fines de semana, sí. Fin, bueno, estos rumores que siempre están ligados a las grandes celebridades del espectáculo, pero bueno, inolvidable lo que nos dejó en música y su legado
1: ya
0: y su forma de ser.
1: Ya 10 años,
0: Qué triste,
1: rapidísimo.
0: Una década.
1: Un 2016, un día como...
0: Qué rápido.
1: Carlos Aguilar.
2: Hola, ¿cómo están? Bienvenidos a todos a MBS Deportes. Híjole, qué tráfico, man. Llegué de milagro, pero ya estamos aquí viernes, sabrosito. Pero ¿sabes qué? Lo que me costó, y no pensé que me fuera a costar tanto, fue la subida, ¿eh? Los 7,310 escalones que hay aquí.
1: No, la bajada rodando, pero la subida es la
2: sí, la bajada es la más fácil. Oigan, yo quiero complementar a todo esto que dijeron, evidentemente, que tenemos ya el inicio de la segunda temporada, de la segunda parte de la temporada de Box Televisa, y haremos contacto más adelante con Jackie Nava, la reina del boxeo, esta chica que durante mucho tiempo tuvo realmente la mano del boxeo en sus manos en México, y es de las pocas boxeadoras mexicanas que ahora está teniendo una jetatura generando nuevo talento. Va a presentar a varios talentos allá en nuestra función. El Pollo López estará enfrentando al Bambam Hernández, un tirasazazo de verdad, y ya lo verá usted después de que acabe el fútbol y la película, arrancamos con Box Televisa. Pero aquí les damos la bienvenida. Qué interesante, ¿verdad?, lo que está pasando con la llegada de Rafa Márquez, ¿no? Le están dando una autoridad, le están dando una jetatura, le están dando una investidura importante de cara a lo que va a ser ya su presentación en septiembre, ¿no?
1: La verdad me gusta bastante porque lo dije a 3 días, Gaby, de que nos habían eliminado de la Copa del Mundo. Ya se había oficializado el tema de Rafa Márquez, sí. Algo que, según yo recuerdo, nunca había pasado. Va a completar, o esperemos que complete, este ciclo mundialista. Eso ya daba buena espina, y ahora que ya estaremos repasando todo el cuerpo técnico, me parece que cargado de experiencia, gente que ha entregado resultados y sobre todo que ha trabajado en el viejo continente. Realmente, ojalá le pueda respetar el proceso, porque de esto que salgan bien las cosas, creo que puede ser un gran cambio en el fútbol mexicano.
0: Ay, ojalá que sí. Mira, a mí me ilusiona porque, digo, distancias, por supuesto, pero pasó lo mismo en su momento con Argentina, con Scaloni, ¿no?
2: Así es,
0: alguien
2: sí,
0: que no tenía realmente la experiencia, que sí había figurado con su selección, con tintes de liderazgo, como es el caso de Rafa. Lo interesante acá es que Scaloni hizo más un cuerpo técnico más basado quizá en amistad, en esa relación que tenían. Y acá Rafa no, es que no sea amigo de quienes lo acompañan, pero me parece que es un cuerpo técnico muy pensado en que cada pieza tiene una función específica. Lo interesante será ver Rafa, su liderazgo, que lo sabemos de sobra, el Kaiser de la selección, cómo lo va a complementar para dejar que cada quien haga la parte que le corresponde y la toma de decisiones, ¿no? Yo creo que Lillo puede ser el que más le contraponga de pronto a Rafa, porque tampoco está fácil llevarle la contraria, por decirlo de alguna forma, al
2: con
0: jefe.
2: Con la experiencia que tiene.
0: Efectivamente. Lillo, entonces, ¿no? Rafa es un líder que, pues, sabemos que sus formas, su carácter es fuerte, lo será seguramente como seleccionador, pero Lillo tendrá que ser esa otra parte, ¿no? El contrapeso. Guardado, ya lo hemos platicado aquí, tendrá otro rol muy importante, lo mismo que el resto que lo acompañan, pero creo que sí es más un proyecto pensando de cara a los 4 años que pensar en qué va a ser Rafa. Y otro punto interesante, salvo su mejor opinión, chicos y amigos que nos acompañan, este tema que hemos platicado en la semana de por qué le cuesta tanto a los mexicanos irse a Europa, pues no que el Vasco no conozca el funcionamiento en Europa, sí, por supuesto, jugó allá, uh-huh, hace mucho tiempo, como entrenador ni qué decir, pero Rafa trae otro ADN desde la formación, que prácticamente es lo que tuvo ya en, sí, el Barcelona, y quizá la selección se pueda convertir en punta de lanza ahora, no los clubes, para darles otra ideología a los jugadores.
2: Fíjate, Gaby, que nosotros ayer, bueno, lo estábamos aquí todos en la semana, decíamos, bueno, si hiciéramos un plan de mercado en torno al jugador mexicano, pues es insostenible, ¿no? O sea, de repente dices, le falta calidad y le, sí, falta una permanencia importante en cuanto al sentido táctico, muchas otras cosas, pero bueno, ojalá y yo me equivoque y sea más apunte por tu lado. Vamos a saludar a David Faitelson, que también ya está con nosotros. David, ¿cómo estás? Abrazo.
3: Bien, Carlos, ¿cómo están? Aquí escuchando.
2: En su juguetería.
0: Qué bonito. Abrazo, abrazo. Saludos, David. Qué padre.
3: Oye,
2: ¿cómo anda tu perrito? ¿Mejor?
3: ¿Cuál perro? No, ya mucho mejor.
2: El Baileys, ¿no? Tiene un perrón, David, gigante. Muy bonito.
3: Del gusano barrenador, pero ya, por fortuna, ya está bien.
2: Eso me gusta.
3: Bueno, a ver, el tema del cuerpo técnico de Márquez, sí, sin duda, me parece un cuerpo técnico joven, interesante, que puede ayudar, terminando ayudando a la selección mexicana de fútbol. Sobre todo, destaco, pondero lo de Andrés Guardado, que tenía ofertas del Betis y que aceptó venir con la selección mexicana. Es un hombre, pues uno de los grandes capitanes en la historia del fútbol mexicano, con mucha experiencia, va a ayudar. Y a ver si podemos hacer, si todo sale bien, que Márquez cumple esos 4 años y luego Guardado siga los otros 4 años. Así lo haría un fútbol, así lo harían los alemanes. Pero bueno, en México sabemos que vamos a ver si Márquez aguanta la siguiente fecha FIFA, ¿no?
2: Los alemanes lo hicieron con más tiempo, ¿no? Es decir, tuvieron a Jürgen Klinsmann y después vino Joachim Löw y ahí le dieron, claro, Rudi Feller. Le dieron un espacio mucho más amplio. Vamos a saludar también, por supuesto, al hombre mezcalero de esta mesa, de este grupo, que es Gibran Araige. Seguramente ya trae 2 puestos. Es nuestro insider de selección mexicana. Gibran, ¿cómo estás? Abrazo. Te saludamos con gusto, David Faitelson, por supuesto, Alan Lara, su prima, que es Gaby Fernández de Lara, por supuesto, también Carlos Aguilar, te saludamos, ¿cómo estás, Gibra?
4: ¿Qué pasa, Sar? ¿Cómo estás? Fuerte abrazo, saludos allá, David, a Gaby, Alan, pues acá andamos desde, primero, en Cuapa, ya nos meteremos al tema de América, acá estamos haciendo guardia porque se están moviendo mucho las aguas, aquí en el Nido de Cuapa. Hablaremos más adelante de lo que pasa con Brian Rodríguez y Sebastián Cáceres, pero primero nos metemos al tema de la selección mexicana, ¿no? Y toda esta situación de que hoy por fin se confirmó el cuerpo técnico de Rafa Márquez. Escuchaba a David que sean 4 años y después Guardado. ¿Por qué no soñar con un proceso de hasta más de 4 años con un mismo entrenador? Algo que nunca en la historia ha pasado con la selección y que grandes potencias lo han hecho. Veamos lo que pasó con Deschamps, ¿no? Que es el técnico hoy en día con más partidos dirigidos en Copas del Mundo, 3 procesos, campeón del mundo, subcampeón 2 veces. O sea, me parece que esos son los procesos a los que tendría que apostar la selección mexicana. Sé que se escucha difícil, es un sueño guajiro, pero sería algo ideal, ¿no? Para México. ¿Por qué? Porque al final nosotros nos agarramos muchísimo del resultado, y justo estaba aquí con varios colegas que estamos aquí asoleándonos afuera de Cuapa y empezábamos a hablar de cómo viene el proceso para Rafa, y hay algunos que ya dicen en marzo, cuando no ganemos la Nations, vamos a estar buscando técnico. Otros que en Copa Oro, si no se gana, vamos. Siempre estamos pensando en que los procesos se van a recortar, porque un fracaso termina siendo casi pues la puerta de salida para los entrenadores. Claro. ¿Cuántas Copas Oro no han costado la cabeza de técnicos y terminan derrumbando muchos procesos? Pero bueno, ojalá que no sea el caso con Rafa Márquez, que si trae un tema en contra, más allá de todo lo que rodea a Rafa, ¿no? Como uno de los grandes de nuestro fútbol mexicano, pues es la inexperiencia como técnico, porque no ha debutado de manera profesional. Así que en ese sentido me parece que uno de sus auxiliares, que creo que aquí es clave, Juan Manuel Lillo, es clave, es el tipo de experiencia, va a ser su auxiliar fuerte en el tema táctico, en el banquillo. Es un tipo que conoce el fútbol mexicano, que estuvo hace algunos años dirigiendo por acá, incluso trajo a Pep Guardiola como jugador con Dorados, y creo que eso va a ayudar mucho, va a ser el hombre fuerte del cuerpo técnico de Rafa, ¿no? El que trabaje tácticamente. Después, lo de Andrés Guardado, que para mí va a ser el auxiliar que va a fungir como ese enlace con el futbolista, amortiguar las malas noticias, el no vas a jugar tú, va a jugar el otro, a ti no te va a convocar por esto y por el otro, el que lleva la relación con el jugador, ¿no? Y creo que, bueno, pues Andrés también va a aprender sobre el camino, porque es su primer trabajo ya como auxiliar técnico. Después, Vidal Paloma, un tipo que trabaja mucho en la metodología, en la formación con futbolistas jóvenes, va a ser un enlace con los equipos juveniles de la selección mexicana, y además un tipo que conoce perfectamente a Rafa, han trabajado ya muchos años en Barcelona, catalán, así que bueno, también quizá para nosotros un misterio, pero Rafa confía mucho en él. El portero, el entrenador de porteros, ya lo habíamos hablado, Javier Mancisidor, me parece que de él no hay nada que reprochar, durante años fue el entrenador de porteros del Manchester City con Pep Guardiola, eso te dice todo, también estuvo en el Real Madrid, así que creo que tenemos preparador de porteros de primer nivel, y por último se queda Paul Llorente como el preparador físico que venía trabajando con Javier Aguirre, y eso le da continuidad al proyecto. Paul Llorente, que también es muy unido con los jugadores, lo quieren mucho. A mí, para esa para mí ese logro de que se quedara Paul Llorente es importantísimo. Ahora hay que esperar, porque si Javier Aguirre llegara a tomar algún equipo en el futuro, se va a llevar a Paul Llorente, es su brazo derecho, así que es el único asterisco que le podría poner ahí al tema del cuerpo técnico, pero pues a mí la verdad me gustó, y pues en un par de semanas ya será la presentación de manera oficial en el Centro de Alto Rendimiento.
1: Gibra, ¿cómo estás? Te mandamos un abrazo fuerte. La verdad es que bastante completo luce el cuerpo técnico. Esta vez da la impresión de que se han hecho las cosas bien desde el arranque, Gibra. Ya lo mencionábamos. Un tema con Andrés Guardado. A ver, también estaba comenzando su formación como director técnico allá con el Real Betis. Traía la sub-19. Acepta y firma el contrato. Acepta unirse al cuerpo de Rafa Márquez. Pero, Gibra, ¿qué función va a tener principalmente? Porque parece que es algo interesante con Andrés Guardado, ¿no? Quizá esa cercanía con el jugador, quizá jugó con algunos de ellos todavía, y me parece un enlace muy interesante entre Rafa Márquez, el cuerpo técnico, y esa parte donde hay que llegarle directamente al oído al jugador, estar de cerca con él y apapacharlo, Gibra.
4: Sí, a ver, totalmente, Alan, te mando un fuerte abrazo. Yo creo que lo de Andrés va mucho en el tema grupal. Siempre, y en todos los cuerpos técnicos, por eso vemos cuerpos técnicos con uno, dos o hasta tres auxiliares, siempre en los cuerpos técnicos, pues el entrenador suele ser el villano, porque toma las decisiones finales, quién conforma el once titular, quién entra en la convocatoria, quién no, y él se lleva al final los cuestionamientos. Y normalmente a la hora de armar tu equipo de trabajo y tus dos brazos más importantes, que son los auxiliares, pues buscas al que trabaje el tema táctico, ¿no? Y que sea muy estudioso, y el que trabaje también el tema grupal. Y en ese sentido, Andrés Guardado, que yo no digo que no tenga la calidad, ¿no? Y la virtud de poder ser un tipo táctico con todos los años de experiencia que tiene en el fútbol en Europa, creo que hoy su función va a ir más en el tema grupal, en el estar muy ligado a los jugadores, escucharlos, a veces juegan a ser hasta como psicólogos de los propios futbolistas, cómo está su vida fuera de la cancha, fuera de sus clubes, y esa parte es importantísima. El propio La Volpe lo hizo en el 2006 llevando a Jorge Campos, ¿no? Entendiendo que necesitaba a alguien en su cuerpo técnico.
3: La Volpe llevó hasta una bruja.
4: Hasta una bruja, hasta brujos hubo ahí. No, de acuerdo. Entonces,
2: la paca, ¿no? A no ser otro.
4: Y creo que esa será la parte de Andrés Guardado más importante, más allá de que le va a aportar también en el tema táctico y futbolístico a Rafa, sin ningún lugar a dudas, ¿no?
0: Gibra, qué gusto saludarte. Buenas tardes, con toda esta información que pues hoy va a estar y todo el fin de semana y quién sabe cuántos días en el análisis y en el reflector. Primero, pues hay que hablarle a Silvia, ¿no? La esposa de Javier Aguirre, para decirle que ya mejor se jubile el Vasco y que no se deje a su hombre fuerte. Y en este sentido, pues pinta Lillo, ¿no? Como para hacer esa conciencia, el brazo de derecho por tanta experiencia, es otra generación, es el de más camino andado en estas instancias, para que Rafa Márquez se apoye en él, ¿no? Después de tomar decisiones incómodas y que sea el contrapeso en las formas de ver el fútbol de Rafa.
4: Sí, a ver, totalmente. A ver, al final, volviendo al tema de Javier Aguirre, Silvia, ¿va a levantar o bajar el pulgar para el futuro del Vasco? De eso sí, no tengo duda. Silvia es la que manda ahí, así que esperemos que por lo menos lo deje descansar un ratito más y que Paul Llorente trabaje con la Federación Mexicana. Uh-huh. En el tema de Lillo, para mí fue muy acertado, de verdad, el buscar a un tipo con mucha experiencia, ¿no? Que además ha recorrido cualquier cantidad de países en el mundo del fútbol, ha estado en España, en Colombia, en Japón, China, Qatar, por supuesto que en México, en Inglaterra le ha tocado ser parte también de cuerpos técnicos importantes, en fin, creo que es algo que hay que sacarle mucho provecho. Cuando nosotros hablábamos hace varios años de que le buscaban un auxiliar de mayor peso a Jaime Lozano, ¿no? Y que muchos empezábamos a buscar nombres, a nadie nos pasó por enfrente el nombre de Juan Manuel Lillo, ¿no? Y creo que el que hayan aportado un nombre como el Lillo para el fútbol mexicano es importantísimo. Creo que será una parte fundamental por el conocimiento que tiene de fútbol. Y además, algo que me gusta mucho de este cuerpo técnico de Rafa, encabezado por el propio Kaiser, es el reconocimiento que tendrán a nivel mundial. Porque, a ver, Rafa es un tipo que te abre la puerta en cualquier parte del mundo, ¿no? Y Andrés Guardado, pues debe estar entre el top 5 de jugadores mexicanos más reconocidos, ¿no? En el mundo. Lillo, la experiencia y la relación que tiene con muchísimos entrenadores de élite. Lo de Mancisidor, ya lo decíamos, su relación con porteros de talla mundial. A mí me encanta esa parte de este cuerpo técnico, ¿eh? De verdad. Después vendrán los resultados, si podremos criticar o no. Pero la etiqueta internacional que tiene el cuerpo técnico que conformó Rafa Márquez, la verdad, mis respetos.
3: No, nadie tiene duda de eso, ¿no? Es decir, es un cuerpo técnico muy, muy interesante, muy capaz, con mucha seriedad, profesionalismo. El tema va a seguir siendo los futbolistas, ¿no? La materia prima, porque los entrenadores dependen de los jugadores de fútbol, eso está claro. Oye, a ver, explícame bien, porque no lo he entendido correctamente. Para esta fecha FIFA de 4 partidos, presentación de Márquez, ¿solamente puede llamar a 2 jugadores por equipo?
4: A ver, solamente puede llamar a 2 jugadores por equipo para el partido contra Colombia. Para ese partido va a poder tener a 2 jugadores por equipo, pero a partir del segundo partido, que es contra Perú el 29 de octubre, a partir de ahí, él ya va a poder contar con todos los futbolistas que quiere de la Liga MX. A ver, la fecha FIFA arranca el 20 de septiembre, ahí arranca la concentración, será en el centro de alto rendimiento la concentración del equipo tricolor. Va a llamar a los jugadores europeos, los que estén con la opción de poder convocarlos, y a 2 jugadores por cada club que él quiera, ¿no? Yo creo que aquí el equipo que realmente afecta a David es Chivas, seamos honestos, porque de América, ¿quién te gusta? ¿Israel y Violante o Kevin? Realmente de Monterrey no sé si por ahí Orbelín, el Toro Guzmán,
3: Chivas está... Chivas está cobrando Gibra lo que le cedió antes del Mundial.
1: Claro.
4: Pues básicamente el ganón con esta decisión va a ser Chivas, porque entonces de Chivas va a poder llamar a 2 para el primer partido contra Colombia, que yo entendería que uno tiene que ser el tal Arrangel, ¿no? Que es tu portero titular en selección mexicana, y el otro pues el Piojo Alvarado, que es otro de los hombres titulares. Pero tendrán que esperar Brian Gutiérrez, tendrá que esperar Ledesma, si es que lo vuelven a convocar, Luis Romo. Me han platicado mucho que Diego Campillo le fascina a Rafa Márquez. Yo creo que puede ser una de las novedades en esta convocatoria Diego Campillo, pero entonces ellos se incorporarán con la selección una vez que termine la jornada 10. La jornada 10 se juega 26 y 27 de octubre. El 26 se juega el partido contra Colombia. En cuanto acabe esa,
3: para incorporar. Qué buen relajo para el pobre Rafa, digo, entre comillas, pobre, pero primero, terrible. O sea, va a incorporar más gente. Es decir, ¿tú crees que para el partido contra Colombia en Baltimore el 27 de septiembre, el sábado 27 de septiembre, para ese partido va a tener un grupo más reducido? ¿O va a cortar después del partido?
4: A mí lo que me contaron es que van a hacer una convocatoria más amplia. Y obviamente, para ese juego contra Colombia, pues perderán a 4 o 5 jugadores que no podrán estar para ese partido y se incorporarán después del juego de Colombia. Pero yo no creo, mira, a ver, punto número 1, terrible decisión. Yo no puedo entender que después del Mundial que vivimos y la comunión que hay entre afición, jugadores, selección mexicana, hay que aprovechar el envión anímico que hay y no hagas estas cosas. No hagas parecer que la selección vale menos que tu liga. Para mí, eso es de opinión personal. Yo no le hubiera puesto ningún tipo de restricción a Rafa. Después Rafa tendrá que tener el colmillo para decir, a mí no me hacen estas cosas. A mí me es fecha FIFA, no nos la estamos sacando de la bolsa esta fecha. no la estamos inventando, está regulada por la FIFA, se respeta. Y Rafa tendrá con el tiempo, yo creo que Javier Aguirre no hubiera permitido esta situación, ¿eh? Para mi punto de vista, conociendo a Rafa...
3: El día que no le prestaron jugadores para ir a Sudamérica, Gima...
4: Pero no era fecha FIFA, David, no era fecha FIFA, fue en enero.

0: Riegues, por
1: Sí,
0: Dios.
1: pero fue en enero y ahí el propio, ahí la culpa fue de Duilio Davino y lo dijo clarísimo Javier Aguirre. Hubo alguien que no estipuló cuando se hizo la petición de manera clara y los clubes pues sacaron ventaja de esa de esa falta de comunicación desde nuestra parte. Entonces, esta es fecha FIFA y fecha FIFA para mí se tendría que respetar. Es increíble que ahora sí vengan los europeos y no cuentes con los jugadores de la Liga MX. Eso de verdad a mí se me hace increíble que lo hagan y al final es un tema de intereses, ¿no? De los clubes que terminan dándole la espalda a la selección en un solo partido, sí, porque contra Perú, Estados Unidos y Chile va a contar con equipo completo, pero cuando arrancas un proceso, pues tú quieres contar con todos tus futbolistas. Y yo creo que hasta los futbolistas quieren estar desde el arranque del proceso, ¿no? Quieren vivirlo, quieren ser parte de la integración y bueno, pues son cosas que pasan y mucho en el fútbol mexicano y bueno, pues esa será la parte que tendrá que ajustar Rafa de cara a su primera fecha FIFA con la selección.
2: Oye, Yibra, ya nos vi con el uniforme verde y todos con pompones aquí, a la vía o lavado, este cuadro tú, que está haciendo, iniciando por mí, ¿verdad? Pero yo no me quiero ver como el abogado del diablo, pero ¿qué va a pasar? ¿Qué protocolo crees que tenga la propia federación y el propio Rafa cuando las cosas se pongan feas? Es decir, la primera muestra la tenemos aquí. Contra Colombia van con dos jugadores por equipo, pero después, es decir, más allá de evaluar el resultado y el funcionamiento de la selección, ¿cuál es el primer protocolo que Rafa haya pensado para decir, aguántenme, estoy trabajando con mi equipo? Porque creo que por algún momento sí se van a poner feas las cosas.
1: Sí, a ver, primero hay que sacarle jugo al uniforme verde, Sar, porque creo que está viviendo ya sus últimas semanas. Después del Mundial, creo que esta fecha FIFA lo utilizarán y después quedará ya para el recuerdo. Seguirán utilizando el blanco, el negro y vendrán pues nuevos uniformes para la selección. Y ya sabemos que luego desaparece el verde un ratito y regresa hasta el Mundial. Así que hay que sacarle jugo al uniforme verde. Y después, a ver, yo creo que Rafa tiene claro dónde está parado. Él mejor que nadie conoce cómo se maneja bien la Federación Mexicana, pero sí debe de alguna manera entender que debe de recibir un apoyo mucho más íntegro desde los clubes. Acá la situación es que en algún momento Rafa tendrá que ir a una asamblea de dueños, sentarse con ellos y presentarles el proyecto rumbo al Mundial. Hoy sí se ha hecho, por supuesto, pero a nivel desde la Federación. Creo que Rafa es importante que tenga esa comunicación, la ha tenido en su historia Miguel Herrera, Juan Carlos Osorio, el propio Tata, Javier Aguirre, todos tener esa cercanía con los dueños, pues te da un poco más de margen de maniobra a la hora de poder tomar ciertas decisiones. Si no tienes a los dueños de tu lado, vas en contra. Entonces, creo que esa será la clave y tendrá que ser uno de los proyectos de Rafa, ¿no? En la próxima asamblea, que si no me equivoco, normalmente siempre son en diciembre, a finales de año, y sentarse con los dueños para quizá ya con un poco de trabajo, ¿no? 6 meses de trabajo, él pueda empezar a solicitar cosas, ¿no? Y a pedir ese apoyo a la selección mexicana. Algo que, esto no es tanto de Rafa, Sar, pero algo que están trabajando mucho con Rafa Márquez desde la federación es su trabajo con medios de comunicación. Está en cursos para pues desenvolverse de una manera más tranquila. No es que a Rafa le falte experiencia con los medios de comunicación, porque sabemos lo que es en el fútbol mexicano, pero sí el entender que hoy tendrá que dar la cara mucho más veces, hoy tendrá que enfrentar situaciones de crisis, de crítica, que tendrá que resolver de buena manera, y de repente cuando eres futbolista no te toca tanto esa parte, ¿no? Te toca más aparecer en los momentos de felicidad, de festejo, que en los momentos duros, y hoy es algo en lo que se ha enfocado mucho la federación con Rafa, un curso muy importante para que mediáticamente él aprenda a entender los momentos con los medios de comunicación, porque pues sabemos que en más de una ocasión también la prensa termina provocando fuego alrededor de la selección mexicana e incluso me atrevería a decir que hasta provocando salidas de entrenadores. Así que es parte de lo que arranca en este proceso de Rafa, ¿no? Que de a poquito pues tendrá que ir tomando camino y empezando a entender el lugar en el que está parado.
2: Gibra, no te nos vayas, te invito a que nos acompañes para platicar con José Manuel Chepo de la Torre, que ya está con nosotros. Venga. Chepo, te saludamos con gusto, aquí está David Faitel, Solana Lara, Gaby Fernández, tu servidor Carlos Aguilar y Gibran Araige. Chepo, ¿qué te deja a ti ver que hay una lista importante de auxiliares con Rafa Márquez de cara al inicio de su etapa como técnico nacional y que pasará justamente ahora en estas fechas de septiembre? Te saludamos con gusto.
0: ¿Qué tal? Buenas tardes a todos. Muchas gracias. Pues mira, siempre el contar con gente que conoces, gente que sabes que trabaja bien de tu grupo y que te va a ayudar en la toma de decisiones es muy importante en todos los aspectos. Y bueno, entonces darle seguimiento a un proceso que Rafa viene detrás de Javier y que conoce, que ya viene un poquito avanzado, que me da mucho gusto. Y bueno, pues para empezar, darle todo el apoyo es importante, porque lo mencionaron bien, habrá momentos buenos, malos, difíciles, y unos que ojalá y no lleguen, que puedan ser muy críticos, ¿no? Pero bueno, así es esta silla. Y bueno, pero es un extraordinario experiencia la que uno puede pasar, y la responsabilidad es muy alta.
3: Chepo, qué gusto saludarte, buenas tardes, bienvenido, para hablar de estos temas que pues todo mundo queremos saber todo, cómo va a pasar este proceso, que ojalá sea de 4 años. No es sencillo pensar en eso y sobre todo tener paciencia, porque efectivamente, como en todos los procesos, no todo puede ser triunfos, éxitos y sonrisas.
0: Así es, definitivamente. Habrá gente que le guste, a otros que no les guste, críticas, muchas mentiras, provocaciones de todo tipo, bueno. Pero al final de cuentas, mucho de lo que responde ante todos, pues son resultados.
2: Chepo, ¿cómo estás?
0: Ay, perdóname, adelante. Que esos resultados se den. No, ahora sin ningún problema, al contrario. Adelante.
2: Perdóname, Chepo, perdóname. Oye, justo mencionas el tema de las críticas, mentiras. Sabemos cómo es el entorno, que puede llegar a ser tóxico, y te pasó, Chepo, ¿no? Que de inmediato en la federación y en el mismo fútbol mexicano no llegan de repente los buenos resultados, y somos muy alarmistas, tanto los medios como la afición, y sobre todo la gente de las decisiones. Hoy, ¿cómo percibes este entorno, Chepo? Que ha sido muy diferente, ¿no? De inmediato ya se arrancó con un proceso, parece que le ponen gente de calidad a Rafa Márquez, y sobre todo, Chepo, se apuesta por alguien que todavía no ha tenido una experiencia, llamémosla profesional, y comienza una carrera siendo muy joven como entrenador, Chepo.
0: No, profesional sí la ha tenido, ¿cómo no?
2: Sí, ahí en Barcelona.
0: Toda la vida siendo profesional. Ahora, y viene dándole seguimiento a un proceso, que eso es algo que nos había faltado. No porque no haya tenido una participación en un equipo de primera división o algo, no quiere decir que no lleve un proceso. Y eso lo vemos con España. Es campeón del mundo, y tú dime dónde dirigió. Claro. Y tenía 10 años, 15 años. Dándole seguimiento a toda la cuestión de selecciones menores. Entonces, es algo que siempre hemos comentado y que hemos apoyado, el darle seguimiento a los procesos. Y él ya lleva un proceso importante con un grupo, con jóvenes que ya conoce y que seguramente le seguirá dando apoyo y todavía mucho mayor proyección, ¿no?
4: Chepo, te saludo con mucho gusto. Chepo, a mí no me preocupa, obviamente, como tú bien dices, la experiencia de Rafael Márquez o lo que pueda aportarle Juan Manuel Lillo, que por cierto, Lillo tiene el antecedente de que descendió allá por el 2006, si no me equivoco, con el Culiacán, que perdió la categoría, había ascenso y descenso, imagínense ustedes. Pero bueno, más allá de eso, Chepo, aquí, ¿quién le va a pedir cuentas a Rafael Márquez? Ese es el problema. Yo sigo viendo la estructura de selecciones nacionales muy endeble.
0: La dirección, siempre la dirección deportiva es la que le pide cuentas directas al entrenador. Y por supuesto, el presidente de selecciones nacionales. Así es como viene en el escalafón. Y bueno. Y lo que te respalda, como siempre, son resultados, ¿no? Porque te digo, a lo mejor habrá momentos en que no te gusten las formas, situaciones, pero que son parte de los procesos. pero ya cuando hay competición, cuando hay que dar los resultados, ahí eso sí es lo que vale. Entonces, yo confío mucho en estos procesos, en el seguimiento de las cosas, y creo que el mexicano se ha preparado bien y no le damos su real valor ni al futbolista, ni al entrenador, ni a los procesos que se llevan con los mexicanos.
2: Gibra.
1: Sí, Chepo, ¿cómo estás? Te mando un fuerte abrazo por acá, Gibra Naraike. Chepo, me gustaría que nos explicaras a nosotros, a los mortales, ¿no? Que de repente no nos ha tocado vivir lo que es estar en un banquillo o en la preparación de un equipo de alto nivel, mucho más de un tema como selección mexicana. El cómo vas conformando tu cuerpo técnico. Yo hablaba ahorita un poco, ¿no?, de lo que le puede dar Lillo a Rafa Márquez en el tema táctico, de lo que Guardado puede ayudar también en el tema grupal al ser más joven. Pero tú, que viviste en carne propia el dirigir a la selección, si no mal recuerdo, tenías a Luis Fernando Tena, a Chava Reyes Jr., no sé si al Yayo también de la Torre los tenías ahí como auxiliares. ¿Cómo es que vas escogiendo a tus auxiliares a la hora de tomar un proyecto tan importante como es la selección?
0: Mira, ya lo he explicado en algunas ocasiones. El proyecto empezó desde un principio en tomar las selecciones nacionales, pero en general, porque no nomás fue la mayor, que era mi responsabilidad directa, sino también fue la sub-23, que era la cuestión de ir a Juegos Olímpicos, que yo no la podía tomar, y por eso Luis Fernando Tena tomó el cargo como auxiliar en la selección nacional, pero como responsable, porque teníamos competiciones que se interrumpían, bueno, estaban en las mismas fechas y no podíamos tener la responsabilidad. Entonces partimos, pero no más fue con ellos, también fue con las selecciones menores, donde estaba el Potro, donde estaba los dos Potros, podemos decirlo así, Almaguer y en todas esas selecciones, en todas, se lograron extraordinarios resultados. Se fue campeón sub-17, tercer lugar en la sub-20, se fue medalla de oro en Juegos Olímpicos, Panamericanos, o sea, fue un proceso donde participábamos todos podíamos cooperar, todos podíamos estar observando y podíamos opinar, y eso era muy importante. Y eso, le dimos seguimiento. Y en los procesos fue extraordinario. A mí me faltó terminar calificando en los momentos adecuados para que no hubiera problema. No se pudo y me dieron cepillo, pues no pasa nada. O sea, sí pasó, pero bueno. Mucho más de lo que se piensa, claro, pero Chepo, así es.
2: Yo te quiero preguntar lo siguiente, porque vamos a entrar un poquito cuando vengan estas cuatro partidos de fecha FIFA. ¿Qué tiene que privilegiar Rafa Márquez? ¿Funcionamiento? ¿Resultado? ¿Jugadores jóvenes? ¿Jugadores con veteranía? ¿Quién le va a poder...?
0: A ver, ¿qué se juega en estos cuatro partidos?
2: Sí, la verdad es que puede apostar por el funcionamiento.
0: No, dime, nada. A ver, te estoy preguntando.
2: Nada.
0: ¿Qué se juega?
2: Absolutamente nada, claro.
0: Entonces tienes que observar a tus jugadores. Tienes que poner a los jugadores que tú crees y que puedes ver y que puedes futurear con ellos en competiciones. Y quieren que se gane todo. No es así. Hay que dar el real valor a los momentos adecuados. ¿Cuáles son los que valen? Los de competencia, los de eliminatoria. Esos son los que valen. Los demás hay que estar preparándolos. Y habrá veces que te vas a tropezar y que te vas a equivocar. Para eso es. Para eso son los partidos de preparación.
3: José Manuel Chepo de la Torre, ¿qué tendrá que hacer Rafa Márquez? Es una era que inicia distinto. Al inicio de un proceso para un mundial, con un cuerpo técnico con otras características.
0: Yo no creo que es el inicio de un proceso, yo creo que es el seguimiento de un proceso que ya empezó hace tiempo.
3: No, claro, por eso, pero con él ahí involucrado.
0: La continuidad de un proceso.
3: Claro, pero hablando ya del mandato de Rafa Márquez, ¿qué tendría que pedir o qué tendríamos que pedirle o qué tendría que suceder diferente para que tenga el éxito que todos como gente de fútbol queremos? Me refiero... se dice mucho que de pronto el técnico, hay decisiones que no pasan por él en cuanto a jugadores. Yo no sé si esto sea cierto, solamente es un rumor, pero ¿qué tendría que suceder diferente en esta etapa de continuidad, como bien lo dices, que esperemos que ahora sí sea una nueva era por completo para nuestro fútbol?
0: No, prepararse, darle seguimiento al proceso. Me preguntaste algo que te lo voy a decir a ti. como si te la voy a voltear.
3: A ver.
0: Te van a decir a ti lo que tienes que comentar en radio, en televisión.
3: No, uno trae sus propios argumentos.
0: Entonces, es exactamente lo mismo que me estás diciendo de Rafa. ¿Tú crees que le van a estar diciendo a quién tiene que meter y cómo tiene que hacer las cosas?
3: No, yo quiero pensar que no, pero por eso la pregunta, con los seleccionadores, porque entonces, se habla mucho,
0: entonces,
3: insisto.
0: Entonces ya estamos pensando mal.
3: No, por eso quiero que se aclare.
0: Mal, entonces ya empezamos mal.
3: No, yo lo que quiero es que le vaya muy bien a Rafa.
0: No le van a decir nada, lo van a dejar trabajar. Y que lo dejen trabajar, y que con lo que vayas haciendo y los resultados que vayas teniendo, te vas a dar cuenta de las cosas. O sea, ya lo estás cuestionando de algo que ni siquiera ha empezado.
2: Sí, es importante,
0: aparte,
2: porque de inmediato, Chepo,
0: pensando mal,
3: todo
0: de que
3: lo
0: le van
3: contrario.
0: A imponer y le van a imponer y le van a decir que haga y que no haga. No, pues
3: volvemos
0: sucede. A lo mismo. No, hombre, a mí si me dices eso, a ver, aquí tienes tus cosas y me voy, con permiso.
3: No, pues
0: conmigo
3: eso
0: nunca
3: me
0: intervinieron
3: perfecto.
0: Absolutamente, a ver, conmigo nunca intervinieron absolutamente nada.
2: Claro.
0: Absolutamente nada. Ni siquiera se atrevieron a medio suponer las cosas.
3: Es que así tiene que ser.
0: ¿Conoces a Rafa? ¿Tú crees que va a haber una situación de este tipo?
2: No, de hecho son versiones, Chepo, que luego de repente, versiones que
0: no,
2: luego son,
0: no, no,
2: pero
0: entonces,
2: no, es lo que pide el medio, que no
0: fuera así. Entonces estamos pensando mal.
2: Sí, no,
0: estamos
2: no.
0: pensando mal. Y si estamos pensando mal, pues estamos como siempre.
2: Sí, de acuerdo. No, ojalá de verdad podamos. Digo,
4: no, mira, a ver, Alan, si me permites el tema, nada más una cosa, a ver, Chepo. No, yo estoy de acuerdo, no tenemos forma de pensar que van a hacerlo. Porque,
0: a ver, aunque... sabemos quiénes son los mal pensados y los que, no, es que ya hicieron eso, pero
4: espera un momentito, Chepo, hay antecedentes
0: nunca,
4: muy claros.
0: Nunca dicen lo vimos con la información.
4: Lo vimos con Jaime dice... Lozano, lo vimos con Jaime Lozano. A Jaime Lozano le prometieron una cosa en la Copa América.
0: Me mintieron,
4: claro.
0: Entonces dilo, ¿quién lo mintió? ¿Quién fue el que dijo? Pero nomás dicen las cosas, pero no dicen quién. Ese es el problema.
5: Pues lo hizo Duilio Davino, Chepo. Duilio fue el que dijo, Jaime Lozano va a ser el entrenador de la selección en el 2026, enfrente de todos los medios. Y no lo cumplió.
0: Bueno, pídele explicaciones a Duilio Davino.
4: Pues sí. Eso sí. Ahora, Chepo, no empieza mal esto. En algún sentido, desde que Rafa permite que solamente le presten dos jugadores para su partido de presentación por club.
0: ¿Cómo dos jugadores?
2: Para la primera fecha FIFA,
0: para el mundial,
2: primer duelo.
0: ¿Le quitaron todos los jugadores a Chivas?
5: Sí, increíble.
0: ¿Y que no los utilizaron?
2: Claro.
0: O sea, somos incongruentes. Pero eso es una labor de ustedes, no es nuestra. El afectado pero siempre mal. Es el técnico y son los clubs.
4: Estuvo mal tanto entonces, aquello como esto, Yo no estoy de acuerdo en que le quiten a Chivas a sus jugadores.
0: No, entonces, pues pongamos las cosas como deben de ser.
4: Claro.
0: Si no va a haber apoyo, no va a haber apoyo.
2: Sí, entonces, es que Chepo da la impresión que ya se arrancó con
0: a
2: el
0: ver,
2: pie izquierdo.
0: Me tocó jugar unas liguillas sin 8 jugadores de selección nacional. Eran la base de la Volpe y me dejaron sin jugar con ellos. Y en la última jugada me sacaron de llegar a la final. Ya se les olvidó. Y ese fue el apoyo que dio todos los equipos. Y me quedé sin los jugadores. Y no piscamos absolutamente nada. Y ahora les recortan todo. No.
2: Oye, Chepo, ¿de qué se debería de cuidar Rafa Márquez en este arranque de esta era? ¿O qué tendría que tener? No, ¿con qué gente se debe rodear? Y también preguntarte si has platicado con él, has tenido la oportunidad, ¿no?, de charlar con más experiencia, sobre todo tú ya que pasaste por ahí, Chepo.
0: No, mira, los acuerdos que se tienen entre clubs para el apoyo a la selección tienen que ser muy claros y respetarlos. Porque para a veces sí, para algunos, y para a veces no, para otros. Entonces es la conveniencia de algunos, que son los que les conviene y los que tienen el poder y los que tienen más jerarquía, no. Entonces, tiene que ser muy congruente las cosas.
2: Yebra.
5: Chepo, ¿qué consejo le darías? Tú que ya lo viviste y escucharte de verdad para todos, creo que de verdad es algo que nos llena mucho porque estuviste ahí, lo sentiste ahí, nos terminas demostrando el aprendizaje que te dio estar en selección mexicana. ¿Qué consejo? ¿Cuál sería el mejor consejo que le podría dar un ex entrenador de la selección a Rafa Márquez?
0: Nada, que lo dejen trabajar, que se rodee de gente capaz y listo, que es lo que le va a ayudar para poder tomar mejores decisiones. Porque habrá momentos en los que se tiene que apoyar mucho con su grupo para poderlo hacer. Y es así. Y los tropiezos son parte de la vida y es parte de un crecimiento. Y tenemos que tener paciencia porque así es. Nadie gana toda la vida. Hay que tropezarse muchas veces para poder saber que tienes que ir escalón por escalón para ir creciendo. Y te resbalarás y te caerás y te tienes que volver a subir y tendrán que darle el apoyo suficiente para que esto fructifique como queremos vernos siempre bien y tratando de ganar y mejorando cada vez más, ya sea en un equipo, ya sea en selecciones, ya sea en cualquier evento o en cualquier profesión.
4: Oye, perfecto. Chepo, te quiero cambiar nada más de tema. Finalmente se pudo ir la hormiga González, se ha ido también, o ya se confirma y reconfirma que va Eric Lira al Mónaco. Tú fuiste también un jugador en otra época que logró ese proceso internacional. El resultado de una selección mexicana en un mundial, o sea, volver a un escenario como el 5 de julio aquel, ¿la única manera de trascender es teniendo más jugadores en el fútbol europeo?
0: No es la única manera. Es de las muchas formas en las cuales puedes acrecentar tu universo de jugadores y que tengan un mejor nivel. Tenemos que desprendernos de nuestro juego, darle las facilidades para que puedan salir. Entiendo mucho la cuestión económica, pero nuestro fútbol, somos uno de los países donde se juega más fútbol en el mundo. Y tenemos una cantidad de extranjeros que yo digo, no tengo absolutamente nada mal contra los extranjeros, al contrario, bienvenidos los que aportan y los que son buenos, pero son mayoría. Cuando debemos de darle prioridad a nuestros jóvenes, que crezcan, que las mismas oportunidades, que se las ganen, y sacando jugadores al extranjero, habrá mucho más jugadores donde podamos tener un crecimiento internacional y de jerarquía, y donde podamos tener un universo donde pueda escoger el entrenador de selección nacional más jugadores para selección nacional.
2: Claro, completamente de acuerdo. Chepo, te mandamos un gran abrazo, mil gracias por estar otra vez en MBS Deportes.
0: Con mucho gusto.
2: Gracias, Chepo.
4: Un abrazo, Chepo.
2: Bueno, pues un punto de vista sin duda con el gran expertise que tuvo el Chepo de la Torre. Sin duda, buenos conceptos y se puso sabroso de verdad. Le pedimos a Gibra que no se vaya porque evidentemente tenemos que platicar de América. Vamos a hacer una pausa. 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Ya lo saben, pausa, volvemos.

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0: Ay, a mí esta sí me llega, caramba. 10 años del fallecimiento de Juan Gabriel. El corazón,
1: hermano. El corazón.
0: Que sí está largo, pero sí.
1: Sí, sí, sí.
0: Pero bueno.
1: Largo el camino.
0: ¿No les llega a ustedes?
2: Sí.
0: ¿No? A mí sí.
1: No, cómo no.
2: Es que creo que esa canción duró, fue la que más tiempo ha durado en el top 1 de Juan Gabriel. O sea, el video lo pasaron.
1: Sería la más popular.
0: Y si no me equivoco,
2: se me hace que sí.
0: ¿Dónde estaba yo? Olé. Estaba en Cinemex y viene un documental o el concierto transmitido en cine. El concierto que tuvo en Bellas Artes.
2: Ah, sí. Bueno, y
0: fue un conciertazo.
2: Y se llenó. O sea,
3: a ver, Carlos, sí, no me hagas el cínico. Carlos, cuéntales cuando tuve que ir a sacarte del Noa Noa allá en Juárez.
0: ¿Fuiste a sacar o fuiste a acompañarme? No te hagas. Si tú te la pasabas en Ciudad Juárez, ahí te casaste.
3: Sí, tienes razón, pero no en el Noa Noa.
0: Ah, pero pues ahí fue la posboda.
2: Ya existe el Noa Noa, ¿de qué año estamos hablando?
0: No, ya, muchísimo tiempo atrás, sí, por supuesto.
2: Ahora creo que es un estacionamiento ahí donde era el Noa Noa, hay una placa.
0: Pero ¿sabes qué hicieron muy bien? Yo muy seguido viajo a Ciudad Juárez para la transmisión del boxeo. La casa de Juan Gabriel la pusieron muy bonita, muy bonita. Es más, es un jardín muy grande, amplio, y hay un recorrido interno.
2: Como museo.
0: Y se escucha la música de Juan Gabriel.
2: ¿Cuándo nos invitas, Sar?
0: Vamos. Vámonos a Ciudad. Bueno,
2: vámonos,
0: ahora me toca a Tijuana. Después me toca a Ciudad Sagún. Vieras que el recorrido del boxeo.
3: El rey de las fronteras. El rey de las fronteras.
0: Y conozco todos los túneles, ¿eh? No, no es cierto.
2: Oye, pues, aguas.
3: Oye, ¿te acuerdas cuando quisimos pasar a un editor en.
0: A un camarógrafo.
1: Hasta
0: te hagas, ¿eh? Te van a quitar tu green card, no te hagas. Bueno, en fin. Bueno, vamos a platicar de la fecha 6 que inicia justamente este viernes. Necaxa contra Cruz Azul, un Cruz Azul que ya no tiene Aguilera. Tocaremos el tema en nuestra segunda hora. Atlante enfrentando al conjunto de León y el conjunto de Tijuana ante los Pumas de la Universidad. Vamos a ver si estos Pumas verdaderamente, ¿qué pueden hacer? Un cambio de cara viene con la llegada del Chino Huerta, pero evidentemente, a mí no me engañan, este equipo necesita hacer algo diferente, ¿eh? No sé qué piensen de este inicio de la fecha 6 que se complementa con Atlas ante Querétaro, Pachuca enfrentando a Chivas, esto ya para el día sábado, América enfrentando a Puebla, la tiene tranquis la verdad, Santos enfrentando a Tigres, y para el domingo Toluca enfrentando a las 18 horas al conjunto de Juárez, y Rayados ante San Luis.
1: Va a estar interesante en el tema de León, que tanto Javier Gandolfi, después de las buenas sensaciones que ha dejado, pues hoy visita al Potro en la cancha del Estadio Banorte, también un duelo llamativo, Gaby, David, compañeros, sin duda los Pumas, porque pues es esa agüita, ¿no?, que necesitaba en medio del calor, la llegada de Uriel Antuna al conjunto universitario, porque el arranque realmente, pues, preocupó. Mal arranque, te eliminan de la League Cup. Además, ya no tienes a Efraín Juárez, ¿no? Por supuesto, esto puso bajo la lupa a Esteban Solari, pero creo que Uriel, el tema de la lesión de Córdoba y la llegada del Chino Huerta, creo que sin duda alguna puede cambiar el panorama, ¿no? Creo que hay mucha.
3: Pero el Chino Huerta no juega hoy, ¿eh?
1: No,
0: está
1: considerado.
0: No está considerado.
1: Es hoy en la frontera, sí, todavía no dio tiempo, pero ya lo veremos próximamente. El tema, lo que hemos dicho, la falta de ritmo, que creo que ya lo pueden ir probando, pero para la jornada número 7.
2: Sí, pensando en que se estrene contra Chivas, ¿no? Era lo más viable.
1: Otro juego.
2: Ya veremos qué tal sucede esto. Yo creo que Pumas sí está mal, o sea, no vamos a maquillar las cosas, pero creo que no está tan mal en la liga. El tema de la Leagues Cup creo que sí vino a ser como más aguda la crítica sobre Solari, pero en la liga pues están ahí todavía es muy joven el torneo aún, pero están en zona de clasificación, ¿no? Entonces, pues vamos a ver cómo cambian las cosas. Creo que el ánimo sí le puede venir bien, aunque todavía no juegue el Chino, pero al equipo en general, la afición va a reconectar seguramente con este tema del Chino Huerta.
1: Es que eso calma las aguas, ¿no?
2: Hoy van como visitantes, sí. Creo que ahorita por lo menos es un tanquecito de oxígeno para darle un poquito de paz a Solari, decir, bueno, espérenme, que ponga ya el Chino, que las cosas cambien, ¿no? Esperando que hoy deben de tener un buen desempeño.
0: David, ¿tú cuál ves el partido más atractivo de esta hermosísima fecha 6?
3: Bueno,
1: está difícil,
3: a ver,
1: David, está difícil.
3: No, mira, hay partidos interesantes. El Puebla, obviamente el América es gran favorito para ganar al Puebla. El Puebla viene de dos buenos resultados. le ganó a Santos, bueno, cualquiera le gana a Santos, y le ganó al conjunto del Pachuca 3-2 como visitante en el Estadio Hidalgo. Creo que el Puebla va a poner un poco de oposición el equipo de Gerardo Espinosa, pero sí, no lo veo como un gran partido. Yo creo que esta noche habrá que ver al León, ¿no? En el Banorte.
0: Atlante León, a mí me parece que es el más atractivo.
1: Sí.
3: A mí me parece. Sí, a ver, porque el Atlante ha demostrado que corre, que pelea, que mete la pierna, que tiene esa capacidad de sacarle algún problema. Es favorito el León, pero yo creo que el Atlante hoy le puede sacar puntos al equipo Panza Verde, ¿no? Creo que Cruz Azul peligra en Aguascalientes, ¿eh? No veo a Cruz Azul muy bien. Vamos a ver si lo aprovecha el Necaxa.
1: ¿Y saben qué va a ser lo atractivo de ese juego? Ya la afición consciente, ya el entorno celeste consciente de que ya no va a estar su capitán Eric Lira, ya no tuvo actividad el duelo pasado, sí, lo decían por esta situación, pero ya contra Necaxa, ya al saber que se hizo oficial su salida.
0: Mauri tiene que ser ahí, ¿no?
1: Sí, no.
0: Bueno, pues interesantísimo,
3: oye,
0: ¿verdad?
3: Y no hablamos con Gibra del tema caliente del día. Con,
0: es que regresando al corte, volvemos en la sala Gibra para platicar con él. Qué bueno que produces, mi David, y aquí está justamente.
3: Es que yo dije, bueno, no vamos a hablar del tema del día. Si la América pierde a Brian,
0: a Brian Rodríguez.
3: Adiós temporada.
0: A los dos uruguayos, cuidado. Cáceres y Brian, están en la tablita, sí, justamente. 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Te espera, pausa, volvemos.

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1: Cristiano Ronaldo sigue imparable a sus 41 años. El ariete portugués marcó el gol del triunfo para el Al-Nassr contra el Al-Tawun y llegó a 978 goles en su carrera, poniéndose a solo 12 del ansiado millar. Debut soñado para la selección mexicana de básquetbol, que superó 112-86 a Colombia en el grupo E de los clasificatorios, con una gran actuación de 28 triples convertidos rumbo a la Copa del Mundo FIBA 2027. Manuel Pellegrini aclaró la ausencia de Álvaro Fidalgo con el Real Betis. El estratega chileno afirmó que el maguito no ha tenido actividad porque no se encuentra físicamente al 100%, por lo que no está borrado del plantel como algunos rumores apuntaban. Las Vegas Raiders cayeron 18-12 en su último juego de pretemporada en contra de los 49ers. Matt Guy se encargó de hacer todos los puntos con 4 goles de campo, mientras que Eddie Pineiro hizo 6 y por la misma vía le dio la victoria a San Francisco.
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0: Bueno, el Noa Noa que hizo famoso Alberto Aguilera, alias Juan Gabriel, 10 años de su fallecimiento.
1: Y que tú te hiciste famoso en el Noa Noa.
0: Dice David,
2: cuenta la leyenda.
0: David también, imagínate.
1: Ahí se hicieron compadres.
0: Ahí lo veíamos al buen David.
3: Bueno, es que era un bar donde obviamente Carlos tenía sus privilegios, ¿no?
1: Ahí mandaba.
0: Los cuales me conseguiste tú. Bueno, hablemos justamente de América. ¿Qué momento? Porque Brian Rodríguez y Cáceres tendrían la posibilidad, sin duda alguna, de poder partir del conjunto americanista. Es un golpe importante porque si algo ha mostrado el equipo de Almada es cierta solidez en el inicio de la temporada. Claro, no ha enfrentado un equipo de los importantes, de los grandes, llámese Tigres, llámese Cruz Azul, llámese, por supuesto, Chivas, para pensar en lo que ha hecho la temporada. Así que volvemos a hacer contacto con Gibran Araige para que nos platique todo este entramado que puede representar la salida de los uruguayos. Gibra, todo este equipo te volvemos a saludar. Se puso bueno con el Chepo y corriste, ¿eh?
4: Híjole, se puso sabroso, me lo calentaron mucho el Chepo, si ya lo conocen.
3: No, Gaby fue la culpable.
2: Yo fui, ¿qué?
4: Gaby, muy bien, Gaby, se puso buena, la
2: quería
4: verdad.
2: Quería polémica, ¿no? Bueno.
4: me gustó, qué bueno. Y qué bueno que el Chepo se ponga así, ¿no? Parte de, cómo se vive la intensidad y de todo lo que siente. Y de, creo que del, hasta cierto punto de, no quiero decir el rencor que guarda de aquel momento que vivió en selección, pero sí de todo lo que vivió y que seguramente pues le sigue afectando, ¿no? Ciertas cosas en las que quizá los medios de comunicación también estamos involucrados. Pero bueno, vuelta a la página y vamos a hablar de Cuapa. Porque justo en estos momentos están llegando los jugadores aquí al nido para arrancar el entrenamiento. Hoy van a entrenar por la tarde. Hay que recordar que llegaron ayer por la noche de Los Ángeles, después de conseguir su pase a la Leagues Cup, a la semifinal de la Leagues Cup contra el Columbus. Viajaron, llegaron alrededor de las 8:30 de la noche al AIFA y desde ahí pues un largo trayecto hasta el club, así que bueno, los jugadores ya por la noche estuvieron en sus casas y hoy Guillermo Almada decidió darles la mañana para que entrenaran ahorita en la tarde. A ver, la novela de los uruguayos, Sebastián Cáceres y Brian Rodríguez. Hace unos días llegaron dos ofertas desde Europa a la directiva, a la mesa de la directiva Azul Crema, una por Brian, otra por Cáceres. En el caso de Brian es una oferta muy tentadora, ayer me platicaban, casi irresistible, así me decían, por lo que hemos investigado, es una oferta del Ajax. A mí me sorprende porque yo había escuchado noticias en redes sociales en las últimas semanas de que el Ajax andaba mal financieramente, pero bueno, hay una oferta por 13 millones de dólares por Brian Rodríguez en el equipo Azul Crema, así que la verdad es que está muy tentadora. El jugador tiene el sueño, tiene el deseo de dar ese brinco al viejo continente, y bueno, es parte de lo que se está estudiando. Me parece que hoy y mañana serán días claves para tratar de analizar si se acepta esta oferta del Ajax por Brian Rodríguez. Por supuesto que a nivel cuerpo técnico, Guillermo Almada no quiere que se vaya Brian, sabe lo importante que es el futbolista hoy en día con el América. A nivel institucional, también le dan ese lugar a Brian Rodríguez, ¿no? O sea, ellos le están dejando prácticamente la decisión a Brian, que sea Brian el que decida qué quiere con su futuro, y bueno, pues insisto, será clave lo que decida el uruguayo en estos días. En el caso de Cáceres, Sebastián Cáceres, bueno, la oferta por Cáceres es del Celta de Vigo, de España. Él también, con este deseo que tiene de ir al fútbol europeo, pues tiene la intención de que se pueda cerrar esta contratación. El representante de Cáceres está en estos momentos en Cuapa platicando con la directiva porque pues al final quieren tomar la opción del Celta de Vigo. Por ahí se habló en redes sociales de que la oferta ya se había caído, de que el Celta de Vigo la había mandado hace algunos días y de que en América simplemente no respondieron y entonces que el Celta se había hecho a un lado. Pero el representante está tratando de reactivarla. El representante quiere ayudar a que cumpla su sueño Sebastián Cáceres. En América, pues, es cuestión de volver a sentarse con el Celta de Vigo y reactivar la operación. Pero lo que es una realidad es que, bueno, pues los dos están con horas clave, ¿no? En Cuapa, hoy en estos momentos a punto de entrenar, pero quizá viviendo tal vez su último entrenamiento con el Club Azul Crema, así que habrá que esperar que pasen las próximas horas. Estará moviendo mucho el tema del mercado aquí en el Nido de Cuapa, y bueno, sobre todo con estos dos nombres, que en caso de salir, pues obviamente abren otra vez la búsqueda de futbolistas para el equipo Azul Crema.
1: Oye, mi Gibra, te quería justo preguntar del tema del Rayito, a ver qué tanto apoyo justo va a haber por parte de la América para facilitar la salida, ¿no? Entendemos que al no ser un mexicano, pues iban a priorizar evidentemente lo que entra a sus arcas ahí en Cuapa, porque ya hubo ofertas de Brian, todo el mundo lo pretende, pero sí. Ofertas por ahí han tocado la puerta de Arabia Saudita, del fútbol ruso, de Brasil, y las cantidades son similares. Entiendo que esta es atractiva y la decisión pues ya la tomaría el jugador, porque en América estarían de acuerdo también, ¿no?
4: Mira, algo que convence mucho a la directiva, Alan, en caso de que se concrete esta operación con Brian Rodríguez, es que es una negociación directa con el club. Hay una muy buena relación con el conjunto del Ajax, ¿no? Hay que recordar la salida de Edson Álvarez, la salida de Jorge Sánchez, pues fue al claro. Ajax y hubo un trato directo con el club, lo cual ayuda mucho a evitar malentendidos de terceras personas, ¿no? Algo que han, pues de alguna manera, perjudicado a Brian en relación a las otras propuestas que ha tenido es que, pues el Chino La Salvia, que es su representante, ha estado involucrado y en varias ocasiones, pues al final de la negociación algo no termina por concretarse, ¿no? Hablabas de esta oferta de Arabia que justamente su representante fue el que la puso uh-huh. en la mesa de la directiva, pero jamás hubo una llamada directa de la gente de Arabia Saudita, jamás hubo un trato directo entre clubes, ellos sintieron que fue un poco de presión para que se renovara el contrato de Brian Rodríguez, cosa que terminó sucediendo, y ese tipo de cosas han, pues de alguna manera, empeorado las negociaciones que ha tenido Brian, ¿no? La de hace poco, ¿no? Del Corinthians, si no mal recuerdo, de Brasil. Pues también existía este interés, pero después resultó que pedía más dinero el representante por el traspaso y este tipo de cosas que el propio club brasileño dijo, yo me retiro de esta negociación, han hecho las cosas mal. Esta negociación es directa, Ajax América, y creo perfecto. Que eso puede ayudar mucho a que se concrete. Me parece importante que acá la directiva le está dando a Brian el poder de decisión. Hoy Brian tiene contrato, es uno de los mejores pagados de la América, y no dudo que en caso de decidir quedarse con el América incluso pudiera hasta mejorar su contrato y extenderlo, es algo que tendrán que decidir el jugador y los directivos, pero creo que la decisión la va a tomar Brian. La oferta es buena, en el club la ven con muy buenos ojos, $13 millones por un jugador de 26 años que, si a mí me preguntas, creo que empieza a entrar al límite de poder viajar al viejo continente, ¿no? De ser futbolista en Europa. Habrá que esperar, ¿no? ¿Qué decide Brian Rodríguez? Que está contento en México, que está viviendo un buen momento, entiende también lo que representa América, pero ir a Europa siempre será, pues, un paso más importante.
5: Aquí habría que preguntarnos, ¿no? ¿Qué prefiere el América? Pues aspirar a un título con un plantel que, cuestionado por los rivales que ha enfrentado, pero que está haciendo bien las cosas en esta nueva etapa, o el negocio, ¿no? Finalmente, pues, si estamos apegados a lo que está pasando con los temas de ascenso y descenso, pues nos queda claro que para los propietarios de la liga es más un tema de negocio el que ya no haya estos descensos, etcétera. Entonces, ¿qué va a priorizar el América en este punto, no? Los deseos de su propio jugador, que les ha dado pues mucho, el negocio, el título, los puntos de vista del entrenador. Estaba revisando y bueno, pues hay otras opciones que el Ajax tenía sobre la mesa, no solamente el caso de Brian, tenían a Keito Nakamura del Stade de Reims o a Noah Long del Napoli como opciones también para llegar si es que no se da lo de Brian, ¿no? Pero ¿qué pasará con el América? ¿Hacia dónde va el punto de vista? ¿Al negocio? ¿Al título? ¿Al entrenador?
4: Sí, pues es un tema que debe de estar pasando por la cabeza de todos los americanistas, Gaby, ¿no? Porque yo entiendo que el punto principal del americanismo es pelear por los títulos, ¿no? El que se juegue, pero después sabemos que en el fútbol siempre va de la mano el tema comercial, económico, claro. y ningún club le rehúye esto, ¿no? O sea, yo no creo que exista un club que se pueda negar a una muy buena oferta por uno de sus jugadores. Aquí es donde creo que el América hace bien en decirle a Brian cuál es el deseo del jugador, que al final de cuentas muchas veces es el menos escuchado, ¿eh?
5: Sí.
4: En esta búsqueda de títulos, de dinero, de objetivos, el que menos de repente tiene voz es el jugador, es el futbolista. Y a mí me parece que la directiva del América hace bien, ¿no?, en decir, a ver, a nosotros nos gusta la oferta, se nos hace atractiva, y entonces, pues, tú decides.
3: Pero,
4: ¿no?
3: Para nosotros
4: eres un jugador importante, sí, David.
3: A mí me parece, Gibra, que hoy no hay dinero, bueno, sí hay dinero, siempre hay dinero suficiente para hacer las cosas, ¿no? Pero a mí me parece que el América, tú decías una oferta de 12 millones de dólares del Ajax. Yo creo que el América prefiere que Brian Rodríguez se quede a esos 12 millones de dólares.
4: Pues, a ver, yo creo que a nadie le cae mal una lanita extra, ¿eh? O sea, yo entiendo lo que es Brian Rodríguez para el equipo y sé lo que significa.
3: Parece que no lo entiendes, ¿no? Sin Brian no compite, por favor.
4: Pero David, también Brian ya dio un tricampeonato, o sea, Brian ya
0: cumplió.
4: Ya le dejó algo al América. Y también creo que acá es importante ver los deseos de los futbolistas, y si Brian tiene el sueño de ir a Europa, pues que vaya y que lo cumpla, sí, porque además hay una muy buena oferta en la mesa.
0: Es que no estás entendiendo, Gibra. David quiere más títulos para el América.
5: Sí.
3: El mejor ejemplo es lo que está pasando con Julián Álvarez en Atlético de Madrid. Es decir, yo estoy de acuerdo con lo que dice Gibra. Hay que buscar que el futbolista es el que decide. Si él quiere irse, va a lograr echar adelante la negociación. Si él tiene un sentido de pertenencia con el América, pues va a quedarse.
4: Sí, y esa parte es importante que en un club como América, pues le digan a Brian, si te quieres quedar, nosotros encantados. Que a ver, si te caen 12 millones, pues también el América puede ir en busca de refuerzos como los que quiere Almada, que es de Osa, que es Chávez, que es Campaz. Hay que salir al mercado, ¿no? También y a buscar jugadores importantes. Cuando llegó Brian sabíamos que era un jugador que iba a funcionar en el equipo y que iba a tener un buen cartel, y después los futbolistas pues dan el brinco a otros países, ¿no? Y tienen mejoras salariales y tienen mejores oportunidades. A ver, Quiñones, el mejor ejemplo es Quiñones, ¿no? Llegó una oferta por Quiñones de 15 millones de dólares desde Arabia, pues en América dijeron, si tú te quieres ir adelante, es una muy buena oferta, no la podemos rechazar. Y al final Quiñones también entendió lo que iba a ganar como jugador, que era más del triple de lo que ganaba aquí en Cuapa, y ya viene también lo que cada futbolista desea, ¿no? Habrá que ver qué decide Brian, y que creo que hoy pues tendrá la última palabra en cuanto a esta posibilidad. Que le va a pegar al América, no tengo duda, David. Se va el mejor jugador para mí de las últimas temporadas del equipo.
3: Oye, ¿y Gibra, y qué? ¿Con 12 millones qué puedes traer?
4: A ver, con 12 millones, para mí, te puedes traer a Campaz, que pues ahí estaban en el estira y afloje con Rosario Central y que lo estaban buscando ya desde antes porque entendían la posibilidad de que Brian saliera del equipo. Yo creo que si se concreta lo de Brian, van a reactivar la posibilidad de buscar a Jamington Campaz. Y creo que ahí puede haber una negociación en las cuales con 6 millones puedas traer un futbolista que también es mundialista, de más edad, no de la edad de Brian, porque tiene 30, 31 años Campaz, pero que también vivió el mundial y que es un jugador de selección y pues que tiene sus cosas importantes. Y después habrá que ir a pelear con Betis por Deosa, con el Dinamo de Kiev por Chávez, que son uno de esos dos quiere Almada. Son de estos futbolistas que para mí Almada ha tratado de pedir y pedir y pedir, y no son negociaciones fáciles porque son los jugadores de alto costo, y veremos si con este ingreso de dinero pudieran salir a buscarlo. Para mí, te digo, ¿cuál le pegaría más al América? Lo de Cáceres. Porque yo si no encuentro un central ahorita zurdo, con el cual
3: César Montes.
0: Y la defensa, ah, bueno, la defensa es la parte más endeble de América.
4: Él, sí, pero Brian es el mejor jugador de la América, insisto, pero yo creo que puedes buscar la manera de que lo suplas. Para mí hoy a Cáceres no tienes. Está Ramón Juárez, que creo que está en esta época de que ya se tiene que consolidar, pero la solidez que te puede ayudar. Lo de Cáceres,
3: el Cachorro Montes
4: fue titular en el Mundial, ¿eh?
3: Cachorro Montes.
0: No, qué cachorro.
1: Oye, Gibra,
4: no,
1: sí,
4: no, que porque necesitan un central zurdo, tendrán que traerse a Johan Vázquez.
1: Gibra,
4: lo veo muy difícil.
1: No, es que mira, lo que te hace Brian, me parece, es el mejor jugador de la América. Creo que sí, se baja de la competencia de pelear por un título a la América con o sin Brian Rodríguez. A lo mejor Gibran lo menciona por la posición, porque ya está Oscar Perea, ¿no? Que es extremo izquierdo, Gibran. Sí, y en la defensa quedaría endeble, porque realmente, lo que dicen, a ver, no hay un central zurdo. Pero si me pones, ¿a quién me quitas? ¿A Cáceres o a Rayito? No, pues llévate a Cáceres.
3: Yo estoy con lo que yo estoy, por supuesto, con Alan, ¿eh? Me parece que tiene razón.
1: Llévate a Cáceres.
0: Sí, sí, sí,
1: llévate
0: es
1: a Cáceres,
0: una asignatura pendiente más en la defensa de la América, sin duda. Gibran, te mandamos un gran abrazo, un mezcalito por ahí, después de que termines tu misión con América.
4: Va a estar larguita la noche, pero caerá el mezcal más tarde. Eso. Cuenta con eso.
0: Y despedimos a David porque ayer se echó un chile en nogada, creo que le cayó mal. ¿Y qué pasó, David? ¿Todo bien?
3: No, al contrario, voy a echar ahorita un chile en nogada en tu honor, Carlos. Voy a echar un chile en nogada.
0: Échale mucha nogada.
3: Voy a casa reina.
0: Ay, que resbale. ¡Ay, qué rico! Casa reina. Al centro de Puebla. Sí, la verdad es que sí, se me antojó. Pero bueno, te mandamos un gran abrazo, David.
3: Abrazos, saludos.
2: Saludos.
3: Te llevo también lo que me pediste de dulces, por allá, Carlos.
0: Sí, sí, sí, y por favor, agárrate un paquete completo para ti. No, no pasa nada. Abrazo. Bueno, pausa, volvemos.
2: No, no, no.

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0: Alan Lara se queja por la música de Juan Gabriel.
1: No me quejo por la música, me quejo
0: que te
1: el horario.
2: No,
1: horario.
2: No, no, sí te quejas. Acéptalo,
0: Juan Gabriel es patrimonio nacional.
2: Que no es
0: Juan
2: Gabriel está.
1: Yo no dije
2: favor.
1: Eso,
2: claro
1: señorita.
2: Que sí, Alan.
1: No. Está bien, Juan Gabriel, pero después de las 11 de la noche.
2: No, ¿cómo es? Cualquier hora, espérame, Juan Gabriel. Hora, 24
0: es viernes, además.
1: Por eso.
0: Ya, Conde.
2: Relájate.
0: Bueno, vamos a saludar a Hugo Salcedo porque está la novela de Julián Álvarez. Abrió la boca, dijo cosas muy feas del Atlético y esto está poniendo requete. ¿Cómo va la cosa, Hugo? Te saludamos con gusto, Gaby Fernández, Ana Lara, Carlos Aguilar, abrazo.
2: Hugo.
3: ¿Qué tal, Charlie? Qué placer enorme abrazo. Saludarte a Gaby, a Alan y a toda la gente que nos escucha. Pues sí, efectivamente, esta novela que ya ha escrito algunos capítulos y que seguramente tiene otros por delante, al final me parece que va a terminar con una situación que para nada es favorable a todas las partes, porque si se queda, va a ser odiado por los aficionados del Atlético de Madrid, ya lo fue, lo vimos el fin de semana, con una rechifla que tiene dimensiones pocas veces recordadas en el fútbol mundial. Creo que nos tendríamos que remontar hasta lo que sucedió con Luis Figo cuando dejó al Barcelona para irse claro. al Real Madrid, y desde entonces no se escuchaba un estruendo como el que se presentó precisamente para silbarle al futbolista del Atlético de Madrid. Si se va a hacer exactamente lo mismo, entonces ahorita la verdad es que hay una situación bastante compleja y creo que al final el gran responsable en gran medida es Julián Álvarez, porque él durante la Copa del Mundo fue el primero que se pronunció al respecto de su intención de salir al Atlético de Madrid. ¿Por qué lo hizo? No, nadie lo sabe, pero sí nos queda la sensación de que fue muy mal asesorado, que a lo mejor el Barcelona, lo cual estaría incorrecto, se acercó al futbolista a hablar con él cuando tiene contrato, lo cual está prohibido, que su representante tal vez le empezó a mover la cabeza, lo cierto es que habló y a partir de ese momento se han desencadenado pues todas estas situaciones que ahora mismo lo tienen apartado del equipo. El equipo dice que está indispuesto y que está con un tema mental, que por eso fue separado del cuadro y que por eso tampoco estará otra vez este fin de semana. Así es que, pues insisto, todavía hay varios capítulos más que se van a escribir y la novela no va a terminar bien, sea cual sea el final.
1: Oye, mi querido Hugo, justo yo voy de acuerdo contigo. Creo que lo que hizo más seco fue durante la Copa del Mundo con Argentina, donde Julián debería haber estado concentrado en la Copa del Mundo con la albiceleste. Y caen en los cuestionamientos de la prensa para decir qué va a pasar con su futuro, ¿no? Me parece que no era el momento, pero creo que también el Atlético de Madrid, a través de sus redes sociales, creo que se estuvo equivocando, mi querido Hugo, ¿no? Estuvo calentando la cosa, estuvo negándole la de hecho, hay un comunicado, me parece que lanzan, donde de hecho dicen que el Real Madrid ofrecía hasta 150 millones y rechazaba al Barcelona. Creo que eso es lo que llevó a Juliana a pues tomar esta decisión, y también fueron partícipes. Las formas del cuadro colchonero, Hugo, me parece que tampoco son las correctas.
3: Sí, totalmente. Ha tomado incluso tintes de burla, porque claro. hay algunos posteos en donde claramente el Atlético de Madrid se burla del Barcelona. Los pronunciamientos de los directivos del conjunto colchonero también dejan absolutamente claro que puede jugar en cualquier lugar menos en el Barcelona. Ayer apenas se terminaba el sorteo y cuando le preguntaban a Fran Juste, uno de los directivos, uno de los voceros de la institución, le consultaban acerca de lo que había sido el sorteo e inevitablemente le preguntaron acerca del tema de Julián Álvarez y él fue muy claro, palabras más, palabras menos, decía: tengo más de 30 años en el fútbol y les puedo dar mi palabra que en el Barcelona no va a jugar Julián Álvarez. Así es que también creo que en ese sentido se marca un antes y un después en la relación del Atlético de Madrid y del Barcelona. De aquí en adelante ya no creo que haya siempre esa misma cordialidad que se vivía hasta antes de todo este escándalo relacionado con el seleccionado argentino.
2: Caray, qué gusto saludarte, Hugo Salcedo. Y bueno, para hablar de estas cosas, también el Kun Agüero, ¿no? Tuvo un pasaje similar, aunque no acabó tan mal la cosa, pero sí hay ejemplos, como ya hablabas lo de Figo, bueno, Hugo Sánchez también le costó, que a la fecha la placa que está ahí en la explanada, creo que ya hasta la quieren quitar, ¿no? Mejor.
3: Sí, incluso Gaby, el placer enorme igualmente de saludarte. Ha habido algunos nombres, el propio Thibaut Courtois cuando abandona al conjunto del Atlético de Madrid y posteriormente llega al odiado rival, al conjunto de Real Madrid, al propio Antoine Griezmann. Hay que recordar, claro, cuando él sale, su salida no fue buena. Se va al Barcelona, regresa al cuadro colchonero, sus primeros partidos fueron igual de silbidos constantes, y al final con el carisma que tiene Antoine Griezmann y con la calidad evidentemente demostrándolo partido a partido, terminó ganándose otra vez la consideración. Pero me queda claro que si Julián se queda, que aparentemente se quedaría, porque si no, pues cada vez le queda menos tiempo y cada vez son menos las alternativas, señalando que al Barcelona no jugaría. El Arsenal aparentemente sería otro de los equipos que podría estar interesado, pero aparentemente siempre y cuando entre en la negociación Víctor Gyökeres, que no sabemos si al Cholo Simeone le interese o no, seguramente el Cholo preferiría. A mí sinceramente Gyökeres me parece un gran jugador, pero Julián Álvarez me parece un futbolista con nivel top. Por eso también, de alguna manera, el que queda en medio es el Cholo Simeone. Por un lado, pues tiene que atender lo que los directivos le dicen, además, pues con todo el cariño que tiene durante tantos años con todas estas personas en su etapa como jugador y ahora como director técnico, pero él, en las sensaciones que tendrá de visualizar la campaña, pues desde luego que lo considera Julián Álvarez. ¿Cómo no lo va a considerar si estamos hablando de un futbolista que, insisto, para mí, en la posición en la que juegue stop, si juega como centro delantero, como segundo punta, como volante ofensivo, es un jugador que marca diferencia? Entonces, pues por eso, evidentemente, también entiendo las palabras que recientemente hemos visto de parte del Cholo Simeone, en donde él no se mete en problemas, en donde él es muy cauteloso y además, con toda la experiencia que tiene, él ha sabido manejar muy bien este tema y por eso en todo momento él recarga la responsabilidad a la directiva, se sustrae por completo de la decisión, aunque evidentemente yo estoy seguro que él estará forzando para que Julián se quede.
0: Pues ahí está todo este entramado que está sucediendo y bueno, pues nos lo ha explicado de manera espectacular un experto, caramba, como es Hugo Salcedo. Un top, sin duda, que sí, un crack, sin duda. Sí. Y la elección de aguas con lo que dices, porque se te va a rebotar en cualquier momento, ¿no? Mi querido Hugo, un abrazo, gracias.
3: El placer enorme de saludarlos. Igualmente, un fuerte abrazo y que sea un gran fin de semana para todos ustedes. Abrazo.
0: Igualmente, abrazo. Gracias a Hugo Salcedo. Bueno, caramba, penosamente tenemos malas noticias. Murió el entrenador de boxeo Tiburcio García, entrenador mexicano. Lo hizo Nacho Beristain y después de ahí, fíjense, subo con Gilberto Román, Daniel Zaragoza, Víctor Rabanales, El Finito, La Chiquita González, El Maromero Páez. Y ya después él tuvo parte de un gran recorrido con El Travieso Arce, con José Luis Castillo y Marco Antonio El Veneno Rubio, además de Carlos Cuadras. Ay, caramba, pues le mandamos un abrazo a toda su familia tras la pérdida de Tiburcio García. Y vamos a enlazar justamente con Jackie Nava. Ya dejó de ser la princesa azteca y es la reina del boxeo, sin duda alguna. Le damos la bienvenida. Jackie, te saludamos con gusto. Alan Lara, Gaby Fernández, tu servidor Carlos Aguilar. En Tijuana no vas a estar, pero sí van a estar tus boxeadores, caramba. Y me parece que te tengo que felicitar porque has hecho una gran labor después de prácticamente, yo no sé si te has retirado, yo digo que no, pero sigues trabajando con boxeadores y los estás catapultando, entre ellos al Chapulín Salas, para conseguir justamente el título del mundo. Jackie, un abrazo a la distancia.
4: ¿Qué tal, Carlos? Saludos allá a todos.
1: Saludos.
2: Saludos, Jackie.
4: ¿Dónde están? Pues un gusto saludarte. Sí, vaya, quería estar ahí. Tengo pues tres peleadores. Uno va a debutar y de hecho estaba muy emocionado porque pues ya iba a ser su debut y quería que estuviera ahí, pero ya tenía un compromiso fuera, entonces sí se me complicó. Pero bueno, vamos a ir al pendiente de todos porque pues sabemos que pues traen la misma escuela ya de pues de ahí Jackie Nava Gym, del Chapulín, traigo a Alan Jordan, traigo a varios peleadores que están pues haciendo buen trabajo y de verdad me da mucho gusto que pues traigan la misma energía, ¿no? De llegar lejos.
2: Jackie, qué gusto saludarte y además escuchar la emoción en tus palabras, se refleja de inmediato a través de tu voz, del momento que estás viviendo con estos chavos. ¿Qué detectas en ellos? ¿Cómo distinguir cuando hay talento o cuando de verdad hay madera de campeón? Tú tienes toda la experiencia para hablar de esto.
4: Sí, mira, pues bueno, aquí ha sido clave mi esposo Mario, pues que es el que los entrena. Yo realmente voy al gimnasio, voy a veces les doy obviamente tips, estoy viendo ahí sus entrenamientos, pues de alguna forma los motivo, ahí estamos siempre, pero pues Mario es el que les está dando siempre la pauta, ¿no? De los de cómo pelear, de qué hacer, los manoplea a todos, a veces llega sumamente cansado porque se avienta el manopleo con todos los muchachos. Y lo curioso, lo bonito que ha sucedido en Jackie Nava Gym es que todos se apoyan mucho y se jalan mucho mutuamente. Entonces, desde Chapulín está era uno que va a debutar en San Diego este mes que viene, Isai Peraza, que también es muy bueno. O sea, todos empiezan a echar porras entre sí y pues los van jalando a los que van llegando, y eso ha sido como un punto importante ahí en el gimnasio, ¿no? Entonces se van ayudando unos con otros y eso pues los va llevando.
1: Jackie, ¿cómo estás? Un abrazote. Oye, pero no le respondiste a Carlos, pero a mí sí. A ver, ¿vas a regresar o ya no vas a...?
4: Es que dijo muchas cosas.
1: Así es, él siempre dice muchas
0: cosas. De chiquito me ponían a hablar con la pared, imagínate.
1: Fíjate, y volteado. Oye, Jackie...
4: A mí me sentía como la pared.
0: No. Una cosa es volteado y otra cosa es en cuatro puntos.
1: Viendo hacia la pared. Ah, ok. Jackie, ¿te vamos a ver de regreso o todavía lo estás pensando o ya es uno definitivo, Jackie?
4: Ay, híjole, mira, una exhibición es probable, eso sí no está descartada. Sigo entrenando, o sea, sigo entrenando, haciendo ejercicio, de repente voy al gimnasio, a veces hago sparring con algunos muchachos, eso no lo descarto, pero ya una pelea creo que para mí ya sería demasiado, o sea, sería de mucho desgaste. O sea, sé que sí lo podría hacer si tuviera el tiempo para entrenar, pero realmente ya traigo muchas actividades abajo del ring, obviamente, pero encaminadas al box, pero realmente ya entrenar ya me quitaría mucho más tiempo y no quiero quedar mal. O sea, ya quedé bien mucho tiempo y no quiero quedar mal al final de, si regreso, ¿no? Creo que eso ya sería algo que pues ya no, ya lo tengo como definido, pero una exhibición en cualquier lugar nos va a aventar.
1: Para la despedida, ¿no?
0: Ahí está la Barbie, pero bueno.
4: Pues convéncela.
1: Yo, si no hay salsar.
0: Oye, no,
1: a mí sí me
0: para una frega. Oye,
1: es lo que queremos.
0: Pero yo tengo la filosofía que me enseñó Marco Barrera: entro, recibo y caigo. ¿Eh?
4: Ah, pues eso es lo que quiero.
0: Oye, Jackie, ¿qué pasa con el boxeo mexicano? Justamente en 2013, 2014, teníamos casi 15 campeones del mundo porque había dos interinos. Actualmente tenemos solo 6 campeones. ¿Qué crees que esté pasando? ¿Bajamos la calidad en el boxeo? ¿No hay entrenamiento? ¿Qué está sucediendo, Jackie?
4: Híjole, mira, sí hay calidad, yo sí veo que sí hay calidad, obviamente, pero creo que también pues hay más competencia, hay más también, veo que hay más promotores, más intereses también, creo que se ha hecho como una mezcla de todo, ¿no? Yo veo que sí hay calidad, vemos varios, hay muchos muchachos que vienen fuerte, así que pues yo creo que yo no descarto que en poco tiempo lleguen a ser más campeones, así es que yo le tengo mucha fe a los mexicanos.
2: No, pues todos, por supuesto, sabemos que es un deporte que nos ha hecho sentir orgullosos y lo sigue haciendo. Oye, yo quiero retomar esto de tu exhibición, ¿por qué no Ana María Torres? Porque he convivido con ella de cerca ahora en la Liga Maya de Béisbol, donde están sus hijos, y veo que
0: se
2: ya está en forma otra.
0: O sea,
2: estuve ahí con ellas en Veracruz, me tocó esa transmisión.
0: Veracruz, y la otra fue en Chiapas.
2: Sí, ¿no pensarías en esa posibilidad también?
4: Claro, fíjate que en algún momento queríamos hacer algo ella y yo, pero estaba que regresaba, que no regresaba, y total que nunca regresaba, entonces esos detalles de repente pues se van alejando las eventos o algo, ¿no? Pero yo encantada, creo que sería una muy buena, muy atractiva exhibición ella y yo, nomás sería pactar el peso y todo, realmente no tengo ningún problema, encantada, ¿no? Así que si la ves por ahí, le dices.
2: No, sí, te prometo que le voy a decir, la voy a buscar el fin de semana, es más, solo por ti voy a ir a buscarla, le voy a preguntar y voy a traer el audio y te lo vamos a mandar.
0: Te vamos a armar la función, ¿eh?
2: Ándale.
0: Oye, Jackie, ¿y qué pasa con las mujeres? Es decir, para ti hoy, ¿quién es la mejor boxeadora mexicana? Yo veo una candidata muy clara, que es Lulú Juárez, la hermana de la Barbie, que me parece que incluso esta campaña internacional que está haciendo le está favoreciendo mucho. ¿Pero tú a quién ves?
4: Fíjate que digo, coincido contigo, Carlos, a Lulú. Tal vez lo que yo veo, por ejemplo, no se le ha dado como la proyección que ocupa, porque sí es, yo la he visto en las últimas peleas y ha dado una muy buena pelea, muy muy inteligente arriba del ring, se mueve, tiene mucha dinámica y veo que ya está a nivel internacional, que es lo que vaya todos queríamos hacer, ¿no? Creo que hasta ahorita yo es la que veo más así fuerte. Digo, estamos viendo ahí que vaya, sé que Camila también ya es campeona, pero pues todavía siento como que le hace falta un poco.
0: Pero yo la vi el fin de semana y no me gustó mucho, ¿no? Yo la vi el fin de semana y la verdad creo que tiene muchas áreas de oportunidad. Creo que Camila es muy valiente, pero sí le hace falta un poquito más de camino, ¿no?
4: Claro, sí, no, no, y de hecho yo se lo he dicho a ella, le digo, ¿sabes qué? Te falta todavía más fortaleza, más experiencia, creo que pues en el camino lo tiene, lo va o no lo va a agarrar, ¿no? Eso ya es decisión de ella, pero creo que, digo, porque yo sé que también hay muchas distracciones, está muy jovencita y muchas cosas que se le están atravesando y pues nos vamos a ver cómo, qué, de qué está hecha, ¿no? Bueno, pues por ejemplo este fin de semana pelea Kenia. Kenia es una peleadora también ya muy fuerte, ya con mucha experiencia, y que tiene que ir retomando otra vez sus espacios, y creo que tiene mucha calidad.
2: Hablando de la pequeña Lulú, su hijo Derek Starboy Juárez, pues va a boxear mañana, debuta profesionalmente. Y tú ahora, wow, como mamá, yo sé que todas están chiquitas, pero ¿te gustaría que tomaran también ese camino tus hijas?
4: Mira, francamente no me gustaría, obviamente es no, nomás que haya una loca en la familia y no varias. Mira, yo creo que sí, o sea, yo voy a ver realmente, por ejemplo, Frida baila, Valentina también le gusta bailar y toca el piano, pero no lo descarto, a lo mejor desde en algún momento quieren empezar a entrenar, yo empecé a entrenar ya grande, ya de 15 y 6 años, pero si yo veo que realmente se enfocan y están metidas en eso, yo ya sé de qué se trata ese deporte, como a diferencia de mi mamá, vaya. Porque mi mamá pues no me podía ni ver, le daba muchos nervios, pero porque nunca supo que era un golpe. Entonces, como yo ya conozco eso, si yo veo que ellas no me dejan de estudiar, claro, y entrenan fuerte y veo su disciplina, la verdad es que yo sí les apoyaría, o sea, no tengo ningún problema.
0: Bueno, pues aquí la verdad te agradecemos mucho. Mañana a las 11 de la noche está el partido de fútbol, después ligamos con una película y después el regreso ya de la segunda parte de la temporada de Box Televisa, el Pollo López enfrentando a Babán Hernández. Estaremos en Tijuana, Baja California. Mil gracias, Jackie, te mandamos un abrazote y nos ponemos en comunicación para lo de la guerrera, ¿eh?
4: Sí, perfecto, ya puesta y muchas gracias, y pues mañana que no se pierdan esta función tan bonita.
0: Te mandamos abrazos, Jackie. Abrazo. Hay regalos, querida Gaby.
2: Claro que sí, admiración para Jackie Nava, por supuesto. 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
0: Me río del perro de Alan.
2: Me recuerda, bueno, a varios que conozco.
0: Bueno, pues ahí está. Vamos a pausa y regresamos ya a la parte final de MBS Deportes.

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0: Estamos de vuelta y con el coraje de Alan Lara, porque seguimos poniendo a Juan Gabriel. Él quiere Maluma, pero bueno, Maluma Baby. Preguntarles, ¿qué les parece el Bogueto? ¿Pero cuando fue a la mañanera o cuál?
1: No. ¿Cuál Bogueto?
2: No, este, o Almalilla.
0: Almalilla. Oye, el que sí se fue, pero ya no viajó justamente a Aguascalientes con el conjunto Cruz Azul, es Eric Lira. Eric Lira ya es parte del conjunto Mónaco, una transferencia que se llegó a los 8 millones de euros, 30 millones entre bonos y variables a cambio del 80% de los derechos federativos del jugador. Para todo este detalle está Adrián Esparza ya con nosotros. Adrián, te saludamos con gusto a la familia Lara y tu servidor Carlos Aguilar, Gaby Fernández y también abrazo.
1: Sí, no,
0: son Lara, nada más decía yo. Bueno, abrazo, Adrián.
3: ¿Cómo estás, Sar? La familia Lara, qué gusto saludarte.
2: Abrazo.
3: Saludos a Gaby. Saludos. Y Alan, sí, lo dicen bien, Eric Lira ya con un acuerdo desde hace varios días que lo habíamos reportado, pero ahora la novedad principal es el hecho de tener a los dos equipos ya con un arreglo total, ¿no? Entre Mónaco y Cruz Azul. Esta madrugada llegaron ese acuerdo, 8 millones de dólares fijos, es decir, eso ya no se mueve, son 3 millones de dólares en variables. ¿A qué nos referimos con esto? Que en caso de clasificar a la Champions,

0: en caso de superar cierta cantidad de minutos o de partidos, de goles, de estadísticas y demás, se puede llegar hasta esos 3 millones de dólares y $1 millón más en caso de que renueve en algún momento Eric Lira con el Mónaco. Difícil porque tiene 4 años de contrato, ¿no? Cruz Azul, por ejemplo, esperaría que lo vendan porque tienen el 20% de los derechos federativos, eso terminaría por ser un gran negocio, pero en caso de que no lo vendan y termine renovando, pues termina siendo $1 millón más para la máquina. Eric Lira ya ni siquiera viajó a Aguascalientes, no concentró con el equipo para estar en esta fecha 6, se quedó en Ciudad de México, supe que estuvo en La Noria, ha estado en eventos con su familia a lo largo de estos días, y esperando realmente, ¿no?, a que se pueda solucionar el siguiente paso con el Mónaco. ¿Cuál es el problema ahora? Que me parece que es un detalle grande, porque solamente quedan 3 días de mercado, sábado, domingo y lunes. Mónaco tiene que abrir sí o sí una plaza de extracomunitario. Hoy la más cercana, la más viable, la que nos enteramos y estamos siguiendo cada hora, a ver si hay alguna novedad, es la de Balogun, el centro delantero estadounidense que viene de hacer una muy buena temporada con Mónaco. Se habla de que grandes equipos lo quieren en la Premier, el mismo Barcelona, pero quedan 3 días de mercado. ¿Necesita abrirse sí o sí esa plaza? O si no, Eric Lira se va a quedar con todo y arreglo en México, ¿no? Entonces esperemos que se pueda resolver pronto y que salga directamente rumbo a Mónaco. En Cruz Azul, la gente de Lira, hemos hablado con todo el mundo, aquí todos esperan que este mismo fin de semana Eric Lira se pueda subir a un avión con destino a Mónaco.
1: ¿Cómo estás, mi querido Adrián? Te mando un abrazo fuerte. Bien lo decías, no es el gran detalle la salida de Balogun, que es lo más viable, pero también está la otra opción, Adrián, que ha generado un poco de controversia, el caso de Lamine Kamara, este jugador camerunés. Ojo, porque está cerca de Liverpool y se ha metido en la pelea el Chelsea también. El tema es que él por el acuerdo de Cotonou podría o no ocupar una plaza de extracomunitario. Una fuente investigando un poco me comentan que en su caso no aplica y él ocupa el lugar de un extranjero. Entonces también ojo, porque podría ser el que termine por destrabar la negociación entre la máquina Mónaco y para que Eric Lira pues pueda cumplir el sueño y no se quede, como dices, a la mera hora vestido y alborotado, joya.
0: Sí, y mira, y si sale y aunque no ocupe lo de la plaza, que sí he visto mucha polémica en cuanto a cámara, es un jugador de la misma posición de Eric, ¿no? O sea, si sale y en eso sale Balogun también,
1: inmejorable.
0: Eric Lira va a aplaudir que salga a cámara porque sería quitarse un poquito de competencia, ¿no? Con su competencia directa es Zakaria, un jugador medio de contención seleccionado suizo, o sea, la competencia va a estar muy brava para Eric Lira, pero es dar el salto a una liga importante con un director deportivo mexicano, están pagando fuerte por él, 8 millones de euros, es fuerte, ¿no?, lo que está apostando Mónaco. Entonces, pues bueno, es cuestión de esperar, ¿no? Realmente, es cuestión de 3 días para saber si se cumple el sueño europeo o no. Mientras tanto, ya está el acuerdo. Cruz Azul ha adelantado en muchas cosas, mandado exámenes médicos, físicos, datos, estadísticas de Eric para tratar de acelerar lo más posible y apoyar al jugador, ¿no?, a que cumpla su sueño.
1: Y sabes qué, Adrián, también algo que facilitó las cosas fue la Gaby, perdóname, Piqué, el tema de la salida, Gaby, de Paul Pogba, que es otro de los jugadores, pues que ya no estaba en su mejor momento, pero que termina, ¿sabes qué?, rompiendo acuerdo con el equipo, y ahí también se libera un pequeño lugar.
2: Sí, por supuesto, y será muy interesante, ¿no? Digo, ya llega no como una promesa para Europa en cuanto al tema de la edad, ya va justo a una edad donde está consolidado en México.
1: Era ahora o nunca, Gaby.
2: ¿Qué es la diferencia con Rafa Márquez, hablando del Mónaco, que llega de 20 años, acá ya con 26 es otra historia, pero sí, por supuesto, a consolidar lo bien que ha trabajado en México, ¿no?
0: Completamente. A ver, hablamos de un jugador que llegó hace 4 años y medio a Cruz Azul, no como una promesa porque lo había hecho muy bien en los Pumas, pero era un jugador del estado nacional, hay que recordar, y yo hace rato revisaba algunas entrevistas de Eric, se quedó fuera de los Juegos Olímpicos, le ganó el lugar Juan José Esquivel, por ejemplo, se quedó fuera de la Copa del Mundo, era un jugador que le tocó vivir muchos golpes, ¿no?, en el principio de su carrera, y que ahora mira hasta dónde ha llegado, ¿no? Es no solo referente de Cruz Azul, no solo es capitán de la máquina, sino que también es un referente hoy en día de la selección mexicana, una de las principales figuras de la anterior Copa del Mundo, así es que me parece que lo que ha hecho, lo que ha trabajado, pues es muy meritorio, y que a los 26 años, un jugador de 1.70, chaparrito, lo terminen contratando, siendo extracomunitario en el fútbol europeo, en una de las principales ligas del mundo, es muy meritorio lo que ha hecho Eric Lira.
3: Perfecto, querido Adrián, te mandamos un gran abrazo. Gracias por estar con nosotros en MBS Deportes.
0: Abrazo, saludos.
3: Gracias.
0: Saludos.
3: Bueno, pues la verdad es que un programa súper completo, ¿no?
1: Sí,
3: estuvimos en varios lados con el asunto este del el llamado de Rafael Márquez y sus asistentes ya para la selección mexicana.
1: Lo del niño de Cuapa también, eso que Derek Lira, que ojalá se pueda consumar.
3: La situación
1: y Lira
3: de Julián
1: es toda
3: Álvarez,
1: de la Copa caramba. Del Mundo, por esa exhibición,
2: sí.
1: A esa edad y con ese físico. Sí, fue de los resultados de la Copa del Mundo.
2: Qué bueno que sí. Bueno, ayer ganaron los Olmecas.
3: Pero
2: en
3: tardó, ¿no?
2: Sí, claro que sí. Te digo, ya consolidado, pero ojalá y le vaya muy bien. Olmecas, Pericos, final zona sur en el béisbol. Hoy empieza Sultanes, Tijuana en la zona norte. Y mañana, atención, muy tempranito, Beatriz Briones en la final de K1 500 metros. Esto en canotaje, Copa del Mundo. Ojalá que le vaya muy bien.
3: Que le vaya muy bien. Esto ha sido MBC Deportes. Nos escuchamos el lunes. Le mandamos un gran abrazo al burrito Van Rankin después claro que de sí. lo que sucedió sí. y estaremos acá con él el próximo lunes. Gracias a todos. Buenas tardes.
2: Gracias.
3: Para los que estén comiendo, provechito. A continuación, Mario Campos en MBC Noticias.

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0: Buenas tardes, muy buenas tardes, bienvenidos a MBS Noticias. Yo soy Mario Campos y estas son las historias de hoy.
1: Y tener una segunda nacionalidad no borra la nacionalidad mexicana, ni demuestra tampoco por sí mismo la falta de identidad o lealtad por nuestro país. No he sido sentenciado nunca por delito alguno.
2: Si esta persona tiene orden de aprehensión, no ha comparecido al juez, está en otro país, entonces entraría en el supuesto constitucional de prófugo de la justicia y no podría ser candidato.
3: México va bien, con las dificultades que puede enfrentar cualquier país. Vamos bien, yo estoy muy optimista. La economía, de la mejora de la calidad de vida de las y los mexicanos, que finalmente para eso estamos aquí, para generar bienestar al pueblo de México.
4: Se identificó un esquema relacionado con el desvío de recursos públicos a partir de contratos celebrados entre el entonces órgano administrativo desconcentrado de prevención y readaptación social y empresas vinculadas por más de 403 millones de dólares.
5: Esta encuesta arrojó que al menos en la Ciudad de México el 85% de las personas están a favor de que se legalice la eutanasia en la Ciudad de México.
6: Mario Campos, en MBS Noticias.
0: Derriba el Comando Norte de Estados Unidos tres drones en la frontera con México, presuntamente operados por cárteles de la droga. Buscan al exsecretario de Marina, Rafael Ojeda. La Fiscalía General de la República lo citó a declarar como testigo en el caso de Fernando Farías, pero no llegó. El abogado del caso refiere nombres clave en la indagatoria.
7: Dos nombres, uno tan relevante como cuando se atora un buque en Guaymas y uno de los testigos dicen que le van a hablar por teléfono a Andy. Y el otro es un testigo protegido con el dato de Santo cuando habla de que quien tiene conocimiento de que los muelles donde llegan todos los barcos, el muelle 289 y 290, pertenecen a un compadre o amigo de un político muy importante.
8: ¿Cómo que?
7: Pues uno de Tabasco.
0: México recupera 5.8 millones de pesos del caso García Luna. La presidenta Sheinbaum anuncia que se destinarán para escuelas en la montaña de Guerrero.
9: Este dinero es la estimación de todos los fraudes que se cometieron del 2012 al 2018. Y hasta ahora se ha podido recuperar 5.8 millones de dólares. Nuestro objetivo es que este recurso sea dedicado a escuelas en la montaña de Guerrero. Son alrededor de 100 millones de pesos que van a ser dedicados a las zonas de mayor necesidad en el país.
0: Al más puro estilo de Morena, el Partido Acción Nacional designa a Francisco Pancho Pelayo como su coordinador de la patria, la familia y la dignidad para Baja California Sur.
10: Hoy asumo

0: firme convicción de que juntos lograremos reconstruir Baja California Sur.
1: Por ser prófugo de la justicia, Francisco Javier García Cabezo de Vaca no puede ser candidato a la presidencia, asegura el ministro en retiro Arturo Saldívar.
2: Está en otro país, obviamente está sustraído de la acción de la justicia, entonces entraría en el supuesto constitucional de prófugo de la justicia y no podría ser candidato. Y también habría que ver en su momento que se requiere una residencia previa para poder competir por la presidencia de la República. Y esto que estoy diciendo se aplica a cualquier persona que esté en esos supuestos.
1: La Fiscalía de Michoacán pide a Grecia Quiroz los celulares de su esposo Carlos Manso. Ella denuncia persecución política. Estados Unidos asegura haber reabierto el estrecho de Hormuz. El comandante del Comando Central, Brad Cooper, afirma que fueron liberadas las rutas a la navegación internacional.
3: El transporte marítimo internacional se ha utilizado históricamente para transitar por el estrecho de Hormuz. Y en los últimos meses, nuestras fuerzas meticulosa y silenciosamente lo limpió de amenazas de minas marinas. Las circunstancias eran desafiantes y peligrosas.

0: peligrosas, por decirlo menos. Pero hicimos el trabajo en pocas palabras hoy. Las rutas marítimas internacionales están abiertas y el impulso está creciendo.
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2: Y así arrancamos esta mañana para variar, cargadita de información en diversos temas, en varios planos, entre ellos el electoral, del que estaremos dando cuenta a lo largo de esta tarde, lo que pasa ahora con el PAN, que sigue los pasos de Morena en esto de adelantar o anticipar pues las designaciones de quienes serán sus candidatos a los procesos electorales estatales del próximo año. Vamos a tener información desde temas como los la muerte de Juan Gabriel, por cierto, a los 10 años. Vamos a estar platicando con Julia Palacios al respecto. Tendremos al presidente de Coparmex, que ayer le adelantábamos estas declaraciones importantes sobre las extorsiones en el país. Vamos a platicar de una acción de la Iglesia Mexicana sobre el tema de los desaparecidos. En fin, que tenemos menú completo y casa llena el día de hoy. Pero arrancamos con la información. Bueno, antes nada más déjeme darle el WhatsApp para que participe con nosotros. 55 24 99 102 5, se lo repito, 55 24 99 102 5. Y ahora sí arrancamos con la información electoral. Vamos a platicar hoy con Citlali Hernández, pero antes le contamos pues de estos pasos que ha ido dando Morena en la designación de sus coordinadores estatales en medio del marco del caso de Rubén Rocha Moya. Vamos con Nora Bucio, quien tiene los detalles. Adelante, Nora, con la información.
3: Mario, te saludo con gusto y te comento que la Dirigencia Nacional de Morena inició la presentación de coordinadores y coordinadoras estatales de la defensa de la transformación y la soberanía nacional con 5 de los 17 estados que renovarán sus gubernaturas el próximo año. El pasado martes inició con Aguascalientes, en donde nombró a Nora Rubalcaba, en Campeche a Pablo Gutiérrez Lazarús y a Rosa Vallardo Cabrera por Colima, esto sin clarificar los resultados de las encuestas. Para el miércoles designó a Imelda Castro como coordinadora para Sinaloa y en Querétaro a Santiago Nieto. Al respecto, la presidenta de la Comisión de Elecciones de Morena, Citlali Hernández, aseguró que el partido nunca ha dado a conocer los porcentajes de las encuestas.
4: Pues nunca los hemos dado a conocer.
5: Es un proceso interno. Siempre, en algunos procesos, en otros, pero pues se los presentamos a los aspirantes. Vamos a discutir en la Comisión de Elecciones. Pues sí, pero es un proceso interno de un partido. Ha sido más transparente que cualquiera.
3: Sin embargo, en este inicio de proceso, la sombra de Rubén Rocha Moya, gobernador con licencia de Sinaloa, y del senador Enrique Insunza, estuvo permanentemente entre los morenistas. Incluso la presidenta nacional, Ariadna Montiel, aprovechó para deslindar al movimiento del senador, quien pidió licencia a la par que se realizaban estas actividades.
6: Comentar, en primer lugar, que nadie está por encima del movimiento y de nuestra causa. No tuvimos conocimiento previo de su decisión. Nosotros hubiéramos querido que se hubiera separado, que hubiera pedido licencia, pero a partir de hoy, él tomó la decisión de separarse del grupo parlamentario de Morena y actuar como senador independiente, por lo cual desde ahora sus opiniones y sus acciones serán exclusivamente bajo su actividad personal. Al determinar él separarse del grupo parlamentario, no será responsabilidad nuestra sus expresiones, sus acciones.
3: Se espera que para la próxima semana, después del informe de la presidenta Claudia Sheinbaum Pardo, se retomen los nombramientos de las y los coordinadores de la defensa de la transformación. Para MBS Noticias informó Nora Bucio.
2: Y tenemos en la línea a Citlali Hernández Mora, la presidenta de la Comisión Nacional de Elecciones de Morena. Se acuerda que ayer íbamos a platicar con ella y nos reportó su equipo, y aquí se lo compartimos, pues que estaba en una reunión, pero hoy ya tenemos este encuentro. Citlali, muy buenas tardes.
7: Hola Mario, buenas tardes, y disculpa porque ayer no pude atender la llamada, pero aquí ando a la orden, muchas gracias.
2: Se entiende, y bueno, gracias por tomarnos esta llamada, Citlali, y varios temas que revisar. El primero, pues, ¿cuál es el balance que hacen hasta ahora de estas 5 designaciones que han llevado a cabo, sobre todo hacia afuera y hacia adentro, el propio partido? Porque ya sabemos que designar, pues, es dejar fuera a unos o a unas.
7: Sí. Mira, yo diría que vamos avanzando bien, estamos en la última etapa de este proceso de definición de coordinaciones estatales. Ha iniciado con reglas que puso el Consejo Nacional de Morena, la emisión de una convocatoria de la Comisión de Elecciones, el registro de las y los aspirantes. En la Comisión de Elecciones estuvimos revisando que cumplieran con los requisitos cada una. pues cuidando, digamos, que los perfiles que entraban a la competencia, digamos, interna, pues estuvieran en los, pues cumplieran los requisitos, no solo jurídicos, sino políticos, éticos, etcétera. Y bueno, al final, como lo dije desde el día uno, mi tarea como presidenta de la Comisión de Elecciones es garantizar que las reglas se cumplan, cuidarlas, cuidar el proceso, y en el entendido de que cuando el partido pone reglas y se respetan por parte del partido y por parte de los aspirantes, y está claro el método de designación, que es la encuesta, pues es más factible que se transite en unidad. Yo te diría que estos primeros 5 estados han sido con el respaldo de todas y todos los aspirantes, sin cuestionamiento, manifestando confianza al partido, a la comisión, cerrando filas con él o la coordinadora. Y bueno, me parece que es una buena señal. Faltan 12 estados y quisiéramos que así se diera en todos los estados, porque nos fortalece este proceso interno en el que se les dio tareas a todas y a todos en el territorio, tareas del partido, y nos fortalece que tanto liderazgo, que Morena ha crecido mucho, pues al final esté tranquilo en que las cosas las claro. estamos haciendo bien, porque pues nos estamos preparando para el próximo, para el proceso del próximo año.
2: Bueno, sí es complejo, digamos, eso siempre, ya además sí. en una elección federal todavía hay posiciones para senadores y a lo mejor otras, aquí no hay esa parte de la baraja, aunque habrá diputaciones federales quizá para algunos de los aspirantes. A ver, uno de los temas que hemos hablado en este espacio, Citlali, es sí. si estos anuncios pues no son eventos que adelantan las campañas electorales, porque para la vista de todo mundo, y hoy dábamos cuenta también que los propios panistas hicieron lo mismo para Baja California Sur, pero esto pues nosotros lo vemos como un acto donde ya se empieza a designar pues básicamente precandidatos, que además al ser designados por la encuesta pues serán los candidatos dentro de unos meses. ¿No genera esto pues una violación a los tiempos electorales?
7: Mira, no, porque la ley es muy clara. Los actos anticipados de campaña implican hacer campaña, llamar al voto, y romper las reglas electorales. Nosotros estamos en un proceso interno y me parece que llama la atención y genera discusión, porque normalmente los procesos internos de los partidos que son en estas fechas pues son a puerta cerrada, con un sector de la militancia o entre las cúpulas dirigentes repartiéndose cuotas y cuates, y bueno, pues Morena, desde que nacimos, solo que hemos crecido mucho y ahora nos vemos más, desde que nacimos hemos tenido este proceso interno de dar tareas, definir coordinaciones que asuman con mayor compromiso esas tareas, en algún momento, o sea, podría ser por consenso o por encuesta, ahora tenemos más cuadros, entonces es difícil lograr un consenso, y pues empiezan, digamos, los trabajos previos al proceso electoral, y puede ser que si esta persona coordina bien los trabajos, pues sea bueno, después quien encabece ahí, las candidaturas, pero también puede ser que no, que al final...
2: ¿Ha pasado alguna vez que un coordinador no sea después candidato o candidata?
7: Sí, sí, sí, hay varios casos en los que al final pues se le da la tarea, imagínate, ser coordinador o coordinadora de los trabajos organizativos, pues es quien más compromiso, más tareas debe asumir, y cuando vemos que no las asumen, pues hemos cambiado de decisión.
2: Pero como en qué caso, digo, nada más porque si me lo dice, pues es porque debe ser así, pero no me viene a la mente ahorita un caso donde alguien que hubiera ganado la encuesta.
7: Me acuerdo, pues tú sabes que estuve 4 años en la Secretaría General y fui integrante de la Comisión de Elecciones. Quizás no de gubernatura, bueno, en gubernaturas al final hubo cambios, no por estas razones, sino con Morón, con Félix. Pero quizás en otras coordinaciones municipales o distritales, ¿no? Al final, el proceso más cuidado, el proceso más donde quizás hay cuadros de mayor niveles en las estatales. Pero bueno, te digo, no estamos haciendo un llamado al voto ni en una campaña electoral.
2: Pero a ver, me regreso tantito nada más a esto, Citlali, porque entiendo que son sus procesos internos y que cada partido, de acuerdo a la ley, puede establecer sus métodos, y algunos pueden ir a la asamblea, otros pueden ir a la encuesta, que es un instrumento que en el caso de Morena pues es la ruta que han elegido. Mi pregunta es, ¿por qué no hacerlo cuando lo marcan los tiempos, por ejemplo, de las precampañas, que todavía pues no es ese momento, claramente, ¿no?
7: Bueno, ya estamos en vísperas del proceso electoral, o sea, estamos en tiempos de nuestros procesos internos. El 10 de septiembre, es decir, en 2-3 semanas, se instala ya en el Consejo General del INE, se arranca, se da por formalmente arrancado el proceso electoral en lo federal. En lo local hay distintas fechas, pero digamos, no es que estemos 3 años antes en un proceso interno así, estamos prácticamente a meses de que inicie el proceso electoral.
2: Pero justamente, ¿por qué no esperar? Y lo digo no solamente por Morena, conste, porque lo decíamos hace rato también que el PAN pues ya está haciendo lo mismo. Y el riesgo, y lo han dicho diversos expertos, pues es que la anticipación de los tiempos, aunque sean procesos internos, pues genera ciertas distorsiones desde la propia autoridad, por ejemplo, que no está monitoreando como ocurre en el tiempo de las precampañas, que si hay un compás donde los gastos se registran. ¿Cómo se hace, por ejemplo, en estos momentos, que en efecto a lo mejor no es, no sé si varios meses o cuántos meses exactamente, porque en efecto los tiempos electorales estatales son distintos a los federales, pero ¿por qué no esperar a los tiempos expresamente para esto?
7: Mira, yo soy de la idea de que tiene que discutirse de manera profunda. Yo creo que hay un cambio democrático en nuestro país en los últimos años. Mira, tanto que ahora Acción Nacional, que siempre suele tomar decisiones populares, ha tratado de copiar el método de la encuesta y de los coordinadores. Insisto, copiar, porque bueno, pues hace algunos días supimos que uno de sus principales cuadros en Yucatán los exhibió en la simulación que ha sido su proceso. Yo pienso que habrá que discutir si hay que cambiar o adoptar las reglas para la nueva momento democrático, porque hay líneas muy delgadas. El tema es que Morena no es un partido tradicional. ¿Qué tareas estamos haciendo? Están haciendo nuestros aspirantes y coordinadores. Asambleas, que las paga el partido con su presupuesto ordinario del partido. Todos los partidos tienen presupuesto, porque los partidos no solo existen en elecciones, claro, tienen actividades ordinarias. La entrega del periódico Regeneración, que cada 2 meses imprimimos en Morena un periódico con el que hacemos labor territorial, y también es un presupuesto emanado del gasto ordinario de nuestro partido. Y digamos, como ya en el proceso interno, pues un poco el darse a conocer de algunos aspirantes a través de estas actividades del partido en el marco de una convocatoria. Entonces te digo, a mí me parece que si hay dudas desde el punto de vista académico, jurídico, etcétera, me parece que habría que discutir. Yo estoy convencida de que se ocupa una reforma electoral muy discutida,
2: pero no habría
7: muy
2: que... Yo creo que yo coincido también, yo creo que hay que cambiarla, pero lo que me preocupa es que primero se haga y después se cambie la ley, porque...
7: Mira, es que yo sostengo que no estamos haciendo actos anticipados de campaña, porque no estamos llamando al voto, no estamos en una campaña electoral. No, estamos hablando con nuestra militancia, con nuestros simpatizantes, estamos en actividades, claro, estas actividades se hacen todo el tiempo y la hacen no solamente los aspirantes. Llama la atención porque son aspirantes a nuestras coordinaciones.
2: Pues que todos sabemos serán los próximos candidatos.
7: Que podrían ser los próximos candidatos, pero está en el marco de nuestra estrategia de actividades ordinarias. Insisto, yo sostengo que no son actos anticipados de campaña. Bueno. Y que, digamos, a todas y todos los partidos estamos organizándonos previo a la elección del próximo año. Y es arriesgado, fíjate, tampoco es que sea que esto nos beneficie, porque si hay rupturas, si hay diferencias, también puede y ha pasado que alguien no queda contento con los resultados y entonces otro partido lo invita después y eso merma a nuestros liderazgos, digamos, tiene sus riesgos, pero bueno, desde que Morena nació así hemos, solo que ahora pues somos más y nos vemos mucho más, ¿no?
2: Bueno, pues Itali, gracias por tomarnos la llamada, vamos a seguir atentos a lo que pasa con todos los partidos políticos, por supuesto, sus diferentes procesos, y bueno, pues aquí se trata de conversar justamente con quienes están tomando las decisiones y que la gente se forme su propia opinión de los temas que aquí abordamos. Gracias, Itali.
7: No, al contrario, Mario, muchas gracias. Buenas tardes.
2: Gracias, Itali Hernández, es la presidenta de la Comisión Nacional de Elecciones de Morena. Y bueno, platicamos ahora de lo que pasa con ese partido, pero en la mañanera también se habló de elecciones, pero en otro plano. Si estamos hablando de lo adelantado, los procesos estatales, imagínense que en la mañanera están hablando de quién puede ser candidato presidencial. del 2030. Y es que hoy estuvo Arturo Saldívar, coordinador general de política y gobierno de la oficina de la presidencia. Usted lo conoce, ministro en retiro, quien fuera presidente de la corte. Y en la mañanera se abordó el caso particular del exgobernador de Tamaulipas, Francisco García Cabeza de Vaca, y sobre si puede aspirar a un cargo de elección popular, que a mí me parece rarísimo esto. Primero, pues que estamos hablando de él en particular, y yo insisto, de los tiempos adelantados, pero se presentó su caso y si puede o no, con una orden de aprehensión, aspirar a la candidatura. Escuchemos parte de lo que se dijo.
8: Si esta persona a la que usted alude tiene orden de aprehensión, no ha comparecido al juez, está en otro país, obviamente está sustraído de la acción de la justicia, entonces entraría en el supuesto constitucional de prófugo de la justicia y no podría ser candidato. Y también habría que ver en su momento que se requiere una residencia previa para poder competir por la presidencia de la República. Y esto que estoy diciendo se aplica a cualquier persona que esté en esos supuestos.
2: Bueno, por lo pronto esta semana García Cabeza de Vaca dijo que quiere participar en la contienda por la presidencia, que va a construir un movimiento opositor. Está también el tema de los requisitos para ser candidato a la presidencia, la condición de doble nacionalidad, que hay quien ve que si Ricardo Salinas, yo no sabía que tenía la nacionalidad también estadounidense, me llama la atención eso. Pero bueno, pues ahí están los temas y el teléfono para que usted nos dé su opinión, 55-24-99-102-5. Gracias a Alejandro que nos acompaña, gracias a Erika que nos acompaña en esta tarde también, a quienes les mando muchos saludos. Nosotros vamos a una pausa y enseguida regresamos, vamos a regresar con el presidente de la Coparmex, porque advierten sobre la caída en la confianza del sector privado para invertir en el país por el tema de las extorsiones. Platicamos regresando.
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18: Que sigas teniendo una excelente tarde de viernes. Esta es la información vial. Norte, hay buen avance en ambos sentidos de Avenida Poniente 140, entre Avenida Lázaro Cárdenas y Avenida Ceilán. Sur, constante la circulación en ambos sentidos de Periférico Boulevard Adolfo Ruiz Cortines, entre Carretera Picacho Ajusco y Viaducto Tlalpan. Oriente, tránsito moderado en ambos sentidos de Calzada Ermita Iztapalapa, entre Calle Porvenir y Periférico Canal de Garay. Aún así no te detendrás, solamente al cruce con semáforos. En breve más información vial. En MBS 102.5.
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2: Bueno, ya estamos por regresar a clases. El próximo lunes se acabaron las vacaciones, para tristeza de niños, niñas y sus padres y personas que circulan por las calles de las diversas ciudades de nuestro país. Y prepárese usted, porque el próximo lunes 31, al tráfico habitual que trae el regreso a clases, se podría agregar pues los bloqueos de transportistas del Estado de México. Cuéntanos, Juan Carlos Alarcón, ¿de qué se trata esto? Muy buenas tardes.
19: ¿Qué tal, Mario? Me da gusto saludarte. Gracias a todos. En el marco del regreso a clases el próximo lunes 31 de agosto, transportistas del Estado de México advirtieron que podrían llevar a cabo una movilización para bloquear el acceso de la autopista México-Puebla a la calzada Ignacio Zaragoza y a la calzada Ermita Iztapalapa. Ante tal advertencia, autoridades de la capital del país están atentas para desplegar los apoyos necesarios a la ciudadanía que resulte afectada. El grupo Trolemexe, que incluye 6 empresas de transportes de los municipios de Ixtapaluca, Chalco y Valle de Chalco, prevén cerrar vialidades que conectan con Ciudad de México desde las 5 de la mañana. Los inconformes denuncian que la puesta en marcha del trolebús en el ramal de Chalco-Santa Marta impactó directamente en las finanzas e ingresos de los transportistas debido al descalabro económico por alrededor de 500 millones de pesos por la pérdida diaria de miles de pasajeros. Se vieron en la necesidad de adelgazar las rutas. Esto incluye el retiro de 1.500 vagonetas, lo que habría dejado sin empleo a aproximadamente 6.000 personas, entre choferes, ayudantes, cobradores, despachadores y administradores. De hecho, exigen que se integre a esas personas a la operación del nuevo corredor del trolebús Chalco-Santa Marta. Está pendiente la atención y mesa de diálogo con autoridades del transporte del Estado de México, por lo que de llegar a un acuerdo, dicha movilización podría suspenderse. Sin embargo, por el momento continúa latente. Mario, el reporte que tengo.
2: Gracias, Juan Carlos.
19: Muy buenas tardes.
2: Buenas tardes, 5:28.
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2: Y ya tenemos en la línea a Juan José Sierra Álvarez, presidente nacional de Coparmex. Juan José, ¿cómo está?
20: Mario, qué gusto saludarte. Muy buena tarde y buena tarde a tu auditorio.
2: Gracias, Juan José. Pues con el gusto de platicar con usted, aunque el tema que nos convoca esta tarde pues es preocupante por dos variables. Primero, porque advierten ustedes sobre el tema de las extorsiones, pero segundo, porque este fenómeno, que ya de por sí es preocupante, ahora está repercutiendo en la confianza del sector privado. A ver, cuéntenos, por favor, primero, ¿cómo llegan a este dato? Que me parece pues que tendría que prender alertas en gobierno y en diversos espacios.
20: Sí, es correcto, Mario. Mira, nosotros lo dimos a conocer el día de ayer en una rueda de prensa. Data Coparmex es una herramienta que tiene Coparmex, que básicamente son las encuestas que hacemos a los 71 centros empresariales en el país, a los socios de los 71 centros empresariales en el país. Cada 6 meses lo hacemos, Mario, y en esta ocasión, el primer semestre del 2026, estamos alertando porque las encuestas, históricamente, desde que se hace estas encuestas de Data Coparmex a los socios, que fue en el 2020, el ánimo para invertir y la el tema de inseguridad, incertidumbre y corrupción son los retos hoy más importantes para las empresas.
2: ¿Esto, Juan José, ya ¿sí? se precipitó, digamos, recientemente, o es una tendencia que ya venía registrándose gradualmente?
20: No, esto cayó el último semestre del 2024, 12.8 puntos porcentuales, niveles de pandemia, se mantuvo todo el 2025, 4 de cada 10 empresas socias de Coparmex no veían un buen momento para invertir en México, y en el primer semestre del 2026, Mario, se desplomó 16.5 puntos porcentuales, y solo hoy 2 de cada 10 empresas socias de Coparmex, un 23% de los socios de Coparmex, ven un buen momento para invertir en México.
2: Es notable la caída, y supongo que descartaron cambios en la medición, en la metodología, que eso se mantuvo igual para que sea comparable, y asumiendo que fue así, porque supongo que si no, no lo dirían, pues ¿a qué atribuyen este cambio tan notable, donde pasamos de 6 de cada 10 hace relativamente poco a 2 de cada 10?
20: Sí, fíjate que efectivamente el tema, nos dijeron, nos contestaron los socios, que es la incertidumbre económica en primer lugar, segundo la inseguridad y tercero la incertidumbre política. Son estos los principales obstáculos para el crecimiento empresarial, Mario, y pues la inseguridad tiene un impacto directo sobre la operación y la inversión de las empresas socias de Coparmex. Cuando unas 5 de cada 10, 50% de las empresas socias presenta o ha presentado que ha sido víctima de algún delito. Hay empresas socias de Coparmex que han sido víctimas de 2 y de 3 delitos. Y dentro de la inseguridad, Mario, en esta vez la extorsión ha ido creciendo. Era el tercer lugar, pasó a segundo lugar, y en esta medición la extorsión se mantiene en primer lugar como el principal delito que afecta a las empresas. Y algo que recordemos, que la extorsión va incluido el derecho de piso por parte de la delincuencia organizada, pero en este levantamiento el 19.6% del delito de extorsión a los socios de Coparmex fue a través de los cobros realizados por las autoridades o personas que aparentaban serlo, o sea, que aparentaban ser autoridad.
2: ¿Y que cobraban qué? ¿Para no clausurar? O sea, chantajes,
20: extorsión. En temas de permisos, efectivamente, en temas de permisos, 60% en lo municipal, es decir, lidera, el tema en lo municipal, luego también lo estatal y lo federal, pero en alto porcentaje el tema de lo municipal. Mario, con esto creemos que las empresas en México pasaron de expandirse a resistir, con estos datos que tenemos.
2: Vaya.
20: Con esta medición de Data Coparmex.
2: Juan José, estás platicando con Juan José Sierra Álvarez, presidente nacional de Coparmex. Con estos datos, Juan José, pues esto choca con la narrativa del gobierno de que busca, no sé si choca, pero va contra el relato del gobierno, pues que busca fomentar las inversiones que se celebran a veces desde la mañanera. ¿Qué ha pasado? Digo, entiendo que esto fue apenas ayer, pero son datos pues muy sensibles los que están presentando, donde no solamente es el factor del crimen organizado, sino las propias autoridades de diferentes niveles de gobierno, el ambiente político que describí hace rato. Es decir, es multifactorial lo que nos explica esta caída. ¿Se ha acercado alguna autoridad con ustedes? ¿Tienen contemplado alguna mesa pronto pues para poner sobre la mesa todos estos factores?
20: Sí, mira, lo que hacemos, Mario, precisamente cuando nos reunimos con la autoridad, es darle estos insumos, que no son percepciones, que son datos reales, que es lo que contestan en las encuestas los socios de Coparmex, y también, como puedes ver, lo hacemos en los estados y en los municipios, porque tenemos esa presencia territorial en 71 ciudades del país, y creemos que esto es importante también para que nuestros centros empresariales en lo municipal y en lo estatal se acerquen con sus autoridades. Creo que es importante, Mario, reconocer cuál es nuestra realidad y a partir de ahí poder cambiar. Si no reconocemos cuál es nuestra realidad, es imposible que podamos cambiar y transformar las cosas.
2: Pues sí, y la verdad es que nos llamó mucho la atención desde que vimos ayer el comunicado, porque Coparmex suele ser muy mesurado, no es que ahora no lo sea, pero suele ser muy mesurado en el tono de la interacción, y bueno, pues aquí es un llamado de emergencia ante estas cifras que están compartiendo, que supongo que se pueden encontrar en la propia página de Coparmex, Juan José.
20: Es correcto, en la página de Coparmex están esta información de Data Coparmex, y a mí me toca como que presidente, quien encabeza los trabajos de esta institución, pues ser el vocero en la rueda de prensa, pero pues son los datos de los socios de Coparmex, pues sí. Mario, los que están hablando en estos números, y yo te lo puedo decir, le di vuelta y media al país como quien encabeza los trabajos de la Confederación, y visito estos centros empresariales, diálogo con los presidentes, presidentas, consejeros, socios, comunidad empresarial. Yo te puedo decir que los datos concuerdan con lo que a mí me platican, exigen y padecen los empresarios en las distintas regiones del país.
2: Pues sí, ya con nombres concretos, digamos. Juan José, gracias y mantenemos la comunicación si nos lo permite.
20: Con mucho gusto, Mario. Un fuerte abrazo y buena tarde.
2: Gracias, Juan José Sierra Álvarez, es presidente nacional de la Confederación Patronal de la República Mexicana, la Coparmex. Nosotros vamos a ir a una pausa y vamos a regresar para contarle de un tema que me parece muy interesante. La Iglesia Católica Mexicana desde hace rato ha tomado diversas iniciativas en materia de paz, lleva un proceso en eso, y ahora ha dado un paso interesante, que es convertir a los templos en espacios para recabar información del tema de los desaparecidos. Curioso, perdón la expresión, pero me llama la atención, pues no es curioso, me llama la atención que actores como la Coparmex ahora y la propia Iglesia pues estén dando pasos al frente en varios temas que están en la agenda nacional. Pero de esto le cuento regresando del corte.
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4: 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Continuamos.
2: Gracias por sus mensajes. En un momento les damos lectura. Por lo pronto volvemos con Nora Bucio, con quien arrancamos el programa de hoy, porque hay información desde la Secretaría de Gobernación a propósito del tema de las personas desaparecidas. ¿Cómo estás, Nora? Cuéntanos. Buena tarde nuevamente.
5: Así es, Mario, te saludo con muchísimo gusto y de la misma forma a la audiencia. Te comento que en este momento la Secretaría de Gobernación, Rosa Isela Rodríguez, junto con el subsecretario Arturo Medina, están informando sobre los avances de la Estrategia Nacional de Búsqueda, así como las acciones a realizar. En este sentido, bueno, pues la secretaria ha señalado que es una prioridad del Estado mexicano la localización con vida y también una respuesta digna a las familias de las personas que no han sido localizadas en el país. Aseguró también que a través de esta iniciativa que fue aprobada enviada por parte de la presidenta al Congreso de la Unión para reformar esta ley de búsqueda de personas desaparecidas, han logrado obtener algunos resultados muy positivos en muy corto tiempo. Déjame comentarte que de acuerdo al subsecretario Arturo Medina, hay diez líneas de acción que en este momento se están aplicando, que ya tienen los primeros resultados. Si me lo permites, escuchamos al subsecretario Arturo Medina.
6: Mediante la Plataforma Única de Identidad, ustedes recuerdan que es parte de la reforma del año pasado, hemos detectado 40.628 coincidencias de personas con reportes de desaparición, pero que también nos aparece un reporte de que realizaron una actividad o trámite después de la fecha en que fueron reportadas como desaparecidas. Y queremos compartirles que de estas 6.939, ya tenemos un reporte de localización.
5: Pero no solamente son informados, sino también que actualmente se trabaja con la ONU Derechos Humanos en buscar integrantes de un grupo de especialistas nacionales y extranjeros, entre ellos 10, por supuesto, que van a ser expertos en análisis de datos, inteligencia artificial, matemáticas, desarrollo de programación y estadística, con el objetivo de dar respuestas más eficaces a las familias de las personas desaparecidas. Quiero comentarte que entre algunos otros aspectos, esta conferencia todavía pues está en proceso, han señalado también que el objetivo es que cada una de estas denuncias cuente con los datos completos y también las carpetas de investigación. Además, está fortaleciendo la búsqueda en vida en algunas instituciones públicas y privadas, como hospitales, también centros de detención y algunas otras áreas para poder localizar a este número de personas desaparecidas. Mario, parte de lo que en esta conferencia se está informando en este momento.
2: Bueno, gracias, Nora, por el reporte en tiempo real de lo que está pasando. Dejamos darle seguimiento y ya el lunes platicamos de lo último que se dé a conocer. Gracias, buen fin de semana.
5: Seguimos pendientes, muy buenas tardes.
2: Buenas tardes, Nora Bucio. Y a propósito de este tema de los desaparecidos en nuestro país, que mire, para mí es la gran deuda que tiene México, es con los miles de familiares y por supuesto con los propios desaparecidos, que no les hemos dado el lugar que merecen en este país. Ahí es una gran deuda que tenemos pendiente y por eso me parece muy interesante esta iniciativa que a partir de ayer, 27 de agosto, la Arquidiócesis Primada de México lanzó esta iniciativa de colocar buzones de paz en las parroquias. ¿Para qué? Pues para recibir información. Rocío Méndez, tú tienes los detalles. Cuéntanos, por favor, de esta iniciativa que me parece muy importante.
7: Hola, Mario. Muy buenas tardes. Son cajas elaboradas por las manos de las madres buscadoras, como pueden, eminentemente de madera o de cartón, en donde de manera anónima se recibe cualquier información que pueda dar con el paradero de alguna persona. Han sido desplegados estos buzones de paz en iglesias enclavadas en áreas donde se han registrado más desapariciones, como el Ajusco, ya con hallazgos registrados por este tipo de rastreos. Ahora, Mario, los buzones de paz se instalarán en las 420 parroquias que conforman la Arquidiócesis Primada de México, como se anunció de cara al 30 de agosto, Día Internacional de las Víctimas de Desaparición Forzada. Este domingo, el arzobispo primado de México, el cardenal Carlos Aguiar, también pidió orar en los templos por los ausentes y sus familias. Vamos a escuchar.
1: que participen en nuestras búsquedas. No saben lo que estamos padeciendo.
8: Busco a mi hija Jocelyn, que fue desaparecida el 31 de marzo del 2022. Desapareció primero mi hijo Juan Jesús. En septiembre del 2017, a raíz de su desaparición, asesinaron a su papá Juan Arturo Pérez Gámez, papá de mis tres hijos. Fue asesinado por buscar a mi hijo. En el 2022 que desaparece Jocelyn, asesinan a mi hija Guadalupe Alejandra, de tan solo 16 años. Por decir quién son los culpables, que es crimen organizado. De ahí salgo yo en un desplazamiento forzado. Yo no soy de acá, soy de Guanajuato.
9: De las autoridades, que espero que busquen verdad y justicia.
10: Pues hay personas que no nos ayudan, nos quitan las boletas que ponemos, que nos respeten.
11: En el camino hemos aprendido que las autoridades están rebasadas y les cuesta mucho mantener un empeño en la localización de nuestros hijos. Y no nos queda más que estar apegados con Dios para que nuestros hijos sean localizados.
12: Medios muertos, medios vivos, pero aquí andamos porque las vidas de nuestros tesoros valen.
13: Mario, estas reuniones periódicas con las familias buscadoras son encabezadas por Monseñor Francisco Javier Acero Pérez, obispo auxiliar de la Arquidiócesis Primada de México. Vamos a escucharlo.
14: Pues el llamado a las autoridades es que la reciban. Pues están con pesar porque reciben a cantantes, reciben a animales y aún no están ellas dentro de esa lista. Que la reciban, no hacen daño. Recibir las lágrimas del prójimo hace mucho bien. Humaniza la política. Que escuchen a las víctimas. Antes que discursos, necesitan comprensión y respuestas. A quienes participan en el crimen organizado y han elegido el camino de la violencia, déjennos vivir en paz. Matar es pecado y es delito. Entreguen sus armas. También rezamos por ustedes. Conviértanse, se lo suplico, en nombre de todas estas mamás y toda la gente que sufre violencia.
13: Mario, el reporte al momento.
2: Ay, Rocío, pues qué importante las voces que acabamos de escuchar, sobre todo de las familias y sus historias. Te agradezco mucho la información.
13: Hasta pronto, Mario.
2: Hasta pronto, Rocío Méndez. Y es que, mire, frente a las pulsiones que a veces buscan desaparecer a los desaparecidos y sacar el tema de la agenda, es importante todos los esfuerzos que se hacen para volver a colocarlos en el centro. Ahorita le reportábamos, Rocío Méndez nos contaba, antes Nora nos contaba lo que se está haciendo en la gobernación sobre ese tema, que ya el lunes lo platicaremos con calma ya que termine la conferencia y le podamos tener el análisis la próxima semana. Pero es importante qué estamos haciendo, no solamente la autoridad, sino como sociedad frente a esto. ¿Cómo les damos voz? Y por eso vamos a platicar con Monseñor Héctor Mario Pérez. Él es secretario general del Episcopado Mexicano, de la Conferencia del Episcopado Mexicano. Monseñor, ¿cómo está? Muy buenas tardes.
17: Muy buenas tardes, Mario.
2: Gracias por entrar con nosotros este día y preguntarle cómo nace esta iniciativa de los buzones en los que ustedes van a estar recogiendo información anónima.
17: Claro. La iniciativa nace de las mismas madres buscadoras, el acompañamiento de Monseñor Javier Acero, que ahorita lo escuché, sí, que ponías su voz. En un diálogo con ellas surge esta posibilidad. Y los buzones, es importante decirlo, son buzones que les permitimos a ellas poner. Uh-huh. Es decir, no es la iglesia la que los pone, es la iglesia la que propone su espacio, el espacio de la parroquia, que es un espacio muy común y abierto, para que cuando haya una familia buscadora o haya un colectivo de madres buscadoras, puedan ellas tener la confianza de poner ahí un buzón y después ellas mismas ir a revisar la información. Mm. Entonces es un facilitar un lugar de encuentro, ¿verdad? Que nos parece un gesto de cercanía, solidaridad. No, tristemente, no podemos resolver toda la situación de la desaparición, pero por lo menos que no se sientan alejadas o separadas, que seamos indiferentes ante ellas.
2: Me parece muy importante el espacio, porque aparte, cuando hemos tenido la oportunidad de platicar con madres, padres, sobre todo mujeres, la mayoría, pero también hay padres buscadores, ellos están siempre ansiosos por tener información y que alguien les dé datos sobre el paradero de sus hijos, de sus hijas, de sus familias. ¿Cómo acompañar, sobre todo la segunda parte, Monseñor, esta de que una vez que tengan la información, que siga? Porque parte de la tragedia de este país es que las dejamos o les dejamos a ellos solos y literalmente a veces con sus uñas y a veces con sus palas. Son ellos quienes tienen que hacer la búsqueda y no la autoridad. ¿Cómo puede acompañar la iglesia en ese proceso?
17: Bien, lo hacemos. Hay sacerdotes, hay religiosas que están cerca de los diferentes colectivos en Guadalajara, en Tijuana, en México, en Puebla. En Puebla hay un trabajo muy importante de acompañamiento en el que tratamos nosotros de ser solidarios. Hay quienes pueden irse caminando con ellas a buscar con las palas y los picos. Hay otros que se los reúnen previo a ir a buscar para orar con ellos. El punto es, no podemos permanecer indiferentes, porque con víctimas desaparecidas en el haber no podremos alcanzar la paz.
2: Y yo creo que hay una actividad extra que no sé si la vayan a hacer, monseñor, pero el solo hecho de hablar de este tema durante la homilía, de poner, ¿no?, porque evidentemente habrá que explicarle a la gente que acude a los templos para qué son esos buzones, y yo creo que el solo hecho de hablar de eso de ese tema, pues le da una dimensión también distinta, ¿no?
17: Claro, claro. O sea, es caminar, para nosotros la iglesia es muy importante caminar desde las víctimas, haciéndolas presentes a las víctimas, ¿verdad? No dejándolas solamente en la memoria, sino hacerlas presentes, saber que estamos predicando en un ambiente en el que existen, ¿verdad?
2: Pues nos pareció una iniciativa importante que queríamos compartir con la gente del auditorio, y ojalá sea la primera de varias conversaciones en este espacio, monseñor.
17: Con mucho gusto, Mario, y te agradezco que nos ayuden a difundir esta experiencia, porque ciertamente el gobierno es el primer obligado en responder a esta situación, pero también la sociedad nos tenemos que hacer solidarios y cada uno poner nuestro granito de arena en esta situación.
2: Sin duda. Gracias, monseñor. Buena tarde. Es monseñor Héctor Mario Pérez, secretario general de la Conferencia del Episcopado Mexicano. Y bueno, pues son de estos temas que, mire, yo sé que son difíciles oír. Hay veces que nos incomoda, nos hace sentir mal, nos preocupa, pero también tenemos que hablar de esto. O sea, no solamente podemos hablar de los temas que la clase política a veces quiere poner en la mesa. Yo le prometí cuando arrancamos este espacio que íbamos a tener una mirada crítica de los temas, y una mirada crítica pasa también por definir, pues, cuáles son los temas que tienen que estar en la conversación. Está muy bien que la clase política ponga asuntos como este de la doble nacionalidad, si es que ellos lo quieren poner, y se discute, o hablar de temas de la economía, pero esto también nos está pasando, y es una sociedad como que trae una herida, un cuerpo, una persona que trae una herida y simplemente no habla de eso, pues porque mejor lo ignora. Ya sabemos lo que pasa con las heridas cuando se ignoran, se complica y se pone peor, por eso es mejor atenderlas. Y bueno, vámonos con más información, vamos a cambiar de tema, vamos a cambiar un poco de ánimo, que a veces el reto de los pasos informativos es poder meter todos los temas en la misma bolsa, pero vámonos en esta tarde de viernes también con la información deportiva.
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2: ¿Cómo estás, Eddie?
0: Querido Mario, muy buenas tardes. Contento porque hoy regresa, por supuesto, la Liga MX. Comienza la jornada 6. Un día de descanso tuvimos de la Leagues Cup y ahora pues tenemos de vuelta el fútbol mexicano, y con un equipo que además jugó entre semana, el León, que ahorita a las 7 de la noche estará visitando al Atlante en busca de su octavo triunfo consecutivo, que sería tremendo lo que está haciendo el equipo de Gandolfi. Increíble, la verdad, nadie se lo esperaba de León, la gran sorpresa de este torneo. Y bueno, por supuesto, también a la misma hora, Necaxa Cruz Azul. Hasta hace unas horas yo iba a entrar a este programa diciendo que no iba a jugar Eric Lira porque no hizo el viaje a Aguascalientes, estaba viendo si concluía su pase al Mónaco de Francia, y ahora estoy pues en la calidad de poder decirles que ya es casi oficial, o ya es cuestión de minutos para que se haga oficial, ya todo el mundo lo sabe. Será Eric Lira jugador del Mónaco. Habrán pagado 8 millones de euros más 3 en adicionales, alrededor de 11 millones de euros, además de que Cruz Azul se queda con el 20% de una siguiente venta. Así que, al igual que lo que hizo Chivas con la Hormiga, muy similar está el acuerdo de Eric Lira, en tanto en cantidad como en porcentajes. Incluso Cruz Azul consiguió pues un porcentaje mejor a futuro, el 20%. Así que bien por Eric Lira, se va además a un equipo que compite en Francia, que juega competencias europeas y que además pues le va a servir mucho para desarrollarse. Y bien por el Cruz Azul, que se animó a venderlo y que sacó además una buena lana por él. Este Cruz Azul que, como decíamos, visita hoy al Necaxa, también a las 9. Tijuana, que perdió el invicto la semana pasada siendo goleado por las Chivas, recibe a unos Pumas que, ojo, llevan entre Leagues Cup y Liga MX 5 partidos sin ganar. Les surge un cambio de aires a estos Pumas. Y por supuesto mañana, Mario, que el Atlas estará recibiendo al Querétaro a las 5 de la tarde. A esa misma hora, Chivas Pachuca, tus Chivas que quieren seguir con esta buena racha frente a un Pachuca que sin haber hecho nada ya clasificó a Concachampions gracias a la Leagues Cup y a la cantidad de boletos que se dan. 9 equipos mexicanos que irán a la próxima Concachampions. A las 7, el América frente al Puebla, a ver qué tal le va al único equipo invicto que queda. Y ojito con el Puebla, que también calladito, calladito marcha quinto. A las 9 de la noche, duelo de sotaneros, Santos frente a los Tigres, que vaya, que viven una mala racha últimamente. Y finalmente la jornada concluye el domingo, Toluca recibiendo a Juárez a las 6 de la tarde y a las 8 Monterrey frente al San Luis. Muy bien.
2: Oye, pues mira, yo sé que luego las noticias nos dicen que no damos buenas noticias, y yo sé que decir que el fútbol mexicano está bien luego no es lo más popular, pero tú lo has venido construyendo en este espacio y tú tienes la culpa de mis ilusiones, porque tienes razón que el Mundial no le ganamos a Inglaterra, pero nos quedamos contentos con nuestra selección. Está el caso de la hormiga, de la que vamos a platicar ahorita, que ya se fueron Olympiacos. Está la nota de Eric Lira. Están los cuatro equipos que pasan a la final, semifinales de la Leagues Cup, y por lo tanto se llevarán el torneo. Pues pareciera que algo se está moviendo, pues, porque una es un campanazo, pero ya cuatro noticias que van en el mismo sentido, pues a lo mejor ya marcan algo bueno, ¿no?
0: Totalmente, para mí es un arma de doble filo. A ver, esto finalmente lo decíamos, que los clubes tengan la facilidad de fortalecerse económicamente porque no hay riesgo alguno de desaparecer, pues les va a dar algunos beneficios. Se juntaron varias cosas buenas, que esto va a permitir que la federación o la misma liga tengan argumentos para decir, pues ahí está que no necesitamos descenso y ahí está que no hay que cambiar nada, porque vean, las cosas ya están saliendo. Pues también es cierto, la parte deportiva quizás no se va a priorizar, que de por sí no se hacía cuando las cosas salían mal. Ahora que están habiendo buenos resultados en Leagues Cup, en la Copa del Mundo, como bien decías, al menos con dos futbolistas emigrando al fútbol europeo, pues obviamente menos de esos cambios que tanto deseamos como aficionados llegarán. Pero bueno, esperemos que en algún momento esa parte deportiva de pues competir, sí, de volver a Libertadores, de que haya ascenso y descenso, también se convierta en una prioridad.
2: Oye, rápidamente, nada más, ¿contra quién va la hormiga?
0: Oye, tremendo lo de la hormiga, porque va a jugar Europa League con el Olympiacos y le toca justamente el Milan, que hoy ganó, de Santiago Jiménez. La mala noticia es que Santi está borrado prácticamente del Milan, posiblemente va a salir del equipo, pero ojito, porque vamos a ver a la hormiga frente a un gigante como es el Milan, frente al Olympique de Marsella y a otros equipos como el Hoffenheim y el Sparta Praga. Así que a ver qué tal le va a la hormiga en su primera aventura, tanto por Europa como en esta competencia, la segunda más importante del viejo continente.
2: Perfecto, Eddie. Pues muchas gracias. Mañana, ¿qué hora te escuchamos?
0: Los esperamos a las 6 de la tarde en Balones al Aire por esta estación, querido Mario, y nos escuchamos aquí el próximo lunes.
2: Ya estás, Eddie. Gracias.
0: Un fuerte abrazo.
2: Gracias. Y gracias a usted por sus mensajes. Y mire, esto solo lo voy a comentar hoy y solo esta vez, pero muchas gracias por sus mensajes. Alejandro Caballero dice: no te puedo escribir en la mañana, pero te escuché, emotivo y conmovedor tu despedida, y es que hoy cerré un ciclo en Ibero 99 y lo comento, primero, pues para agradecer todas las expresiones de cariño del día de hoy, segundo, para agradecer nuevamente a MBS que me haya abierto este espacio. Yo creo que siempre que te presten un micrófono es un acto de confianza del cual uno lo tiene que corresponder pues con gratitud y estar a la altura de la invitación. Y tercero, pues para dar la bienvenida a todos los que emigraron, están migrando desde otras frecuencias y desde otros años y desde otros medios y que ahora me acompañan en este espacio. Muchas gracias, de veras, saben lo que lo valoro. Y bueno, gracias a Karina Velázquez también, escuchando desde la app de MBS Noticias, dice que se escucha muy bien. Gracias a Val Vivi, que se refiere a lo que dijo Citlali Hernández, dice: no lo hicieron en otro partido porque de inmediato levantarían la mano para acusar. Gracias a Ángel Pacheco también, que se refiere, entre otros temas, a la crítica de Arturo Saldívar, dice: cuando se quería perpetuar en la presidencia de la corte, que no tienen credibilidad. Gracias también a Pollito, dice: es difícil abrir un negocio, a propósito de lo que decía Coparmex, presidente de la Coparmex, por eso me dicen a Dark Kitchen, estos negocios que no operan hacia la calle, sino que cocinan y distribuyen, pero no tienen negocio de cara a la gente, dice, porque luego te caen a pedirte dinero malandros y funcionarios de las dependencias que dan los permisos. Vámonos al corte de la hora, qué rápido se nos fue esta primera pausa, y regresamos, sí. Ah, mira, pues con música de Juanga, que vamos a estar platicando hacia la recta final, pero no me toques, 10 años sin Juanga, hombre. 10 años. Bueno, vámonos con esta bonita canción al corte y enseguida regresamos, que tenemos una hora más aquí en MBC Noticias.

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